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1: Nuestro Señor y Salvador Jesucristo. Ya habiendo orado, hermano, va a quedar nuestro hermano pastor central de la iglesia, hermanos. Dios bendiga a todos mis hermanos de Honduras, mi hermano Francisco, todos mis hermanos, el cual lo hemos reunido en este bello lugar con el propósito de darle la honra y la gloria a nuestro Dios. Mi hermano Joel con cada uno de nosotros y que el Señor les bendiga a todos.
2: Gloria al Señor. Dios les bendiga, amados hermanos. ¿Cuántos están felices en esta tarde? ¿Verdad que estamos alegres? ¿Cuántos están alegres aquí, hermano? Gloria a Dios. Denle un aplauso al Señor en esta tarde. A Él toda la gloria y la honra. Alabado sea el nombre de nuestro Dios. Qué bueno es estar nosotros en este lugar para, hermanos, exaltar ese nombre que es sobre todo nombre. Bendito sea el Señor. Bendiga a Dios a nuestro hermano. Que pues, hermano, gloria a Dios, nuestro hermano Roberto lo invitó, ¿verdad? Y aquí está nuestro hermano con nosotros también, para que juntos adoremos al Señor. Está hablando, no sé quién anda de ustedes, que me ayude ahí, hermano. Gloria al Señor. Vamos a glorificar al Señor esta tarde. Ya, hermanos, gloria a Dios, oímos lo que son las alabanzas, los coros, que son para el Señor. Amén. Gloria a Dios. Qué buena. Vamos a irnos a la palabra del Señor en esta tarde. Gloria a Dios. Los predicadores en veces le damos vuelta y vuelta al asunto y no hallamos ni pon de agarrar. Gloria a Dios. Pero cuando Dios está en el asunto, hermano, aleluya, dos que tres palabras bien garroteado y a dormir en la casa. Gloria al Señor. Hoy la gente no quiere que se le ande hablando de amor porque, hermano, en la tarde le habla de amor y en la tarde anda de abracete con el diablo también. Alabado Dios, esos mensajes de amor, hermano, aleluya, la gente la vuelve más loca y mundana todavía. Por eso es que la gente está toda destrabada, hermano, gloria al Señor en estos tiempos, gloria a Dios. Vamos a irnos a una carta que Pablo escribe, hermano, a un joven llamado. Ajá, gloria al Señor, ahí vamos. Eso es maravilloso, bendito sea el nombre de nuestro Dios, aleluya. Vamos a meditar, hermano, gloria a Dios, a este joven llamado Timoteo, alabado sea el nombre del Señor. Vamos a ver lo que dice segunda de Timoteo, capítulo 2, versículo 15, gloria al Señor. Con ese versículo para la leñateada que vamos a aguantar suficiente. Gloria al Señor. Así que siempre con la palabra, ¿verdad? Gloria al Señor. Vamos a meditar, hermano, un bonito tema, gloria a Dios, en esta tarde. Que yo espero sea de grande bendición. Vamos a ver, hermano, bajo el tema, un obrero aprobado por Dios. Gloria al Señor. Un obrero aprobado por Dios. Ya vamos a ver, aleluya. Así que agárrese de esa silla. Y la palabra la leemos en el nombre del Padre, del Hijo y bajo la alianza del Espíritu Santo de Dios. Y la iglesia dice, y los impíos no adoran. Alabado Dios. Dice así la palabra de Dios. Procura con diligencia. ¿Cómo dice, hermano? Procura con diligencia. Esto tiene que ser rápido. Amén. Gloria a Dios. Dice presentarte. ¿Cómo dice? A Dios aprobado como obrero que no tiene de qué avergonzarse. Que usa bien la palabra de verdad. Así como está, levante la mano al cielo. Si puede, las dos, gloria al Señor. Cuando levantamos una mano, eso quiere decir, hermano, aleluya, que eso no es victoria. Cuando levantamos las dos manos, es señal de que nosotros estamos clamando a un Dios real y poderoso. Padre, en el nombre de Jesús de Nazaret, Padre mío, levantamos manos en esta tarde a Dios de gloria. Y le pedimos dos arribas, le pedimos una palabra que venga de lo alto, Dios de gloria. Bendice mi vida, bendice mi vida, la vida de mi hermano, de mi hermana, Dios, que en esta tarde, en este lugar, para darle a mí la gloria, Dios amado, en el nombre de Jesús de Nazaret. Habla mi vida y me habla mi hermano, mi hermana. Padre, bautiza con fuego en el Espíritu Santo. Padre. Muchas gracias, Dios. Vamos a hablar tu palabra. Y bendice al pueblo, Dios mío, que ha levantado manos. Gracias, Señor, en tu nombre vamos a predicar tu palabra. No sea yo, sino tu Espíritu Santo. Amén, Señor, y amén. Siéntese, pero no se vaya a quedar callado. Diga siempre gloria a Dios. Amén. ¿Cuál es el tema, hermano? Un obrero aprobado por Dios. Aleluya. Hermano, gloria al Señor. Iniciaremos con una breve introducción en este mensaje. Alabado sea el nombre de nuestro Señor Jesucristo. Amén. Comenzaremos diciendo, hermano, que segunda de Timoteo cuenta con 4 capítulos, un total de 84 versículos, un total de 1703 palabras. Así arrancamos. Alabado sea el nombre del Señor. Este libro, mi amado hermano, gloria a Dios, hermano, aleluya, se le escribe a este joven llamado, ¿cómo se llamaba? Timoteo, alabado sea el nombre de Dios. Es a él a quien se le escribe este libro, alabado sea el nombre de Cristo Jesús. Bendito sea el nombre de Dios. Hablar de un obrero, gloria a Dios, es hablar de un ministro. ¿Cuántos bendicen el nombre de Dios? Hablar de un obrero, dije, es un ministro. No sé si hay ministros aquí. Pero cuando hablamos de un obrero, mi amado hermano, estamos hablando de un ministro. Alabado sea el nombre de Dios. Pero, hermano, cuando la Biblia habla de ministro, debemos, hermanos, también de analizar, hermano, aleluya, que como hay ministro de Dios, también hay engendros del infierno. Alabado sea el nombre de Dios. Hay ministros que son de Dios, pero también hay ministros que la Biblia los llama lobos rapaces. Alabado sea el nombre de Dios. Y esos ministros lobos rapaces, hermano mío, en la actualidad en que vivimos hoy en día, de esos abundan, de esos sobran, hermano, aleluya. Han aparecido como pulpería, en el término hondureño, alabado Dios, han aparecido como tiendas, alabado sea el nombre de Dios, han aparecido, hermanos, como que fueran baleadas, dobladas, alabado Dios, han aparecido, mi amado hermano, como que fueran pupusas con frijoles, alabado Dios, pero ministros que tengan la esencia, ministros que tengan el poder de Dios, son pocos y Samaria, somos pocos los que estamos quedando, alabado Dios, aleluya. Levanta aquí, Basama. El dolor de su vida es aquí, Basaraya. Porque yo le voy a decir algo en esta tarde. Llamarse ministro de Dios no es simplemente andar un cartón en el pecho. No es simplemente, alabado Dios, un instituto bíblico. Alabado sea el Dios de gloria. Aleluya. Ser un maestro, aleluya, o ser un obrero aprobado por Dios no significa que yo tengo teología tantos años, tengo hermenéutica, tengo filosofía, tengo ética. Aleluya. Porque de eso sobran hoy en día. Hasta cuando se paren en el altar, los princesos no quieren exhortar, porque la cabra que está ahí abajo se va a enojar. Porque el cabro que está ahí abajo se va a enojar. Entonces estos ministros, aleluya, engendros del infierno, no quieren reprender el pecado, porque ellos mismos, aleluya, son hermanos cabros en los altares. Alabado Dios de gloria. Estoy con introducción, tranquilo, ya voy a arribar al mensaje. Alabado Dios de gloria. Entonces, mi amado hermano, aleluya, bendito sea el nombre de Dios. Dijimos que para ser, hermano, aleluya, gloria a Dios, lo que es un obrero aprobado por Dios, esto, hermano, debe de ser, hermano, un ministro, aleluya. ¿Cuántos me dicen la gloria de Dios? Miren, oigan esto. Hoy en día, hermano, vemos cantidades de ministros, cantidades de pastores, cantidades de evangelistas, autodominados evangelistas, y a las horas de las horas, los tales evangelistas son futboleros, los tales evangelistas son recasados, los tales evangelistas, hermano, son más mundanos que el mismo diablo. Alabado sea el nombre del Señor. Si usted está despierto, alábelo, alabado Dios. ¡Oh, santo! ¡Aleluya! Entonces, tenemos, hermanos, cantidad de obreros. Ahora, la cuestión es, ¿qué dice Dios de esos obreros?
3: Aleluya. Gloria al
2: Señor. Aleluya. Una cosa es que yo diga que soy obrero, pero otra cosa es que Dios dice si lo soy o no lo soy.
3: Aleluya.
2: Un obrero, recalco, es un ministro. Hablar de un ministro es hablar de un pastor. A su nombre, gloria.
3: Gloria. porque sabemos que el mismo Pablo en la carta, hermano, de Timoteo, hermano, describe el rol de los diáconos, alabado Dios. Pero hablar de un ministro es hablar de un pastor, aleluya. Hablar de un pastor, hermano, que está pastoreando ovejas, no cabras. La vez pasada en la iglesia yo le dije a los hermanos, así como vemos pastores de ovejas, hay pastores de cabros también. Así como vemos pastores de ovejas y hay pastores de cabros, también hay pastores de cerdos. Y esto suena duro, pero es la verdad. Alabado Dios. Por esto, hermano, nos llama legalista, extremista, no importa, seguiremos hablando. Seguiremos denunciando las herejías que el diablo ha metido dentro de la iglesia. Entonces, mi amado hermano, así como hay ministros de Dios que han sido aprobados por Dios, porque el ministro que es aprobado por Dios, ya lo vamos a ver a la luz de la Escritura. Solo traigo 4 puntos, no esperen que voy a traer más. Y qué maravilloso es ser obrero aprobado por Dios. Pero qué tremendo es que la misión me apruebe a mí. Porque hoy en día la misión te aprueba y sabe que tú tienes doble vieja. La misión te aprueba a ti y sabe que tú tienes otra mujer de escondida. Recientemente acaba de haber un pastor, hermano, manos quebradas, aleluya, que es homosexual, se metió a vivir con un joven y todavía no quiere el cabro soltarse del altar, aleluya. Bendito sea el Señor. Aquí solo vemos cristianos, no hay amigos, ¿verdad? Aguante la raspada de pelo en esta tarde, alabado sea el nombre de Dios. Entonces, mi amante, les aplauso al Señor, pues gloria al Señor. Hermano mío, aleluya. Gloria a Dios, un obrero aprobado por Dios. Santo es el Señor. De esa gente es la que necesita la iglesia hoy en este tiempo. Porque es lo que tenemos, un montón de aguados, tomateros. Aleluya. Lo que hoy tenemos es un montón de gente, hermano, aleluya, hipócrita en el evangelio. Lo que hoy en día tenemos son ministros disfrazados de justicia. Pero no los conoce Dios. Dios los ve de lejos. Porque, hermano, aleluya, gente como acá no ocupamos en el altar. Gente como acá que permitan la idolatría. No, Señor. Alabado Dios. Aleluya. Porque de eso como acá sobra. Porque la mujer le dice que hay que guindar chinas, guindan chinas. Porque la mujer le dice que la hermanita hay que darle rienda suelta, que venga con falda, en chiquifalda. Ella le dice, sí, está bueno, le dice el pastorcito aguado. Porque lo que quieren es que la iglesia se llene. Son pocos los que se salvan. Son más los que se condenan. Señor, se están yendo. Bajar el volumen. Andate vos también, Pedro. Andate. Ay, deje que se vaya la viejita chismosa de la iglesia. Déjela que se vaya. Ay, deje que se vaya el adúltero. Déjelo que se vaya. Por ese adúltero no se salvan las almas. Porque el testimonio que está dando es sinvergüenza. No vienen las almas al evangelio. Aleluya. Desde que el pastor Francisco se metió en esa misión Río de Agua Viva, ahí no vamos a ir, porque no vayan. Pero habrá profeta de Dios en el Carrizal. Aleluya. En Monjaraz habrá profeta de Jehová. Profeta que no se vende. En Santanita habrá profeta de Jehová que no se vende. Aleluya. Que la leche no vaya adulterada. Que no vaya a estar un adúltero dándome palabra. Estoy en la introducción, ya le dije. Que no vaya a estar un adúltero diciéndome, aleluya, que yo voy al cielo. Y hermano, aleluya, y él se quede. Por eso es que yo le digo a ustedes, pastores, no traigan a cualquier gancho seco a la iglesia, hombre. No traigan cualquier quebrado. Ustedes no conocen su enseñanza, hombre. Va a subir cabros cumpleañeros al altar. La obra va a caer en desacrédito. Y el problema es que van a decir el pastor Joel, el presidente de la misión, mira quiénes tienen ahí. Aleluya. Aquel que va a entrar a esta misión tiene que saber que aquí, hermano, aleluya, se respeta el Dios de la Biblia. Aquel que va a entrar se sabe que si es hermana no anda pelona, tiene que poner su señal. Y la que no se quiere cubrir le echamos el acero. Aleluya. Y la que es cumpleañera, un año de disciplina por pagana. Y usted también por pagano. Aleluya. Al que esté celebrando el 24 hay que ponerle disciplina. Al que celebra el 31 hay que ponerle disciplina. Aleluya. El ministro que es aprobado por Dios no es aguado, no se le faja, no se le caen los pantalones, se los faja bien, se los amarra bien. Aleluya. El ministro de Dios se para. Si se va la viejita rebelde, que se vaya. El viejito rebelde, que se vaya. A mí no me llamaron a alcahuetear a nadie. Llamaron a predicar la palabra. Si nos oyen, que nos oigan. Pero hay profetas de Dios y ministras. No que por tener lleno aquí vaya a través de una adúltera y la quiera subir al altar.
4: Aleluya.
5: Aleluya.
3: Aleluya. Porque hoy, hermano, aleluya, eso está de moda. Está así lleno los altares. Un montón de adúlteros. Manos quebradas con unos pantalones socados como con homosexuales. Vayan botando los pantalones de homosexuales que se echan ustedes. Santo es el Dios de gloria. Que se enoje. Alabado Dios. Y ya va a entender por qué estoy hablando así. Porque el ministro que ha sido aprobado por Dios habla la verdad. No le ando cabeteando a nadie. El ministro que ha sido llamado por Dios, hermano, aleluya, habla la verdad, no habla mentira. Hoy en día se ha metido que no hay que maltratar al pueblo. No, no maltraten a la novia. ¿Y la novia cómo anda? ¿Usted cree que, hermano, uno cuando... Bueno, yo cuando tenía a mi novia, yo le preguntaba, ¿no tiene algo otro por ahí? No. Es que si tenía otro, ahí mismo le decía, vaya para la calle, mamita, usted es callejera. ¿Usted cree que a Cristo le va a gustar que usted tenga otra cosita por ahí ocultita? ¿Y entonces por qué tiene cosas ocultas usted que no las ha sacado, pues? Alabado sea el Señor. Bendito Dios. Vamos a entrar rápido porque nos queremos ir a las 7 de la noche. Alabado sea el Señor. Un obrero, hermano, aleluya. Esto es un ministro, aleluya, de Dios. Amén. Un ministro, hermano, que lleva la palabra. Ese es un obrero. Amén. Y yo le pregunto a esto, si quieren ser obreros, recójala, hermana. No se aflija, aunque así va a caer usted. Alabado sea Dios. Oiga esto. Si usted les pregunta a estos que están aquí si quieren ser obreros.
4: Aleluya.
3: Solo de cuatro paredes nomás. Obreros de cuatro paredes, amigo.
4: Gloria a Dios.
3: Bueno, hermano, vamos a ir a Tuzulután a predicar. Que hay tres miembros allá. Uno la regalaron ya para fundar la obra. Si no me muevo, yo no se mueven. Hoy en día cuesta hallar obreros dispuestos a la obra. ¿Ah? ¿Verdad que son reliquias? Entonces, ¿me han visto que soy alagán yo? Y allá ando para arriba y para abajo. Y no me les quedo a los hermanos. Me echo las sillas al lomo, también no los mando a cargarlas, me las echo al lomo. Me echo las bocinas, una bocina que pesa, hermano, aleluya, cuatro tantos de lo que usted pesa. Me las intenté echar hoy y salí de doblado de aquí, hermano, no aguantaba. Y ay, Dios mío, solo. Y al rato venían apareciendo dos muñecos por ahí. Siendo jóvenes y llegaron como a las 12. No les da vergüenza. Alabado sea el Señor. Imaginen jóvenes haraganes con 17 y 18 años echados, durmiendo, aleluya, como un tico, alabado sea el Señor. Escribo vosotros jóvenes que sois fuertes. Y Dios te deja ver el talentito que tienen, hermano. Qué fuerte van a ser así. Hasta que el pastor está muerto, llegan ellos, alabado sea el nombre del Señor. Un obrero aprobado, alabado sea el nombre de Dios. Es aquel que lleva la palabra, alabado sea el nombre del Señor. ¿Qué significa un obrero? Aleluya, bendito Dios. Un obrero es alguien que labora. Como cuando usted lo buscan allá, a la melonera a trabajar, allá, hermano, al cañar a trabajar. Y allí sí se ponen las pilas, los haraganes. Allí no quedan mal con la hora, aleluya. A cortar frijoles a buena mañana. A cortar el maíz a buena mañana. Aleluya. En la salina a las 5 puntual. En la albañilería no se quiere pasar de ganar todo el día. Y aunque te duela, pero lo voy a decir. Allá en la pesca no se pierde, aleluya. Yo esperaba de alguien anoche una respuesta, pero se fue chiflado. Y dije yo, ah, te falta. ¿Se acuerdan cuando uno dijo, deja que vaya a enterrar a mí? Y después vuelvo. Voy a primero a enterrar a mi padre. Y luego vuelvo. Y siempre Jesús decía, si alguno quiere venir en pos de mí, ¿qué decía Jesús? Pero usted no se ha negado, cuerudo. Usted tiene el cuero del cocodrilo, ese cuero cojudo, alabado sea el nombre de Dios. Usted no se quiere doblegar a la palabra. No lo comparé con el cuero de Cuzuco, porque el Cuzuco, hermano, le entra el machete, el de lagarto cuesta. Creyentes cuerudos en el Evangelio. Que la palabra le entra aquí, le sale aquí, oído de pajilla. Bendito el Señor, oidores olvidadizos. Él anda Biblia, pero no es hacedor de la palabra. La Biblia dice que no seamos tan solamente oidores, sino hacedores de la palabra. ¿Cuántos años de oír palabra y no te enderezas? Ayer hablamos con el hermano Mircar y otros hermanos ahí. Y me decía el hermano, hay lugares donde hay hermanos que se guardan, dudo mucho. Quizás se guarden de no ir a pecar, a adulterar. Pero siempre participan en las mismas locuras de la iglesia. Amén. Y decía el hermano, tiene razón, pero esta gente se cuida, decía. Sí, pero siempre están en lo mismo. ¿Qué pasa? La palabra

0: tiene que ser aprobado por Dios. Y hay detalle. Vamos a entrar al mensaje. Que los ministros de ahora no han sido aprobados por Dios. Los aprobó la misión. Los aprobó el instituto. Por allá donde yo vivo, hay uno que se había sacado la cipota, bautizado y estudiando en un instituto bíblico. Supuestamente hoy es pastor. Y es caído. Yo por ahora le digo a los que se han bautizado, cuiden el bautismo, dejen de andar de tacuacines. Cuiden el bautismo, hombre. Ya saben que ya después que cae de la obra, no es subir al altar. Y usted, pastor, cuide la obra de Dios, sea celoso.
1: Aleluya.
0: Que no piense usted, hermano, que con ser celoso, usted, aleluya, no va a permitir que un siervo de Dios que se guarde no predica, que predique. Pero si es alguien que anda quebrado, torcido, ni deje que vuele al altar. Y cuando llegue siempre a la iglesia y diga, yo vengo preparado, pregúntele cómo está con la mujer, cómo está con el marido. Y pregúntele si es un casamiento que tiene, porque si tiene dos, nada de eso. Porque no vaya a ser que usted quiera preparar a un obrero y tenga dos casamientos.
2: ¡Aleluya!
1: ¡Aleluya!
0: Y el problema es que nosotros le digamos, oh, si tú te estás aprobado. Aprobado por usted, que es carnal, igual que él. Aprobado por usted, que no ha nacido de nuevo, no conoce. La Biblia a mí me enseña que el árbol por su fruto se conoce. Alabado sea el Señor. Pero eso es lo que pasa. Ministros adúlteros en los altares. Pero ¿quiénes tenemos la culpa? Somos nosotros, porque no le pedimos al Señor dirección y no hablamos con el hermano antes de darle un ministerio. Usted tiene que ver primero, hey, ¿qué pasó con su vida? Usted no me va a subir solo por tener el montón, rápido, ¡pum! Es que yo quiero bastante respaldo. ¿Y que no tiene el Padre, el Hijo y el Espíritu Santo? ¡Pum! Nosotros los ministros tenemos que celar el altar de Dios. Pero hoy de eso, hermano, no hay, no abundan. Lo que sobran son los alcahuetes. Los que no han sido aprobados por Dios. Y yo le aseguro que alguien que es aprobado por Dios, respete el altar. El que es aprobado por Dios, aunque sea humilde la casa de oración, pero ahí solo es para adorar a Dios. Ahí solo es para adorar a Dios. Aleluya. Entonces un obrero es un ministro, alguien que labora. Aleluya. Como los que tenemos nosotros en la iglesia que se quedaron laborando, no vinieron ahora aquí. Bien son buenos para laborar para la materia. No, es que Dios de Honduras está lejos hasta El Salvador. Y cuando nosotros vamos, ¿qué pasó?
1: Aleluya.
2: Aleluya.
0: Cuando vamos al Carrizal, ¿qué pasó?
1: Gloria a Cristo.
0: Cuando venimos aquí a Morazán, venimos alegres. ¿Y qué pasó con los de Morazán también, pues? Si consuelan a la mujer y él, que se vayan, porque no se queden.
2: ¡Aleluya!
0: ¡Santo es el Señor! ¡Aleluya! Es que ahí se ve el que es aprobado por Dios. Con dinero y sin dinero, Señor. El ministro de Dios que es aprobado por Dios, sea que tenga o no tenga, él se mueve a hacer la obra de Dios. Pero usted, si no tiene $100, no se mueve. Aleluya. Si no tiene sus 1000 lempiras, no se mueve. La vez pasada, Olvin se vino sin gas, ya le andaba marcando reserva. Aquí lo bendijeron los hermanos.
1: Aleluya.
2: Gloria a Dios.
0: Dios es maravilloso, iglesia amada. Seguimos. Entonces un obrero aprobado por Dios es un ministro que labora, no es haragán.
1: Aleluya.
0: Santo es el Señor.
1: Aleluya.
0: En la introducción lo vamos conociendo. Alguien que labora. Yo no sé por qué la iglesia no me crece y está yendo a predicar.
1: Amén, aleluya.

0: a crecer si solo aquí pasas? ¿Cómo te va a crecer si solo cuidando la tienda pasas? Aunque no diga amén. Y aunque va a decir ese mensaje rajatabla, pues no importa, lo vamos a rajar a usted también y a las tablas. No interesa. Que los pastores de hoy en día, Dios va a traer las almas aquí. Y viendo a ver quién día toma. Nadie viene si es que la hermana el 24 ya está lista ya con el arbolito de escondida. ¿Y cómo va a venir la gente así pues? ¿Ah? ¿Cómo va a venir la gente así pues? Si la hermana ahí en el cuarto tiene las luces ahí, hermano. ¿Cómo la gente va a venir al evangelio? Bendito Dios. ¿Cómo la gente va a venir pues? Si el obrero que supuestamente entre comillas es aprobado, él es el primero que mandó a comprar las luces y el arbolito.
1: Aleluya. Gloria a Dios. Alabado sea su nombre.
2: Aleluya.
0: ¿Cómo es posible pues?
2: Aleluya.
0: Bendito Dios. No, es que ya ni pojan, pero algo, algún pujido le vamos a dar por lo menos. Bendito el Señor. Aleluya. Primero Dios, le vamos a comprar a cada pastor una computadora, le vamos a poner wifi para que en la iglesia para que transmita los mensajes, pero dale, raje tabla. Que cada pastor le ponga, hermanos, en motosierra de la palabra y le corte los caites a esa viejita, aleluya, rebelde, que anda unos tacones así, ¿ves? Le ponga en motosierra de la palabra, porque la palabra es cortante. Ah, como espada de doble filo que penetra. La palabra penetra. ¿Usted cree que a los adultos no te gusta el retuerce? El que está en fornicación no le gusta el retuerce. Se retuerce como gusano envenenado. Si es que la palabra lo confronta, pues. El que es tunante, que el que no lo confronta, la palabra, el que es enamorado. Ah, el que anda por la carne, la palabra lo confronta. Bendito el Señor. Ayúdame, Padre, porque si no me agarran a patadas, me agarran a trompadas. Pero yo siento que alguien está serio aquí. Un obrero es alguien que labora. Gloria al Señor. Por extensión, es uno que labora en la obra de Dios. Esta es la forma como Dios quiere que nos veamos y nos identifiquemos, amén, los que servimos en el ministerio. Esta es la forma que Dios quiere. Alguien que sí labore. Este mensaje, hermano, aquí lo anoté. No piense que es que estoy viendo mujeres desnudas aquí. Aquí lo anoté. Ya me cansé de gastar en libreta y se rompe y no se guarda. Y aquí sí se guarda. A pensar que yo soy malicioso. Un pastor con mata. Allá no mensajes. Búsqueme ahí. A ver si me va una viejita desnuda ahí.
1: Aleluya.
0: Es palabra de Dios ahí. Aleluya.
2: Aleluya.
0: Amén. ¿Cuántos recuerdan del tema, hermano? Un obrero probado por Dios. Y en eso es lo que vamos a meditar. Aleluya, bendito Dios. En cuanto a un obrero probado por Dios, aleluya, será probado por Dios, es maravilloso. Y hoy vamos a ver cómo puede ser aprobado por Dios. Antes diremos, aleluya, que Pablo escribió esta carta al joven Timoteo en el año 67 después de Cristo, un poco antes que Pablo fuera, aleluya, martirizado y muerto. Alabado sea el nombre de Dios. Amén. Entonces vamos a entrar con el primer punto. Aleluya, bendito Dios. Vamos a ver, hermano, este tema de un obrero aprobado por Dios. Y comenzaremos viendo quién es un obrero aprobado por Dios. Número uno, agárrese. Y por favor, agarre la Biblia y la va a abrir y la va a leer también. O sea, haragán. Sáquele las arañas que anda. Vea lo que está la para su y vea las telas de arañas que anda esa Biblia. Porque ya tiempo no la agarra. Y hay bárbaros que andan Biblia. Me disculpan, hermano. Pero hay bárbaros que andan Biblia. Todas negritas, polvosas, hacían del alma el bárbaro. Toda chuca la Biblia.
1: Gloria a Jesús, aleluya.
0: Porque no compra, pero búsquele el teléfono.
1: Gloria.
0: Tremendo teléfono el que anda y es obrero. Pero Biblia. Alguien alguien me dijo a mí, usted tiene varias Biblias, regáleme una. Mire, yo le voy a ser sincero, yo le puedo regalar una Biblia a alguien que venga aceptando, pero usted que está viejo, que tiene un año en el Evangelio, no le da vergüenza. Échese cal para que se le pele la cara, como el maíz. ¿Cómo bien para ponerse imparable toda la semana? Bien tiene, $10. ¿Cuánto gasta al mes? $40. ¿Cuánto puede valer una Biblia? $30, $35. La Biblia que anda, la anda toda rota, hermano. Ay, yo soy pobre. Usted lo que es un bandido.
3: Aleluya.
0: Cuando le digo bandido, es alguien malacate. Y cuando le hablo de alguien malacate, es alguien que tiene mañoseadas. Y el que tiene mañoseadas es el que le gusta ser vividor. Vivir de las costillas ajenas. Le gusta andar en caballito. Le gusta andar en burrito. En pocas palabras, usted es un mantenido o mantenida. Sacúdense los zapatos si quieran. Porque hay unos que andan como la mujer de Jeroboam, solo son disfraz. Ay, cristiano, aleluya. Y apariencia. Pero esencia no es nada. Santo del Señor. Número uno, alguien que es aprobado por Dios, alguien agradable. Proverbios 16:7, alguien que lo lea. Ya lo hallaron, ya, allá está en Génesis. Pegado con Génesis está.
2: Cuando los caminos del hombre.
0: Proverbios 16:7, hermano Ronnie. Cuando los caminos del hombre son agradables
2: a Jehová.
0: Oiga, cuando los caminos del hombre, que dice, son agradables, ¿a quién? A Jehová, a Dios. Ah, o sea que alguien que sea aprobado debe de ser ¿qué?
2: Agradable.
0: Qué bueno que ustedes dos lo dijeron, porque los demás cazando mosca. Un obrero de Dios debe de andar por caminos que le agraden a Dios. Ahora, ojo, ¿cómo anda usted en este camino? ¿Cómo anda usted en este camino? Que aquí por torpe que sea alguien, no sé. Para que usted agrade a Dios, tiene que andar bien en este camino. ¿Y por qué se desvía por rato usted? Una ordenanza que Cristo enseñó, no la estamos cumpliendo a través del apóstol Pablo.
2: ¡Aleluya, aleluya!
0: No, Hebreos 10:25. No la estamos cumpliendo. Dígaselo, hermano. ¿Cómo es? No dejando de congregarse. Como el que está a la par suya, que lo tiene por costumbre. Milagro que vino. Es que pensó que iba a haber comida aquí. Milagro que está aquí, hermano, aleluya. Cosas, hermano Roberto. Lo serio, ahí usted también. Alabado sea el Señor. Tú serás agradable a Dios y serás alguien aprobado cuando tú, aleluya, andes bien en este camino. Cuando te congregues, Aragán. Diácono y la hora que le pega la gana al culto. Y es el diácono de la iglesia.
1: Aleluya.
0: Aguanten ustedes que de Honduras que tienen diácono, ¿a dónde están aquí? Yo les digo, si van a rajar las tablas o se raja usted. No se abría, si yo también se me quedaron unos cuantos tullidos por allá. ¿Usted cree que las cosas aquí? No, hermano, si tenemos también de esos que no les gusta congregarse, no se va el pastor, que se vaya él. Pero quiere llegar a ser un ministro, quiere ser un pastor, y en ese talle ni la cara te ha cambiado de salpora todavía.
2: Aleluya,
0: aleluya, bendito sea el Señor.
1: Gloria, gloria.
0: Ya me voy a quitar, hermano, ya veo que. Por Dios bendito. Si solo falta que te persines crudo. Solo falta nomás que te persines y hagas las musarañas del catocho. Y levántese de aquí, que este micrófono se lo dejo ir en la cabeza también. Porque hay gente irreverente en la iglesia, que el predicador, aleluya, gloria a Dios, y ellos para el baño, chiquirín viejo.
1: Gloria a Dios, aleluya.
0: Hermanos chiquirines en las iglesias. El pastor predicando, atando enchiladas. El pastor predicando, buscando solas allá afuera. Como es la remesa, sale a contestar la rebelde. Entonces, un obrero aprobado, vuelva a leerlo, hermano Ronnie. Vuelva a leerlo, por favor, 16:7.
2: Cuando los caminos del hombre son agradables a Jehová.
0: Cuando los caminos del hombre son agradables
1: a Jehová.
0: Oiga, a Jehová. O sea que mi camino tiene que ser agradable. Yo soy obrero, tengo que ser agradable a los ojos de Dios. Pero la pregunta es, ¿seremos nosotros agradables ante los ojos de Dios? Amén. Porque cuando los caminos del hombre son agradables ante los ojos de Dios, entonces yo puedo ser un obrero, sí, aprobado por Dios. Si yo no soy agradable, imagínense que yo diga, hermano, el domingo que viene tenemos una acción de gracia. ¿Y por qué? La hermana, la hija del diácono cumple 15, hermano. Hay regocijo, hay acción de gracia. ¿Seré aprobado por Dios yo sí? No, yo lo que soy un payaso más. Si solo me falta la pintura. Un esqueleto más, una momia más en la iglesia. Y usted dirá, ay, hermano, qué ofensivo. Jesús le dijo, sepulcro blanqueado, fariseo, hipócrita. Con Jesús no se jugaba. Con Jesús no se jugaba. Eso es usted que juega con nosotros. Pero ande jugando en el evangelio. Allá lo está esperando el infierno y después el lago de fuego. Entonces, para que yo sea aprobado, tengo que serle agradable. Entonces, ese es el primer punto. Yo tengo que serle agradable para ser obrero que ha aprobado. Número uno, es alguien que es agradable. Jesús mismo, oigan líder, Jesús mismo fue agradable, oigan esto, delante de Dios. Mateo 3:17. Vámonos con la Biblia, hermano. Léeme la Biblia, pues. De Aragán ahí.
2: Y hubo una voz.
0: Oigan esto. Y hubo una voz.
2: De los cielos.
0: Que decía.
2: Este es.
0: Mi hijo amado. O sea que Dios está dando testimonio de su hijo. Que su hijo es su hijo. Y que lo toma a alguien que es agradable. Siga. Ay, aquí viene lo lindo. En quien me complazco, quien me agrada, quien me obedece. No sé si entiende su ser. No, el que está la persona no aplaudió porque él no entiende nada. Ajá, amén.
1: Gloria a Dios.
0: Este es mi hijo amado, en quien tengo. Me complace verlo, hermano Roberto. Me complace verlo, hermano Ariel. Es un gusto verla, hermana. Me complace verla. Me agrado al verla, hermana. No es en la carne, ¿va? Hay bárbaros que son los que andan buscando en la iglesia. Y tienen una peladera de ojo para las hembras. ¿Quién estará sola? Y las hembras, hermano, ¿quién de estos guapos estará solo? Si voltea a ver al hermano Roberto, no está casado. No le vaya a sonar la cacerola después que lo vea mejor. Y voltean a ver al hermano Elvin. No, este, ¿qué pasó? Este es hondureño. Este chocolatillo. No, tiene mujer. Cuatro hipotes tienen. Ya ni en carajo con leche se pasa. Ya ni en melón licuado se pasa, ni en melón con leche se pasa. A su nombre, gloria. ¿Cuántos están respirando aquí? Entonces alabe a Dios, porque quítese la cara de muerto. Alabado sea el Señor. Entonces, desde el ese es mi hijo. ¿Qué dirá Dios de nosotros? Ese es mi hijo, el que está allí en esa casita de oración chiquita. Pero ese es mi hijo.
3: Aleluya.
0: ¿Verdad que está bueno esto? Esa es mi hija Lita. Hasta frijoles traía con huevo y chorizo y nos dio de comer. No aguantamos hambre. Le llevó comida al pastor. Y qué bueno, no todos lo hacen.
3: Aleluya.
0: Porque yo les aseguro que me voy con todos ustedes como en caravana y para abajo, como los que van para Estados Unidos, pero no me invitan a una sola. Pero esta viejita, de lo poquito que tenía, frío, huevo, chile y él echó un montón de cosas y ahí traía comida para el pastor y para los hermanos. Y usted, gran codo, ¿qué, hermano? Ay, Señor. Y si no toca el que está en la par suya, dígale, gozate codo, dígale. Juan 8:29, pues, codos. Vamos a ver, Juan 8:29. A las 7 que lo vayamos, está bueno. Por mano Roberto, que nos vayamos mañana. Aleluya. Gloria a Dios, a su nombre, iglesia. 8:29 de Juan. No lo vaya a buscar primera de Juan. Estoy leyendo el Evangelio. Porque el que me envió, ¿cómo dijo? ¿Qué característica de un obrero? Tiene que estar Dios con él. Para ser obrero aprobado, tiene que estar Dios con él. Y si Dios no está con él, viene aquel loco, ¿eh? Quiero decirles que yo me gradué licenciatura en Biblia. Ah, me gradué en la universidad más prestigiosa del Salvador. Hoy soy el reverendo Joel Bonilla. No me vayan a ver como cualquier cosa. Respeto al reverendo, por favor. Y de tan reverendo que es, que al rato lo vemos con la secretaria envuelto en adulterio. Y al rato lo vemos que era el que danzaba y profetizaba en lengua y predicaba, pero lo vemos con la joven de la iglesia que se la llevó. No, el que es aprobado por Dios se cuida. Cuida su testimonio. Que allá afuera los perros ladren, que ladren. Usted sabe que los perros siempre ladran. ¿Por qué cree que ladran los perros? Por varias razones. Porque va una persona o porque va un amotero. O porque va un carro que le dan vuelta a ustedes en los amotos de vez en cuando. Aleluya. Pero por otra cosa, que los perros ladran es porque ven la muerte también. Y ladran cuando usted los agarra a patadas también. Usted no ha nacido de nuevo. Alabado sea el nombre del Señor. Bueno, un entendido va a entender. El que no, ahí le platico mañana. Juan 8:29 nuevamente. Vamos.
2: Porque el que me envió
0: conmigo está. Diga conmigo, el que me envió como obrero, diga usted conmigo, conmigo está. Es que Dios está con usted. Y ahí está usted. Y verá que el Señor está conmigo, hermano. Verá que me ha abandonado solo porque no tiene frijoles. Dice que Dios lo abandonó. Mira qué bonito. Solo porque le fueron a cortar la energía eléctrica, dice que Dios no está con él. Solo porque llegaron los del banco a cobrarle. ¿Quién diablo lo mandó a ganarse? Dios no está conmigo. El sabio de Leo el mal y se aparta. Si no quieren los banqueros en la casa suya tocándole la puerta, ¿quién diablo lo mandó a ganarse, pues? Aunque no diga cierto, pero el solo hermano respondió. Santo es el Señor. Hermano Joel, no me ha parecido en el culto que estoy pasando una gran prueba. Una muela y es la gran prueba. Esa es la gran prueba. Una muela que le duele. Ay, por Dios bendito. Yo cuando esa gente me sale así, me dan ganas de jafarle aquí el micrófono y pagarle cuatro. Cuatro, bien puesto. Yo he andado en Honduras con todos los dientes que me duelen. Y hoy he andado. Pero los obreros de hoy en día, que supuestamente, entre comillas, son aprobados, ¿sabe cómo son? Que si no tienen 10 lempiras no se mueven. No tengo para el gas, mano. A los discípulos les dijo el Señor que llevaran oro, plata. ¿Para qué les dijo que no llevaran nada? ¿Que el obrero era digno de qué? Es que usted no espere que la casa le van a... Ahí. No, espere que Dios va a poner un medio. Allá le van a dar de comer, hombre. ¡Qué achilloneta del diablo que le agarra! El obrero aprobado por Dios está dispuesto a todo. Hoy con los obreros que tenemos hay que darle 50 semanal para que vayan a abrir obras. 100, si no, no va. Hay que ponerles un salario para ir a predicar. Y para ir a la salida, yo le pago el pasaje, si no, no viene. Todo el tiempo no anda dinero. Qué raro. Y lo más tremendo que jóvenes nunca andan pistas. Yo cuando era joven, yo siempre cargaba, así que con la mujer no le pide nada a uno, pues. Pero jóvenes, es vergonzoso que no anden nada, hermano. No tengo pisto, no voy a la... Un joven. ¿Por qué no hacen una canastada de enchiladas y le van a vender ni pota? Y usted, jovencito Aragán, agarre la cuma, vaya a hacer algo, vaya a barrarle a la vecina, a la esquina, ahí, ve, por lo menos. Ustedes saben que yo como pastor, hermano, yo he andado trabajando, vendiendo tamales, atol, pescado, yo he andado volándole para que no nos falte nada en la casa. La Biblia enseña que el que mira, no trabaja que no coma, porque con el sudor de tu frente vas a ganar los frijoles de cada día, papá. Pero hoy tenemos obreros que quieren que se les dé la mensualidad, la canasta. Aquí nadie celebra la Navidad, ni el Día del Padre, ni el Día de la Madre, para que usted ande con esas bayuncadas. Aquí en esta misión no hay nada de eso. Y si el día de mañana usted, yo me voy de esta misión porque aquí no hay amor. Amor que lo estén manteniendo, ¿qué quiere usted? No se ha mantenido. Hay hermanas mantenidas. Mira, había una viejita rebelde que siempre que quería pisto, mano, ¿sabe qué hacía? No iba al culto. Y estaba en la iglesia donde nosotros, viejita rebelde. Siempre que quería pisto, se enfermaba. Temblaba usted. Y ella va bien raro porque todas las semanas temblaba. Qué galán que de la presencia de Dios. No, todas las semanas que quería pisto. Ya había hallado bonito, 30, 35, 27. Pastor, aquí estoy. Y hasta víveres le llevamos. Y nosotros, como yo, el pastor, va, gran corazón del pastor. Pobrecita la hermana, recojámosle. Víveres, bolsada. Y un día mi esposa la ve en la unión con la hija. De shopping. Andaban de compras. La viejita caminaba bien recta. Nada como que era pato baleado. Recta, papá. Así como usted, que le pone una carita a uno, va. Caramba la carta que tiene. Y aquella viejita, hermano, aleluya. Al nomás que mi esposa la ve. Y si mi esposa... Y esta viejita que no es la miembro de nosotros, ¿y cómo anda aquí? Y le acabábamos de pasar la remesa. Y estaba grave, pero ella andaba en la unión. La hija con un buen teléfono.
2: Aleluya.
0: Cuando mi esposa la vio, santo remedio que no la volvimos a ver tampoco. Es buena la viejita.
1: Aleluya.
0: Así como usted que ya tiene ganas de irse porque no le dimos ofrenda y que cayó enfermo. Me estoy muriendo y no me dan ofrenda. Y el caso aquí dice banco de beneficencia para los que se están muriendo. Aquí en esta iglesia no hay amor, hermano. Aquí no lo golpean. Lo maltratan a uno. Y tiran unas grandes lágrimas.
2: Aleluya.
0: Hasta así les agarra bien resentido. Es que no me dio. No. Y el pastor que se ha estado muriendo y usted no ha ido a verlo. Yo no les he andado llamando en la noche. Ay, ay. ¿Sabe usted que el pastor, hermano, esté pasando lo que esté pasando? Mire. Una vez me dijo mi esposa: no hay casa, termina el gas que querés que haga. ¿Y cómo hacer para comprarlo? Señor, si quieran de algo aquí, nada, no daba nada. Yo nada, mano. Y me fui para el culto. Y le dije, Señor, no hay gas. Y en la noche, ¿qué? Vamos a dar el café, Señor. Mire, mano, me debían $20. No me lo habían pagado. Porque hay gente que es tramposa, no paga. No, pero ese sí me pagó. Aleluya, igual que está la par suya que le debe a todos los tienderos y no le pagan. La pulpería está hasta aquí, ya ni lo quieren ver. Ya huele a jabón indio ya. Pues sí, porque ya casi va a andar en la selva huyendo para que no le cobren. Hermano, y ese día me fui para el culto y yo dije, no tenemos, Señor, para el gas. Orando en el altar, yo dije, no tenemos para el gas. ¿Y qué vamos a comer, Señor? Te presto. Salgo del culto y me llama el hermano y mi hermano, véngame. ¿Qué? Aquí están los $20 que le dejo. Mano, yo pegué un brinco. Yo le dije, gloria al Señor, por fin me acordé este duro. Dije yo, alabado sea el Señor. Y de remate, hermano, se baja una hermana y me dice, tome, pastor, y me da $5. Aleluya, dije yo. Sígalos usando. Yo iba en el carro orando, sígalos usando, que quiero comer pollo, sígalos usando. En lo más larga se baja otra y me dice, pastor, Dios le bendiga, tome, me da $10. 35 pesos. Y ojalá lo use a ustedes también, porque son duros. Ustedes están como de unas gemitas que tienen 4 años de que no las tocan, mano. Alabado sea el Señor. Deje pan, hermano, que lo venden, hermano, allá, como zapatadas lo han andado en la panadería. Un pan viejo, duro, igual el duro que está en la parcería. No, saque esa muela que andan todas ahí, todas raras, entre dientes que tienen. Alabado sea el Señor. Bueno, yo sigo. Muy bien. Entonces Jesús fue aprobado por Dios, ¿sí o no? Ahora, quiero que veamos a alguien más aprobado. Amén. Gloria a Dios. Porque Jesús fue agradable ante los ojos de Dios. Pero también hay un hombre llamado el apóstol Pablo. Quiero que vea conmigo. Gloria a Dios. Primera de Tesalonicenses 2, verso 4. Mano Ronnie. Le dije Primera Tesalonicense, ¿verdad? 2:4.
2: Sino que según fuimos aprobados por Dios.
0: Fuimos, ¿por quién tiene que ser aprobado uno entonces?
2: Por Dios.
0: Por Dios. ¿Se dan cuenta ustedes? Hermano Darly, te aprobó Dios, no te aprobó el hombre. Y ya las chilladas que pegas, papá, no te gusta. Es que Dios te quiere probar. Que ya te va a dar tu esposa, el Señor te la va a dar. Aunque tenga placas, pero por lo menos te va a dar algo. No te abatás.
2: Aleluya.
0: Que aunque te saque la placa aquí para adelante, pero te va a dar algo. No te abatás. Esas lágrimas ya Dios las oyó.
2: Aleluya.
0: Que no sientas triste, hermano. Aleluya. Me va a dejar el tren. No, hombre, si se deja el tren y pasa el bus y que va para Tablones.
2: Aleluya.
0: Y si te deja el bus, ahí va el mototaxi. Aleluya. Y si no te andas en una burra, papá, más no, a ver, igual que Balán. Pero que llegas, nomás que asegurarte que la burra, aleluya, bendito Dios, tema a Dios, pero tú también asegúrate que le temas a Dios y que oigas la voz de Dios, porque Balán, por andarte más burro que la burra.

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Servid a Jehová con alegría. Venid ante su presencia con regocijo. 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

Para comenzar nuestro estudio sobre la historia de la iglesia, vamos a leer en el Evangelio de Juan, capítulo 16, versículos 1 al 3, que dice así: Estas cosas os he escrito para que no tengáis tropiezo. Os expulsarán de las sinagogas, y aún viene la hora cuando cualquiera que os mate pensará que rinde servicio a Dios. Y harán esto porque no conocen ni al Padre ni a mí. Cuando el apóstol Pedro identificó al Señor Jesucristo como el Hijo del Dios viviente, esa confesión sirvió de base para que Cristo pronunciara las siguientes palabras: Y sobre esta roca edificaré mi iglesia, y las puertas del infierno no prevalecerán contra ella. Aquí es donde empieza a tomar forma la iglesia cristiana, la cual se revistió de poder en el día de Pentecostés y se dispuso a lanzarse al mundo con el mensaje del Evangelio. Pero la tarea no fue fácil, porque las fuerzas del infierno se lanzaron contra ella y la golpearon duramente. Y para conocer mejor este recorrido de 20 siglos, vamos a dividir la historia de la iglesia en tres períodos: la Edad Antigua, la Edad Media y la Edad Moderna. La Edad Antigua comprende desde el inicio de la iglesia primitiva hasta la caída del Imperio Romano en el año 476. La Edad Media comienza con el gobierno de los papas, abarcando con la Inquisición, que duró 500 años, y terminó con la Reforma Protestante de Martín Lutero. Y la Edad Moderna arranca desde Lutero hasta nuestros días. Y ahora retrocedamos en el tiempo y ubiquémonos al comienzo, que es cuando la iglesia recibe el bautismo en el Espíritu Santo, estando en el aposento alto en Jerusalén. Y después de permanecer ahí por algún tiempo, la iglesia se desplazó a otros lugares, ya que el Señor había dicho que había que llevar el Evangelio hasta lo último de la tierra. Y por supuesto que la persecución que desató Saulo de Tarso, en cierto sentido, también contribuyó a que los discípulos comenzaran su tarea de evangelización fuera de Jerusalén, comenzando con Felipe, que llegó a Samaria y predicaba a Cristo, Hechos 8:5. Otros, por causa de esta misma persecución, llegaron a Fenicia, Chipre y Antioquía, Hechos 11:19. Y así se fue extendiendo la iglesia, llenando a todo el mundo conocido con la doctrina evangélica, Hechos 17:6. Pero dentro de este recorrido iban a ocurrir algunas dificultades, porque hablando simbólicamente, ya la barca estaba en medio del mar y era azotada por las olas, porque el viento era contrario, Mateo 14:24. Y como ya es de todos conocido que el Imperio Romano, gobernado por los Césares, estos habían extendido su dominio por todo el mundo, Lucas 2:1. Este imperio se levantó como el enemigo número uno del cristianismo, ya que Roma tenía su propia religión, siendo la base principal la adoración del César. O sea que como sumos pontífices, ellos se creían dioses y el pueblo tenía que adorarlos como tales. Y por consiguiente el cristianismo tenía que ser no solamente desechado, sino también atacado y perseguido por estos dioses de carne. El primer emperador romano fue Julio César, que se llamó a sí mismo Señor del Mundo. Le siguió Octavio, que más tarde se cambió el nombre por el de Augusto César. Bajo este reinado fue que nació nuestro Señor Jesucristo. Este Augusto César fue el primero que demandó adoración hacia su persona. Después de este siguió Tiberio César, hijo adoptivo de Augusto. A los 15 años del gobierno de Tiberio fue que comenzó Juan el Bautista su predicación, Lucas 3:1. Y bajo este mismo gobierno, Cristo fue crucificado. Tiberio fue emperador por 23 años. Después siguió Calígula, que según la historia era un afeminado y llenó de inmoralidad el imperio y solamente gobernó 4 años, del año 37 al 41. Después ocupó el trono romano el emperador Claudio, quien gobernó 13 años, del 41 al 54 después de Cristo. A este Claudio lo menciona la Biblia en Hechos 11:28 y también en Hechos 18, versículo 1 y 2, se menciona que Claudio expulsó a los judíos de Roma y en la cuenta venían Priscila y Aquila, amigos del apóstol Pablo. Este Claudio tenía una esposa que se llamaba Mesalina y que en sus ansias de placer frecuentaba los prostíbulos de la alta sociedad romana. Y por ser la esposa del emperador, se ganó el deshonroso título de la gran ramera. La segunda esposa de Claudio se llamó Agripina,
y esta fue la que lo asesinó, porque esta Agripina tenía un hijo que no era de Claudio y ella quería ponerlo en el trono. El nombre de este hijo era Nerón, que fue quien ocupó el puesto del emperador asesinado. Ya en el trono, su propia madre se horrorizaba de lo bestial que era su hijo, y precisamente que a este César llamado Nerón fue al que apeló el apóstol Pablo delante del gobernador Festo, cuando los judíos querían darle muerte, Hechos 25, versículos 1 al 12. Y por causa de esta apelación, Pablo llegó a Roma. Nerón cometió muchas crueldades, entre ellas, asesinó al gran filósofo romano Séneca. También asesinó a sus dos esposas, Octavia y Popea, y también a su propia madre Agripina la asesinó. Y por último, ya para terminar su gobierno, ejecutó al apóstol Pablo en el año 68, y dentro de su locura mandó incendiar a Roma, y para evitar la muerte de parte del pueblo, le echó la culpa a los cristianos, y esto fue motivo para que se desatara una gran persecución contra la iglesia. Después Nerón terminó su miserable vida suicidándose. Después de Nerón vinieron otros emperadores que también persiguieron a la iglesia, ya que presentar al Señor Jesucristo como Dios de los cristianos en medio del Imperio Romano era echar por tierra la pretendida deidad de los Césares. Y por esta razón fueron muchos los que murieron en la arena del circo romano, despedazados por las fieras, quemados en las hogueras, colgados en los árboles y crucificados en cruces a la orilla de los caminos. Pero a pesar de todo, la iglesia seguía su marcha, y llegamos al año 306, cuando subió al trono Constantino. Este abolió las persecuciones y proclamó su edicto para la libertad de cultos, lo cual en parte favoreció a la iglesia. Y en el año 313, Constantino se convirtió al cristianismo, pero después se comprobó que era una falsa conversión, lo cual, en vez de ser una bendición, se convirtió en un problema más para la verdadera iglesia, porque Constantino fue el que hizo dar los primeros pasos a lo que hoy se conoce como catolicismo romano, y todo el paganismo de la Roma imperial fue traspasado a esta nueva religión. Y ya para el año 325 se empezaron a hacer las primeras estatuas de la Virgen María, de José, de Jesús y los apóstoles. Y con esta nueva herejía, la doctrina cristiana tenía que luchar contra un nuevo enemigo. Pero además del catolicismo apareció otra herejía, conocida como el arrianismo, que era una doctrina impuesta por el presbítero Arrio de Alejandría, quien decía que Cristo era inferior a Dios y que no era eterno porque tuvo un principio. Esta herejía fue combatida por un diácono de Alejandría llamado Atanasio, quien defendía la divinidad de Cristo y lo colocaba en igualdad con el Padre, y también decía Atanasio que Cristo era eterno. Aquí se presentó una gran controversia entre los dos bandos, a tal grado que tuvo que intervenir el emperador Constantino y convocó a un concilio en Nicea, ciudad del Asia Menor, en el año 325, conocido posteriormente este concilio como el Concilio de Nicea. Aquí se condenó la doctrina hereje del arrianismo, aunque Atanasio tuvo que pagar el precio por defender la deidad de Cristo, y al igual que el apóstol Juan, fue desterrado y murió en el año 373, pero sus enseñanzas ayudaron para que muchos se afirmaran en la fe. Pero estos triunfos que obtenía la iglesia presagiaban un sombrío panorama, porque el catolicismo iba creciendo cada día, y los jerarcas pensaban que si el Imperio Romano tenía un jefe máximo, también ellos podían tener su jefe máximo, porque los obispos mandaban en sus jurisdicciones. Pero ¿quién mandaba a los obispos? Luego, el obispo de Roma adoptó el título de papá, que más tarde fue modificado por el de papa, o sea padre, constituido como cabeza de la iglesia, aduciendo que si Pedro fue el cabeza de los discípulos y fue a quien Cristo le encargó que apacentara las ovejas, esto quería decir que Pedro fue el primer papa, y ellos tenían que seguir ocupando su lugar. Por supuesto que la iglesia evangélica no acepta esta doctrina porque no tiene fundamento, no tiene respaldo bíblico. Al contrario, Cristo prohibió terminantemente que a nadie se le llamara padre aquí en la tierra, porque uno es nuestro padre, el que está en los cielos. Mateo 23:9. Ahora, explicamos que el Imperio Romano cayó en el año 476 por las huestes invasoras de los bárbaros,
que eran de origen asiático, y también los hunos, al mando de Atila, que eran intrépidos guerreros, los cuales derribaron las débiles fortalezas romanas, y terminando de esta manera el imperio más temible de toda la historia, el imperio que cometió grandes atrocidades, que la ambición por el poder hizo a los emperadores sentirse dioses, y por esta ambición de poder, la historia registra que la mayoría de los emperadores fueron asesinados por sus sucesores. El profeta Daniel, siglos atrás, tuvo una revelación de lo que iba a ser el imperio romano, y lo describe como una bestia espantosa y terrible, y en gran manera fuerte, la cual tenía unos dientes grandes de hierro, devoraba y desmenuzaba, y las obras hollaba con sus pies. Daniel capítulo 7, versículo 7. Esta bestia era el imperio romano, hasta el día en que Dios decretó su caída. Ahora, explicamos que Roma tuvo 31 emperadores, y la mayoría de ellos persiguieron a la iglesia del Señor Jesucristo. Entre los más despiadados mencionaremos los siguientes: Nerón, el cual ejecutó al apóstol Pablo; Domiciano, este desterró al apóstol Juan a la isla de Patmos; Trajano, este ordenó la crucifixión de Simón, hermano del Señor Jesucristo, hijo de José y María, cuando éste se desempeñaba como pastor en Jerusalén en el año 107. Adriano, este ordenó la muerte de Telésforo, que era el pastor que estaba en Roma. Antonio Pío, bajo su mandato murieron muchos cristianos, entre ellos el pastor de la iglesia de Esmirna, llamado Policarpo. El César le dijo que si quería salvar la vida, que públicamente maldijera el nombre de Jesús, a lo que Policarpo le contestó: 86 años le he servido, y solamente bienes me ha hecho. ¿Cómo podría yo maldecir a mi Señor y mi Salvador? Por esta confesión, Policarpo fue quemado vivo en la hoguera. Marco Aurelio, este igualó a Nerón, y bajo su mandato murió Justino Mártir, uno de los hombres más capaces y más inteligentes en la defensa de la fe cristiana. Séptimo Severo, fue conocido como el Carnicero, y para muchos fue considerado como el Anticristo o la Bestia. Decio, bajo este emperador, los cristianos fueron quemados, crucificados y torturados de mil maneras. El siervo de Dios Cipriano dijo, refiriéndose a la matanza que hacía Decio: el mundo entero es devastado por esta bestia. Valeriano, este superó a Decio, y bajo su mandato fue ejecutado Cipriano, obispo de Cartago. Diocleciano, esta fue la última persecución imperial y la más severa. Podemos decir que aquí los cristianos fueron perseguidos en las selvas, en las cuevas, en el desierto, y por donde quiera los perseguía el imperio romano al mando de Diocleciano, porque se había propuesto eliminar el cristianismo de sobre la faz de la tierra. Pero no lo logró. Y con la caída del imperio romano, la iglesia evangélica se quitó un aguijón de encima. Pero esa alegría no iba a durar mucho tiempo, porque después de la caída del imperio romano, apareció el imperio de los papas. El imperio romano se propuso aniquilar a la iglesia cristiana, pero no lo logró, porque la Biblia dice que lo que es de Dios el hombre no lo podrá destruir. Hechos 5:39. Quien cayó fue el imperio, pero la iglesia siguió su marcha, enfrentándose a un nuevo enemigo, que era la iglesia católico-romana, la cual fue dirigida por obispos aún antes y después de la caída de Roma, hasta llegar al año 590, cuando aparece el primer papa, cuyo nombre era Gregorio I. Este papa oficializó la adoración de las imágenes, el purgatorio y la misa, pero con respecto al cristianismo fue bastante tolerante, y la historia registra que en la parte social y en su amor hacia los pobres se le considera como el mejor de todos los papas que ha tenido el Vaticano. En el año 610 apareció en el oriente un valiente guerrero conocido como el profeta Mahoma. Este hombre nació en el año 570 y a los 40 años, con la espada en la mano, se propuso fundar una nueva religión, cuyo fundamento principal sería el odio y no el amor al prójimo. Mahoma causó mucho daño a los cristianos, pero más fue el daño que le causó al catolicismo romano, pues Mahoma era enemigo acérrimo de la idolatría, y a la cabeza de su ejército
destruyó varios templos católicos y le destruyó al Vaticano cerca de 400 ídolos importantes. Mahoma murió en el año 632 en Arabia a los 62 años de edad. A los que le sucedieron en el puesto se les llamó califas, y estos extendieron rápidamente su religión, tomándose varios países, entre ellos Siria, Jerusalén, Egipto, Persia, norte de África, España y otros. Estas conquistas aceleradas de los mahometanos pusieron a temblar a los papas, y el Vaticano se dispuso a hacerle la guerra y convocaron a miles de fanáticos católicos para formar las famosas cruzadas, las cuales fueron bautizadas con el nombre de Guerras Santas. Hubieron 7 de ellas, bajo la dirección de diferentes papas, pero ninguna de estas cruzadas logró terminar con la religión mahometana. Antes bien, se extendió a otros países, y hoy cuenta con más de 800 millones de seguidores, y es considerada esta religión como una de las más poderosas del mundo. También se conoce esta religión como el Islam o musulmana. Y volviendo al catolicismo, este fue creciendo y cada día se hacía más poderoso, y cada papa que ocupaba el trono le hacía la guerra al cristianismo. Pero cuando la situación se puso al rojo vivo, fue cuando subió al trono papal Inocencio III, el cual ha sido considerado como el más poderoso de todos los papas, ya que fue el primero que reclamó ser el vicario de Cristo, vicario de Dios y supremo soberano de la Iglesia y del mundo. Podía poner y quitar reyes y príncipes, y que todas las cosas en el cielo, en la tierra y en el infierno estaban sujetas a él. Oficializó la comunión con la hostia, también que el sacerdote podía perdonar pecados. Decretó que el papa es infalible, o sea que no se puede equivocar. Prohibió la lectura de la Biblia y decretó la Santa Inquisición en el año 1198, que fue precisamente el año cuando él subió al trono, hasta el año 1216, haciendo un total de 18 años de gobierno. Y la historia registra que bajo el gobierno de Inocencio III se derramó más sangre de cristianos que en cualquier otra época. La Inquisición fue el aguijón más cruel que tuvo la Iglesia evangélica en la era papal, ya que el trabajo de los inquisidores consistía en torturar a las víctimas de diferentes formas hasta hacerlos morir. Las matanzas más crueles que se llevaron a cabo fueron las de los albigenses y los valdenses, que eran comunidades cristianas al sur de Francia, donde la historia registra casi el millón de cristianos asesinados. Los cristianos que les tocó vivir bajo el gobierno de Inocencio III creyeron que este hombre era la bestia que menciona Juan en Apocalipsis capítulo 13. Y aún los historiadores católicos decían que no podían concebir cómo monjes y sacerdotes con saña brutal hacían la obra de torturar y quemar vivos a hombres y mujeres inocentes, y lo peor de todo es que lo hacían en el nombre de Dios. La Inquisición ha sido la obra más infame de toda la historia, ya que fue inventada por los papas y usada por ellos para mantenerse en el poder. Y el desprecio hacia los derechos humanos lo han demostrado los papas posteriores, porque hasta la fecha ninguno de ellos le ha brindado al mundo ni a la Iglesia evangélica una excusa por tanta sangre inocente que derramaron en el pasado. Y la Iglesia evangélica a través de la historia siguió su recorrido, y en el año 1484 subió al trono Inocencio VIII. Este nombró como jefe general de la Inquisición al fraile Tomás de Torquemada, el cual se lanzó con toda su furia contra judíos y protestantes, y la Iglesia sufrió otro golpe más con la llegada de Torquemada. Pero un año antes que subiera al trono Inocencio VIII, nacía en Alemania, el 11 de noviembre de 1483, un niño que llevaría por nombre Martín Lutero, que más tarde se convertiría en el padre de la Reforma protestante. Pero 2 años más tarde del nacimiento de Lutero, nacía en España, en 1485, otro niño que llevaría el nombre de Hernán Cortés. Estos dos hombres, Martín Lutero y Hernán Cortés, iban a jugar un papel muy importante en la historia. Cortés fue preparado en la carrera de las armas para defender la corona española, y Lutero fue preparado
con el arma de la palabra de Dios para defender la causa del Evangelio.

Hacían cesar las persecuciones y a cambio les iban a dar 30.000 ducados de plata. Los reyes españoles fueron tentados con la oferta del dinero y ya estaban a punto de firmar el cese a las persecuciones cuando de pronto entró al palacio el fraile Torquemada, quien tenía el mando de la Inquisición, y al ver el negocio que hacían los reyes españoles, les dijo: Judas vendió a su maestro por 30 piezas de plata. Vuestras altezas lo van a vender por 30.000. Aquí lo tenéis, vendedlo. A continuación, sacó un crucifijo debajo de su sotana y se los arrojó sobre la mesa y luego salió. Los reyes españoles se quedaron espantados de la reacción de Torquemada y no se atrevieron a aceptar el dinero de los demandantes. Antes bien los ánimos se violentaron y ese mismo día España expulsó a 800.000 judíos y protestantes fuera de su territorio y con solamente la ropa que llevaban puesta fueron colocados en la frontera española sin saber a dónde dirigirse. Todo esto sucedía el 12 de octubre de 1492, precisamente que en ese mismo día Cristóbal Colón conquistaba tierras americanas en el nombre de los reyes españoles. Podemos decir que esa conquista no fue ninguna bendición para los pueblos americanos, porque los españoles, además de llevarse nuestras riquezas, también nos impusieron una religión que aquí nadie la deseaba. Y nuestros antepasados lo que hicieron fue cambiar el politeísmo, que es una variedad de dioses, por el polisantismo, o sea, una religión de santos, uno para cada necesidad. Si nuestros gobernantes tuvieran un poco de sensatez en lo que se refiere a la parte histórica, borrarían del calendario la fecha del 12 de octubre como fiesta nacional y lo pusieran en color negro, en señal de duelo, porque la conquista no superó la ignorancia de nuestros indígenas, por el contrario, nos alejó de Dios. El descubrimiento de América se llevó a cabo cuando Martín Lutero contaba con 9 años de edad y se encontraba en los inicios de su carrera religiosa, llegando a ser un joven muy destacado y muy inteligente, ya que a los 25 años de edad coronaba su carrera de sacerdote y también de abogado. Pero cuando Lutero contaba con 20 años de edad, nacía en Francia, el 14 de diciembre de 1503, un niño que más tarde llegaría a ser el falso profeta más connotado que ha tenido el mundo, su nombre, Miguel de Nostradamus. Explicamos que las profecías de este falso profeta causaron gran impacto en los siglos posteriores y aún la televisión moderna exalta estas falsas profecías de Nostradamus en largos documentales. En el año 1503, año en que nació Nostradamus, subió al trono papal Julio II y gobernó 10 años, o sea, hasta 1513. En su gobierno se practicaron muchas cosas deshonestas, a tal grado que cuando Martín Lutero, siendo aún sacerdote fiel a Roma, visitó el Vaticano, se quedó horrorizado de lo que vio dentro del palacio papal. En 1513 subió al trono León X. En este mismo año fue que Lutero comenzaba la reforma. Y es bueno explicar que Lutero no pensaba dejar el sacerdocio católico, sino reformar los estatutos de la religión, principalmente lo que implicaba a las indulgencias, o sea, comprar la salvación mediante pagos en dinero, para lo cual el Papa León X había mandado hacer una enorme alcancía, y la forma de sacar a un difunto de las llamas del purgatorio era que el pariente vivo depositara dinero en la alcancía, y cuando el dinero tocaba el fondo, entonces el difunto salía del purgatorio al cielo, y entre más dinero se depositaba, más rápido era el viaje. La Biblia dice que los favores de Dios no se compran con dinero, Hechos 8:20. Y Lutero estaba consciente que la salvación era por fe, creyendo en el Señor Jesucristo y apoyándose en Romanos 1:17 que dice que el justo por su fe vivirá. Lutero trató de quitar el negocio de las indulgencias, pero el Papa León X, en vez de aceptar la reforma de Lutero, mejor lo excomulgó. Pero esta excomunión, en vez de desalentarlo, lo animó a continuar la lucha. Y después de varias tentativas de parte del Papa para que Lutero se retractara, y que todas fueron en vano, luego entramos al 31 de octubre de 1517, cuando Lutero se encamina hacia la catedral en la ciudad de Wittenberg,
y clava sus 90

cinco tesis que serían el patrón de lo que hoy se conoce como la Reforma Protestante. Y mientras esto sucedía en Alemania, Hernán Cortés sometía a los mexicanos al yugo español, decapitando al cacique Moctezuma, tal como Pedro de Alvarado le dio muerte al cacique Lempira hondureño en el Cerro del Congolón, pero no lo hicieron rendirse a la corona española. Al final, cuando Hernán Cortés dejó implantada la religión católica, después de sembrar de cruces el territorio mexicano, fue condecorado por los reyes españoles. En ese mismo tiempo Lutero era excomulgado por el Papa, pero los frutos de la reforma se fueron extendiendo por toda Europa, y al final Lutero muere en 1546 a los 63 años de edad, y un año después moría Hernán Cortés en 1547 a los 62 años de edad. Más adelante hablaremos de la Inquisición en Centroamérica, y para cerrar este capítulo diremos que 23 años después de la muerte de Lutero, en 1569, apareció un cristiano de origen español que tradujo el Nuevo Testamento del alemán al castellano. Este hombre se llamaba Casiodoro de Reina, pero 33 años más tarde, o sea en 1602, apareció otro cristiano español que revisó lo que Reina había traducido y el Nuevo Testamento quedó más confirmado con esta revisión. El nombre de este último era Cipriano de Valera, y en honor a estos dos distinguidos personajes, hoy nuestra Biblia lleva este sello de Biblia Reina Valera.

cantad alegres a Dios, habitantes de toda la tierra. Servid a Jehová con alegría, venid ante su presencia con regocijo. Salmos 101 y 2. 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

La dura tarea de mantener viva la llama del Evangelio. Por su parte, el romanismo contaba con su propia policía, conocida como el Santo Oficio, y las persecuciones contra la iglesia evangélica iban a continuar, pero la palabra de Dios seguiría invencible a través de los siglos. Y después de la conquista realizada por Colón, los viajes de España al Nuevo Mundo continuaron, y aparecieron los primeros barcos españoles llamados los galeones, cuya mercadería eran objetos religiosos como estatuas, crucifijos, camándulas, candelas y todo lo que se refiere a idolatría. Y de esta manera, el catolicismo fue implantado en nuestros pueblos, pero el propósito de los españoles no solamente era dejarnos una nueva religión, sino impedir que el Evangelio entrara a América. Y lo procuraron a toda costa. Pero Inglaterra, que ya se había sacudido el yugo romano, les lanzó un contraataque por medio de unos valientes protestantes como Sir Drake, Hawking y Morgan, y que la historia los ha juzgado como los famosos piratas, o sea, asaltantes en los mares. Pero lo que estos piratas hacían era atacar a los galeones españoles y lanzar al mar todo el cargamento de idolatría, o sea, todo objeto de comercio religioso. Ahora, lo raro de estos piratas es que en cada barco llevaban Biblias y en cada lugar que conquistaban enseñaban el Evangelio. Los ingleses les hicieron una guerra abierta a los españoles, y para el año de 1585 se tomaron a Santo Domingo y luego a Jamaica. En Centroamérica, los ingleses se tomaron a Belice y las islas de la Bahía, en Honduras. Por esta razón, en estos lugares se habla más el inglés que el español. Cuando los españoles no pudieron contra los ingleses, entonces se lanzaron hacia el norte y conquistaron dos estados en los Estados Unidos, como ser California y Maryland. El nombre de Maryland en español quiere decir Tierra de María. Por su parte, California es el estado que más nombres tiene en español en los Estados Unidos. Entre ellos están Los Ángeles, San Francisco, Costa Mesa, Guadalupe, San Modesto, San Lucas, Santa Rosa, Santa Bárbara, San José y otros más, incluyendo a Sacramento, que es la capital de California. Esa es la razón por la cual los hispanos que viajan a los Estados Unidos les gusta establecerse en California más que en otro estado. Pero también aclaramos que cuando el español Juan Cabrillo conquistó a California, este estado pertenecía a México, y fue hasta el año de 1846 cuando los Estados Unidos le hacen la guerra a México, y al final California quedó en poder de los Estados Unidos. Una de las características de los españoles cuando conquistaban un país, lo primero que hacían era construir una catedral. Por ejemplo, Tegucigalpa tiene una catedral al estilo colonial, al contrario de San Pedro Sula, que tiene una catedral pero no al estilo colonial, sino moderna. Porque explicamos que los españoles no dominaron la parte norte de Honduras. Por esto tenemos que admitir que las personas de la costa norte aceptan con más facilidad el evangelio que los capitalinos. Y volviendo a la reforma protestante y las persecuciones, torturas y muertes que causó la Inquisición romana, la historia registra que el catolicismo causó la muerte a casi 20 millones de personas, siendo Francia la primera potencia europea que se sacudió y se quitó de encima esa maldición, tal como dice una de las estrofas del himno nacional de Honduras. Era Francia la libre, la heroica, que en su sueño de siglo dormida despertaba iracunda a la vida. Luego el pueblo francés se alborotó de tal manera que llegó a formar una revolución culminando con la caída del imperio de los Luises, el 14 de julio de 1789. Conocido este triunfo del pueblo francés como la toma de la Bastilla. De ahí en adelante Francia proclamó los tres derechos del hombre, libertad, igualdad y fraternidad. Y Roma, al ver que en Inglaterra y Francia no contaba con el apoyo de los gobernantes, entonces enfiló su ataque contra los pueblos americanos. Pero 3 años más tarde de la toma de la Bastilla, nacía en Tegucigalpa, Honduras, el 3 de octubre de 1792, un niño que con el correr del tiempo se iba a ver involucrado en contrarrestar a la Inquisición romana. Su nombre, Francisco Morazán. Y de inmediato pasamos al año de 1800, cuando Centroamérica estaba en grandes problemas en el aspecto religioso. Explicamos que antes de la independencia, Nacaome, en el departamento de Valle, en Honduras, era la capital de Centroamérica y era la línea de comercio entre los 5 países centroamericanos. Y aunque había gobiernos en cada país,
Quien imponía las leyes era Roma por medio de la Inquisición. Pero al tener conocimiento que Francia había triunfado contra el clero romano, estos pueblos pensaron hacer también lo mismo y empezaron a dar los primeros pasos para lograr su independencia del yugo español. Y explicamos que la Inquisición no era cosa nueva, porque desde el 25 de enero de 1569, la corona española introdujo la Inquisición al Nuevo Mundo, donde se establecieron tribunales inquisidores en México y en Lima, Perú. Pero también se establecieron otras ramas inferiores, llamadas comisarías, e instalándose la primera en Guatemala en 1572. Después se instalaron en todo Centroamérica, las cuales prevalecieron hasta la independencia en 1821. A continuación presentamos los nombres de los lugares donde fue implantada la Inquisición. En la República de Guatemala, Chiquimula, Escuintlan, Totonicapán, Quetzaltenango, Jalapa, Oconzuntepeque, Suchitepeque, Verapaz, Zacapa y Zapotitlán. República del Salvador, Acajutla, Santa Ana, San Vicente, San Salvador y Sonsonate. Nicaragua, León y Nueva Segovia. Costa Rica, Cartago y Nicoya. Honduras, Choluteca, El Corpus, Comayagua. Gracias a Dios, Sololá, Olancho y Tegucigalpa. También en México, en el estado de Chiapas se estableció la Inquisición. Chiapas es un estado mexicano que hace frontera con Guatemala y que una gran cantidad de sus habitantes son indígenas. Aquí fue donde en el año 94, en el mes de enero, se levantó un grupo guerrillero conocido como los Zapatistas. Y volviendo a 1821, nos preguntamos que qué fue lo que motivó la independencia. En la escuela nos enseñaron que Centroamérica logró su independencia en lo que concierne a la parte política, pero esa no es la verdad, porque lo que se logró fue la emancipación religiosa, con lo cual los pueblos se quitaron de encima la Inquisición, que no era más que una despiadada carnicería en contra de los creyentes evangélicos. Con esta situación que se vivía en ese tiempo, hubieron varios sacerdotes católicos, y que tendrán siempre un puesto de gran honor en la historia, que estaban en contra de la matanza de los creyentes, y más tarde lo confirmaron, porque cuando se firmó el acta de independencia, de las 29 firmas que aparecen en dicha acta, 13 eran de sacerdotes católicos, entre ellos estaba Miguel Hidalgo y Costilla, que era mexicano. Aclaramos que en las copias de actas de independencia solamente aparecen 13 firmas, y eliminaron 16, porque algunas de ellas no convenían que estuvieran allí, principalmente la de los sacerdotes. Por otra parte, tenemos que recordar con mucho respeto a uno de los que más empeñaron en obtener la independencia, y es el general Francisco Morazán, quien fue el primero en adoptar la doctrina liberal. Y aquí es bueno aclarar que Morazán no fundó ningún partido liberal, como lo presentan los partidos de hoy. Lo que Morazán hizo fue aplicar la doctrina liberal, que no era más que una filosofía traída de Francia. Y esta doctrina filosófica fue la que proclamó los tres derechos del hombre: libertad, igualdad y fraternidad. Morazán siempre fue un gran oponente a la doctrina romanista, a tal grado que hasta se ganó la excomunión del Papa. El Papa que excomulgó a Francisco Morazán fue León XII, quien ocupó el trono papal en 1821, unos meses antes de la independencia. Este Papa, además de la excomunión de Morazán, también condenó la doctrina evangélica y a las sociedades bíblicas y declaró que todo aquel que no perteneciera a la Iglesia Católica Romana jamás gozaría de la vida eterna. Y por causa de que Morazán se rebeló en contra de la Inquisición, el Vaticano decretó su muerte el 15 de septiembre de 1842. El gran escritor hondureño y olanchano de nacimiento, don Medardo Mejía, ya fallecido, en su libro Historia de Honduras, tercer tomo, nos narra los pormenores de la muerte de Morazán y cómo España se enseñoreó de Centroamérica. Dice don Medardo Mejía: la bandera española que deshonrará siempre a este continente fue abatida en Omoa el 12 de septiembre de 1832, página 71. En la página 281 encontramos que el obispo católico de Honduras vende los tesoros de la Catedral de Comayagua para hacer la guerra a Morazán, que es presidente federal de Centroamérica, año de 1832. Por su parte, Rafael Carrera,
que llegó a ser presidente de Guatemala en 1844, este fue un gran defensor de la Inquisición romana y el Vaticano le dio el título de Hijo del Altísimo. Este Hijo del Altísimo fue quien dio la orden para que Morazán fuera fusilado en Costa Rica, y los sacerdotes de ese país fueron los encargados de incitar al pueblo a pedir la muerte de Morazán. Esto es lo que dice don Medardo Mejía en su libro Historia de Honduras, tercer tomo. Y hay algo curioso en la muerte de Morazán, y es que los sacerdotes de Costa Rica se negaron a darle misa en su honor, como suele hacerse con las personas importantes según la doctrina romanista. Y tampoco le dedicaron los famosos dobles que demuestran luto y pesar. Y todo buen católico sabe que las campanas desempeñan dos funciones, los dobles y los repiques. Los primeros demuestran luto, los segundos alegría y fiesta. Pues a Morazán no le doblaron, sino que le repicaron las campanas. Pero después de su fusilamiento, los sacerdotes se negaron a sepultar los restos de Morazán en el cementerio general y tuvieron que trasladarlo a San Salvador, donde actualmente permanecen sus restos. Y es que Roma había designado los cementerios solamente para enterrar a los fieles católicos. Un hereje como Morazán o un hereje protestante no podía ser enterrado en un lugar santo al par de los restos de un católico. Fue Roma quien le puso a los cementerios el sobrenombre de Campo Santo. Cuando un creyente evangélico moría, algunas veces los parientes tenían que presenciar cómo los animales devoraban el cadáver, porque Roma para ese tiempo había prohibido que los evangélicos fueran sepultados, aunque esto parezca increíble. Cristo dijo: el Hijo del Hombre no tiene dónde reclinar su cabeza. Estos creyentes evangélicos podían decir: nosotros no tenemos ni dónde ser enterrados. Continuando con la historia de la iglesia, nos vamos a ubicar en el 14 de septiembre de 1821, cuando la República de Guatemala, el pueblo se lanzó a las calles y se dirigieron al Palacio Nacional con una sola consigna, y era exigir el acta de independencia. Y por causa de la gritería del pueblo, que amenazaban con tomarse el Palacio Nacional si no se cumplían sus exigencias, fue que los parlamentarios se dieron prisa y pidieron al sabio Valle para que redactara dicha acta, la cual fue hecha casi a la carrera, porque el pueblo no estaba dispuesto a esperar otro día más. Y durante esa noche se trabajó en elaborar el acta, la cual fue firmada por 29 personas. Y al siguiente día, 15 de septiembre de 1821, fue leída al pueblo. Y desde ese momento, Centroamérica se declaraba libre, soberana e independiente. Podemos calificar a la independencia como una bendición de Dios para estos sufridos pueblos centroamericanos, ya que era necesario hacer desaparecer a la Inquisición. Las palabras de don Augusto C. Coello, autor del himno nacional de Honduras, pareciera que tuvieran un tono espiritual, más que todo en la sexta estrofa, que dice así: tú también, oh mi patria, te alzaste de tu sueño servil y profundo. Tú también enseñaste al mundo, destrozando el infame eslabón. Y en tu suelo bendito, tras la alta cabellera del monte salvaje, como un ave de negro plumaje, la colonia fugaz se perdió. Augusto C. Coello, que fue quien hizo el himno nacional de Honduras a petición del presidente de la República, don Manuel Bonilla, en 1904, este escritor identifica a la colonia española como un infame eslabón y como un ave de negro plumaje. Pero también aclaramos que aunque la Inquisición desapareció, la independencia no fue total, sino parcial, porque los españoles se quedaron, y como ya el catolicismo había echado sus raíces, resultaba difícil echarlo fuera. Antes bien se le concedió un lugar de honor en el acta de independencia, donde se obliga a los pueblos que tienen que practicar esta religión, tal como reza el numeral 10, que la religión católica será la religión oficial de los pueblos, y en el numeral 11 del acta de independencia se ordena a los gobiernos que se sucedan que sigan este mismo sistema, y exhortan al pueblo a que siga practicando esta misma religión. Todo esto es considerado
como una flagrante violación a los derechos humanos, porque ni siquiera el Señor Jesucristo obligó a sus discípulos a seguirle, sino que les dijo: el que quiera venir en pos de mí, niéguese a sí mismo y tome su cruz y sígame. Mateo 16:24. Después, todas las constituciones hondureñas ratificaban a la religión católica como la religión oficial del Estado, hasta que llegamos al año de 1982, cuando la Constitución le da el derecho al ciudadano para que pueda escoger la religión que quiera, siempre y cuando no contravengan las leyes y el orden público. Esto lo encontramos en el artículo 77. Gracias a Dios, porque hoy el Evangelio se predica sin ninguna restricción y la verdad resplandece por todo el continente americano. Cristo dijo: y conoceréis la verdad, y la verdad os hará libres. Ahora explicamos que nuestros pueblos siempre han llevado el sobrenombre de latinoamericano, pero es necesario aclarar que nosotros no somos latinos, porque el latín no es ningún pueblo en el mundo. El latín era el idioma de los romanos, y en este tiempo es una lengua muerta. El título que encaja mejor para identificarnos es hispanoamericano. Aunque, a decir verdad, la verdadera identificación sería iberoamericanos, porque en tiempo de la conquista, España envió a los íberos, que era una tribu étnica, para que se mezclara con las indias americanas. Y de esa mezcla fue que nacimos nosotros. Somos descendientes de los íberos. Y aquí sí creo que encaja mejor el asunto que nos llamaran iberoamericanos. Ahora vamos a explicar que religión y evangelio son dos cosas diferentes. Y lo que a continuación voy a explicar lo haré sin ninguna clase de fanatismo ni de extremismo. Sencillamente me limito a exponer la verdad. Y en primer lugar explicamos que los sacerdotes católicos no son sacerdotes de Jesucristo, sino sacerdotes de Baal. Recordemos que Baal es el dios falso más popular que menciona la Biblia. De Baal se derivan otros dioses, como Milcón, Moloc, Dagón y otros. Y así como la diosa más importante en el reino babilónico era Semiramis, esposa y madre de Nimrod, de esta diosa se derivan otras diosas importantes, como Isis, Astarte, Diana de los Efesios, Afrodita, Venus, etc. Hoy estas mismas diosas las encontramos con el nombre de vírgenes, y que muchos países del mundo las tienen como patronas principales. Y ahora volvemos con Baal, que era un dios falso que representaba al sol. Y para un ejemplo, los sacerdotes de Baal, entre otras cosas, tenían que raparse la coronilla en forma circular, representando un sol pequeño. Este mismo rito estuvo dentro del sacerdocio católico, donde también se rapaban la coronilla, aunque hoy ya no lo usan. Ahora veamos a los sacerdotes de Jehová. En el libro de Levíticos encontramos una orden para los sacerdotes, y dice Jehová: los sacerdotes no harán tonsura en su cabeza. Levíticos 21:5. Esto quiere decir que no se rapen la coronilla para que no se confundan con los sacerdotes de Baal. Por otra parte, la hostia no representa a Cristo, porque la Biblia no respalda esa enseñanza. La comunión con la hostia era una práctica en la religión babilónica muchos siglos antes de que Cristo naciera, y esta práctica era idolátrica y pagana, ya que la hostia, siendo redonda, no representa en ninguna manera a Cristo, sino que es un sol en miniatura con la cual los antiguos honraban a Baal. En lo que respecta a las vestiduras, los sacerdotes babilónicos usaban sotanas negras y oscuras. Igual ropaje escogió el Vaticano para vestir a sus sacerdotes, aunque a veces las sotanas de los sacerdotes católicos también son color café. Los sacerdotes de Jehová en la antigua ley no usaban sotanas. Sus vestiduras consistían de lo siguiente: el pectoral, el efod, el manto, la túnica bordada, la mitra y el cinturón. Éxodo capítulo 28, versículo 4. Aquí no se habla de sotanas para los sacerdotes de Jehová. Y para ir concluyendo, diremos que después de la independencia se abrió una puerta para la predicación del Evangelio que desgraciadamente no se pudo aprovechar muy bien, tal vez por el temor que prevalecía en aquel tiempo y por otra parte, por la poca cantidad de creyentes que había, ya que Costa Rica, que era donde había más evangélicos, solamente se podían contar 286, a pesar de que su población era de 120.500 habitantes. Honduras tenía una cantidad mucho menor que esa, pero aunque tenían poca fuerza y eran pocos en número,
siempre anunciaban el Evangelio. Y ya para el año de 1915, Comayagua fundaba su primera iglesia evangélica con el pastor Isidro Andino, que era primo hermano del que fue presidente de Honduras, Tiburcio Carías Andino. Con la proclamación del Evangelio, comenzaron a restañarse las heridas que había dejado la Inquisición, y el país empezó a ser bendecido, porque tenemos que admitir que todo país que abre las puertas al Evangelio, la bendición de Dios no se tarda, y Dios bendice la vida de los hombres y los pone a trabajar en beneficio de la humanidad. Cuando se trata de la parte espiritual, la iglesia se convierte en luz del mundo para sacar a muchos de las tinieblas a la luz. Y cuando se trata de la bendición material, Cristo dijo que éramos la sal de la tierra, Mateo 5:13. Y en verdad que la iglesia evangélica es quien ha dado al mundo no solamente la palabra de Dios, sino también los beneficios materiales. Y a continuación vamos a mencionar a algunos cristianos que en verdad han sido sal de la tierra. Henry Ford, quien fue el que inventó el automóvil, y hoy son millones de personas no evangélicas que disfrutan de este invento. Rodolfo Diesel fue quien descubrió el aceite combustible que lleva su nombre. Diesel era evangélico. Mr. Caterpillar, gran creyente evangélico, fue quien inventó el primer tractor que lleva su nombre. Tomás Alva Edison fue quien inventó el bombillo eléctrico, y Edison era evangélico. Mr. Firestone era evangélico y fue el primero que inventó las llantas para automóviles. Samuel Morse fue evangélico y fue quien inventó el telégrafo. Juan Gutenberg era evangélico y fue quien inventó la imprenta, y el primer libro que imprimió fue la Biblia. Guillermo Colgate, creyente evangélico, fue el primero que inventó la pasta de dientes. Hoy, el mundo entero se beneficia de los inventos y descubrimientos de los creyentes, incluyendo a los creyentes que han descubierto vacunas para contrarrestar muchas enfermedades y que mucho bien han traído al mundo. Aunque los que predicamos el Evangelio sabemos que el mundo jamás va a reconocer lo que la iglesia evangélica ha hecho por ellos. Antes bien, Cristo dijo que nosotros seríamos aborrecidos por el mundo, Juan 15:18. Pero aún así, la iglesia evangélica sigue su marcha, esparciendo la semilla de la palabra de Dios, que hasta el día de hoy nosotros continuamos en esta ardua predicación hasta el día que Cristo venga y nos lleve con Él. Y así ponemos punto final a este estudio, dándole la gloria al Padre, al Hijo y al Espíritu Santo. Esperamos que estos informes que hemos dado le sirvan a usted para que reconozca que si en este tiempo tenemos una Biblia en nuestras manos, recordemos que este libro ha costado mucha sangre, ha costado muchas vidas a través de la historia. Nuestros hermanos en el pasado tuvieron que sacrificarse hasta la muerte por conservar esta palabra. Y aunque ellos murieron, la llama del Evangelio sigue viva para que la iglesia la predique con poder a todo el mundo.

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Dios, cantad salmos a su nombre, exaltad al que cabalga sobre los cielos, Ahad es su nombre, alegraos delante de él, padre de huérfanos y defensor de viudas, es Dios en su santa morada. Salmo 68, 4 al 5. 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

a Jehová presta el que da al pobre, y el bien que ha hecho se lo volverá a pagar. Proverbios capítulo 19, versículo 17. 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El apóstol Pablo escribe a los Corintios en su segunda carta, capítulo 9, versículos 7 y 9. Dice el apóstol Pablo: cada uno dé como propuso en su corazón, no con tristeza ni por necesidad, porque Dios ama al dador alegre, y poderoso es Dios para hacer que abunde en vosotros toda gracia, a fin de que, teniendo siempre en todas las cosas todo lo suficiente, abundéis para toda buena obra. Como está escrito: repartió, dio a los pobres, su justicia permanece para siempre. 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

0: Son las 9:08.
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0: Son las 9:19.
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0: Son las 9 con 19 minutos.
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A Jehová presta el que da al pobre, y el bien que ha hecho se lo volverá a pagar. Proverbios capítulo 19, versículo 17. 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Dice el apóstol Pablo: cada uno dé como propuso en su corazón, no con tristeza ni por necesidad, porque Dios ama al dador alegre, y poderoso es Dios para hacer que abunde en vosotros toda gracia, a fin de que, teniendo siempre en todas las cosas todo lo suficiente, abundéis para toda buena obra. Como está escrito: repartió, dio a los pobres, su justicia permanece para siempre. 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

0: Son las 9:39.
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2: Salmos 121. Jehová es tu guardador. Alzaré mis ojos a los montes. ¿De dónde vendrá mi socorro? Mi socorro viene de Jehová, que hizo los cielos y la tierra. No dará tu pie al resbaladero, ni se dormirá el que te guarda. He aquí, no se adormecerá, ni dormirá el que guarda a Israel. Jehová es tu guardador. Jehová es tu sombra a tu mano derecha. El sol no te fatigará de día, ni la luna de noche. Jehová te guardará de todo mal. Él guardará tu alma. Jehová guardará tu salida y tu entrada, desde ahora y para siempre.

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tened por sumo gozo, hermanos míos, el que os halléis en diversas pruebas, sabiendo que la prueba de vuestra fe produce paciencia. Santiago, capítulo 1, versículos 2 y 3. 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

0: Son Cristo las 10 viene pronto. Y 18
1: Espéralo.
0: Minutos.
2: Varios tipos de vasos. Vasos vacíos, para que el Señor los llene. Vasos puros, para que el Señor los use. Vasos escogidos, para el servicio del Señor. Vasos santos y útiles para el Señor. Vasos de barro, con un contenido precioso. 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Vasos de ira, reservados para el juicio.
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tened por sumo gozo, hermanos míos, el que os halléis en diversas pruebas, sabiendo que la prueba de vuestra fe produce paciencia. Santiago capítulo 1, versículos 2 y 3. 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
1: Bienaventurado el varón que no anduvo en consejo de malos, ni estuvo en camino de pecadores, ni en silla de escarnecedores se ha sentado, sino que en la ley de Jehová está su delicia, y en su ley medita de día y de noche. Será como árbol plantado junto a corrientes de aguas, que da su fruto en su tiempo, y su hoja no cae, y todo lo que hace prosperará. No así los malos, que son como el tamo que arrebata el viento. Por tanto, no se levantarán los malos en el juicio, ni los pecadores en la congregación de los justos. Porque Jehová conoce el camino de los justos, mas la senda de los malos perecerá. Salmos capítulo 1. El justo y los pecadores.

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oración matutina de confianza en Dios. Salmos 3. Oh Jehová, cuánto se han multiplicado mis adversarios. Muchos son los que se levantan contra mí. Muchos son los que dicen de mí: no hay para él salvación en Dios. Mas tú, Jehová, eres escudo alrededor de mí, mi gloria y el que levanta mi cabeza. Con mi voz clamé a Jehová, y él me respondió desde su monte santo. Yo me acosté y dormí y desperté, porque Jehová me sustentaba. No temeré a 10 millares de gente que pusieren sitio contra mí. Levántate, Jehová, sálvame, Dios mío. Porque tú heriste a todos mis enemigos en la mejilla, los dientes de los perversos quebrantaste. La salvación es de Jehová, sobre tu pueblo sea tu bendición.

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1: Son las 11:25.

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Salmos 100, 1 y 2. 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
3: Oración matutina de confianza en Dios. Salmos 3. Oh Jehová, cuánto se han multiplicado mis adversarios. Muchos son los que se levantan contra mí. Muchos son los que dicen de mí: no hay para él salvación en Dios. Mas tú, Jehová, eres escudo alrededor de mí, mi gloria y el que levanta mi cabeza. Con mi voz clamé a Jehová, y él me respondió desde su monte santo. Yo me acosté y dormí y desperté, porque Jehová me sustentaba. No temeré a 10 millares de gente que pusieren sitio contra mí. Levántate, Jehová, sálvame, Dios mío. Porque tú heriste a todos mis enemigos en la mejilla, los dientes de los perversos quebrantaste. La salvación es de Jehová, sobre tu pueblo sea tu bendición.

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0: puerta del cielo, Dios amado. Ministra, Dios mío, la vida de cada uno de mis hermanos, los amigos, Padre. Obra, Dios, enviando palabra de lo alto, Dios amado, a nuestras vidas. Que no sea, oh Dios, lo que nosotros queremos oír, sino lo que tú mandes, oh Dios amado. Estamos aquí, como dijo tu siervo, Dios amado, para escuchar lo que tú has mandado a este lugar, Señor, a través de los labios de tu hermano pastor. Señor, úsalo como un instrumento útil en tus manos, oh Dios mío, y que toda la gloria, que toda la honra, toda la alabanza sea Dios para usted, Señor, al que está sentado en el trono y al Cordero sea la gloria y la alabanza por los siglos de los siglos, Dios. Gracias en esta hora, Señor. Toca corazones, Dios mío. Dios, libera esos aires, Señor bendito, para que esta palabra corra, Dios amado, y sea glorificada, Dios, en el nombre de Jesús de Nazaret. Reprendemos, Dios mío, todo obstáculo del diablo, espíritu de oposición, Padre, en el nombre de Jesús, espíritu de crítica y murmuración, Padre. Abre las mentes, los corazones de los oyentes, Dios mío, aquellos que están en las redes sociales, Padre. Los enfermos se han sanado por tu palabra, Dios amado, por el poder del Espíritu Santo, Dios. Gracias, Señor. Gracias, Dios mío. Oh, Dios, en esta tarde dejamos a tu siervo, Señor, para anunciar tu palabra, Dios. Oh, Padre Santo, pedimos fortaleza por la vida de mi hermano Marisol. Su esposo, Dios mío, fortalece sus vidas. Consuélale, Dios, a sus hijas, Padre. Hermana Jamie, Señor bendito. A hermana Esmeralda, hermana Juliana. Sus esposos, sus hijos, Padre. Bendígalos en el nombre de Jesús. Gracias, Señor. Gracias, Dios. Amén, Señor. Amén. Damos gracias a Dios en esta tarde, hermanos. Por este momento de oración, dejamos a tu hermano predicador, hermano pastor Joel Bonilla. Bendiciones.
1: Gloria al Señor. ¿Cuántos alaban el nombre del Señor? ¿Cuántos tienen gozo todavía? El gozo del Señor es nuestra fortaleza, mis amados hermanos. Dios bendiga a mi hermana Marisol, su esposito también. Que Dios le bendiga poderosamente. El estar aquí, hermano, es con el objetivo de adorar el nombre del Señor. Amén, amados hermanos. Ya le cantamos al Señor, amén. Ahora viene el momento, hermano, de escuchar quizás unos pocos minutos la palabra, pero que los pocos minutos que la escuchemos, hermano, no solamente la escuchemos, hermano, sino que la guardemos en el corazón, bendito Dios, esperando que una o dos palabras, hermano, que salgan de mi boca, sea conforme a la voluntad de Dios en este lugar. Bendito el Señor. Dios bendiga a nuestro hermano pastor. Creo que por segunda vez nos vemos. Gloria al Señor. Y es una bendición, hermano. No se sienta huraño. Usted alaba el nombre del Señor. Como cuando se reúne en la casa de oración, hermano. Dele gloria a Dios. Dele alabanza. Dele toda adoración al Cordero de Gloria. Porque Él está aquí, mi amado hermano. Aleluya. Yo me imagino, hermano, la iglesia lavada con la sangre del Cordero cuando estemos en bodas con el Cordero. Yo me imagino cuando la iglesia sea arrebatada, cuando la iglesia sea llevada al cielo, hermano, va a haber de todo tipo.

Gloria a su nombre. Aleluya. Se pueden sentir, hermano, fuerzas del enemigo que no quieren que abra su boca a usted. Pero también está la fuerza del Espíritu Santo en este lugar. Así que quien va a salir huyendo es el enemigo y la iglesia tendrá victoria. No sé si anda la pista por ahí, hermano, que alguien la pueda poner ahí. Gloria al Señor. La que usamos, ya saben cuál es. Gloria al Señor. ¿Cuántos vinieron a adorar a Dios? No pare de adorar a Dios, hermano. Aleluya. No, a mí no me gusta, hermano, que la iglesia esté callada, porque cuando la iglesia se calla, los demonios se ríen, hermanos. ¿Cuántos creen que la sangre de Cristo tiene poder? La sangre de Cristo tiene poder. La sangre de Cristo tiene poder. Hay victoria en la sangre del Cordero. Hay poder en el nombre de Jesús de Nazaret. Alabado sea Dios en esta hora. Bendito es el nombre del Señor. Salmos, hermano, vamos a estar viendo. Gloria al Señor. Salmo, gloria a Jesús en esta tarde. 34. Gloria a Dios. Abra su Biblia. Gloria a Dios. Salmo número 34. Gloria al nombre de nuestro Dios. Bendito sea el nombre del Señor. ¿Cuántos vinieron alegres aquí? Gloria a Dios. Vamos a ver un salmo. Gloria a Dios. En esta tarde, el Salmo de David. Gloria a Jesús. Vamos a ver en esta tarde. Salmo 34, versículo 19, perdón. Vamos a ver desde el 18 o 19. De todas maneras, la Biblia es mía. Gloria a Dios. No me la prestó nadie de usted. La mía. Si usted anda prestado, aflíjase. Porque bien para iPhone sí consigue, ¿verdad? Gloria a Dios. Para un Samsung, hermano, por lo menos un A, no sé cuánto, ya de ir por el 100, gloria a Dios. Y para comprar el iPhone número 14 si tiene plata, pero para dar en ofrenda no tiene nada. Gloria al Señor. Amén, gloria a Dios. Leemos la inmortal palabra de Dios en esta tarde, en el nombre del Padre, del Hijo y bajo la guianza del Espíritu Santo. Y la iglesia dice... Y la iglesia dice, aleluya, el marido bien le grita, viejita rebelde, y aquí no quiere lavar el nombre del Señor. Amén, gloria a Dios. Sí, hombre, que la hermana al marido sí le grita, hermano, gloria a Dios. O el hermano sí le grita a la mujer y la agarra trompada, pero en el culto no quiere lavar el nombre del Señor. Dios bendiga, hermana Marisol. Gloria a Dios. Qué bendición el estar aquí, hermano. Hoy este lugar se convierte en casa de Dios y puerta del cielo, aleluya. Gloria al Señor. Y dice la palabra de la manera siguiente, honrando los tres poderes, porque no soy chunguito solo. Yo tengo al Padre, al Hijo y al Espíritu Santo. Gloria a Dios. Los que son solos que se aflijan, porque ya se los llevó el diablo ya. Y dice así la palabra: muchas son las aflicciones. Diga conmigo: muchas son las aflicciones. ¿Pero de quién? Del justo. ¿Pero qué dice? Pero de todas ellas le librará a Jehová. Versículo 17. Claman los justos y Jehová oye y los libra de todas sus angustias. Cercano está Jehová a los quebrantados de corazón y salva a los contritos de espíritu. Alabado sea el nombre de Dios. Siéntese en esta hora. Gloria a Dios. Dígale al que está a la par suya. Son muchas las aflicciones, dígale. Bendito el Señor. Si no le habla, háblele. Gloria a Dios. Porque hay hermanos que andan todos endemoniados y estando en la obra del Señor. Hay hermanos que andan peleando en la iglesia, no pueden ver al otro y al otro no se lleva. Si usted anda así, usted está endemoniado, necesita liberación. Déjese libertar por la palabra de nuestro Dios en esta tarde. Gloria a Dios. Bendito sea el nombre de Dios. Por eso algunas veces se andan sentando unos en una banca y otros en otra, porque andan huyéndole al que, hermano, han ofendido, y andan huyendo a aquel que no le habla. Gloria a Dios. Aquí, hermano, gloria a Dios, si hay enemigos no hay boleto al cielo. Aquí hay que entrar en paz y en santidad para ver la gloria del Hijo de Dios. A su nombre, aleluya. ¿Cuántos de ustedes han pasado aflicciones? Levanten la mano los que están aquí. Y el que no la levante es porque no ha pasado nada, pero ya te viene la tuya en camino. Gloria a Dios.

justo. Aleluya. Y si alguno de los que está aquí me dice, yo no he pasado aflicción, no sabe nada todavía. Hay de diferentes aflicciones. Tanto hay aflicciones, hermanos, matrimoniales. Hay aflicciones, hermanos, en la carne. Tanto hay aflicciones, hermanos, con los hijos. Hay aflicciones con la suegra. Hay aflicciones.

Deus. Aleluya. Y David mismo decía: busqué a Jehová y él me oyó. Aleluya. Eso es lo lindo de Dios, que cuando le buscamos a él, él nos oye. Y el Dios a quien nosotros servimos, o al Dios quien nosotros buscamos, no es cualquier diosito como el que se inventa, hermano, la religión tradicional, como el que van a sacar hoy en noviembre aquí en San Miguel, que algunos paganos de ustedes están esperando con toda esa fiesta para irse a meter allá. ¿Cuántos bendicen el nombre del Señor? Ay, perdón por la palabra, se me soltó, hermano. Yo soy sin ética, gloria a Dios. Aleluya. Hay hermanos que ya están esperando, hermano, la fiesta de San Miguel para ir a andar allá con el diablo. Hablo con los que vienen conmigo, no con los de asamblea. Estos son mega ungidos. Esto, con esto no me meto, con ustedes es. Aleluya, bendito sea el nombre del Señor. Pero qué maravilloso, hermano, es que este hombre decía que muchas son las aflicciones del justo. Aleluya. Pero si nos preguntamos quién es justo, pregúntale al que está en la par suya: ¿eres tú justo? Dígale. Yo le decía al pastor: predique usted, pastor, porque yo soy bien así. Yo me cuesta detenerme cuando digo a predicar. Y si no tenía enemigos, hoy voy a tener enemigos aquí. ¿Quién es una persona justa? ¿Alguien que me lo diga? Una persona justa es una persona íntegra. Es una persona, hermano, perfecto. Ay, hermano, nosotros no somos perfectos. Si la Biblia dice que somos como la luz de la aurora, que va en aumento hasta que el día sea perfecto, entonces no somos perfectos. Pero la palabra, hermano, justo, es una persona que es íntegra. Es una persona que es perfecto. O podríamos decir una persona que es recta. Gloria a Dios, ¿cuántos rectos habemos aquí? Levante la mano, pues, el que es recto aquí. Gloria a Dios. ¿Quieren saber quién es una persona justa y recta? Pues nos vamos a ir al Génesis, gloria al nombre del Señor, para que conozcamos a una persona perfecta, a una persona, hermano, recta, a una persona íntegra. Quiero que vayas conmigo al libro, gloria a Dios, de Génesis, capítulo 6, versículo 9. Gloria a Dios. Conozcamos quién es esa persona justa y recta y perfecta e íntegro. Gloria al nombre del Señor, a la luz de la Escritura. ¿Cuántos justos hay aquí? No, hermano, usted tiene más cara de mundano. A ver, ¿qué, hermano? Gloria a Dios. Usted tiene más talla de tacuacín que de evangélico convertido. Gloria a Dios. Aleluya, se van a ir enojados. No le hace, pero yo me voy alegre. ¿Qué dice Génesis 6:9? Vamos a ver qué dice. Estas son las generaciones de Noé. Vamos a ver. Noé. Ay, ay, ay, ay, ay. ¿Qué dice? Noé, varón justo. ¿Cómo era Noé? Justo. ¿Cuántos justos hay aquí? El que tiene tienda es justo. Sí. El que tiene tienda es justo. No da media libra de frijoles por libra de frijoles. ¿Cuántos bendicen a Dios? El justo es aquel, mi amado hermano, que hace lo recto ante los ojos de Dios. Es aquel, mi amado hermano, que si vende ropa y la compra un pantalón a $7, no lo va a ir a dar a 17 ganándole 10. Esa se llama ganancia deshonesta. ¿Cuántos bendicen el nombre del Señor? El que es recto es igual a Noé. Bendito el nombre del Señor. ¿Pero qué más dice? ¿Cómo lo llama Dios? Varón justo. Era perfecto en sus generaciones. Ahora, ¿qué preguntará Dios por nosotros? ¿Qué dirá Dios en la generación en la que estamos? ¿Qué dirá Dios de río de agua viva? ¿Será que hay algún íntegro aquí? Me voy a meter con río de agua viva. Los de aquí de las asambleas los dejo por un lado. Vamos con los de allá, porque estos son medios crudos. Voy con aquellos. ¿Será que conmigo anda algún justo recto delante de Dios? ¿Será que todavía anda una que ya no ve novela? ¿Será que hay?

0: malcriada. Dice que no se halló otro como Noé. Ay, hermano, ya se puso serio esto. Yo quería un mensaje, hermano, como que no nos viniera a golpear mucho, una acción de gracia, hermano. Que queríamos un mensaje suave, light. Gloria a Dios. Es que así estamos acostumbrados, hermano, aleluya. Como ahí sale en la televisión, predicadores, hermano, al estilo del que usted busca, pues. En la televisión hay de los que usted quiera. Allí hay de los creciendo en gracia. Pare de sufrir. Ahí hay unos que dicen traiga calcetines, traiga zapatos también. Que dicen que son evangélicos, pero estos son brujos, estos diablos. Allí también, hermano, va a encontrar de aquellos que dicen solo creemos en el Espíritu Santo. Allí van a salir de los que solo creen en Jesús y niegan la Trinidad de Dios. Allí van a salir, hermano, gente endemoniada. Hermano, como aquella mentada Yesenia teniendo la piedra, la cual de ustedes son fanáticas, la cual es de ustedes, hermanos, es su ídolo. Aleluya. ¿Cuántos bendicen a Dios? Pregúntele que está la par suya. ¿Qué dirá Dios de nosotros? Díganle. ¡Alábalo! Saque esos cuatro dientes que tiene, hombre, y sonríe al que está a la par suya. Y que no venga a alabar a Dios, pues. Bendito es el nombre del Señor. Mira el camaleón que está a la par suya y si se goza. Dice que no era perfecto delante de Dios. La pregunta es, ¿qué dirá Dios de mí? Quiero que vuelva a leer ese pasaje suavecito, por favor. Y agarra el micrófono, Aragán. Dámosle, pues. Vamos a ver, ¿qué dice la Biblia de Noé? Miremoslo a Noé. Vamos a ver, pues. Gloria a Dios. Dámosle.
1: Gloria a Dios.
0: ¿Cómo dice que era Noé? Dele.
1: Gloria a Jesús. Estas son las generaciones.
0: Estas son las generaciones.
1: De Noé.
0: Noé.
1: Noé.
0: Noé.
1: Varón justo.
0: Varón justo.
1: Era perfecto.
0: Era perfecto.
1: En su generación.
0: En su generación.
1: Con Dios caminó Noé.
0: Con Dios, oiga, qué lindo esto. Con Dios caminó. Pregúntele al que está a la par suya, ¿cómo andas caminando? Dígale. No, dele la mano al que está a la par suya. ¿Cómo andas caminando? Dígale. Y si tantea que no le habla, acérquese y me dígame, pastor, a mí no me habla este peludo que está a la par mía, este barbón. Dígale que se reconcilie conmigo, porque si estamos así nos vamos a volar al cielo. ¿Cuántos bendicen el nombre del Señor? Denle un aplauso al Señor, pues. ¿Y con quién caminó Noé? Con Dios. ¿Con quién camina usted? ¿Ah? Usted camina con la Rosa de Guadalupe viendo bayuncada del diablo. Usted camina con el Chespirito. Usted camina viendo payasos en la televisión. Pero si usted le pregunta si está preparado para ir al cielo, nada, mi hermano. Estoy con los ríos de agua viva, ya les dije, con ustedes no, estoy con los de allá, no se aflijan. Que ustedes también algo van a agarrar aquí esta tarde. Pero no me gusta maltratar a otro pueblo porque después dicen que uno es maltratador, leñateador, garrotero. Es con los de allá, con los que vienen conmigo. Aleluya. Pero Noé dice que caminó con Dios. Y caminar con Dios es andar recto delante de Dios. Caminar con Dios es oír su voz. Caminar con Dios no solamente se trata de oír la voz de Dios, sino de hacer lo que Dios dice. Eso es caminar con Dios. Porque hoy en día cualquiera dice que camina con Dios, hasta el religioso dice que anda caminando con Dios y todavía el muñeco en el lomo. Nosotros le servimos a Dios, pero todavía andan rezando, haciendo no sé 40 días, un año y no sé cuánto bombazo le va a caer de ese volcán para que se arrepientan. Aleluya, bendito es el nombre del Señor. Y no digamos la religiosa de usted, que a los 15 días se asoma a congregarse. Porque también dentro de la iglesia hay gente religiosa que solamente anda nomás para ver qué consigue. Hombres que andan buscando carne, mujeres que andan buscando carne. Pero el evangelio no se trata, el evangelio de Dios es poder de Dios para la salvación. A todo aquel que cree, judío, gentil, lo que sea griego, que es el mismo gentil. Alabado sea el nombre del Señor. Y dice que Noé era varón perfecto. Bendito es el nombre del Señor. Pero ¿qué dirá Dios de nosotros? ¿Qué dirá Dios cuando me ve que yo estoy mintiendo? ¿Qué dirá Dios de mí? Me respondo yo, porque si le digo a usted, se va a ir, se va a quebrar la vasija aquí. ¿Qué dirá Dios cuando te robas el vuelto que te dan? Bendito sea el nombre del Señor. ¿Aló? Santo es el Señor. ¿Qué dirá Dios cuando le mientes al pastor y le dices que no fuiste al culto, que porque estabas lavando, era chambreando, que estabas con la vecina? No, es que van a escuchar palabras de Dios. Es acción de gracia, pero estamos felices de estar aquí. Pero yo quiero que conozcamos a los que son rectos delante de Dios. Y estamos viendo a un hombre llamado Noé. Dice la Biblia que caminó con Dios. Pero recalco, hay gente que dice, oh, yo estoy caminando con Dios. Pero si usted le ve el caminar, es un caminar que da asco. ¿Y cómo camina con Dios? No, todavía buscando otra mujer, buscando otro marido, viviendo una vida en pecado delante de la presencia de Dios, viviendo una doble vida en la iglesia cristiana, pero allá afuera es mundano. Al nomás que llega del culto, suelta la cartera y pone la plama a ver películas. ¿Cómo que usted es evangélico y todavía anda de crudo? ¡Aló! Cuando vas de la casa, llegas a ver a caso cerrado. No me digas que usted es evangélico en ese detalle. ¡Aló! Cuando llegaste a la casa, hermano, aleluya, lo primero que haces es que te quitas la camisa y te andas todo chulón ahí en la gran panzota al aire. Aleluya, enseñando todos los sobacos peludos. Bendito sea el nombre de Dios, allá anda el viejo barrigón al aire, con la teca al aire. Noé fue ejemplo perfecto. Yo no me imagino, no es que andaba chulón en la casa, que hay viejos que hasta en boxer andan en la casa semidesnudos y los hijos enfrente viendo al viejo chulón, chulona. Se fueron los amenes aquí. Pero no le hace, yo continúo con los de Facebook, esos están felices. Bendice alma mía Jehová. Aleluya. Si mi alma no bendice a Dios, mucho menos este cuerpo lo va a hacer. Porque la primera que tiene que alabar el nombre de Dios es el alma. Por eso David decía, bendice alma mía Jehová. Lo primero que él mandó era el alma. Porque el alma, si el alma no se goza, tampoco este carapacho se va a gozar. Dile al que está ahí a la par suya, decirle a tu alma que se goce, dígale. Dígaselo. ¿Y cuál es el miedo, pues? Hay que llamar el alma a bendecir el nombre de Dios. ¿Y por qué David decía, bendice, déle ese aplauso a Dios, pues? Alabado es el nombre del Señor. Hay un Dios poderoso que está con la iglesia. Hay un Dios de poder que está aquí. Hay un Dios de gloria que está aquí. La gloria de Dios está aquí. Aleluya. ¿Y cómo era Noé? Justo, perfecto. Y caminó con Dios. Debemos de caminar con Dios nosotros también. Pero caminemos conforme a la Biblia, no caminemos como yo crea. Porque hoy en día está el Evangelio, el yo. Yo digo que no es para tanto juzgar. Yo digo que no es para tanto criticar. Yo digo que no es para tanto a santificarse. A santificación no llamar. No hay inmundicia. ¿O ignoráis, dice Pablo, que vosotros sois el templo de Dios? Y que el Espíritu que Dios ha hecho morar en vosotros anhela celosamente. El Espíritu que está en mí es celoso. Ese no le gusta que mi carne ande de coqueta. A este Espíritu Santo que mora en mí, no le gusta que yo sea mundano. A él le gusta que yo me santifique para el Padre. A su nombre. Capítulo 7, versículo 1, allí mismo en Génesis. Miren cómo Dios vio a este hombre. Porque dice que caminó con Dios, pero vea cómo Dios lo ve. Versículo 1 del capítulo 7. ¿Qué dice?
1: Dijo luego Jehová a Noé.
0: Dijo luego Jehová a Noé.
1: Entra tú y toda tu casa en el arca.
0: Mira lo que pasa aquí. Entra tú
1: y toda tu casa.
0: Y toda tu casa
1: en el arca.
0: En el arca.
1: Porque a ti te he visto justo.
0: Porque a ti te he visto justo. justo
1: delante de mí,
0: delante de mí,
1: en esta generación,
0: en esta generación. Hermano, la gente ahorita dice, no, hombre, ese volcán va a tirar un buen leñazo para afuera. Todo el mundo está abatido, hasta nosotros estábamos abatidos. Vamos a ir ahí, si qué tal si suelta un bombazo ese volado por ahí. Aleluya. Pero lo que me alegra de Dios es que a Noé lo vio justo. Pero ¿qué es lo que pasó con Noé? Le dice Dios, yo te he visto justo. Vuelva a leerlo, por favor, porque algunos no están en el culto. Vuelva a leerlo. Ah, pues, léalo.
1: Dijo
0: luego Jehová a Noé,
1: entra tú y toda tu casa en el arca.
0: Dios salva lo suyo,
1: porque a ti te he visto justo delante de mí en esta generación.
0: De mí en esta generación. La iglesia que está aquí, ¿cómo nos vemos delante de Dios? ¿Justo o injusto? ¿Cómo nos veremos delante de Dios, mi amado hermano? Ya se ha visto usted un espejo, ¿cómo se ve cuando va para el culto? Algunos van así con un botón desnivelado, la panza se le sale, el ombligo se le sale también. Y se vieron en el espejo y les dio lo mismo. Porque así andan de desastrados por fuera, también andan desastrados por dentro. Pero Dios dice, no, yo te he visto justo a ti. De algo yo estoy seguro. Que si Dios nos ha visto justo a nosotros, Dios no va a permitir que perezcamos juntamente con los perversos. Alaba lo que Cristo vive. A Noé se le dijo, entrate al arca, amigo. Gloria a Dios. Ahí se cumple la palabra de Dios. Muchas son las aflicciones del justo, pero de todas ellas lo librará Jehová. ¿Era o no era aflicción la que venía en la generación de Noé? Claro, era una aflicción. ¿Y cuál era esa aflicción? Juicio. Porque lo que se venía en ese tiempo era juicio. Pero Dios decide preservar a Noé. Porque Dios lo vio que este Noé caminaba con Dios. Eso es lo que Dios va a hacer con la iglesia. Dios va a guardar a su iglesia. Dios cuida de los suyos. Pero repito, Dios cuida de los suyos. Pregúntele que está la par suya. ¿A quién pertenece? Dígale. A ver qué le contesta. ¿Aló? Gloria al nombre del Señor. Tremendo, ¿verdad, hermano? Aleluya. Esta palabra está pero deliciosísima. Salmo 1:6, véalo conmigo. Porque nosotros podemos pretender que andamos caminando, pero ya vamos a ver si es verdad. Aleluya. Qué lindo es el Señor, mi amado hermano. ¿Cuánto se goza con la palabra? Vaya, pues que sea verdad, pues algunos algo a la fuerza dijeron amén. Si desean llevarse hasta la silla en el lomo para irse para la casa. Pero los que andan conmigo, pero no se van porque andan en carros. Y los que están con el hermano, están alegres. Los que andan con el pastor de acá, están alegres. Yo los miro como más alegres a ellos. A ustedes los miro bien crudos, a ustedes. Yo. Aleluya. ¿Será que son tortas no volteadas ustedes? Gloria a Dios. Salmo 1:6, ¿qué dice?
1: Porque Jehová conoce
0: el camino
1: de los justos,
0: de los rectos o de los perfectos, de los que son íntegros o de los que le temen.
1: Mas la senda de los malos perecerá.
0: Mas la senda de los malos. ¿Se da cuenta? Dios nos conoce. Amén o no amén. Dios nos conoce. Conoce al justo. ¿Y conoce a quién? A los malos. Él los conoce. Por eso yo me siento alegre con Dios. Pero como Él conoce a los suyos, vea lo que Dios hace con los que Él conoce. Salmo número 5, versículo 12. A los que Él conoce. Miren lo que Dios hace con los que Él conoce. Porque qué tremendo será que Dios no nos conozca a nosotros. Y nosotros digamos, sí, yo lo conozco. Y Dios dice, no, yo no te conozco. Todavía sos mentiroso, sos malacate, no te conozco. Pero ¿qué dice el Salmo 5:11? Sí.
1: Pero alégrense todos.
0: Salmo le dije 5:12.
1: Ajá. Porque tú, oh Jehová, bendecirás al justo.
0: ¿Qué es lo que pasa cuando tú caminas con Dios y cuando tú eres recto? Y cuando tú andas bien delante de Dios, ¿qué es lo que pasa? ¿Qué es lo que pasa? ¿Qué dice el salmo? Oiga, vuelva a leerlo, por favor. Para eso tiene el micrófono. Oiga cómo dice.
1: Porque tú, Jehová.
0: Porque tú, Jehová, no lo va a hacer el hombre. Es Jehová de los ejércitos quien dijo, sea la luz, y fue la luz. El Dios que dijo, hagamos los cielos y la tierra. Al Dios que dijo, aleluya, sea la hierba, sea el hermano, aleluya, los animales. El Dios que dijo, hagamos al hombre. Es el que está hablando ahí. No lo está hablando el cura. No lo está hablando, hermano, ningún religioso. No lo está hablando ningún idólatra. No lo está hablando ningún pastor. Lo está hablando Jehová Jiré. Lo está hablando el gran yo soy. Lo está hablando el Todopoderoso. Aleluya. ¿Cómo dice?
1: Porque tú, oh Jehová.
0: Porque tú, oh Jehová.
1: Bendecirás al justo.
0: Bendecirás al justo, al que es recto. Siga.
1: Como con un escudo lo rodearás.
0: Como con un escudo lo rodearás.
1: De tu favor.
0: Qué lindo. Gozamos, hermano Reinaldo. Dice que te va a bendecir y te va a rodear con un escudo.
2: Aleluya.
0: 34, 7 de los salmos. ¿No nos dice, pues? Que el ángel, mientras tú estás durmiendo, ahí está el ángel. Y los ladrones, tacuacines, se quieren meter, ahí está el ángel. Tantito mete moncaite queriéndote robar la pailita que con esfuerzo compraste, no la que te dieron para Navidad.
2: Aleluya.
0: Porque hay hermanos que cuando viene el 24, antes del 24, corren a todas las tiendas para que le den un guacal en cada tienda. Y dicen, yo no celebro Navidad. Sí, pero te andas jalando las pailas de todas las tiendas, estás igual. Aló, como que se vuelve cosa aquí usted. Aleluya. Compren en toditos los supermercados de San Miguel para que le den un guacal. Y que galán que fueran por grandes cantidades, por una gaseosa van y para que le den una pailita. Aló. Yo no celebro lo que hace el mundo, hermano. Algunos se van a un super grande donde tienen una pailota grande y allá vienen el 24 con una paila de panes en la cabeza y vienen. Y evangélico supuestamente, no. Vaya a bañarse. Se fueron los amenes. Ahí está el 24. No, yo lo hago por mis hijos, dice la hermanita torcida. Yo lo hago por mi marido. Es que él no es creyente, que le haga la abuela de él. Ajá, pues se fueron los amenes. Es que yo lo hago por mi hijo. En la casa no mande ese cabezón, manda usted. Aleluya. Aunque no aplaude ni diga amén, por lo menos puje siquiera para saber que le está doliendo algo. No, hermano, es que yo lo hago porque viene uno de Estados Unidos y ellos, pues sí, cuando vienen me traen pisto. Ah, por dinero te vende Judas. Ah, no me diga que todavía existen los Judas, pues. Yo, a mí no me importa, venga quien venga de Estados Unidos, pero si el 24 hay culto, venga.

0: ça.
1: Amén, aleluya.
0: Ahí está el pobre anciano, quizás. Bueno, no sé ni por qué estoy diciendo esto. Ahí los anda apoyando. Vamos al culto, hermano. Vamos al culto. El anciano orando de noche, matándose por usted. Y usted todavía de rebelde, que no quiere buscar de Dios, hombre. Aleluya. Si ustedes supieran lo que los pastores pasamos por tal de que la obra camine. Hay gente que cree que los pastores no sufren, no lloran. Hay veces que ni altar se tiene uno, tan siquiera ni frijoles tiene en la casa. Aleluya. Mírenle la cara ahorita, pastor, a los hermanos. Yo no miro que ni tan siquiera un amén quieren decir. Y más si aquí está el que le da más dolor de cabeza al pobre anciano, lo van a matar. Porque hay hermanos de la iglesia perversos que andan dando dolor de cabeza. Métale disciplina para que se aviven. Todo taco así que anda torcido, hay que meterle disciplina. Siéntelo. Aleluya. Por lo menos yo estoy feliz. Si usted no está feliz, el problema es suyo. ¿Dónde estábamos? Ya se les olvidó ya. Salmo 5, 40 a 12. ¿Están despiertos todavía? Al que Dios ve, y al que anda recto, y al que es perfecto, y al que es justo, Dios lo ve. Y Dios dice, te voy a bendecir. No ocupas que vengan familiares de Estados Unidos. No ocupas que venga de allá, de no sé de dónde. Cuando Dios te va a bendecir, Dios va a usar a algún duro que está aquí en el culto, al más duro de la iglesia. Dios lo va a usar y Dios te va a bendecir. ¡Aleluya! Eso es lo lindo de la iglesia, que Dios tiene, hermano, bendiciones para el pueblo. Aquí hay gente que Dios les tiene una bendición preparada. Lo que pasa es que por haraganes no se las ha dado. Mire, aquí hay gente, me atrevo a decir, que Dios ya le tiene la bendición ya casi para dársela, pero él dejó de orar, él dejó de clamar, y la bendición no llega, y la bendición está detenida. Está a punto de llegar, pero como es un camaleón, descuidado. La bendición ya está por venir, porque Dios ve al justo, porque Dios ve al que camina bien delante de él, y Dios dice, yo te voy a bendecir, yo tengo algo preparado para ti. Aleluya. Gozate aunque sea con la bendición que te estoy hablando, ya que con lo sólido no te gusta. Gozate por lo menos con la bendición, porque hoy en día un montón de fanáticos que solo quieren que Dios les hable de bendición. Ay, te voy a bendecir, dice el Señor. Ay, qué alegre se siente. Más si le cuentan un sueño que lo vieron con alas y ya le dijeron que es que se va a morir. Aleluya. Más si le cuentan un sueño, hermano. Aleluya, que lo vieron, hermano, ahí con una paca de dólares. Ay, eso sí le encanta. Que lo vieron que contaba solo de a 100. Pero que le digan que lo miraban que estaba en el hospital. Ay, Dios me libre. Y hay ingratos que dicen, ay, Dios mío, y la Virgen dice, Jehová reprenda al diablo. Algunos perversos todavía dicen, ay, dice Virgencita de Guadalupe, será la tuya, pero la mía no. Oh, gloria a Dios. Algunos que todavía dicen, Nuestra Señora, será la tuya, la mía no. Hay hermanos que dicen, Nuestra Señora, voy a ir donde Nuestra Señora a pasar consulta, será la tuya, la mía no. Yo solo tengo un Señor y amo de mi vida. Y ese es Cristo Jesús que murió por mí en la cruz del Calvario. Cristo Jesús derramó sangre en la cruz del Calvario. ¡A su nombre! Pero miremos qué dice el Salmo 11:5. Miren lo que Dios hace con el justo también. ¿Quiere ver qué Dios hace con el justo? Vámonos, pues. Salmo 11:5. Lea la Biblia, pues.
2: Jehová prueba al justo.
0: ¿Qué hace Dios con el justo también?
2: Jehová prueba al justo.
0: Bueno, ya vimos que Dios lo bendice. Pero también, ¿qué hace Dios? Lo prueba. Vamos, sigamos.
2: Jehová prueba al justo.
0: Jehová prueba al justo.
2: Pero al malo y al que ama la violencia, su alma los aborrece.
0: Al malo, Dios lo aborrece. Al que le gusta la violencia, Dios lo ama. Pero ¿qué es lo que pasa con el justo? Vuelva a leerlo. ¿Qué hace Dios?
2: Jehová prueba al justo.
0: Jehová prueba
2: al justo.
0: ¿Estarás Dios probándote en esta tarde? Porque de aquí te vas a ir probado. Ay, es que el pastor no nos predica así. Pastor, qué duro nos dio ese hermano en ese culto, pastor. Hermana Marisol, ¿para qué invitó a ese hermanito, hermana? ¿Los mató? Hermano, mire, yo voy partido el corazón, voy bien, bien reventada, así reventada, porque todavía no peleas, por eso va a reventar. Pero alguien que anda con la presencia de Dios y se goza, dice, qué bueno, por fin voy a dejar de ser coqueta, ya no me voy a sacar los rulos, ya no me voy a volar las cejas, ya no voy a ser una loca, dice la hermana, voy a convertirme de verdad. Yo le dije para todos, ahí va. Qué hermanas maliciosas, cuando van a San Miguel se echan la cartera y se hacen un piquete aquí adelante. Se hacen un buscanovio cuando van para allá y se lo enrollan así, hasta un espetón se ponen aquí, ¿ves? Para que se les haga así. Y no son colochas. Y cuando usted las encuentra, Dios le bendiga, hermana. Ajá, sí, sí, hermano. Y voltean a ver la cabeza ya como que son jirafas y tiran el pescuezo por otro lado. Porque llevan el colocho así guindando y no quieren que la vea uno. Pero Dios te está viendo, porque Dios vio a Noé, porque Dios me ve a mí, porque Dios vio a Lot cuando estuvo en Sodoma y Gomorra. Dios lo vio y vio Dios tanta perversión allá. ¿Tú crees que la perversión tuya y la mía no la va a ver Dios? Claro que Dios la ve. Ay, hermano, qué callado se quedan. Porque Abraham tuvo que interceder, porque Abraham dijo, destruirás al justo con el malo también, o al bueno con el malo. Abraham intercediendo por allá. Porque él quería que hubiera siquiera 50, no lo había. 40, tampoco. 30, nada de eso. 20, nada. Preguntó por 10, tampoco. 5. Ni los 5 habían usted. Lot dijo, ya la hice. Mi yerno, vamos a ver, son 2. Mi vieja y yo, somos 4. Y mis 2 hijas, somos 6. Ya la hice, dijo Lot. No van a matar a estos perversos. Pero no lo había. Vamos los dipotes. Nah, usted está loco, viejo. Ni respetaban al suegro. Es igual usted que no respeta al suegro. ¿Aló? Porque hay hermanos que entraron a la familia y no respetan a los suegros. Vieja tal por cual, vieja aquí, vieja allá. Ahora si es metida, sí está bueno que le llame la atención, porque eso era bien metida. Y hay yernos también perversos también, pero vamos a dejar eso por un lado. Pero te imaginas, hermano, gloria a Dios, que Dios, hermano, le dice, hermano, Abraham, no lo hay, pero si lo hay, pues con eso démosle, ya con 5 por lo menos. Pero ni 5 habían ahí. Y digo, bueno, ya me voy entonces. Porque aquí no hay nadie. Allá iba Lot solo. ¿Cuántos salieron de Sodoma? A ver los que saben Biblia. ¿Ah? 4 salieron de Sodoma, 4 allá iban rumbo a lo alto. Pero cuando menos acordó, la mujer se acordó de la pintura que se echaba en la ceja. En el camino iba, así le pasa a usted, se acuerda del pasarrillo que se ensanchaba y se lo metía. Aleluya. Aunque no aplaudan ni digan eso, pero yo me voy a ir contento de aquí. Dice que hermanita Marisol va a quedar alegre, gloria a Dios. Yo le dije a la hermana que predique a otra hermana. No, pastor, queremos que usted predique, gloria a Dios.

0: se acordó de la pinza con la que le cortaban las cejas. Así como usted que va en el camino y se acuerda todavía de la pinza. La mujer se acordó de las cadenas y todavía se pone las cadenas así de noche y se las luce en el espejo allá sola. ¿Aló? Se fueron los amenes. En el camino andás y todavía te acordás de las mañoseadas del diablo. Yo me acuerdo, dice, cuando tenía aquella mujer por fuera, dice. Como la mujer de Lot. Ahí van en el camino. Me acuerdo de aquella mujer tan linda que era conmigo. Ya estaba cerca de meterte veneno si no te metió porque Dios ha sido bueno. Amén. En el camino va, hermano. Y ahí se va acordando y dice, como los israelitas cuando iban allá en el desierto. Allá comíamos cebolla, pepinos. Mire de lo que se acuerda. Así van los hermanos en la iglesia. Me acuerdo que yo tenía 3 novios. Y cuando menos acuerda le cae la solicitud en Facebook de alguien que la enamoró. Y lo acepta, pues. Se acuerda del novio de su juventud. Y ahora lo ve bien barbón y más que lo ve en una Hilux, se anima, pues. Y como el de la casa, hermano, es cumero cortador de café. Como el de la casa vendiendo anonas anda el prójimo. Haciendo mil bajando el prójimo. Y ella dice, ay, está en Los Ángeles. No, no está en Los Ángeles. Con el diablo está y te va a llevar para el infierno. Con los ángeles caídos que te va a llevar, componente. Ordenémonos en la obra del Señor, porque Cristo viene. Iglesia, Cristo viene a traernos. Hay que estar preparados. Santifiquémonos. Si hay algo malo hoy, hay que sacarlo y decirle, Padre, límpiame. Aleluya. Yo ya casi voy a ir finalizando. Con esta sacudida es más que suficiente. Lo que es trigo es trigo. Y lo que es zacate es zacate. Alguien dijo por ahí el zacate ni el. Como el mal zacate ni el burro se lo come. Pero el que es trigo, ese alaba al Señor. Amén. ¿En qué capítulo estábamos de los salmos? 11. ¿Qué es lo que pasa con el justo? Dijimos, Dios lo prueba. Dejamos a la mujer de Lot porque tengo mucho que sacarle y creo que va a salir usted por ahí reluciendo, por lo mejor me quedo, porque de ahorita me ven con una mirada que me desean tirar una bala, desean que los dos dean bala. Yo le digo que más rato hay que sea tanqueta para matarme de un sol. Bendita sea la gloria de Dios. ¿Qué hace Dios con el justo? Viene Dios y lo prueba. ¿Para qué Dios lo prueba? ¿Ah? Dios lo prueba. El mismo David decía, tú me has examinado, tú me has conocido mi sentarme y mi levantarme. Mis pensamientos no te son ocultos, desde lejos tú me los examinas. ¿O crees que Dios no nos examina los pensamientos a nosotros? Dios sabe lo que estás pensando ahorita. ¿Para qué vine este culto? Yo mejor no hubiera venido. Qué barbaridad, para esta sacudida que me están dando, mejor mira venir. Y dice en la mente, gracias a Dios no ha tocado que soy tiktokera. Gracias a Dios que no ha tocado todavía que ande en Facebook como la morenita migueleña. Gracias a Dios que no ha tocado, que no ha tocado todavía que aparezco como la manzanita migueleña. Y en el otro aparece como la sierva ungida de Jehová. Y en el otro aparece de mundana y le están cayendo los mensajes a las 11 de la noche, texteando a ver con cuántos pagos. Pero eso lo dejamos para el siguiente mensaje. Si es que me invitan y si no, pues. Esta creo que fue la segunda que nos vimos. Pero hermana Marisol está de acuerdo, dice. Allá está alegre la sierva. Denle un aplauso al Señor en esta hora. Entonces dijimos que Dios prueba a quién. Al justo, amén. Quiero que vea también en el 14:5. Vea lo que Dios hace con el justo. 14:5. No, 15, perdón.
1: 15.
0: Espérenme, permítanme. No, 14:5. Vea esto. 14:5 del Salmo.
1: Amén.
0: ¿Qué dice?
1: Ellos temblaron.
0: Ellos temblaron.
1: De espanto.

0: santo.
1: Porque Dios está con la generación del justo.
0: Porque Dios está
1: con la generación de los justos.
0: Con la generación. Dele la mano al que está en la par suya. Pregúntele así, mire, dígale así. Mire. ¿Crees que Dios está contigo? Dígale. Y él va a decir en la mente: no creo, de anoche estaba viendo la de Rambo yo. No creo, de anoche estaba viendo el mundial yo. Porque hay cristianos que ven el mundial. Pues sí, como están mundanos todos crudos. El pastor les dice: hagamos vigilia. ¿Sabe por qué no van a la vigilia? Porque son las 6 de la mañana y todavía con los ojos pelados en la televisión viendo el partido de fútbol. Más cuando juega El Salvador, como que se animan, ¿verdad? Se fueron los amenes, pero ni modo. ¿Algún mundialista de haber por aquí todavía? Aleluya. Y tienen el carácter de pasar a cantar todavía. No, vaya, báñese. Todavía tienen el valor de decir: te amo, Señor, te amo. Y el Señor le dice: hipócrita. De labio me honran, su corazón está lejos de mí, dice Dios. Aguántese, porque ya nos vamos. ¿Qué dice entonces ese salmo que estamos viendo? Sí, vuelva a leerlo, por favor. Ajá.
1: 14:5. Ajá. Ellos temblaron de espanto.
0: Ajá.
1: Porque Dios está con la generación de los justos.
0: Dios está con la generación. Los que son rectos, Dios está con ellos. Y aunque venga un brujo diciendo: te voy a matar y te voy a poner un sapo, hartátelo, le puedo decir yo, porque ese sapo conmigo no va, porque el Todopoderoso está conmigo. Aquí no hay que te va a ir a hacer un entierro, 40 entierros que te haga, que metan al muñeco que quiera, que hagan lo que quiera, pero Jehová es el Dios de nosotros. A su nombre. Aleluya, qué bonito, ¿verdad? Quiero que vea también conmigo el Salmo 33:1. Mire lo que se le llama a lo justo. Ya voy a ir finalizando, mis amados. Ya vamos a terminar. 33:1. ¿Sí?
1: Amén.
0: En la Biblia, pues:
1: alegraos, oh justos.
0: Alegraos, oh justos.
1: En Jehová.
0: En Jehová.
1: En los íntegros es hermosura la alabanza.
0: En los
1: íntegros.
0: Íntegros.
1: Es hermosa la alabanza.
0: Es hermosa. ¿Quién es un íntegro? Es una persona justa. Dios siente hermosa esa alabanza. Cuando se viene a cantar aquí y empieza a cantar esa alabanza, que comienza a decir, hermano, por ejemplo, esa que cantó la hermana: vaciado fue un perfume muy costoso a los pies del humilde Nazareno. ¿Y qué dice ahí? Creyeron que fue un grande. Hay gente que dirá: ¿para qué hicieron ese culto ahí? Y es de loco a regañar vino. Hubiera hablado de amor, hubiera hablado de prosperidad. No. Es que alguien necesitaba esto y por eso Dios lo mandó así. O usted le murmura a la que hace el pan cuando le anda vendiendo pan. Hay veces que el pan queda todo chato, así, todo raro, así. Y no reniega a usted. Y esta palabra que va recta, usted no tiene por qué murmurar. Si lo tocó, dele gracias a Dios, porque si anda torcido, Dios quiere que se enderece. Aleluya. Vuelva a leerlo, hermano Nelson, porque ya nos vamos a ir tipo 7 de la noche.
1: Amén.
0: Alegrado ese volcán, ahí nos va a alumbrar con el bombazo que tira, ahí nos alumbra.
1: Amén.
0: Ya no le tengo miedo, venía como así, como con miedito. Ya que ahora se ven unas 4 pedradas, decía yo. Pero no, hermano, ya vimos que Dios es protección de los suyos, amén. ¿Qué dice?
1: Alegraos, oh justos.
0: Alegraos, oh justos.
1: En Jehová.
0: En Jehová.
1: En los íntegros.
0: En los íntegros.
1: Es hermosa la
0: alabanza. Es hermosa
1: la alabanza.
0: Amén. 34:15. Vamos a ir finalizando.
1: Los ojos de Jehová.
0: Los ojos de Jehová.
1: Están sobre los justos.
0: Están sobre hermana Marisol y su esposo, sobre sus hijos, sobre su generación. Y está también sobre usted y sobre mí también. ¿Cuántos pueden alabar el nombre del Señor? Denle un aplauso a Dios. Vuelva a leerlo, hermano Nelson, para que el pueblo se dé cuenta y los que me están viendo. Los, y que me van a oír por la radio.
1: Los ojos de Jehová.
0: Los ojos de Jehová.
1: Están sobre los justos.
0: Están sobre usted y sobre mí. ¿Qué más?
1: Y atentos sus oídos.
0: Y atentos sus oídos.
1: Al clamor de ellos.
0: Al clamor suyo y mío. Denle un aplauso a Dios, pues. No, yo creo que sí nos vamos a volver a reunir. Sí, vamos a volver a reunir. Yo lo veo bien alegre a ustedes. Si es que el pastor dicen que les pega sus zarandeadas de vez en cuando, me han dicho a mí. Gracias a Dios que todavía, aunque hermanos, vayamos, porque yo ya voy para viejito ya también. Yo ya siento, hermano, todo el rato que ya ni caminar quiero. Pero gracias a Dios que todavía vemos gente que queremos hablar la verdad de Dios. Que nos van a despreciar, que nos desprecien, hermano. Y si la misión nos va a decir, predicar como yo digo, no es como ustedes digan, es como la Biblia dice, señores. Aquí no vamos a predicar como ustedes mandan, es como la Biblia dice. Porque hoy las misiones quieren que uno haga lo que ellos dicen. ¿Cuál? Aquí no vamos a hacer lo que la misión diga. Aquí vamos a hacer lo que la Biblia dice. Está bien, nos vamos a sujetar al reglamento siempre y cuando sea bíblico. Pero si me mandan a celebrar quinceañera, vaya, piérdase. Sentí como que me dolió el corazón. Y cuando uno siente así, como que a alguien le pegamos. Y a mí que la misión me diga, le va a celebrar los 15 a la hija del diácono. Que busquen la puerta y salgan de por donde entraron. Mi casa, dijo Dios, es casa de oración. Y ustedes la han convertido en cueva de ladrones. Amén. Allí no hay chance para estar subiendo un montón de locos, un montón de bichos así con el pelo, así como que son cherenqueques parados. Y van con unos pantaloncitos bien socaditos, hermano. Y a su hermanito bien socadito, enseñando como que fueran mujercitas. Amén, hermano, amén. Y la bicha iba detrás también con un subvestido bien socado. Y aquí bien apretado y con una faja, hermano, que cuando se la quita, como que es elefante queda después. Que Dios nos ayude, mi amado hermano. Porque la gente está más preocupada porque esto se vea bonito, este calapacho de afuera. No, lo importante es que lo de adentro esté hermoseado. Lo importante es que lo de adentro esté hermoso delante de Dios. Lo de afuera no importa tanto. Lo de adentro es que hay que cuidarlo. Porque eso, hermano, es para vida eterna. No te digo que es malo que andes bien vestido, no. Vestite bien bonito. Si querés llevar corbata al culto, varón, llevarla. ¿Y quién te va a pegar? Con que se la ponían los mañosos diputados. Con que se la ponían los mañosos presidentes. Mire los mañosos que andan fuera del país, pues otros países andan. Y por eso, no la vamos a poner nosotros también. ¿Sabe qué dice la Biblia? Que nosotros somos embajadores. Póngase bien bonita cuando vaya para el culto, hermano. No coqueta. Bonita no es que usted va a ir con una falda bien pegada, enseñando todo, que hasta la ropa interior se le nota. Bonita es que usted lleve una faldita bien, bien arregladita, una camisita, no enseñando las lechugas. Porque hay hermanas que son mujeres y están enfrente de uno y con los grandes lechugones. Bienvenido, pastor, y así con las grandes lechugas de afuera. Y más si es vieja, y más que las pechugas ya están arrugadas, ya son de una remolacha ya vieja, ya, hermano, de una repollo ya viejos, hermano, enseñando los repollos viejos así arrugados. ¿Y qué está enseñando si estás arrugada? Con que no se lo permitimos a una joven que enseñe los melones, continúas a usted, viejita rebelde. Al que le servimos, a ese le gusta poner orden en la casa. Esos somos nosotros los pastores que vemos, hermano, que la hermana llega toda desconchavada y como así anda mi mujer, así llegan todas también, pues. Pero aquí nos escapa, si la mujer es la primera desordenada, hay que meterle disciplina un año. Para eso están los diáconos. Si una hija toda loca y anda media azotadita y viene así con unos likes, porque así se pone unos tacones así como que fueran Isabel, vaya a bañarse, nazca de nuevo. De modo que si alguno está en Cristo, nueva criatura es. Las cosas viejas pasaron y en Cristo todas son hechas nuevas. Este mensaje está llegando a Estados Unidos. Ahí hay familia de mis hermanos viendo y esta gente se goza con la palabra. Aleluya. ¿Sabe, hermano, que en Estados Unidos hay gente que desea estos mensajes? ¿Sabe? A mí me han dicho, hermano Joel, ¿por qué no se viene para Estados Unidos? Lo mandamos a Trevi y venga a predicar aquí. Digo, no, es que no me llamaron para Estados Unidos. Me llamaron a predicar aquí. Y si me voy para Estados Unidos, me pasa la tejoná allá en mediado de México, me tragas a ver quién diablo y me muero quizás allá. Porque allá no va a haber pescado que me vomite para El Salvador. Igual usted que lo manda el pastor al culto y para allá agarra para el centro de San Miguel, andar buscando dulces de la feria. No, mi amado, aquí las cosas son ordenadas en el Evangelio. ¿Cuál salmo estábamos, hermano Nelson? Le pregunto a usted porque es el que está leyendo la Biblia conmigo, y a los demás no les pregunto porque ya la cerraron. Cerrada la tienen como que son muñecos de jocote. A ver, pues, ¿qué dice? Los ojos de Jehová están sobre. Ay, pero oiga, mi amado hermano, mira lo que dice el 34:21. Para aquellos que nos aborrecen a nosotros, aquellos que mire, hermano, saben ustedes que hay brujos que nos odian a nosotros. Los brujos no desean que asambleas de Dios estén. No sé por dónde está el pastor. No desean que esta iglesia esté ahí. Hay brujos que quizás dicen, démosle carreras de viejitos y ya no aguanta nada, dicen los brujos. Y más si tienen miembros haraganes que no oran. Más fácil todavía la cosa. Porque un miembro, oiga, usted como miembro de iglesia, lo mínimo que hay que orar es una hora. Pregúntele si ora. El líder, lo mínimo que tiene que orar es una hora. Por eso es que me pusieron un zap. Sí, porque no oras ni ayunas, papá. ¿Cómo no te van a poner sapo? ¿Eh? Pero un verdadero evangélico, el brujo puede pasar allá, meterte ahí, después tirar el traste. Dios, me voy a sacrificar para que se muera el pastor Joel o el pastor de asamblea. No. Y este anciano y mi persona estamos de rodillas. Ese brujo puede quitarse hasta la vida, puede matar chuchos, gatos, lo que quiera. Pero los que estamos bajo el abrigo del Altísimo, nada ni nadie nos puede arrebatar. ¿Cuántos bendicen a Dios? Amén, mis amados hermanos. Volvamos acá a donde estábamos, hermanos. Vamos a ver. Vamos a volvernos, hermanos, al salmo que iniciamos. Porque voy a ir finalizando ya. Ya es tarde, hermano, y nos queremos ir. 34:19. Muchas son las aflicciones del justo, pero de todas ellas lo librará. ¿Quién lo librará? El alcalde, el presidente, diputados. No, lo librará Jehová, el fuerte y valiente, el poderoso en batalla. Aquel que estaba David cuando le hizo frente a un grandulón. ¿Cómo se llamaba ese grande? Goliat. Cuando Saúl, que era el rey, le tenía miedo, David dijo, aquí voy yo. Y agarró una onda. ¿A dónde le pegó? En el mero ombligo le pegó aquí, ¿va? ¿A dónde fue? No, en el pecho, güey. ¿Ah? Ah, no. No, hermano. ¿Va que fue en el pecho, fue que le pegó? Levanten la mano los que creen que fue en el pecho. ¿O no fue en las costillas? ¿Ah? ¿Ah? Levanten la mano los que concuerdan y que sí dicen que fue en la frente. Vamos a ver si es verdad. Fue bombazo que le dio David. Así tienen que hacer ustedes. Denle un par de bombazos a todo brujo del diablo que se levanta queriendo destruirlos a ustedes. Porque usted, mire, hermano, tenemos una lucha, dice la Biblia. No es contra sangre y carne, es contra principados, contra potestades. ¿Contra quiénes? Los gobernadores. ¿Saben ustedes qué es un gobernador? ¿Ah? El gobernador es el que gobierna en cierto lugar. Por ejemplo, en San Miguel hay un gobernador. En Usulután, en Morazán, en La Unión, un gobernador, un regidor departamental. Pero hay un gobernante también nacional, que es el presidente de la República. Entonces, pero no los estamos metiendo a ellos. Pero, aleluya. Pero así, hermano, como estos tienen cargos en los terrenos, así Satanás tiene gobernadores que gobiernan. Y eso nos andan viendo y dice, ¿a qué horas lo vamos a hacer caer? Pongámosle una mujer de coqueta ahí para que lo hagamos caer. Hermano, aunque te pongan tres mujeres ahí, que te pongan desnuda, tampoco les hace frente. Porque, hermano, tú tienes a Dios de tu lado y tú sabes, hermano, aleluya, que Dios está contigo. Tú no, aunque te ponga lo que te ponga el diablo, no lo aceptas. Imagínate que David, cuando se enfrentó a ese paladín filisteo incircunciso, ¿cuántas piedras tomó David del arroyo? ¿Cuántas tomó?
2: Una.
0: Cinco del arroyo. ¿Y a dónde las echó David? En el saquito pastoril. Búsquelo usted a ver si andan piedras estos ahí por cualquier cosa. A las hermanas le va a dar un lápiz de labio clarito así, puntazo en la boca.
2: ¡Aleluya!
0: Le va a dar esmalte clarito, así las hermanas se echan esmalte clarito. Y algunas que rojos se echan, ya perdieron hasta la vergüenza ya. ¿Aló? Una hija de Dios no se pinta. ¿Ah? Ahí aparece como con un comadreja con el pelo pintado color caoba, verde, azul, amarillo. Si ya está viejita, no se pinta el pelo. La viejita es honra, es una honra que hacen en las canitas saliéndole aquí. Los viejitos que le... No, no se pinta el pelo, hombre. Como que fuera tacuacín, hermano, todo pintado el pelo. Los tacuacines es que tienen negro y tienen blanco. Así viene el hermano tacuacín con el pelo negro y blanco. Un verdadero cristiano no se pinta el pelo. Eso es para los del mundo, no es para nosotros. Pero muchas son las aflicciones del justo. Pero de todas ellas, ¿cree usted que estos siervos de acá, de este hogar, no han pasado aflicciones? ¿Cómo no? Hermana Marisol, el esposito de ella, han pasado aflicciones terribles. Pero Dios dice, muchas son sus aflicciones. Pero Dios dice, de todas ellas yo los voy a librar. Y esta es una evidencia que no están solos, que Dios está con ustedes. Que aquí está la gloria de Dios. Que aquí hay presencia de Dios. Que hay un pueblo que los ama. Y Dios los ama a ustedes también. ¡A su nombre! Muchas aflicciones ha pasado esta familia. Pero Dios dice, de todas ellas yo los voy a librar. Este mensaje no ha venido de gusto aquí. ¡Amén! Porque a pesar, hermano, de tener poco tiempo de conocer a mis hermanos, los hemos visto como unos siervos de Dios que se guardan para Dios también. Cuando hemos venido a este lugar, los han recibido con gran amor. Y no nos han recibido con locura, nos han recibido como verdaderos hijos de Dios. Cuando hablamos, hablamos de las maravillas de Dios. Cuando venimos aquí, hablamos de la grandeza de Dios. Alabado sea el nombre del Señor. Y es que un cristiano ya no puede hablar de otra cosa que no sea de la obra de Dios. Un cristiano no se reúne para hablar tonterías ya. Que yo era guacho, que yo era hombre, que yo mataba, que yo aquí. Se anda diciendo que mataba. Ahí también venía 3:30 de la noche. Anda diciendo que violaba. Aquí te dice, yo era violador. Ajá, pues sí, en la noche vienen por vos. ¿Cuáles fueron las que violaste? Ay, papá. Ahí anda diciendo que vendía droga. Ahí están venir a 3:00 de la noche. Ahí anda diciendo que pescoceaba a la mujer o que la pescoceaba, porque algunos todavía la pescocean. Y cara todavía de pasar a cantar aquí, le dan trompadas en la cara a la mujer. A la mujer no se le pega. Este hueso de mi hueso, dijo Adán. Esto es carne de mi carne. La voy a agarrar a pescozada, dijo Adán. No, no, no, no. La voy a agarrar a patadas, no. ¿De dónde se la sacaron a la mujer Adán? De la costilla. Porque si la saca del puño, solo así las anduvieran a ustedes. Si la hubiera sacado de los pies, yo le aseguro que usted fuera una pelota rodando y para abajo.
2: ¡Santo Dios!
0: ¡Gloria a Dios! Pero Dios fue tan lindo, dijo, yo la voy a sacar del costado. Y por eso usted cuando se toca aquí dice, me falta una costilla. Ahí no la anda pues a la par suya. Alaba lo que Cristo vive. Dios nos bendiga a todos en esta. ¿Cuántos están alegres, hermanitos? Muchas son las aflicciones, pero cuando Dios está con nosotros, aunque venga lo que venga, estaremos, hermano, estaremos tranquilos, porque estamos en la roca que es Cristo, aleluya. El que tiene fundada la casa en la roca, venga viento, venga torbellino, venga lo que venga, esa casa no se cae, porque está fundada. Solo voy a terminar con esta pregunta. ¿Dónde tiene su casa usted? ¿En la roca o en la arena? En la roca. Dígale al que está a la par suya, ¿dónde tenés tu casa? Dios le bendiga. ¿Quieren volverme a escuchar? De verdad. Cuando hagan una acción de gracia me invitan, yo vengo. Menos de cumpleaños. Se los aclaro. Acción de gracia porque Dios te haya sanado, porque no vaya a ser de cumpleaños, porque allí sí no vengo. tuve que decirlo, este lleven de lo que es de ustedes también. Si es acción de gracia porque te ibas a morir y Dios te levantó, yo vengo. Pero si es aniversario porque estás cumpliendo años con tu marido de haberte casado, no vengo. Pero si es porque tu mamá se iba a morir y estás haciendo una acción de gracia, yo vengo. ¿A que sí? Si es porque nació un hijo y no podía nacer y diste a luz y quieres darle acción de gracia, ahí sí vengo. Pero que porque el niño ya cumplió un año, sí no vengo. Porque esa es idolatría ya. Los evangélicos nunca celebraron eso. La iglesia primitiva, la de hoy, sí lo celebra. Ahí están poniendo sapo verde tuyo en Facebook. Ahí están. Y lo más tremendo que salen en Facebook: feliz cumpleaños a ti. Y ahí aparecen las hermanas en Facebook: ay, felicidades, le dice. Compongámonos. Dios está con nosotros. Dale un aplauso a Dios y vamos a orar para que nos vayamos alegres. Hoy quiero que sean mis amigos, no mis enemigos. ¿Y ustedes qué creen que son ustedes? No, si en la iglesia hay tacuacines.
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0: Son las 2 con 25 minutos.
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0: Ay, joder, es que sus hombres. 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
1: Son las 3:31.
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1: Son las 3 con

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0: Son las 4:08.
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Estando él sentado en el monte de los olivos, los discípulos se le acercaron aparte diciendo: Dinos, ¿cuándo serán estas cosas y qué señal habrá de tu venida y del fin del siglo? 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Porque se levantará nación contra nación y reino contra reino, y habrán pestes y hambres y terremotos en diferentes lugares, y todo esto será principio de dolores. 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Amigo amado, Cristo te ama, Cristo viene pronto. Amado hermano, debemos estar alerta. Las señales son contundentes. Muy pronto sonará la trompeta y Cristo se llevará a su iglesia.

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tened por sumo gozo, hermanos míos, el que os halléis en diversas pruebas, sabiendo que la prueba de vuestra fe produce paciencia. Santiago capítulo 1, versículos 2 y 3. 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

En aquel día dirás: cantaré a ti, oh Jehová, pues aunque te enojaste contra mí, tu indignación se apartó y me has consolado. He aquí, Dios de salvación mía, me aseguraré y no temeré, porque mi fortaleza y mi canción es Jehová, quien ha sido salvación para mí. Sacaréis con gozo aguas de las fuentes de la salvación y diréis en aquel día: cantad a Jehová, aclamad a su nombre, haced célebres en los pueblos sus obras. Recordad que su nombre es engrandecido. Cantad salmos a Jehová, porque él ha hecho cosas magníficas. Se ha sabido esto por

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saca toda hojarasca de nuestras vidas. Tú eres aquel que saca todo lo que no te agrada. Heme aquí, Dios, moldéanos. Heme aquí, tus siervos, dispuestos a ser formados por ti. Unas manos formadoras de amor, de misericordia. Unas manos que nos acarician. Ese eres tú, Jesús. Tú eres el perfecto maestro. No huyas a la formación de Dios. Acepta su formación de parte de Él a tu vida.

clamas a Dios y le dices: Dios, cambia mi carácter. Y le dices: Dios, cambia mi manera de pensar, mi manera de actuar. Métete a su palabra. Empieza a leer su palabra y a practicarla, y verás cómo habrán cambios poderosos en tu vida. Él está dispuesto a formarte. Déjate formar por el alfarero.

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1: tomando control, Padre celestial. Y Padre eterno, le pido que primeramente hable mi vida y así la vida de cada uno de mis hermanos, conforme sea la necesidad, conforme sea lo que cada uno estemos necesitando, Padre eterno. En el nombre de Jesús de Nazaret, yo pongo a mi hermano en sus manos, sea usted tomando el control, Padre, Hijo y Espíritu Santo. Gloria a Dios, hermanos, qué preciosa bendición. Ya clamamos también, hermanos, por mi hermano que va a estar predicando en esta mañana, hermanos. Voy a dejar a mi hermano con cada uno de ustedes y que el Señor les bendiga. Gloria a Dios, aleluya. Queda mi hermano con cada uno de ustedes.
0: Gloria al Señor. Dios les bendiga, hermanos. Dios les bendiga. ¿Cuántos están alegres? ¿Cuántos quieren leer la Biblia? Pero no solo leerla, sino hay que ponerla por obra, hermano, porque se siente bonito leerla. La cuestión es, hermano, que pues hay que ponerla por obra, ¿verdad? Gloria a Dios, porque no solamente de leerla, sino ponerla por obra también. ¿Cuántos vienen alegres? Yo vengo alegre, yo no sé si usted viene alegre. Amén. Anoche estaba yo diciéndole, Señor, que le voy a llevar a los hermanos. Señor, no sé ni qué hablarles. Gloria a Dios, porque ya uno ya ni haya que hablarle. Más cuando los ve que no se enderezan, lo mismo. Y uno dice, bueno, ¿y cómo entonces, pues? Qué bonito es cuando da fruto usted, pues, ¿verdad? Gloria a Dios, pero cuando sigue de torcido todavía, uno como que le entra desánimo, ¿verdad? Pero uno dice, bueno, ¿y cómo es que quieren? Pues les hablo de amor, les hablo de esto y lo otro, ¿y cómo es que quieren? ¿Siguen torcidos? No, ustedes no, solo el que está a la par suya. Alabado sea el nombre del Señor. ¿Cuántos bendicen a Dios? Quiero cantarle una alabanza a mi Dios. Gloria al Señor. Para ello quiero que cantemos la alabanza 618 en el himnario primicia. Sáquelo y después lo guarda cuando yo lo guarde, porque ahorita vamos a ver el himnario. Ahorita le doy chance que vea el himnario, no me vaya a ver el himnario a la hora de predicar. Dios bendiga a las amigas, amén. Que Dios le bendiga poderosamente. Gloria al Señor. Cuando lo encuentre, se pone de pie. Gloria a Dios, bendito sea el Señor. Dios bendiga a los que no vinieron. Algunos por enfermedad y otros por haraganes, pero ni modo. Y una cosa es que enfermedad, ¿verdad? Y algo otro es que ya es costumbre, ya. Como dice el escritor a los hebreos, uno ya es costumbre. Sí, algunos lo tienen por costumbre, hermano. Y no vamos a. Es que es la realidad. ¿Verdad que hay unos que están enfermos? Pero algo otro es que ya es costumbre. Les da lo mismo, vengan el domingo, no ven, les da lo mismo. Yo enfermo, dijo Pablo, ¿acaso ustedes no enferman también? Ustedes enferman y yo no puedo enfermar, dijo Pablo. Sí, dijo Pablo, yo también enfermo. Todos enfermamos aquí. Y más vale que se afirme bien ahora en el Evangelio, porque ahorita solo estamos en diciembre, el comienzo de las enfermedades que se han soltado. Y esto viene más fuerte. Ahí juegue usted que es evangélico, ahí te hace jugando. Gloria a Dios. No voy a decir de respecto a algo iba a mencionar, pero mejor me voy a quedar porque no vaya a ser que me borren la predicación y quiero que este mensaje llegue a más lugares. Vamos a cantar esta hermosa alabanza. Se titula, ¿cómo se titula? ¿Cómo? Ah, bueno, pues es cierto que lo hallaron varios. Vamos a cantarle al Señor este lindo tema.

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0: en Mónaco. Al Señor. Para los hermanos, hey, ¿y por qué se sentaron? Señor Jesús, y no les dije que se quedaran parados de un solo. Alabado sea el Señor. Bueno, si usted quiere sacar el teléfono, sáquelo, y si anda a Facebook, comparta la transmisión para que lleguemos a más familia. Dios bendiga a los hermanos que el día de ayer transmitieron. Yo me quedé corto, pero hubieron unos hermanos que transmitieron el mensaje, hermanos, maravilloso de ayer. Pues hoy, si quiere, sáquelo, le doy chance, comparta y guárdelo después, no vaya a estar texteando. Amén. Vamos a leer según Mateo capítulo 13, gloria a Dios, el versículo, hermano, gloria a Dios, 44. Amén. Gloria a Dios. Mateo capítulo 13, versículo 44. ¿Cuántos bendicen el nombre de Dios? Hoy me van a ayudar, oye. Me van a ayudar con la Biblia. Gloria al Señor. Bendito Dios. Aleluya. Ahí me avisa cuando lo tenga. Gloria a Dios. ¿Estamos listos todos? Ayúdele ahí porque todavía hay algunos que lo andan buscando, andan en Génesis ahorita. 3 años de estar aquí en la iglesia y no hayan todavía donde está Mateo. Gloria a Dios. Búsquelo, hermano, le voy a dar chance ahí. Dele, sígalo buscando. Ya lo hallaron todos, levanten la mano. No me vayan a, porque si ahorita mentís vas a caer como Ananías y Zafira ahí ahorita. Tenés que saber si lo tenés sí o no. Amén. Bueno, entonces entramos a la bendición. Dice así la palabra en el nombre del Padre, del Hijo y del Espíritu Santo. Y un lector agarra el micrófono y lo lee también. Pues sí, pues. ¿Y cuál, pues? Agárrelo. Despiértense.
1: Gloria al
0: Señor. Aleluya, gloria a Dios. Vamos a ver, hoy viene bien regañón el pastor. Van a decir, gloria, no, que despertémonos, Señor. Hermano. Que hay veces que, hermano, esta carne la andamos hinchada, no sé ni un amén ni un gloria a Dios. Hermano, viene bravo, quizás se dio duro con la mujer en la casa, con los hijos, y yo viene con una cara de limón a uno aquí. No, hombre, yo no tengo problema que usted se haya dado duro con su esposo. Vamos a ver, ¿qué dice?
1: Amén. Además,
0: ¿qué dijo Jesús? Además,
1: el reino de los cielos
0: es semejante
1: a un tesoro escondido en un campo.
0: ¿En dónde dice?
1: En un campo.
0: ¿Dónde juega pelota? En un campo.
1: El cual un hombre halla. Y lo esconde.
0: De nuevo. De nuevo. Después que lo encuentra, lo vuelve a esconder. ¿Y qué más dice?
1: Y gozoso por ello. Va y vende. Todo lo que tiene. Y compra aquel campo.
0: Campo. Siéntese y dé un gloria a Dios para evitar los pujidos. Gloria a Dios. ¿Cuántos vinieron felices? Dele la mano al que está a la par suya. Espero que no se haya venido a sacar los mocos esta mañana. Espero que no haya venido a quitar el chicle y a pegarlo a la silla. Espero que haya venido a adorar a Dios. Y ahorita dele la mano a su vecino. Dele la mano. Y dígale, no me vayas a estar platicando en el mensaje, dígale. Si no, te voy a dar un bibliazo en la cabeza, dígale. Y si no te conformas con un bibliazo, te doy con la palma en la mano para que te controle, dígale. Así dígale al vecino, porque muchas veces a platicar venimos al culto, gloria a Dios. Amén. El reino de los cielos, oiga bien, es un tesoro escondido. Amén. Dígale al que está a la par suya, ¿será que has encontrado el tesoro? Dígale. Gloria al nombre de Dios. Mateo es el escritor de este libro, gloria a Dios. En el año 60 después de Cristo, gloria a Dios. Tema principal, hermano, es que Jesús es el rey mesiánico, gloria al nombre del Señor. ¿Cuántos bendicen el nombre del Señor? Mateo, un total de 28 capítulos, un total de versículos de 71 versículos en según Mateo, hermano, gloria al Señor. Desde lo que son los 28 capítulos, un total de 1071 versículos, gloria a Dios. El propósito, tema principal de Mateo es presentar a Jesús como el rey mesiánico o como el prometido o el ungido de Dios, o el Mesías redentor de Israel, pero no simplemente de Israel, sino también de nosotros. ¿Cuántos le pueden dar un aplauso al Señor? Aleluya. Mateo hace la presentación del Mesías en el capítulo 1, versículo 1, libro de la genealogía de Jesucristo, hijo de David, hijo de Abraham, y sucesivamente ahí usted encuentra la genealogía de Jesús. Amén, hermanito. También en el capítulo 1 podemos encontrar el linaje judío de Jesús. También podemos encontrar el nacimiento de Jesús. En el capítulo mismo 1 vamos a encontrar, hermano, aleluya, también vamos a encontrar la huida de los padres de este niño a Egipto. Lo podemos ver siempre, hermano, en lo que es Mateo capítulo 1, versículo 18, Mateo capítulo 2 y versículo 23. También, gloria al Señor, podemos ver el hermano, el precursor profético del Mesías, gloria a Dios, que era Juan, ¿el qué? El Bautista, que venía. ¿Cómo venía Juan el Bautista? Capítulo 3, versículo 1. En aquellos días vino Juan el Bautista predicando en el desierto de Judea, diciendo: arrepentíos, porque el reino de los cielos se ha acercado. ¿Cuántos bendicen el nombre del Señor? Amén, iglesia. ¿Están despiertos, pues? También Mateo presenta el bautismo de Jesús el Mesías en Mateo capítulo 3, versículo 13 al 17. ¿Cuántos bendicen el nombre del Señor? También Mateo presenta, hermano, o relata la tentación de Jesús en Mateo capítulo 4, versículo 1 al 11. ¿Cuántos bendicen el nombre del Señor? ¿Está aquí o no está aquí? Amén. También Mateo, como número uno, bueno, estamos viendo el linaje, la genealogía y cuando Jesús huye y etcétera. Amén, ya se los mencioné. Número dos, también Mateo nos presenta el ministerio mesiánico de Jesús en Galilea y a sus alrededores. Mateo 4:12, también, hermano, Mateo 18:35, su resumen de su ministerio temprano en Galilea, capítulo 4 de Mateo, versículo 12 al 25. ¿Cuántos bendicen el nombre del Señor? Y pudiéramos seguir hablando mucho, pero yo quiero entrar ahora al mensaje verbal, a lo que quiero llegar, mi amado hermano, gloria al Señor. ¿Se da cuenta por qué Mateo se enfocó en presentar a Cristo como el ungido? Amén. Imagínense que Mateo se preocupa por presentar a Jesucristo como el Mesías, como el ungido. Juan se preocupa por presentarlo como el Hijo de Dios. ¿Cuántos bendicen el nombre del Señor? Vamos a ir avanzando. ¿Pero quién era Mateo? ¿Alguien tiene una orientación? ¿Quién era Mateo? ¿Alguien que me ayude de los predicadores? ¿Quién era Mateo? Un recaudador de impuestos. ¿Cuántos bendicen el nombre del Señor? Alguien que estaba sentado en el banco público y a quien le dijo Jesús, ¿cómo le digo? Sígueme. Y Mateo, así igualito a nosotros, que les decimos hay campañas, durmiendo en la hamaca. Hay culto, whatsappeando en el WhatsApp y en el Facebook. No le da vergüenza que echado estaba como Jonás ayer usted, mientras nosotros estábamos en San Miguel adorando el nombre del Señor. Levántese, Jonás. Y Jonás, aleluya, tenemos que levantarnos, gloria a Dios. Se imagina que Jonás, Mateo, hermano, un recaudador de impuestos. ¿Quiénes eran los recaudadores de impuestos para los judíos? Si usted le echa una vistadita a Zaqueo le tenían, hermano, le tenían miedo, y no solamente miedo, sino que también decían, el Señor entró a la casa de un pecador, come con pecadores, con publicanos, gloria al Señor. Amén, hermanito. Hermano, se fueron de aquí, pues gloria al nombre del Señor. Pero Jesús un día llamó a Mateo y le dijo, seguime. Porque Mateo sería el que iba a describir al Mesías como el ungido de Dios. Amén, hermano. Porque si no lo podemos ver cuando Jesús es bautizado, miremos el 3:13 al 17. Saque la Biblia, Aragán. Gloria a Dios. Vamos a ver qué dice. Gloria a Dios. Mire cómo presenta al ungido de Dios, Mateo. Entonces Jesús vino de Galilea a Juan el Jordán para ser bautizado por él. Mas Juan se le oponía diciendo, yo necesito ser bautizado por ti, tú vienes a mí. Pero Jesús respondiendo, pero Jesús le respondió, deja, porque así conviene que cumplamos toda justicia. Entonces le dejó. Y Jesús, después que fue bautizado, subió luego del agua, y aquí que los cielos le fueron abiertos, y vio el Espíritu de Dios que descendía como paloma y venía sobre él, y hubo una voz de los cielos que decía, este es mi hijo, este es el ungido, estaba diciendo Dios arriba en el cielo. Este es el Mesías que están esperando. Pero como a los suyos vino y los suyos no le recibieron, mas a los que le recibieron y quieren en su nombre, les ha dado potestad de ser hechos hijos de Dios. ¿Cuántos son hijos de Dios aquí? En el cielo el Padre decía, este es mi hijo amado. ¿Cuántos bendicen el nombre del Señor? En quien tengo, decía, con Placencia, Mateo está presentando al Mesías en el cual Dios Padre se complació. Amén. Vamos a seguir hablando porque esto está maravilloso. No quisiera salir de aquí, pero es que estoy en la introducción y no quiero salir de aquí. Pero quiero avanzar también. Estoy en dos puntos aquí. Bueno, gloria al Señor. Vamos a irnos al texto principal porque queremos salir a las 12, porque si no creo que no salgo. Gloria a Dios. ¿Cuántos versículos le dije que tenía Mateo, hermano? ¿Se acuerdan? ¿Se acuerdan cuántos versículos le dije que tenía Mateo? Yo se me olvidó. ¿Cuántos? Ay, Señor. Estoy diciendo versículos, no capítulos. 1071 versículos. Es que no están en el culto. ¿Se da cuenta? Ahora entiendo por qué es que cuando les leo Hebreo 10:25 no se les queda en la cabeza. Por eso es que algunas veces ustedes no se congregan, gloria al nombre del Señor. Ahora ya entiendo por qué es. Vaya, vámonos entonces a la Biblia. Además, ¿qué dijo Jesús? Bueno, vamos a ver algo aquí, algo muy bonito, amén. Dios bendiga a los que están viéndonos y a los que van a compartir esta transmisión. Gloria a Dios. Si yo les preguntara a todos ustedes, ¿qué número de parábola es esta la que hemos visto? No me van a contestar porque no las han leído, ¿verdad? No las van a contestar. Las parábolas, hermano, en la cual hemos tomado es la parábola número 5 de las parábolas que Jesús habló. Podemos retroceder. En el capítulo 13 encontramos la primera, que es la parábola ¿de qué? Del sembrador. Número 2, la parábola del trigo y la cizaña. Número 3, encontramos la parábola de la semilla de mostaza. Número 4, la parábola de la levadura. Y número 5, encontramos la parábola del tesoro escondido. Cuando yo estaba saboreando esto, yo decía, esto va a estar bueno. Amén. ¿Cómo Jesús continúa después que le da la explicación a los discípulos? Porque Jesús les estaba explicando, hermanos, si usted puede ver del texto que hemos tomado, el antetexto, Jesús les estaba explicando la parábola ¿de qué? De la cizaña. Pero mire, mi amado hermano, esta parábola de la cizaña, Jesús ya había explicado la parábola de la mostaza y de la levadura, y como los discípulos no entendieron, gloria al Señor, hermano, empezó a explicarles la parábola ¿de qué? De la cizaña. Pero ya les había hablado también de la semilla de mostaza y la parábola de la levadura. Pero Jesús tuvo que explicarles, así como yo hice ahorita que le expliqué los 71 versículos. Amén. Y agárrelo, pues, porque eso le va a servir. Jesús entonces, mi amado hermano, anterior acababa de estarles explicando la parábola de qué le dije, de la cizaña, bendito el Señor. Y Jesús les presenta otra parábola. Dijo Jesús así: además, el reino de los cielos, le dijo, es semejante a un tesoro escondido en un campo. Gloria al Señor. Mire cómo Dios presenta el reino de los cielos. Ahora, la pregunta es, ¿qué es reino de los cielos? Bueno, el reino de los cielos es el lugar donde se encuentra Dios el Padre. Y no solamente el Padre, ahí también ahora se encuentra el Hijo de Dios, quien derramó sangre en la cruz del Calvario por usted y por mí, para darnos vida eterna. Apláudale al Señor fuerte, pues, aleluya. Dale un aplauso fuerte a Jesucristo, al Padre, al Hijo y al Espíritu Santo, porque ellos son dignos de gloria. Y aunque nos digan trinitario, aunque nos digan trinitario, si creemos en el Padre, en el Hijo y en el Espíritu Santo de Dios, a su nombre. Bueno, ya dijimos que el reino de los cielos es el lugar donde está ¿quién? Donde está Dios el Padre, y donde está también Jesucristo. Pero ya le voy a tocar un punto maravilloso también. Que, bueno, después se lo digo mejor, porque eso lo vamos a tocar después. Dijo Jesús: además, el reino de los cielos es semejante, dijo, a un tesoro. Amén. ¿Cuántos han hallado ese tesoro? Diga amén o no amén. Si lo halló, diga amén. Y si no lo ha hallado, diga no, yo todavía no lo he hallado todavía. Pero yo quiero decirle que yo en el 2007 encontré ese tesoro. Y desde que encontré ese tesoro, dejé los tacos, dejé las cañoneras, dejé calzonetas, dejé el mundo, por tal de, hermano, seguir al Cristo la gloria. ¡A su nombre! Por eso Jesucristo dijo: si alguno quiere venir en pos de mí, niéguese a sí mismo, tome su cruz y sígame. ¿Cuántos bendicen el nombre de Dios? El reino de los cielos es un tesoro. ¿Cuántos bendicen al Señor? Gloria a Dios. La Biblia lo presenta como un tesoro escondido. Amén. Gloria al Señor. Es un tesoro, hermano, gloria a Dios, que muchos de los que lo han encontrado lo desean con ansia. Si yo le pregunto a usted, ¿desea usted con ansia este tesoro? No muy convencido usted. ¿Desea ese tesoro, hermana? Ay, no, hermano Joel, dice la que está sola, yo lo que deseo es un marido, dice. Y el que está solo, no, hermano Joel, yo lo que deseo es una mujer, así Miss Universo, Miss Coca-Cola, vaya a bañarse. Porque los que son de la carne piensan en las cosas de la carne, pero los que son del Espíritu piensan en las cosas del Espíritu. ¿Cuántos alaban la gloria del Señor? El reino de los cielos es un tesoro. Hay que abrazarlo, hay que cuidarlo. Gloria a Dios. Dice que es un tesoro escondido. ¿Qué nos dice? Escondido en un campo, el cual un hombre halla. ¿Y qué pasó? Lo halló y lo escondió. Vamos a entrar a este punto bien fuerte. Y después que lo esconde de nuevo, dice, ¿qué es lo que pasa con él? Y gozoso. O sea, que el que ha hallado este tesoro se goza, es gozoso. No tiene esa cara ahí de amargado que tiene ahorita usted. El que ha hallado ese tesoro va por la calle: mi alma volará, mi alma volará. El que haya ese tesoro en la casa, yo no me quiero, lavando los platos, la hermana, yo no me quiero quedar. El día que Cristo venga, lavando los platos, está lavando la ropa, yo no me quiero quedar. Aleluya, me está escuchando en esta hora, aleluya, porque ha encontrado un tesoro valioso, ha encontrado la vida eterna a través de Cristo. Aleluya. Ay, Señor, es que el reino de los cielos es un tesoro que hay que desearlo. Hay que desearlo con gozo. Por eso que David decía: yo me enojé con los que me decían. ¿Ah? No, yo me enojé con los que me decían: a la casa de Jehová iremos. Yo me enojé con el pastor porque dijo que fuéramos a salir. San Miguel y mucha salida. Yo me enojé con el pastor porque dijo, vayan al portillo y no queremos ir. Alábalo. Yo me enojé con el pastor porque dijo, vamos allá a Honduras y no vamos. No, David dijo, yo me alegré con los que me decían, a la casa de Jehová iremos. ¿Cuántos alaban la gloria del Señor? El que ha encontrado el tesoro es gozoso. El que ha encontrado este tesoro no tiene cara de amargado en los cultos. El que ha encontrado este tesoro, su anhelo es estar en la casa de Dios, porque mejor es un día en sus atrios que mil fuera de ellos. A su nombre. Por Dios bendito, hermano, gloria a Dios. Y ese hombre, dice la Biblia, que después que lo halló lo volvió a esconder. ¿Y cómo lo escondió? Señor Jesús, ayúdanos, Padre. Ayúdanos, porque esto ya siento que se están muriendo. Ay, Señor Jesús, líbranos. Dígale que está la par suya. ¿Cómo estás tú? Dígale. No, dígale que está la par suya. Pregúntele si le falta la tajada de limón ya. Santo es el Señor. ¿Cómo dice la Biblia? Que él lo escondió. ¿Y cómo estaba? Gozoso. Púyele las costillas al que está a la par suya. Gozate, dígale. Totoposte, dígale. Gozate, dígale. Chuleta, dígale. No, usted mismo dígale así, mire, ve. Tóquese usted y hágale así, ve. Así, ve. Tóquese usted solo y diga, gozate, chuleta, dígale. Sí, hermano, porque hay gente, hermano, que ni ellos pueden dominar la carne. A tal grado que el teléfono le está diciendo, vení a agarrarme, que aquí está Facebook con todo. ¡Ah! ¡Ah! Y ahí va para Facebook. Aunque no digan ahí. Hay gente, hermano, que ya el teléfono lo andan aquí, ¿ve? ¡Alábalo! Se fueron los amenes, pues. Dice que lo escondió, ¿cómo? Miremos lo que dice Pablo a los Corintios, pues, Araganes. Segunda de Corintios 4:7. Esto es para los Araganes, pero yo veo un pueblo gozoso aquí. ¿Qué dice Pablo? Pero tenemos este tesoro en vaso de barro para que... Aquí dice lo extraordinaria grandeza del poder sea de Dios y no de nosotros. Mire, ¿cuántos tienen ese tesoro? El Espíritu Santo mora en nosotros. El Espíritu Santo está en usted. Solo que si ciertas novelas no está en usted, allí sí no, con de gusto. Si es malcriado, es de gusto. No piense que el Espíritu está ahí. La Biblia dice que no contristemos al Espíritu con el cual hemos sido sellados para el día de la redención. Pero hay gente que está contristando el Espíritu porque es malcriado todavía. Alabado sea el Señor. Es malcriada todavía, no ha nacido de nuevo. Amén o no amén. Y dice que este hombre, hermano, encontró ese tesoro. Cuando aceptamos a Cristo, fuimos sellados con el Espíritu Santo. Y ese tesoro que está en nosotros es el que nos hace decir gloria a Dios. Es el que nos hace decir aleluya. Es el que nos... Aleluya. ¿Cuántos alaban al Señor en esta hora? Goza ese pueblo, porque si no se goza aquí... En el infierno no se va a gozar, allá se va a chicharrar si se va para allá. Dice la Biblia que este hombre lo escondió de nuevo, lo encontró. Y dice la Biblia que se puso gozoso. Ahora viene algo aquí, que es lo que usted no quiere hacer. Pero tengo que tocarlo. En aquel tiempo de Jesús, hermano, según las costumbres, era costumbre que el dinero no lo llevaban a los bancos porque no era muy seguro. Por tanto ladrón que existía. ¿Se acuerdan el samaritano que cayó en manos de los ladrones? Entonces el dinero no era muy seguro, lo despojaron de todo. Entonces la gente acostumbraba, hermanos, que el dinero lo escondía en sus heredades. Y los que morían muchas veces dejaban tesoros escondidos. A tal grado, oiga, mire para acá pues. A tal grado que, hermano, si usted ve los arqueólogos o los que buscan tesoros, hermano, ahí andan con unos volados que pitan ti ti ti ti ti ti. ¡Plan! y encuentran cucharas viejas, encuentran, hermano, monedas de plata, monedas de oro, encuentran, hermano, pedazos así de oro, gloria al Señor, porque, hermano, hubo gente que hace años dejó escondido algo por ahí. Y este hombre, eso es lo que hace, hermano, andaba en ese campo, aleluya, gloria a Dios, y dice que encontró un tesoro, y cuando lo halló, hermano, este hombre se alegró. Quizás ese tesoro probablemente era de alguien que había muerto, según Jesús aquí. Dice, es que había muerto, gloria a Dios. Pero este hombre, hermano, gloria al Señor, dice Jesús que lo halló. Y cuando lo halló, hermano, lo desenterró, hermano, y vuelve a esconderlo. Ya en el mismo puesto, no, lo esconde en otro lugar. Y cuando lo esconde, hermano, dice que salió gozoso. Aquí vamos a entrar a algo fuerte. Que aquí agárrese desde el día y si es posible busque una pita y amárrese por ahí, porque esto le va a llover duro a usted y a mí. Y dice que se fue gozoso. Y cuando iba gozoso en el camino, dice, hermano amado, dice, por ello va y vende, que dice, todo lo que tiene y compra aquel campo. La pregunta es, y vamos a ver algo aquí. Vámonos a la Biblia, quiero que miremos la Biblia. Vamos a ver, aquí ando unos textos bíblicos que quiero, hermano, gloria al Señor, porque no me ajusté el tiempo para anotarlos, aquí los tengo. Quiero que vea conmigo algo, gloria al Señor. Vámonos a la palabra del Señor en lo que dice, gloria a Dios. Vamos a ver por acá, hermano, gloria al Señor. Mateo 19, 21, por favor, ayúdenme. Vamos a ver aquí. Aquí se viene algo terrible para nosotros, que esto no nos va a gustar, pero ya voy a finalizar, no se preocupe. Gloria a Dios. ¿Cuántos están gozosos aquí, mis amados? Estamos muy gozosos, el Señor está con nosotros aquí. Apláudale si quiere. ¿Cómo dice? Jesús le dijo, si quieres ser perfecto, ajá, vende lo que tienes. Ajá. ¿A quién le dijo eso? Había alguien que tenía. Amén. Se imagina que el Señor nos diga, vendan la casa y denla para que hagan más casas de oración. Pues sí, posando voy a andar yo. Posando voy a andar yo. Ah, pues está loco, hermano Joel. ¿Vender la moto? No creo. ¿Vender la moto? No creo. Pero si yo les pregunto a ustedes, ¿aman a Jesucristo? ¿Cuántos aman a Jesucristo, pues? ¿Qué tal si hiciéramos? El problema es que yo pudiera vender ese carro. ¿Y después en qué lo vamos a subir nosotros? ¿Para ir a la salida? Vaya, pero tranquilo, tranquilo, que aquí viene otro. Aquí viene otro. ¡Aleluya! Vendemos aquel. Y venda usted el carro suyo y venda lo que tiene todo. Y lo traemos aquí. Mire, aquí así fuera volcán de plata. Fuera volcán. Vendamos los dos a motos. No vaya a vender a su hija ni a su hijo, porque no se vale, porque ya va a ser como aquella que le dijo, comámoslo el tuyo, le dijo, y después lo comemos el mío. Pero la otra fue viva, se hartó el de a la otra y después no quería hartarse el otro. Allá hay algunos de ustedes que les gusta solo andar encima nomás, y ya cuando ven las cosas serias se hacen los locos, a los disimulados. No, yo no soy, mano. Ya los ha visto usted, de esos que andan para comer pupus en las campañas, pero para el carro no andan nada. Ya los ha visto. Esos son vividores. Ya los ha visto, todo el tiempo no andan. Y qué raro, mano va a dar hoy. No ando nada, mano. Vividores es que son ociosos, tacuacines. Solo así, así encima les gusta andar. Avivémonos un poquito también, hermano. Yo me admiro que ahí vienen con enchiladas. Me jugo aquí. Y hermano, y ¿cómo es que no andaban pistos? Y el montón de bichitos también con bolsas cargadas. Y ¿cómo es que no andaban pistos? Es que ya agarraron el espíritu de vividor, por eso es. Qué bueno, no amén, pero ni modo. Hay veces que uno se mete a cosas que uno no se quisiera meter, hermano. Que de lo otro dicen vividores que es usted. Si yo le aseguro que busco un carro de aquí que lo mueva para San Miguel, a ver si no le va a quitar los 50 pesos. 60. Ajá, y usted vividor que no quiere dar nada.
1: Aleluya.
0: Qué bueno, no amenes aquí. Cuando alguien no anda, está bien, ¿verdad? Pero no todo el tiempo, porque todo el tiempo no ando. No ando. Tú del, al rato le vamos a poner no ando, le vamos a poner. No le vamos a poner nando, sino no ando le vamos a poner. Y fíjese, hermano, que el que dice que no anda es el que anda soplada la cartera igual en los cachetes, ¿eh? ¿Qué hizo este varón? Dice que lo escondió y se fue gozoso. ¿Para dónde? A vender lo que tenía. Amén. Ahora, pero vea al rico, ¿cómo le dicen al rico? Jesús le dijo, si quieres ser perfecto, ¿qué le dijo Jesús? Anda, le dijo, y vende todo lo que tienes. ¿Y qué le dijo? Y dalo a los pobres. Y tendrás tesoro en el cielo. Por eso es que el Señor dice que a Jehová presta el que da al pobre, dice el proverbista, y que el bien que ha hecho Jehová lo volverá a pagar. ¿Aló? ¿Aló? Hoy se me fueron de aquí los hermanos. No, pero algunos todavía están, algunos están como cuando la presión se les sube y se les baja ahorita. El termómetro de la presión, así se pusiera loco al medirlo ahorita. Yo le aseguro que así se pusiera todo loco. ¡Aleluya! ¿Y cómo le dijeron al rico? Vende todo lo que tenés y dalo a los pobres. Y que el rico dijo, pobrecito. Imagínese, dijo que yo andaba ahí con camellos jalando tomates, cebollas, y yo voy a vender todo, pobrecito. ¿Aló? Así es usted, pobrecito el hermano Joel. Si supiera que con costo me mandaron 100 de la USA y no puede dar 20 para la obra. ¿Aló? Yo los noto callados aquí. Y se le dice, y dice que este hombre salió gozoso, enterró aquel tesoro y fue y vendió todo lo que tenía y compró aquel campo. ¿Qué podemos aprender de ahí? Este hombre encontró el tesoro. Pero después que lo encuentra, hermano, dice, hombre, este tesoro es muy valioso para mí. Este tesoro es algo especial. Lo voy a quitar de donde lo encontré porque viene otro. Va a echar de ver donde yo escarbé y de donde lo he sacado. Y hizo otro hoyo, lo guardó y lo metió. Me voy a vender todo lo que tengo y voy a ir a comprar este campo porque me interesa. Ya encontré algo. El reino de los cielos así es. Cuando lo encontrás, el reino de los cielos es inagotable. Querés carro, te lo regala. Querés casa, te lo regala. Querés casa de doble planta, te la regala. Querés, hermano, aleluya, hijos, te lo regala. Querés, hermano, una hacienda, te la regala. El reino de los cielos, hermano, es un campo glorioso que hay de todo. Amén. No entendieron los hermanos, porque si hubieran entendido, estuvieran con gloria a Dios huertote aquí. Cuando Jesús te manda a vender todo lo que tiene, es porque algo más mejor te quiere dar él. Y no le vaya a pasar a usted igual al que el que tenía la vaca. Esa vaca le daba leche, comía él y su familia. Y esa vaca, hermano, de esa vivía. Y todo el tiempo él decía, somos pobres. Porque solo a la vaca se atenía. Y no pasaba de la vaca. La vaca amarrada todos los días siendo ordeñada. Hasta que un día se cuenta que hubo uno que le pegó un solo balazo y le mató la vaca. Y después que le mataron la vaca, ese hombre creció. Porque la vaca lo mantenía en un solo puesto. De la casa a ordeñar la vaca, así pasa usted. Del culto a la casa. Del culto a la casa. No sale a evangelizar al vecino. Ahí lo tiene amarrado la vaca. Amén. Y qué galán que la vaca fuera gorda, son secas, igual a las que vio aquel faraón. Hay vacas secas que se comen a las otras. Así te está comiendo esa vaca seca y no te das cuenta. Se fueron los amenes. Esa vaca seca de la casa no te deja salir. Te perdiste la tamaleada de ayer. Esa vaca seca no te deja salir. Aleluya. Esa vaca seca te tiene amarrado. Ahí está la gran vacota de 24 pulgadas. Ahí que no te deja salir viendo caso cerrado. Allí pasas viendo novelas. Ahí pasa el chiquero. Ahí lo pasas esperando el viejito tacuacín, aquel que te anda robando, aquella mujer que te anda sacando las colas. ¿Qué número me va a comprar? Y se sale con la mantelina a las sinvergüenza todavía, ¿no? Cuando le digo sinvergüenza, es alguien que no tiene vergüenza. Y hermano, deme el cero pelón. Pelona te está dejando el diablo y la pelona ya te anda buscando. Te va a llevar a la muerte. Componete. Mejor busca el reino de Dios y su justicia, que el billete después Dios lo añade. ¡A su nombre! Púyele las costillas al dormido que está a la par suya para que se levante. ¡Aleluya! ¡Ja, ja! Bendito el Señor. No, no es que no esperaban esto, ¿eh? Dios es bueno. Dios es bueno. ¿Sabe qué dijo Jesús en Mateo capítulo 7 versículo 21? No todo el que me dice Señor, Señor entrará en el reino de los cielos, sino el que hace la voluntad de mi Padre que está en... Dijeron los discípulos: Señor, hemos dejado todo. ¿Qué vamos a tener por haber dejado todo nosotros? Y el Señor les contestó que el que haya dejado todo lo que haya dejado iba a recibir 100 veces duplicado más aquello que dejó. Y no solo eso, sino que iba a recibir la vida eterna. Ahora, la pregunta es, yo le voy a preguntar aquí en confianza entre nosotros, ¿qué es lo que ustedes han dejado? Así, entre nosotros. Aquí nadie lo va a saber, solo los que me van a oír. ¿Qué es lo que usted ha dejado? ¿Sabe que Pedro... Los catochos dicen que Pedro tenía suegra y no tenía mujer? Qué raro eso, ¿eh? Es como que yo diga que tengo suegra y no tengo mujer. ¿Y ustedes tienen suegra? Levanten la mano los que tienen suegra aquí. Yo creo que ni la quieren. Imagínense usted, tienen suegra. Y los que tienen suegra, las hermanas también que tienen suegra, si ni verlas quieren. Amén. Pero están casados ustedes. Tienen suegra, ¿verdad? Entonces Pedro, hermano, tenía suegra, pero había dejado a la mujer por un lado y ahí andaba siguiendo al maestro. ¿Y usted que no quiere dejar esa casa, hermano? Más antes era una casa de lata que tenía y hoy que le pone llave, no sale. Más antes pasaba el chancho aventado y le pasaba sobando el lomo y era feliz. Y hoy, hermano, que tiene las puertas de así de hierro, no sale a los cultos. Es que me van a robar, hermano. ¿Qué le van a robar? Tres tazas todas hediondas, raspadas, que ni las lava, hermano. Es que tres platos quebrados, desorejados. ¿Qué le van a robar? Un comal, hermano, que está todo achavetado ya, hermano, para los lados. Gloria a Dios. Aleluya. Una canasta hasta quemada de abajo, hermano. Ahí la anda cuidando. Ahí anda unas tazas, hermano, que hasta miedo da beber agua, porque son del año 80 ya. Cambié esas tazas, porque así, esa taza del 80 no la ha cambiado. Así también está usted. Usted no ha cambiado nada. Es que uno es pobre. Oigan, algunos rebeldes van a decir: ¿cómo se mofa de la gente pobre? Mire, hermano, si una taza un dólar vale, bien tiene uno 10 para poner la tarjeta de recarga, y porque para una taza no tiene. Ahí andan con unas tazas, hermano, que a patadas las han andado ya por la casa, todas rayadas, rajadas, rajadas, igual que él, así. Se les fue el gozo a los hermanos. Una cocina, hermano, que ya ni es ni cocina, ya como que fuera la ñanga ahí, un lodazal bárbaro en esa cocina. Amén. Unas cacerolas lambidas por los gatos y así fríen huevo y le dan de hartar al marido y a los hijos. Unas cacerolas, hermano, llenas de pelo, hasta de ella, también del pelo, que sea una charreluda, se ha quitado el pelo así, hermano, aleluya. Y los ratones, hermano, en la sopa de pescado, así dándose paseos, así como que andan en lancha. Y después la está calentando y ahí viene el ratón tiernito, guisado ahí también. Sí. Aleluya. Dice que este hombre encontró el tesoro, pero cuando lo encuentra, él no se queda ahí, hermano, gloria a Dios. Él no dijo, bueno, digo, ya que lo hallé, me voy a ir. No, este fue inteligente. Bueno, ya hallé algo, aquí hay algo más. ¿Qué es lo que hacen los pescadores? Cuando oyen que hay una pesca, dicen que hay, ¿cómo es? Dicen que allá en el mar, en tal parte, dicen que está buena la pesca. ¿Qué es lo que hacen los demás lancheros? Vamos a ver si es verdad. Salen para allá, hermano. Y ahí llegan, ellos pejezapos agarran y los otros pargos andan agarrando. Es que cuando el tesoro está para uno, mire, hermano, Evis ha venido con lanchadas hasta de $300, ¿verdad? Pero ni 10 le ha regalado al pastor de esos 300. No, como no, claro que sí. Aleluya, aleluya. Si algunos de ustedes le mandan hasta 200 y, no, y son bárbaros que ni tan siquiera han dicho, invitémoslo a una pieza de pollo al pastor, hombre. No, fíjense que los hermanos, cuando el presidente dio los $300, yo me quedé sorprendido. En la pandemia, yo decía, no voy a comer, decía yo. Y cuando menos acordaban, hermanos de la iglesia, que el presidente les dio $300. Hermano pastor, me decían, venga, me decía, calladito, hasta calladito me llamaban. Venga, me decía. ¿Y qué fue? Le decía, yo le prometí al Señor que si me salían le iba a dar algo. Unos me salían con 40, otros con 60. Los más tacaños salieron con 5, porque pensaron que no se les iba a terminar luego. Pero había gente que le salía con 40 y 60, uno nombre. Dije yo, ojalá le salga toditito, porque con todo esto yo hago más que lo que le dan a ellos. Porque a mí me anotaban en Loma Larga, me anotaban en el embarcadero, me anotaban en el Tamarindo, ya de por último hasta el Tú, y me querían llevar a la Unión. Va, no, vaya, piérdanse, le dije yo, ni aunque me lleven a la casa del presidente.

que anda enojada porque le llevaron los hijos. Usted no se enoje, ese es problema de ellos. Yo, como les dije en la radio, un hermano me pregunta a mí: hermano Joel, ¿y usted qué opina que se llevan los hijos de uno? Miren, yo no me conviene porque no soy autoridad. Yo les dije, yo no me tengo que, porque el que agarra al perro de las orejas, perdón, el que se mete en pleito ajeno, es como el que agarra al perro de las orejas. Yo no me voy a meter en pleito ajeno. No, si yo, mire hermano, si yo aquí me piden testimonio de usted, yo voy a dar su testimonio, ¿verdad? Entonces yo no puedo hablar en bien de nadie, hermano. Yo no puedo. Mire hermano, si yo sé que un joven anduvo en pandilla, yo no puedo ir a hablar por él, porque lo primero es que van a decir: ¡ah! ¡Vos sos cómplice! No, no, yo no, no, no, no, te andas metiendo en cosas usted. Cuando alguien venga pidiendo carta de recomendación de amigos, no. A mí me pidieron cartas de recomendación. No, no, no, no, no, no, no. Hermano, con todo respeto a los que les han llevado, mi respeto. Lo que yo no puedo es andarme metiendo en eso, porque yo no sé qué vida llevaron. Ya por ustedes, como miembro de la iglesia, sí, yo voy a responder por ustedes. Se fue el gozo aquí, todos estaban gozosos. No, yo respondo por todos ustedes como miembro de la iglesia. Si a mí viene el presidente que venga aquí y me dice: ¿y usted qué opina de los miembros? No, aquí yo, que yo sepa, ni uno es marero. Aquí yo no tengo marero. Aquí no, no, no, aquí no hay ni uno marero. ¿Me entiende? Si a mí me preguntan, yo voy a dar testimonio, porque yo sé que lo que ustedes han sido, curileros, puncheros, pescadores, cumeros, yo voy a hablar de ustedes en bien. Ahora, hubo gente que anduvo en eso y que fue cristiana y que y es cristiana y se los han llevado, pues en el tiempo de ellos cometieron errores, tienen que pagar, porque usted sabe, ahí aunque uno quiera, no puede ayudar a nadie. Lo que vamos a hacer es orar para que Dios toque el corazón del presidente y no los metan 100 años ahí, hermano, sino que Dios haga la obra, que salgan cristianos de ahí y que su alma se la entreguen al Cristo de la gloria, para que le sirvan al Señor Jesús. Amén, iglesia. ¿Cuántos bendicen a Dios? Amén. Que aunque nosotros no descartamos, si alguien anduvo en esos malos pasos y viene a Cristo, no lo vamos a desechar. No, hermano, porque como iglesia aquí no podemos hacer excepción. Si el gobierno hace excepción, nosotros no, porque ese es trabajo de ellos. Nosotros, viene un borracho, le presentamos a Cristo. Uno que anduvo en pandilla, le presentamos a Cristo. Alguien que anduvo con mujeres, le presentamos a Cristo. Alguien que fue lesbiana, homosexual, le presentamos a Cristo. Cristo cambia. Si el gobierno, el presidente o sus diputados o los que vengan aquí quieren venir y dicen: miren, yo vengo aquí a visitarlos, pero te ofrezco a Cristo, porque te tenés que arrepentir. Lo que no voy a hacer yo es que ellos vengan aquí y se me metan con camisas de políticos aquí y me vengan a hablar de política. Miren, por favor, se me salen de aquí, porque aquí no es meeting. Váyanse para afuera. Como pastor de la iglesia no puedo recibir políticos aquí o que vengan con propaganda. Yo los puedo recibir, pero que vengan a oír palabra y nada más. ¿Me está escuchando? Hoy sí ya me metí a problema aquí yo, hermano. Amén. Y aquí puede ser el presidente y pueden hacer todos esos otros que hayan estado. Yo no tengo nada que ver con nadie. Ahora, ¿sí podemos ejercer el sufragio? Sí, votemos si queremos. Pero eso es algo, mire, callado. Nadie va a andar diciendo: yo soy de tal. Y entonces, si usted es de un partido, usted no es de Cristo. Se fueron los amenes aquí, hermano. Ya les dije, ustedes pueden dar el sufragio, pero nada más, dejen de andar sonando trompetas que ustedes son de tal partido. Yo no soy de ninguno, yo soy de Cristo. Yo pertenezco al reino de los cielos. Usted pertenece al reino de los cielos. Amén. Que aunque no podemos decir que el hombre le bendijo a... Levanten la mano los que recibieron $300 aquí. Levanten la mano. Mire. Estamos agradecidos, pues. Le dieron 300 pesotes, imagínense usted. Y yo que le digo, el Duy solo faltó que me lo llevaran a la casa presidencial, no me dieron nada, hermano. Pero por eso no dejó de faltar la comida. Si algunos hermanos que le dieron me bendijeron a mí, y hermano, y no solo eso, sino que también, ¿sabe qué? Si agarré yo, una vez hasta dos paquetes me regalaron. Ve, dije yo, ah, pues sí, vamos a comer frijoles, qué chulada. Y unos hermanos me decían, mire, y ahí andaban con los carros y me decían: hermano Joel, aquí están, venga a traer, dicen que le dan otro. No, les dije, ya se acerca algo, ya tengo dos, me dieron uno allá y otro. No, no, no, no, no, eso ya no se vale. Porque hay gente que lo necesita, hermano. Bueno, dejemos eso por un lado. El reino de los cielos es semejante a un tesoro, dice, ¿verdad? Escondido. ¿Pero qué hizo el hombre? Después que lo escondió, ¿qué hizo? Bueno, dijo, voy a vender esta chancha, porque esta chancha no es nada, sirve. Voy a vender la hamaca, voy a vender la casa, voy a vender todo lo que tengo. Y lo vendió.

0: Y después salió, ¿para dónde? A comprar aquel campo. ¿Y qué hizo? ¿Lo compró o no lo compró? Sí, lo compró. ¿Amén? Ahora, ¿a qué vamos a entrar aquí? Este hombre todo lo que tenía lo vendió. ¿Pero a qué vamos a entrar aquí? Es que algunos de nosotros hay cosas que no nos dejan, hermanos, verdaderamente servir a Cristo Jesús. ¿Por qué este hombre vende todo? Porque él sabía que el tesoro que había encontrado era mayor que lo que tenía. Él sabía que en ese campo él podía construir otra casa ahí. Allá había tesoro. Bueno, y ahí es tesoro. Ese hombre podía hacer un lujo de casa. ¿No se han fijado ustedes que hay gente que viene al evangelio que ni ropa tiene? Gente que viene al evangelio ni ropa tiene. Ahí anda como Eva, hermano, buscando ahí delantales, hermano, ahí hojas para taparse. ¿No se han fijado ustedes eso? En el mundo la gente ahí anda buscando hojas y nunca se cubre. Pero al nomás que viene el evangelio, la gente se cubre, hermano, de decencia. La gente se cubre, hermano. La gente comienza a ser bendecida por Dios. Amén, iglesia. Amén. Este hombre vendió todo lo que tenía y se compró ese terreno. Porque él sabía que en ese terreno donde él estaba comprando había más tesoro. Él sabía que allá había algo. Así como usted y yo estamos en este evangelio, sabemos que si aquí queremos dólares, los vamos de rodillas al cuarto, una hora de clamor, Señora. Yo necesito para la leche de los niños, Señora. Toque corazones, Padre. Abra puertas de bendición. Y cuando menos acuerda, te llaman de Estados Unidos y te dicen, ay, te mando $50. Vino para la leche, vino para los frijoles, vino para el pollo, vino para el pan. Porque Dios es nuestro proveedor. Amén. A su nombre. ¿Verdad que Dios es maravilloso? Así es nosotros. Estamos en un lugar, hermano, donde tenemos al Padre, tenemos al Hijo de nuestro lado. Ese campo de allá arriba de los cielos, hay tesoros. ¿Cuántos quieren un carro? Levanten la mano los que quieren un carro. Le voy a preguntar esto, ¿cuántos quieren que les dé un carro? No, ¿cuántos quieren que les dé un carro? No, es que algunos dijeron amén. Es que si les da un carro los va a matar y los va a mandar para arriba rapidito a conocer el reino de los cielos. Ustedes tienen que decir, pero ahora voy, ¿cuántos quieren que el Señor les regale un carro? Pero que les dé no, porque los va a matar. Si es pipa, ni para tamales va a quedar. No digamos, si es tren, lo hace pedacito, hermano. Gloria a Dios. Pero ¿cuántos anhelan una moto? Vaya, ¿cuántos quieren que les regale el Señor una moto? Levanten la mano. No, si a moto no quieren, si estos Hilux quieren. Aleluya. Pero mire, hermano, este tesoro está para todo aquel que quiera. Veamos también ahí la parábola de la perla de gran precio, para que vea, y después volvemos aquí. También el reino de los cielos es semejante a un mercader, ¿qué dice? Que busca buenas perlas. ¿Qué más dice? Que habiendo hallado una perla preciosa, fue y vendió todo lo que tenía, y así es el reino de los cielos. Amén. Todo lo que tenía lo vendió para quedarse con aquella perla de gran precio. Amén. Ahora, agárrese porque aquí voy. Por esto del reino de los cielos hay que dejar el mundo. Amén. Hay que dejar las malas amistades. No dijeron amén porque todavía las tiene. Cuando una mala amistad te influencia mal, déjala. Déjala porque no te conviene. No te conviene. Una mala amiga que le paga mal al marido, esa no es buena amiga tuya. Evangelízala y vela de lejito, nada más. Si conoces de una mujer que le paga mal al marido, te va a enseñar que le pagues mal al marido. Déjala. Háblale del evangelio, pero hasta ahí nomás. No sigas el camino de ella. Porque lo simple le gusta ir donde ella. Ella tiene adornada su camita, y lo simple, los faltos de sabiduría, y van, dice el proverbista. Ahí van los simples. Ahora, una amistad de estas no nos conviene. Ahora, otra amistad que hay que dejar es de aquel que es comelón y bebedor. La Biblia dice que no nos ajuntemos con los comelones y los bebedores. Los que les gusta, mire, más de usted era de esos calientazoles. Papita, tenés que apartarte de eso porque no es de agrado ante los ojos de Dios. Evangelizalo y nada más. Amigos seremos, te predicaremos, pero hasta ahí no más llegaremos, nada más. El 24 no se va a ir a meter donde los amigos, porque lo van a poner bien a bombazo ahí y va a venir. Váyase para la casa a orar, y no ahí va a andar como que es loco bailando, hermano. Y imagínense que en un trago de gaseosa le metan un poco ahí con la mantelina o con manga larga y con Biblia, y empieza, hermano, a bailar como que es chichimeco ahí, hermano, aleluya, de unos cangrejos de ñanga, hermano, bailando ahí, hermano, aleluya. Y le pongan una música y le digan, ¡baila fulano! Le va a hacer aquel ahí medio sondeado por el diablo. O la hermana, hermano, que le gusta andar de casa en casa, no vaya, le van a dar panes, le van a dar sándwiches. ¡Ay, se le fue el amén a los hermanos, ¿verdad? Porque algunos están diciendo, no, hermano, es mi tía la que va a hacer sándwiches, ¿a mí qué me importa? Mi mamá, no, en mi casa ni mi mamá, ni mi tía, ni mi primo, nadie, aquí mando yo. Mira, aquí no se va a hacer panes. Ah, de verdad, váyase a buscar los panes a otro lado. El Señor le mostró a una joven y le dijo que todos los que celebren la Navidad, la muerte los va a visitar, las pestes les va a llegar a sus casas. Ahí celebrenla ustedes. Ahí permita que les pongan arbolitos allí en la casa. Ahí permitan las lucecitas. El que ha hallado este tesoro se despoja de todo y compra este tesoro y no lo vende. Podemos comprar la verdad, pero no hay que venderla. Esta heredad no se vende. Había un hombre en la Biblia, ¿cómo se llamaba aquel que tenía la viña? ¿Cómo se llamaba? Nabot. Y había uno que la quería, ¿cómo se llamaba? ¿Cómo se llamaba el rey en ese tiempo? Que era manobreado por una vieja toda pintada. ¿Ah? Ahí estaba Acad. Esa viña me encanta a mí. Esa viña tiene que ser mía. No te abatas, viejo, yo te la doy. Ya vas a ver. No es nada. Sí. Yo te la doy, esa viña. Aquel no la quería vender porque era una herencia. Yo no la vendo. Es que él miraba allí que había. Mira, donde un creyente vive, hermano, ahí están las alabanzas. No retrocedas, no, hermano querido. Y si no está aquella alabanza que dice, bajo la sombra del omnipotente Dios, diariamente. Y si no está aquella alabanza, grande y maravillosa son tus obras. Pero no está la de Marco Witt ahí. Yo soy tu niña. Es que se siente niña. Aleluya. No aquellas alabancitas, hermanos, todas raras que usted sabe andar cantando de cuarto cielo, quinto cielo. No, eso no, hermano. Aleluya. Porque algunos de ustedes allí tienen a quinto cielo, tercer cielo, cuarto cielo, sexto cielo. Allí tiene aumentado Agustín Fiador. El reino de los cielos. Todo loco canta como amanerado. Aleluya. Se fueron los amenes. Ahí vienen cantando las de Rabito. Deja esas payasadas del diablo, hombre. En su casa, por lo menos. Mire, hermano, si hoy han salido hasta alabanzas de bachata. Ahí están las bachatas en la casa. Hoy dice, está con todo la hermana con las bachatas. Dice. Si solo falta que le vaya a enseñar los pases para que baile usted también. Y ahí están las alabanzas, hermano, de aquellas reggaetones. Va, pum, pum, pum, pum, pum, pum, pum, pum, pum, pum, pum, pum. Y hasta más loca se pone el hermano, va rindiga, enérgica, hermano, aleluya. Y se acuerda cuando andaba como que era, hermano, de esas comadrejas de río, unas sequitas así, cherenquequitas, hermano, aleluya, cuando andaba en Pasarrío, se acuerda ella, y ella quiere mover la cola también, ya pues. Pero aquel hermano, gloria a Dios, que tiene aquella heredad, la cuida. Ese cuida, porque ahí hay un tesoro valioso. En usted y en mí hay un tesoro valioso. Hay que cuidar este tabernáculo. Hay que cuidar la casa. En la casa no debe de estar el diablo. Que Jehová lo reprenda. Aleluya. A su nombre. A su nombre. A su nombre. ¿Cuántos dicen gloria a Dios? Bate el frío y den gloria a Dios. Aleluya. Aquel vendió lo que tanteaba, que con eso no estaba haciendo nada. Vendió lo que él dijo, bueno, este niño, vamos, lo vendo. Amén. Se desharó de lo viejo y agarró algo nuevo y dijo, aquí sí, aquí la voy a hacer. Usted y yo en el evangelio, aquí tenemos todo lo que queramos. Amén. Si ya no te gusta la casa de lámina, ¿qué es lo que haces? Señor, yo quiero una casa de bloque, regálemela, no que te la dé. Regálemela al Señor, pídale, regálemela, no que me dé. Porque si te da, te van a mandar los bloques y te van a quebrar la cabeza. Aleluya, bloque 20, te van a rajar la cabeza. No, dígale al Señor, Señor, yo que quisiera que usted me regale. Amén. Porque ¿quién es que da los presentes? Es Dios. ¿Quién es que da todo? Es Dios. ¿Quién nos ha? Porque dice la palabra del Señor, hermano, porque de tal manera amó Dios al mundo que ha dado a su Hijo unigénito, para que todo aquel que en él cree no se pierda. También dice la Biblia, porque la paga del pecado es la muerte, más la dádiva, el regalo de Dios. No le vaya a estar pidiendo un regalo. Ay, si quiera Santa Claus pasara por arriba el cielo y me diera un regalo. Mire qué payasada. Si supieran que ese mentado Santa Claus, eso es una fiesta pagana, es un demonio. Y los hermanos ahí están esperando, hermano. Y ahí están en las casitas con unos gorritos así. Aleluya. Que espero que hoy que les anden dando canastas, no anden detrás ustedes, hermanitas, de esas canastas, que porque la directiva les está dando canastas. Voy a ir a traerla, hermano. Una vez al año le dan canastas a uno. Pasando vergüenza ahí en los caseríos con la mantelina y jalando canastas, que no tiene que hartarse aunque sea frijoles. Un hombre. Qué callados se quedaron, va. Levanten la mano las anotadas para las canastas ya. Ah, qué calladas se quedaron, pues. Yo siento que a alguien le pegué aquí. Están anotadas para canastas. Yo siento que alguien se anotó. Yo siento que a alguien le pegué aquí, hermano. Es que como cuando David le pegó a Goliat, David sintió, fue leñazo. Fíjense, hermano, que cuando yo me acuerdo que cuando yo andaba ondillas y pegaba, porque no, pero ya empecé a pegar de nuevo, más, no andaba un pulso así fuerte, pero ya sí de nuevo. Fíjense, hermano, que cuando yo tiraba con los ondillas y le pegaba a los pajaritos, ¡play!, uno sentía, fi. Cuando le pegaba al garrobo, uno sentía, así sentí como que alguien y le hizo así como el garrobo medio retorciéndose así, hermano, gloria a Dios. Sentí que se retorció de la silla. Ay, y yo que ya estoy anotada. Aleluya. Y si no está anotada en la canasta, ya está anotado en el de la chica de ahora y está esperando al nomás que salga. Dice, ay, siquiera haya jugado mi número y voy a bendecir al pastor, no me traiga abominación a mí. A mí como pastor, si me va a regalar un dólar, regáleme lo que haya trabajado usted. O si le va a regalar al Señor, regálele de lo que usted haya trabajado. No le traiga anatema al Señor, no le traiga maldición al Señor. Porque eso es anatema. A Josué se le dijo, decirle al pueblo que se cuiden del anatema. Ya Dios le había advertido. No, hombre, al nomás que derribaron Jericó, empieza uno llamado, ¿cómo se llamaba? ¿Cómo se llamaba el que agarró lingotes ahí de oro y el manto babilónico? Acá en el primo suyo, ¿verdad? Y agarró, hermano, y a Dios les había dicho, no agarren. Como ya era costumbre de esconder lo que uno hallaba, viene este también y se va y lo esconde ahí en la casa, en la tienda, rum, lo mete. como los bancos no le tenían confianza, no es que aquel tiempo no había bancos, iban en gira ellos en camino. Entonces, y agarra, desde ahí quizás empezó lo del escondite. Y Acán mete, hermano, el lingote ahí, lo esconde el manto babilónico. Qué bonito, aquí tengo pisto, dijo Acán. Qué callados se quedaron. Yo voy a ir a traer la canasta, hermano Joel. Si me dan Coca-Cola, yo no me la voy a beber, la voy a poner y la voy a vender. Usted que tiene tienda, hermana Damari. Usted que vende cositas, hermana Juanita, también. Aleluya. Qué callados se quedaron, gloria a Dios. Ay, Señor Jesús. Es que si me la dan, hermano, la agarro y la pongo a la refri y la vendo. Es lo mismo, tenés el anatema en la refri. Es como otra cosita que tal vez la vecina está cumpliendo años y porque no tiene refri te diga, deme dónde meter el pastel. No, ese es anatema, el pastel. Vaya, guárdelo, vea dónde lo pone, pero aquí. No nos hagamos partícipes de las obras de las tinieblas, sino más bien reprendámoslas. Se fueron los amenes. No, yo sabía que cuando llegara aquí de vender esto no les iba a gustar. Yo sabía que, aleluya, por ahí como que no les iba a gustar, pero aguántese 7 minutos y nos vamos. 7 minutos y termino de darle la última que le voy a dar. Si aquí se le van las orejas, pues gloria a Dios. De cortar orejas no se preocupe, porque andaba uno que le gustaba cortar orejas. Ya sabe usted quién es. Así que quizás yo tengo eso, que yo me gusta cortar orejas, pero el maestro se las coloca de vuelta, no se obliga. Aleluya. Y dice que este vendió todo. Amén. Hermano, para entrar a la vida eterna hay que forzarnos. Hay que forzarnos. Hay cosas que nos detienen para, hermano, tener algo mejor. Amén. Es que este hombre encontró el tesoro. En otro hubiera dicho, hombre, mejor me lo voy a llevar para la casa. No, porque él sabía que habían ladrones, lo encontraban con eso, lo atajaban, se quedaba sin nada. Amén. Usted sabe, ¿quién es el ladrón en la Biblia, según la Biblia? Satanás, el diablo. ¿Para qué dice que vino? Para hurtar y destruir. Tres cosas las que hace el diablo, tres cosas. Hurtar. ¿A quién de ustedes les ha hurtado el gozo ya? Porque este iba gozoso cuando vio el terreno. ¡Ay, mamá! Este iba alegre. ¡Qué barbaridad! ¿Cómo me hallé este tesoro? Así como cuando usted dice, le vienen de Estados Unidos 500. Pero no le voy a decir al pastor, porque nos va a pedir unos 100 este viejo y va a decir que necesitan las lanas. ¡Aleluya! No le voy a decir al pastor que me mandaron 100 por la radio, porque si le da cuenta me va a decir que no me va a pagar el mes. Aleluya, qué calladas se quedaron por ahí. ¿Ah? No le voy a decir a mi esposa que me mandaron 50, porque si no va a decir que faltan frijoles, falta aceite, falta huevo, falta pan, café. Aleluya, en el nombre del Señor. Pero este hombre dice que gozoso salió y fue a vender aquello. Y bueno, y así es que él se quedó con la heredad, pues. Hay cosas que nos están estorbando. No las hemos vendido. No hemos sacado eso, pues. Hasta que saques eso y te metas en la heredad de Cristo, entonces vas a ser rico. Y dice, no dice la palabra del Señor a Geo, parece que dice, ¿verdad? Que la gloria postrera de esta casa será mayor que la primera, ha dicho Jehová de los ejércitos. Aquel hombre quizás no tenía grandes cosas, pero después que tenía el terreno, él sabía que allá había un tesoro grande, hombre. Así es usted aquí, hermano, aleluya, en Cristo lo tiene todo. Y no dijo el Señor, pedí. Estamos en este reino en donde pedimos. Miren, mis amados. Les voy a decir mis amados ahora, porque dicen que yo soy bien falto de ética. Miren, mis amados, yo les voy a decir algo en el amor del Señor. Aquí, hermano, tenemos un Dios que ¿qué no le pedimos y qué no nos va a dar? Levanten la mano los que han pedido y Dios no les ha dado. Levanten la mano. No les ha dado nada. Ah, pues no, bájenla entonces, porque yo dije los que no, bájenla. Ahora, levanten la mano los que han pedido y Dios les ha contestado. Vamos a ver. Déjenme que los que no la levantaron, ahorita, las dos manos levanten, los que no la levantaron, voy a ver. es porque esto no les ha dado nada el Señor. Por Dios bendito. Y esto de aquí la levantaron, ¿se fijaron ustedes? No, esto no les ha, pues esto no les ha dado nada el Señor. Es que no, enseña que no se han desharado de las cosas todavía. Pero qué lindo es el Señor. Miren, hermano. ¿No tenías a moto? ¿Va que tenés a moto? Ahí está. Ahí está. ¿Ah? ¿Tenías 1,000 para el año pasado? No, pero hoy la tenés. Pero la leña la huira 3 no se vaya a quedar con la leña también porque la prometió. No se la vaya a robar porque la prometió. Y el saco de maíz que tenemos que dar para la iglesia también. ¿Qué pasó? ¿Qué callado se quedó? El saco de maíz, todos los que sembramos 1,000, vamos a dar un saco de maíz. ¿Y ustedes qué se quedaron calladas? Si ustedes va a pasar por las manos de ustedes cada saco de maíz que nosotros demos, no crean que se va. Y por bonitas se van a escapar. Aleluya. Viene esa preciosa festividad en donde vamos a darle culto al Señor. Donde vamos a adorar al Señor. Amén. Diga conmigo. Yo diga. Dígalo, porque tiene miedo. Diga conmigo. Yo voy a dejar lo que me está estorbando. No, si no lo quiere decir, si es que le da vergüenza, si sabe la clase de cristianita que es. Si a tal grado que todavía es mentirosa, no deja la mentira todavía. A tal grado que todavía la hermana es vanidosa. Te hablan, dígale a la que está a la par suya, te están hablando, dígale. Hay hermanas vanidosas que con una cartera que le mandaron de Estados Unidos y por dentro viene media rota y aunque por fuera se mira bien, pero ella anda toda loca, hermano, con una cartera que le hicieron hoyo los zompopos y ella anda toda loca que a nadie le habla, gloria a Dios. Vanidosa. ¿Mm? Gloria al Señor. Es May May, hermano, sí, May May es. Aleluya. No, hermano, hay que ser vanidoso. Hay hermanos que con una camisita que ya solo porque tiene un dibujito aquí, le hacen así, mire. Dejemos la malicia, mi amado hermano, aleluya. Hay cosas que hay que dejarlas, hermano, con tal de seguir en este reino. Aquí, hermano, gloria a Dios. Hermano, así también como este hombre mercader, hermano, que encontró una perla de gran precio, gloria a Dios. Y él también fue, vendió todo lo que tenía y la compró. Se quedó con la perla de gran precio. Yo no sé si usted se va a quedar con esta gran perla de gran precio. Yo no sé si usted se decide por Cristo. Y al diablo, digámosle, no, diablo, yo me quedo con Cristo. Porque estos hombres que venden representa dejar todo lo del mundo con tal de ganar a Cristo. Amén. Y hermano, ¿quién encontrando a Cristo no va a ser feliz con Cristo? Si tenemos a Cristo, lo tenemos todo. Mira, hermano, yo no sé por qué la gente se va del Evangelio. Si es que en Cristo está todo, hombre. Ay, mire, la gente ahí anda buscando, dando golpes, anda ahí. Ya va a haber un montón de gente, hermano. Mira, oiga lo que le voy a decir ahora. Y yo se los he venido profetizando. Ya va a ver los amigos cómo van a chillar. Cuando en la casa el marido se enferme, la mujer se enferme, los hijos se enfermen. Porque todita la gente, hermano, que no tiene a Cristo, ya tienen arbolitos guindados. Los que no tienen a Cristo, con ellos no nos metemos. Pero eso sí, agárrese, porque la plaga, el destructor, los va a visitar. Ahí viene el destructor, casa por casa. Usted y yo el 24 y 31, cierren las puertas, váyanse a orar. Mira vos, Damari, voy a irte a visitar. No puedo, este 24, véngase el 25 si quiere y platicamos. Véngase el 26, pero las puertas de mi casa estarán cerradas como cuando el pueblo de Israel cerró las puertas y la peste iba allá en Egipto. Ahí deje que la peste se cruce y que visite a los paganos. A las 7 de la noche enciérrese, coma frijoles. Deje de estar comiendo comiditas ahí arregladitas. Coma frijoles y huevo picado. Si a mí me sobran ganas de visitarlos a ustedes en esas fechas, pero no salgo porque van a decir que yo ando celebrando también. Pero ese día toditos hay que estar encerrados, hermanos, orando. Ese día quizás vamos a conseguir unos 4 WhatsApp y vamos a enlazarlos a todos para que todos oremos. Cuando alguien te diga que te va a ir a visitar, dígale, póngale así, mire, el 24 estoy en activo, no me visite, póngale en el WhatsApp. El 24 estoy fuera de servicio, dígale. A todos, no, estoy fuera de servicio, dígale. ¿O quieren dejar esa gran perla de gran precio ustedes? ¿Cuántos tienen esa perla de gran precio? Entonces, cierren el 24, a nadie le abran. Que me estoy muriendo. Si es un miembro de la iglesia y se está muriendo, pues ahí vamos a ver qué hacemos. Se lo vamos a presentar al Señor, que se lo lleve, porque quien quita y tenía abierta la ventana y la puerta no, pero la ventana la tenía abierta. Mejor lo presentamos a Dios, que se lo lleve de un solo. Hermano, creyente, el 24, ¿qué puede andar haciendo en las casas ajenas? Ese día le van a decir, comete un sándwich vos, eso no es malo. Esa comida está sacrificada a los demonios. Amén. No podemos participar de la mesa de los demonios. La gente le pone loca, con dos días se pone loca. Yo me puedo enloquecer aquí en la presencia del Señor. Aquí sí hay que enloquecerse, darle alabanza a Dios, adorarlo. Por eso dice la Biblia que el mundo pasa ahí, pero el que hace la voluntad de Dios. Va que pasamos el 24 el año pasado y mire, viene el otro y la gente, ¡ay! Alegre la gente, gastando el dinero en lo que no es pan y el trabajo en lo que no sacia. Y agárrese, porque ya van a empezar también los navideños a tocarle, a llamarle, todo el año no se acordaron de usted. Hasta hoy, el 24, ¿se acuerdan? Al año. Uno tiene familia, hermano, que todo el año no se acuerdan que existe usted. Y hay unos que uno tiene familia, pero es de gusto, hermano. ¿Para qué? No. Andar haciendo ilusión con la gente familiar de uno, no, hermano. Trabajemos nosotros. Nosotros estamos en un campo donde hay tesoro. Levanten la mano los que han hallado ese campo. Sí, pues. ¿Sí ve? ¿Qué le da miedo? Miedo le da levantarla. Yo lo he encontrado. Y en este campo, oiga pues, y en este campo, cada vez que querés ir a sacar raíz, hay suficiente. ¿Ha visto ustedes los que buscan oro? Hacen unas cuevas, hermano. Yo no sé cómo va usted con esa cueva, y yo he visto que la respuesta no ha llegado. Pero tarde o temprano te vas a topar con la respuesta. Esos mineros, cuando llegan, hermano, donde hayan oro, ¡ah!, son gritos los que pegan. Usted sigue escarbando, si no ha hallado ahorita, pero ya va a llegar a donde está el poco ahí. Y cuando llegue ahí donde lo haya, usted se va a gozar. Mire, aquí habemos, así me atrevo, aquí habemos uno que Dios no nos ha respondido. Porque no es la hora y el día de Dios, pero Dios dice, ya te tengo. Aquí hay gente que dejó de clamar por algo que Dios ellos le están pidiendo a Dios, y Dios no se lo ha dado. Y algunos de ustedes están hasta resentidos. ¿Y por qué, Señor? ¿Y por qué, Señor? ¿Por qué será? Y es que yo clamo, ayuno y oro. Y dice el Señor, quiero probarte la fe. Israel, ¿cuánto tiempo los probó Dios en el desierto? Allá andaban dando vuelta en el mismo lugar. Y ya pasamos aquí. No, no hemos pasado. Porque el Señor les ponía que iban por otro lado. No, y ahí mismo andaban dando vuelta. Pero la ropa no se les terminaba, ni el calzado. Dando vuelta y vuelta. Como que eran trompo en el mismo puesto. Ahí dando vuelta. Así le pasa a usted. Vuelta y vuelta y vuelta y vuelta. Pero dice Dios, ya te falta poco para llegar a la tierra prometida. Ya te falta poco para darte la bendición. Amén, hermano. Muchos de nosotros estamos así para ver una respuesta que le estamos pidiendo a Dios. No ha llegado, tranquilo, porque ya viene en camino. Dios bendiga a las amigas que están acá. Aquí hay un tesoro. Hermano Joel, es que yo quiero que el Señor me regale unos $5,000. ¿Los querés? Venite aquí. Yo que quiero que el Señor me regale la salvación. Venite, mira, no venga buscando pistos. Vení a buscar la salvación y aquí te la vas a encontrar. Aquí está el tesoro. Ore la iglesia allá. Yo le voy a decir a las dos amigas, ¿quieren tesoro del reino de los cielos? ¿Quiere ese tesoro usted? Véngase para acá, véngase al altar. Vamos a ver por acá, hermano Nelson, por favor, para abajo, rapidito, papá. Véngase para acá, mija, gloria a Dios. Aquí está el mejor tesoro, gloria a Dios. Hermana Mirna, venga para acá también. Ay, bueno, vaya ya. Yo quiero llamar a la otra muchacha que está ahí, hermana Damar, y vamos a orar por esta muchacha. Gloria a Dios. Aleluya, aquí hermano está el mejor tesoro, gloria a Dios. Aquí está el tesoro, bendito Dios, aleluya, bendito sea el nombre del Señor. El que quiere salvación, véngase, que aquí está la salvación, gloria a Dios. Es gratuita, el Señor sana, no te cobra. El Señor te pone medicina si la necesita, gloria al Señor. Aleluya, bendito Dios. Esta muchacha que está ahí tiene necesidad y en esta mañana es el día de salvación, gloria a Dios. La iglesia sigue orando, la iglesia sigue orando. Vamos, un clamor que se escuche en el cielo, vamos, sigue orando. Gloria a Dios. Joven, tenés necesidad de Dios y aún así le estás diciendo no a Dios. Tener necesidad de Dios y todavía le estás diciendo no. Imagínate que todavía le estás diciendo no a Dios y sabiendo en la necesidad que te encontrás. Querés ver respuesta de Dios, pero no querés servirle, gloria al Señor. Ven a llorar delante de Dios, que aquí está la respuesta. Mira esta muchacha cómo está derramando lágrimas aquí porque sabe que necesita de Dios. Aleluya, así es como se hace, mi amado hermano, aleluya. Oh, gloria al Señor en esta hora. Llévate a Cristo en esta mañana. No te vayas sin Cristo, gloria a Dios. Aleluya, hoy es día de salvación. Aquí está el tesoro que andas buscando en Cristo Jesús. Hay bendición, hay salvación, hay vida eterna, gloria a Dios. Si no quieres, no importa, pero un día Dios te va a decir: yo te llamé y no quisiste. Gloria al Señor. No sé si ya confesó ella, todavía no. Levante su mano derecha al cielo, así como está, y diga: me reconcilio con el Padre, con el Hijo y el Espíritu Santo. Dígale: Señor Jesús, perdona mis pecados y escribe mi nombre en el libro de la vida. Séllame, dígale, con tu Espíritu Santo para el día de la redención. Amén. Ahí dígale usted con su boca, dígale: gracias, Señor, por perdonar mis pecados. Dígaselo usted con su propia boquita. Padre, gracias por esta vida. Gracias, amado Dios, por esta alma que hoy reconoce que necesita el perdón de pecados. Amado Dios, en el nombre de Jesús pongo su vida, su familia. Hay mucha necesidad. Solamente usted es el único que da la salvación. Padre, en el nombre de Jesús, Señor, more en esta joven, séllela con su Espíritu Santo, glorifíquese en su vida, de sus pecados no se acuerde. Padre, usted ha dicho que no se acordará más de ellos, Padre, pero en el nombre de Jesús de Nazaret, Dios mío, mire su necesidad, su niña, su familia, Padre, en el nombre de Jesús. Esta otra amiga que ha estado, Señor, yo la pongo en tus manos. Muchas gracias, Padre, Hijo, Espíritu Santo, por la palabra de este día. Gracias, Señor, por las alabanzas, los coros y por este culto. Así entregamos este culto en sus manos, y así como nos trajo, llévenos con bien a nuestros hogares, que el ángel de Jehová nos guarde en el camino. Muchas gracias, amado Padre, en el nombre de Jesús. Amén y amén.
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1: En los momentos más difíciles de mi vida, Señor, nunca me dejaste, nunca me desamparaste. Él no te desampara, siervo amado de Jesús.

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Reflexión. ¿Cómo un hijo se avergüenza de su madre? ¿Sabes una cosa? No sé por qué Dios es muy malo conmigo. Me dio una madre con un ojo. La odiaba. ¿Cómo le voy a festejar el Día de las Madres o decir algo hermoso si me avergüenza? Era una vergüenza. Cocinaba a maestros y alumnos para mantener la familia. Un día, mientras estaba en la escuela, mi madre vino para saludarme y darme un dinero. Estaba tan avergonzado. ¿Cómo pudo haberme hecho esto a mí? La ignoré, la miré mal y corrí lejos. Al otro día en el colegio, mis compañeros decían, tu madre tiene un solo ojo. Ahí viene el hijo de la tuerta. Desde ese momento, no quería saber nada de ella. Yo traté de decirle que no era así, que era una vecina, una persona que me estaba pidiendo dinero y que me acerqué a ella para ayudarle, pero siguió la burla. Quería suicidarme y también quería que mi madre desapareciera. Así que ese día la confronté y le dije, si solo vas a hacer de mí un hazme reír, ¿por qué no te mueres? Así le grité inconscientemente, o no sé por qué lo hice. Pero no me arrepentí por lo molesto que estaba con ella. Mi madre respondió, ese instante no me detuve a pensar lo que había dicho. Estaba lleno de ira y coraje. Era ajeno a sus sentimientos. Quería salir de la casa y no tener nada que ver con ella. Así que estudié muy duro. Me dieron el chance de ir a estudiar fuera de la ciudad. Luego me casé, compré una casa, tuve hijos, estaba feliz con mi vida, mis hijos y las comodidades. Luego un día, mi madre me vino a visitar. Ella no me había visto en años y no conocía a sus nietos. Tocó la puerta, salió mi hija, la más pequeña. Escuché un grito que me estremeció. Mi niña gritaba, «¡Una tuerta, papá, me quiere robar!». Los más grandes, al salir a ver qué pasaba, se burlaron de ella. Yo quedé callado. Dejé que mis hijos se burlaran y la trataran así. La tomé del brazo muy fuerte. La llevé a un lugar aparte y le dije, vete de aquí ahora mismo. ¿No te cansaste en hacerme la vida infeliz a mí? ¿Ahora vienes a casa a asustar a mis hijos? Vete, no te quiero ver. Le grité a más no poder y ella respondió tranquilamente, lo siento mucho, me habré confundido de dirección. Solo vi cuando se alejaba de mi casa. A duras penas se podía sostener. Pasaron los días. No sabía lo que tenía. Le mentí a mi esposa y le dije que tenía un viaje de negocios. Fui a mi viejo barrio por curiosidad. Y al llegar observé mi casa de la infancia. Estaba muy vieja y descuidada. Una vecina al verme se acercó. Yo traté de huir y me dijo, espera, tengo algo que darte. En ese momento, me dio una carta de mi madre y decía, querido hijo, sé que fui una vergüenza en tu vida, a tal grado que te alejaste de mí. Perdóname por no ser la madre que tú querías que fuera. Pero ¿sabes una cosa? Cuando tenías 3 añitos, tuviste un accidente, al cual perdiste un ojo. Como no quería que los otros niños se burlaran de ti, decidí darte el mío. En ese instante, me solté a llorar. No podía creerlo, lo que ella me decía. Era demasiado tarde arrepentirme. Seguí leyendo. ¿Sabes? Me alegra saber que tienes una familia e hijos que no conozco. Pero estoy contenta porque sí los pude ver y disfrutar contigo. Tus momentos felices, porque los veía con el ojo que te regalé. Te amo, hijo de mi vida, te amo. Perdóname por no ser la madre que tú querías tener. Ella me dio su vida y un ojo, ¿y yo qué le di? Mamá, te amo.
Qué hermosa reflexión. Y triste. Cómo somos ingratos con nuestros padres. Una ingratitud que no se puede ni siquiera imaginar. Conti más medir. Conozco una familia que tienen sus padres ancianos y enfermos. Los tienen en un garaje, encementado, donde hay cucarachas, ratas, y aún así les cobran renta. No estoy segura si son de 500 a 600 dólares de renta. Y todavía le pagan a este sujeto, el gobierno, para que los cuide. Más de $1,000. Y se para el cuello. Con toda la infinidad de mentiras que va a decirle al gobierno: yo los lavo, yo los cuido, yo les hago de comer. Yo hago todo. Y basta mirar que he visitado ese hogar. Y basta mirar cómo viven estas personas. La que hace de comer es la señora, la anciana. La que lava es ella también. La que a duras penas anda barriendo, y sí, y la otra muy contenta recibiendo el dinero. ¡Qué ingratitud! Esta es una reflexión bien triste para todos aquellos que todavía tenemos madres y padres, que no sabemos realmente lo que tenemos hasta que lo perdemos. Ojalá, amigo, amiga mía, te sirva esto para reflexionar. Si tienes tu madre, cuídala. Si tienes tu padre, cuídalo. Mímalos, porque un día se nos van. Y ese día vas a llorar. Aunque ahorita te avergüences de ellos. Al rato te llega algo en el corazón, como le pasó a este cristiano aquí, que no sabe ni qué es. Y tuvo que volver a su lugar de origen, según él, para agarrar la paz, para ver a su madre. ¿Y qué halló? Una carta de despedida, donde le decía que estaba ciega por culpa de él, porque ella le había donado ese ojo. Fíjense nomás, hasta dónde llega el amor de una madre. Vamos a reflexionar sobre todo esto. Si todavía tienes a tus padres, quiérelos, mímalos. Y si ya los tiene el Creador en sus santas manos, regálales una oración.

a Dios, cantad salmos a su nombre, exaltad al que cabalga sobre los cielos, Ahad es su nombre, alegraos delante de él, padre de huérfanos y defensor de viudas, es Dios en su santa morada. Salmo 68, 4 al 5. 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

así como aquella mujer, Señor, hace 2000 años. Necesitó solamente tocar el borde de tu manto, solamente extender su mano y tocar con fe el borde de tu manto, Señor. Así esta noche, hoy, como un pueblo, Señor, queremos extender nuestras manos a ti. Que liberes nuestra alma, nuestra mente, que restaure nuestra vida, Dios, para llegar a la estatura del varón perfecto. Así como aquella mujer, quizá hemos gastado todo, intentado todo. Dice la Biblia que hasta lo último ella había intentado y no le iba bien, le iba peor, dice. Pero esa vez ella escuchó que el maestro pasaba por la ciudad, que Jesús pasaba por su ciudad. Oh, querido hermano, Jesús está pasando tu ciudad este momento. Él está pasando con un manto de misericordia, extendiéndote a ti su amor, su perdón. Él quiere levantarte. Él no te quiere ver derrotado. Él no te quiere ver abatido. Solo extiende tu fe, como aquella mujer lo hizo. Él está pasando.

Hay una fuente en vosotros, Señor, que salta para la vida eterna. Hay una fuente, Dios, que sale de nuestro espíritu, que no se puede detener, Señor. Hay una fuente de alabanza, una fuente llena de adoración, que fluye de nosotros, que fluye como un río.

0: Hasta aquí mi tiempo, hermano. El Señor les bendiga.
1: Gloria al Señor. Dios bendiga a nuestro hermano Jimmy, hermanos, por esos hermosos coros que mi hermano ha cantado al Señor juntamente con cada uno de nosotros, hermanos. Bendito el Señor. Es una bendición, hermanos, que nos gocemos en la presencia del Señor, hermanos. Porque a este lugar a eso venimos, hermanos, a gozarnos. Nosotros no tenemos que estar tristes, bendito el Señor. Porque, hermanos, la vida de nosotros es alegre, bendito el Señor. Así que, hermanos, hoy viene el momento en el cual vamos a escuchar la palabra del Señor. Va a dejar el tiempo a mi hermano pastor de una vez, hermanos. Él va a orar él mismo por la predicación. Así que el Señor le bendiga a todos.
2: Gloria al Señor. Bien, hermanos, Dios les bendiga. Gracias a Dios. Su misericordia es grande, hermano, ¿verdad? Bendito sea Dios. Gracias a Dios que Dios nos permite estar reunidos para adorar al Señor. Vamos, hermanos, a meditar en la palabra del Señor. Para ello, yo le invito a que nos vayamos a las Sagradas Escrituras. Vamos a ir al Evangelio de Jesucristo según Juan, capítulo. Vamos a ver lo que dice Juan, capítulo 16. Juan capítulo 16, versículo, hermanos, vamos a ver el 7, bendito el nombre del Señor. Vamos a ver qué nos dice el apóstol amado del Señor. Vamos a ver, hermanos, esta porción de la palabra de nuestro Dios. Vamos a ver, bendito sea el nombre del Señor. Cuando ya usted lo tenga, pues

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0: de Juan capítulo 6. Vamos a la palabra del Señor esta noche. ¿Cuántos sentimos la presencia de Dios en este lugar? Evangelio de Juan capítulo 6. Ayúdele por favor a su vecino para que juntos encontremos la lectura de la palabra de Dios. Y si hay algún amigo que no anda Biblia, comparta la escritura, usted que es cristiano, con esa persona que no es cristiana. Evangelio de Juan capítulo 6, ¿lo tiene la iglesia? Vamos a leer en el nombre del Padre, del Hijo y del Espíritu Santo el verso número 66. 66 dice, 67 vamos a leer. ¿Lo tenemos, hermano? Dice así: dijo entonces Jesús a los 12. Yo no lo escucho, hermano. ¿Ahí lo tiene usted? Ah, que se escuche su voz entonces. Dijo entonces Jesús a los 12: ¿quieres acaso iros también vosotros? Le respondió Simón Pedro: Señor, ¿a quién iremos? Tú tienes palabras de vida eterna. ¿Alguien dice amén a esa palabra? Tome su lugar, por favor. ¿Cuántos le damos la gloria a Dios? Dios bendiga a todos los que están en sintonía a través de las redes sociales y aquellos que nos van a escuchar a través de Radio Elohim en El Salvador y a través del programa de radio y televisión, Tu Palabra es Verdad. Les saludamos con un fuerte gloria a Dios esta noche. Aleluya. Dele ese aplauso al Señor con alegría. Quiero hablar esta noche bajo el tema: si a Cristo le das la espalda. Dígale al que está al lado suyo si se habla, por favor. ¿Se hablan ustedes, hermanos? Salude sin miedo entonces al que le quedó a la par y dígale: si a Cristo le das la espalda. Ese es el tema de esta noche. Como cristiano puedo testificar, y quizás no solo yo, sino todos los que somos evangélicos y estamos aquí, de que no hay nada mejor que nos haya pasado en la vida, sino el haber conocido a Cristo como nuestro Señor y Salvador. Muchos nos acordamos de el momento, en el caso de los caballeros, en el que la esposa le dijo que sí se casaba con él. Fue un momento de alegría, fue un momento de celebración, motivo de gozo. Muchas mujeres se acuerdan el día en el que su esposo le entregó un anillo y le propuso matrimonio. Un día inesperado, de alegría, de motivo de gozo, felicidad. Muchos de los que estamos aquí ya somos padres. Nos acordamos del momento en el que llegamos a aquel hospital con aquellas ansias de conocer el rostro de nuestro primer bebé. Aquel padre iba ilusionado, aquella madre con dolores de espalda y de las contracciones que en ese momento se le estaban dando. Pero no se sentía tanto el dolor, sino la alegría de que iba a dar a luz un hijo y de que ese hijo sería de ella, sería, en el caso del varón, de él. Entonces, han habido momentos en nuestra vida que nos han marcado, que nos han dejado huella y que nunca se podrán borrar de nuestra mente. Repito, uno de esos días fue el día del matrimonio, ¿verdad? ¿Cómo olvidarse ese día en el que ella iba entrando de blanco y usted salió a recibirla como todo un galán, como todo un caballero? ¿Cómo olvidar ese día en el que de repente te dijo: estoy embarazada, mira, esta es la prueba de embarazo, vas a ser papá? No sabías ni qué decir, no sabías si sonreír o llorar, si sentías alegría. Algo otro hasta fiebre le dio de la emoción, aleluya. Entonces fueron momentos que nos marcaron para siempre. momentos de alegría, pero también han habido momentos amargos que han marcado la vida del hombre para siempre. Como por ejemplo, la pérdida de un ser querido, por más que pasen los años y los tiempos, al acordarse de aquella persona, las heridas vuelven a abrirse, a supurar dolor, y las lágrimas salen del rostro. O sea, el acordarse de que le propusiste matrimonio a la joven de la que estabas enamorada, y ella te dijo, a ti no te quiero, tú no me gustas, me gusta tu hermano. Eso fue para ti fatal, fue vergonzoso. Querías que la tierra te tragara, querías que pasara de repente un tren y te hiciera mil pedazos. Fueron momentos que te marcaron emocionalmente hablando de una forma negativa para siempre, porque hasta el día de ahora no se logra olvidar. Pero así como hay cosas en lo emocional, en lo sentimental, que nos han marcado para siempre, en todas las áreas de nuestra vida hay una cosa que nunca podemos olvidar, y fue el día que Cristo nos rescató, el día que Cristo nos encontró perdidos en la basura, botados en lo más hondo de aquel lodo cenagoso, pero ahí su mano de amor y misericordia se metió para alcanzarnos cuando no valíamos nada, cuando nadie daba nada por nosotros. Él dio su propia vida. ¿Alguien puede darle un buen aplauso? Alabado sea la gloria del Señor. Si hay algo que a mí no se me olvida, si hay algo que no puedo sacar de mi mente, si me acuerdo cuando nació mi niña, si recuerdo cuando mi esposa me dijo que sí, si recuerdo las cosas malas que han sucedido a lo largo de la vida, ¿cómo me voy a olvidar de lo que Cristo ha hecho en mí? ¿No me están oyendo ustedes, evangélicos? ¿Cómo me voy a olvidar del cambio que he recibido desde que le conocí? Si no éramos nadie, si no éramos nada, si no valíamos ni un centavo partido en cinco pedazos. Pero mire dónde está hoy, dónde lo ha colocado la gracia del Dios Todopoderoso. Pero vea lo que ha hecho Dios con usted. Pero vea cómo ha sido de misericordioso. Cuando la familia te dio la espalda, cuando todos se abandonaron, cuando nadie creía en ti, hubo alguien que se puso de pie en el cielo y él dijo, yo puedo hacer algo bueno contigo, yo puedo hacer algo, yo puedo. Ay, él no se equivocó. Aquel pedazo de barro inservible fue tomado en sus manos y ahora es una vasija para gloria de su nombre, para gloria. Alguien puede levantar su mano y dar gloria a Dios. Aleluya. ¿Cómo se nos va a olvidar? Por eso quiero que preste mucha atención esta noche. Y quiero que usted, que es cristiano, se disponga a lo que vino. A mí no se me olvida lo que me hiciste. Pero ya se te olvidó lo que Cristo hizo por ti. Esposos que viven recordándole a las esposas, no se me olvida la traición que me jugaste. No se me olvida aquello que me hiciste en El Salvador. No se me olvida aquella infidelidad. ¿Y hace cuánto tiempo fue eso? Hace más de 20 años, Pastor Álvarez. ¿Y desde cuándo vino a Cristo usted? Hace 5 años. ¿Y cómo es posible que lo que hace 20 años sucedió en tu vida lo tengas tan presente en tu mente, a tal modo que lo andes recordando y sacando a luz a cada momento? Y hace 5 años, que es un tiempo más corto, sucedió algo más extraordinario, algo más especial, y ya ni siquiera cruce por tu pensamiento, y ya ni siquiera cruce por tu mente. ¿Cómo es posible que se te haya olvidado que cuando estabas tirado en la cuneta toda la gente se reía de ti? ¿Cómo es posible que se te haya olvidado que cuando andabas todo vicioso, todo lleno de pega, todo sucio, todo borracho, todo vomitado en aquellas calles del país de donde tú eres, nadie daba nada por ti? Hasta la familia decía, al rato te vamos a ir a recoger en una bolsa de basura, al rato nos va a venir la mala noticia. ¿Cómo
1: es posible que se te haya olvidado que aquel que decían eres la vergüenza de la familia, yo no sé para qué te parí, a mí vos mejor muerto deberías estar, ya se te olvidó que cuando nadie te volteaba ni a ver, cuando nadie ni siquiera daba un segundo para estar hablando contigo, hubo alguien que no dio un segundo sino que dio su vida a precio de sangre? Ya se te olvidó. Ah, no, eso no se me puede borrar de la mente. Él fue el que pagó el precio, él fue el que me rescató. ¿Alguien se acuerda de esas mujeres todavía, lo que Cristo ha hecho con ella? ¿Algún varón se acuerda de lo que Cristo ha hecho con él? Puede darle un fuerte aplauso al Señor. Aleluya. Dime por favor, ¿alguna otra persona con la que te haya ido mejor que con Cristo? Menciónamela. Mencióneme usted, hermana, ¿alguna otra persona que haya sido capaz de hacer más de lo que Cristo ha hecho por usted? Hello. Mencióneme usted, caballero, ¿alguna otra persona en este mundo, en el universo, que haya sido capaz, o quizás no que haya, sino que sea capaz de ofrecerle algo mejor que todo lo que Dios o Cristo le ha dado? No, no me mencione tres, mencióneme solo uno, por favor. No me mencione cuatro, mencióneme solo uno, por favor. Las mujeres, pastor, ¿qué te dieron las mujeres? Si en lugar de darte, te quitaban toda la quincena. Aleluya. El mundo, pastor, ¿qué te dio el mundo? Si en lugar de darte, te añadió dolor, miseria, tristeza. Si algunos de ustedes vinieron al evangelio sin nada, porque el mundo nos había quitado todo, hasta la paz, la felicidad en nuestras familias, en nuestros hogares. Ah, pero desde que Cristo llegó, aquel cielo que se tornaba gris, aquella atmósfera que se tornaba oscura, empezó a tornarse de una manera diferente. En medio de aquellas nubes espesas de tristeza, en medio de aquellas nubes espesas de dolor, de angustia, de repudio, de rechazo, de miseria, empezaron a brillar unos rayos más brillantes que el sol. Y eran los rayos de la misericordia de Dios, eran los rayos de la gracia de Dios. ¡Oh! Hoy somos lo que somos por gracia. ¿Habrá algún agradecido esta noche que pueda adorarlo con libertad? Hoy somos lo que somos por gracia. Dale tu mejor aplauso. Alabado sea la gloria de Dios. Ahora, por eso es que nunca voy a comprender a alguien que habiendo disfrutado de una manera especial la misericordia de Dios, la gracia de Dios para con él, termine tomando la trágica y absurda decisión de darle la espalda a Cristo. Yo puedo estar de acuerdo que usted diga, me va mal con mi esposo, ya no puedo, pastor, he luchado tantos años con él, ahora voy a luchar sola. No te apoyo en el hecho de que tienes que dejarlo y buscarte otro, pero si tú dices me quedo sola, entonces yo estoy de acuerdo con usted. Ya no quiere luchar con él y usted quiere luchar sola, pues dele con todo. Aquí la salvación es individual. Y viceversa, si el esposo me dice he luchado con ella tantos años, pastor, pero ella no quiere, así es de que tenemos tantos hijos, pero he llegado a la conclusión que es mejor la separación. Si ahí ya no hay hay remedio, si eso ya no se puede remediar y usted está seguro de la decisión que está tomando, pues échele ganas usted solo. Pero nunca voy a estar de acuerdo que venga alguien llorando y me diga: yo creo que hoy es la última vez que vengo a la iglesia, yo creo que hoy es la última vez que me congrego, pastor. Las cosas no me están saliendo bien, me quitaron el trabajo, me bajaron las horas, mire pastor, el alquiler me está saliendo por las nubes, la renta, los biles. Yo creo que mejor me voy a ir a chupar otra vez, yo creo que le voy a dar la espalda a Cristo. Nunca estaré de acuerdo con usted que por una prueba, que por un problema, que por una condición en la que usted se encuentre metido, termine dándole la espalda al Señor. Porque aunque usted esté pasando por una tormenta ahorita, tenga por en cuenta que usted no camina solo, hay alguien poderoso que camina de su lado. Porque aunque usted se sienta abandonado ahorita, solo no está. Mientras usted haga la voluntad de Dios, el ángel de Jehová acampa alrededor, dice la Biblia, de los que le temen y los defiende. ¿Alguien está de acuerdo conmigo esta noche? Alguien levanta su mano y dice: gloria a Dios.
0: Aleluya. Pastor, sí, me voy a tener que cambiar de iglesia. ¿Pero por qué? Porque mi pastor cayó en pecado y yo así no puedo estar compartiendo. Ah, muy bien, estoy de acuerdo. Pero no estoy de acuerdo que me diga: me voy a cambiar. ¿Y qué va a hacer ahora? Mundano. Yo no voy a ser el mismo. Ve esta mantelina así, hasta aquí llego. No, yo no estoy de acuerdo con eso. Ve esta Biblia, sí, hasta aquí llego, no más. Stop, hasta aquí. No estoy de acuerdo. Si usted quiere darle la espalda a Cristo, tiene que tener en cuenta que todo lo que ha ganado hasta ahorita con Cristo lo ha de perder.
1: No, parece que no me escuchó. Si usted quiere darle la espalda a Cristo por una u otra razón, injustificable o justificable, tiene que tener en cuenta en su mente y en su corazón que todo lo que ha ganado hasta ahorita con Cristo, inmediatamente lo perderá. ¿Me están oyendo? Inmediatamente lo perderá. Aquí no se puede decir: ya no voy a ir a la iglesia, de todos modos Cristo ya me llevó a la cúspide de la gloria, de todos modos ya el Señor me dio lo que yo quería, de todas maneras el Señor ya hizo conmigo lo que yo quería. Tenga en cuenta lo siguiente, por favor. La Biblia dice, el patriarca Job dijo, que Dios es el que da, pero también Dios es el que quita. Quiero decir con esto que el Dios que a usted le dio es el mismo que tiene el poder, la autoridad, el control y el dominio de quitarle todo lo que Él le ha dado a usted si usted decide darle la espalda. Usted me puede decir esta noche: o sea, pastor, que yo tengo que estar con Cristo porque me conviene. O sea que yo tengo que ser evangélico porque si no pierdo todo lo que tengo. A Cristo no se le sigue por lo que Él nos da. A Cristo se le sigue por lo que Él es, el Salvador de nuestra vida. A Él no se le sigue por interés material o humano. A Él se le sigue porque Él es el único que puede salvar nuestras almas. ¿Alguien tiene un fuerte aplauso? ¡Ay, asojalaya, asojalaya! Y yo siento su presencia esta noche. Alaba la gloria de Dios. Él está presente en este lugar. Fuerte el aplauso al Señor. Pero usted que dice: no, es que yo ya no aguanto, no, es que yo ya no puedo. Ya no te acuerdas. Una persona que a mí me dice que ya no aguanta y que ya no va a seguir en el evangelio, para mí es una persona que en primer lugar ya se le olvidó lo que Cristo hizo por él. Ya no se acuerda. Porque si hay algo a lo que yo le doy valor es aquello que a mí me ha costado, ¿verdad? Si hay algo a lo que yo le doy valor es aquello que a mí me ha costado. Por ahí dice un famoso refrán que lo que nos cuesta, hagámoslo. Vea que bien se lo sabe. Lo que nos cuesta, hagámoslo fiesta. Pero lo que a nosotros nos ha costado, hay que cuidarlo. Usted puede decir, pastor, pero a mí no me ha costado nada. Yo soy cristiano y él me lo ha entregado todo. Sí, pero te ha costado a ti también. ¿Qué te ha costado? Permanecer ahí con él. Porque permanecer con él no es fácil. Él tiene que viajar por los desiertos y allá tiene que ir su discípulo con él. Él tiene que quedarse acostado sobre una piedra y ahí tiene que quedarse su discípulo con él. Él no tiene ni dónde recostar su cabeza y ahí tiene que estar su discípulo con él. Mientras que allá hay ciudades, hay camas cómodas, hay lujo, hay comodidad. ¿Qué quiero decir con esto? El mundo puede tener comodidad, el mundo puede tener lujo, pero el hecho de estar aquí con Cristo, de permanecer con él, nos va a traer pasar por el desierto, nos va a tener que traer consecuencias como dormir sobre una piedra, o sea, estar momentos incómodos en la vida, perder el sueño, perder el descanso. Pero ten en cuenta esto, por favor, que el que sufre con él reinará con él también, el que llora con él reinará con él también. Vale la pena sufrir por la causa de Cristo, vale la pena luchar por la causa de Cristo. Alguien le dé un fuerte aplauso al Señor, aleluya. Quiero que por favor le pregunte al que está al lado suyo lo siguiente: ¿estás seguro que le vas a dar la espalda? ¿Por qué le digo que le pregunte esto? Porque por medio del Espíritu puedo ver a muchos que se siguen congregando, no con el mismo denuedo, empeño y devoción que lo hacían antes. Puedo ver a muchos que lo hacen ya por la fuerza. Puedo ver a muchos que lo hacen por compromiso. Puedo ver a muchos que lo hacen porque lo llevó la mujer y si no viene no le da de comer. Yo vine ahora porque la vieja me trajo, de yo ni venir quería. Para usted el Señor me regaló esta palabra. ¿Cómo es posible que usted haya perdido el deseo de seguir? ¿Cómo es posible que usted haya perdido el deseo de avanzar? Le dicen a Jesús, mire, me llama la atención los versos que hemos leído. A Jesús lo seguían cuatro grupos de personas. El primer grupo de personas que le seguía era el grupo de los necesitados. Estos se conformaban por hombres y mujeres, algunos de ellos enfermos y otros con familiares cautivos por espíritus inmundos. Entonces, toda la gente que se daba cuenta que Jesús iba a estar en Houston, allá iban todos a Houston, para que me entienda usted. Entonces iban todos a Houston porque ahí iba a estar Jesús. Y sabía la gente que él tenía poder para hacer oír al sordo, para hacer ver al ciego, para hacer hablar al mudo, para libertar a los oprimidos por espíritus inmundos. Entonces toda la gente necesitada de los alrededores de las ciudades, que se daban cuenta que Jesús de Nazaret, el que hacía milagro, el hijo del carpintero, iba a estar en cierto lugar, procuraban estar donde él estaba. El segundo grupo que siempre seguía a Jesús donde quiera que él fuera era el grupo de los escogidos. Estos se conformaban por 12 hombres a los que Jesús llamó y escogió para que aprendieran de él, para que cuando él faltara y terminara su ministerio en esta tierra, continuaran ellos expandiendo el evangelio del reino y de salvación en este mundo. Estos eran los 12 apóstoles. El tercer grupo que seguía a Jesús donde quiera que el maestro fuera era el grupo de los religiosos. ¿Me están escuchando? De los religiosos. Este se conformaba por jebuseo, jerjeseo, fariseo y todos aquellos hombres, escribas, celotes, que iban a escuchar a Jesús, no porque amaban escuchar la palabra en labios de Cristo, sino porque querían minuciosamente estudiar cada cosa que él hacía para ver en qué se equivocaba y llevar esto delante del pueblo, para que la fama de Cristo fuera menguando y la gente dejara de perseguir al maestro. Pero siempre que se topaban con Jesús, Jesús los terminaba avergonzando a ellos, porque no hay nadie quien le pueda ganar a nuestro Señor. Él es el poderoso, Él es el soberano. Dale tu mejor aplauso. aplauso esta noche. El cuarto grupo que le seguía al maestro era el grupo de los emocionistas. Atención. Estos se conformaban por hombres que después que veían la gloria de Dios obrar en alguno de ellos, algún familiar o alguna otra persona en particular, se emocionaban y le decían al Señor: te voy a seguir, voy a ir contigo donde quiera que vayas, me voy a hacer evangélico, ya no voy a ir al billar, ya no voy a ir allá a la barra, hoy voy a ir a la iglesia Manantiales de Vida Eterna. Era el grupo de los emocionistas. Cuando veían el milagro de Jesús darle de comer a más de 5,000 hombres con unos cuantos panes y un par de peces, todos decían: aquí me conviene estar con el maestro. No, es que ¿quién más va a hacer esto que él ha hecho? Aquí, este es mi lugar. Lo duro es cuando Jesús traía la palabra sin acepción de personas y empezaba a agarrar aquellas tuercas con la llave de la palabra y la unción del Espíritu Santo, socándola una por una. Aquí no se va a gozar el que tenés a la par. Lo bueno es cuando Jesús empezaba a poner el hacha, aleluya. Empezaba a poner la palabra. Y es aquí donde brincaron estos. Cuando escuchaban la palabra de Cristo, muchos de los que estaban siguiéndole se volvían atrás. ¿Estamos aquí? Muchos de los que decían: te voy a seguir, voy a caminar contigo, voy a ir tras de ti, cuando escuchaban el mensaje fuerte, sólido, sin tapujos, sin pelos en la lengua, se volvían atrás. Parecía que en el mismo ministerio de Cristo había el problema que hay hoy en pleno siglo XXI, a finales del año 2018. ¿Qué problema, pastor? Que hay gente que anda buscando que en las iglesias lo soben con la palabra. Hay gente que anda buscando que lo chineen, que lo acaricien. Pero sé que hay otros que andamos buscando una palabra que nos ayude, que nos confronte, que nos consuele. Habrán de esos esta noche. Gente que no quiere fábulas de vieja, sino que lo que quiere es una palabra que venga del cielo. Aleluya. De muchos de estos se daban la vuelta y se iban. Se le acerca el apóstol Pedro, el diácono. Un ejemplo, ¿verdad? Aunque él era apóstol, no era diácono. Pero un ejemplo. Hermano Wilber, ¿sí? Debería de cambiar el mensaje, varón. ¿Pero por qué, hermano? Mire, la hermana Mariana ya no va a venir. La hermana Chana ya no va a venir. La hermana Susana ya no va a venir. La hermana Rana ya no va a venir. ¿Pero por qué? Todos se están yendo porque dicen que su palabra es muy fuerte, que usted predica muy duro. Yo aquí no sé cómo predica el siervo. Bueno, un ejemplo le estoy poniendo. Porque fue lo que se le acercaron diciendo a Jesús. Se le acerca Pedro y le dice: Señor, muchos se van. ¿Por qué? Porque dicen que dura es tu palabra. Vino el jefe y sacó el machete de un solo. Pues miremos aquí quién es el que manda, dijo Jesús. ¿Acaso se quieren ir ustedes también? ¿Sabe qué quiso decir Jesús con esto? Si se quieren ir ustedes también, ni puertas tiene este templo, ¡lárguense! Dios no quiere nada a la fuerza. Él busca gente dispuesta. Él no quiere gente que esté ahí porque le conviene. Él busca hombres y mujeres dispuestos a servirle a Él hasta el final. ¡A su nombre! Vale que Pedrito sabía pensar con el cerebro y no con los zapatos. Porque si hubiera sido al que está al lado tuyo, al que le hubiera dicho eso, Jesús llorando se hubiera ido. Pero Pedrito sabía pensar con el cerebro. ¿Me están oyendo? ¿Se quieren ir ustedes también?, dijo Jesús. Pues lárguense, váyanse. Váyanse ya. Dejen de andar llorando. Dejen de andarse lamentando. Pero aquel dijo: Señor, aunque sea dura esta palabra, Dios, aunque sintamos que nos aprieta y que nos aprieta y que nos aprieta, Señor, pero ¿a quién iremos? Si nos vamos a meter a los budistas, ahí están muertos. Si nos vamos a meter a los testigos, ahí están muertos. Si nos vamos a meter a los mormos, están muertos. Si nos vamos a meter a la capilla, peor. Señor, ¿a quién iremos? Aquí voy a seguir porque solo usted tiene palabras de vida eterna. Aquí voy a seguir. ¿Habrá alguien así esta noche? Aquí voy a seguir aunque la palabra sea fuerte. Cuando Dios habla fuerte, no es que te quiera dañar, es que quiere que seas mejor en la vida cristiana. Alabado sea la gloria del Señor. Alguien le da un fuerte aplauso a Dios. ¿A quién iremos?, dijo aquel, si solo usted tiene palabras de vida eterna. Entonces, de eso quiero hablar esta noche. Vamos a entrar al mensaje ahorita. ¿Qué pasará con usted si le llega a dar la espalda a

Muchos están frustrados porque dije que ahorita voy a iniciar el sermón. Mejor no hubiera venido. Yo vine porque pensé que el mensaje iba a ser estilo Maruchán, así instantáneo. Pero me están poniendo un gran pedazo de carne dura. Yo creo que aquí no hay gente cobarde. Yo creo que esta es una iglesia valiente. Desde que entré por las puertas de ese templo, vi un ambiente pentecostal de los pies a la cabeza en esta iglesia. Espero no haberme equivocado. Desde que entré, ay, asojalama, sama. Sentí un ambiente poderoso en este lugar. Espero no haberme equivocado. Alabado sea la gloria de Dios. Hay gente que está planeando ya y tiene armadas sus maletas. Hay gente que ya anda buscando un pretexto para caerse hoy el 24 de diciembre. Y ahí andan viendo bien en qué callo del hermano se paran para que el hermano le haga una mala mirada y después decir, ya no voy porque el hermano se me queda viendo mal. Ahí andan buscando una excusa. ¿Están oyendo? Hay gente que ahí anda ya en estos días. Tenga cuidado usted, hermano querido. Porque no sabe usted si a la par va a estar una persona que va a buscar una excusa. Que anda con unas grandes ansiedades de pecar. Con unas grandes ansiedades de ir a revolcarse con el mundo. Y va a buscar una excusa para que nadie diga por aguado se salió. Sino que va a buscar una excusa para culpar a otro, para señalar a otro. Pero que el Señor reprenda al diablo. Que el Señor reprenda al diablo. Usted y yo no somos de los que retroceden. Usted y yo somos de los que avanzan. Habrán de esos esta noche. Usted y yo somos de los que lo ve el diablo a través de las cámaras. Usted y yo somos de los que avanzan. Aleluya. Pero para ese que ya está haciendo maletas. Para ese que dice, no, yo ya creo que esta es la última vez. Vaya conmigo a Efesios capítulo 2. Vamos a ver de qué le va a pasar a esa persona si decide darle la espalda a Cristo. Efesios capítulo 2. Gloria a Dios. ¿Seguimos, hermano? Efesios 2, ¿lo tiene? Diríjase conmigo al verso número 12, por favor, que se escuche su voz. Verso 12. En aquel tiempo estabais sin Cristo. Oiga cómo estábamos en aquel tiempo. Alejados de la ciudadanía de Israel y ajenos a los pactos de la promesa. ¿Cómo? Sin esperanza y sin Dios. ¿A dónde? En el mundo. Verso 13. Pero ahora que somos cristianos, o sea, en Cristo Jesús, vosotros, digamos amén vosotros, que en otro tiempo estabais como, habéis sido hecho ¿qué? ¿Qué? Cercanos. ¿Por qué? Por la sangre ¿de quién? Va. Le dice Pedro a Jesús, muchos se están yendo. Jesús le contesta, ¿se quieren ir ustedes también? Pues váyanse, yo no los voy a detener. Largo, le dijo Jesús. Aquí las cosas no son a la fuerza, aquí las cosas son con buena voluntad. Entonces dijo Pedro, Señor, yo no me puedo ir. ¿Por qué? Porque ningún otro tiene lo que tiene usted para mí. Palabras de vida eterna. Entonces, ojo, usted que está decidiendo darle la espalda a Cristo, usted que está tomando la decisión y lo piensa y lo repiensa y pasa dando vueltas por el billar como 5 veces en el carro y dice, entro o no, voy o no, le digo que sí o le digo que no, le contesto, le invito a salir o le rechazo. Usted que está a punto de darle la espalda a Cristo, no lo haga, por favor no lo haga. ¿Pero por qué, pastor? Deme una razón por la que no tengo que darle la espalda al Señor. La primera razón que te quiero dar por la que no tienes que darle la espalda a Cristo es porque si le das la espalda a Él, automáticamente te alejas de la cobertura de la sangre de Cristo. Dice el escritor a los Efesios o el apóstol Pablo, en otro tiempo usted

0: yo estábamos lejos, sin Dios y sin esperanza en el mundo, lejos de la ciudadanía y de las promesas de Israel. ¿Cuáles eran las promesas? La salvación. Pero dice el apóstol, nosotros que en otro tiempo, hablando de los gentiles, estábamos lejos, habéis sido hechos cercanos. ¿Y por qué fuimos hechos cercanos? Por medio de la sangre de Jesucristo. Por medio de la sangre de Jesucristo. Por medio, si usted hoy es evangélico, usted no merecía la salvación. Usted no merecía llamarse cristiana. Usted no merecía llamarse evangélico y cargar una Biblia. Esto era para los judíos. Pero bendita sea la gracia de Dios, que la sangre de Cristo nos acercó a la salvación. La sangre de Cristo. Alguien alaba la gloria de Dios esta noche. La sangre de Cristo nos acercó a la fuente de toda salvación. Pero aquí, si la sangre de Cristo te acercó a Dios y la salvación, si tú decides darle la espalda a Cristo y te sales de esa cobertura, entonces ¿qué garantía de salvación tienes? Porque somos salvos por la sangre de Cristo. Pero si decides darle la espalda a Jesús, ¿cuál es la garantía de tu salvación? No, es que yo he ido a una iglesia donde dicen que salvo siempre es salvo. Detenete, chulada. Aquí el que persevere hasta el fin será salvo. Pero si usted decide, no, es que ya no aguanto, muy fuerte predica el hermano y que no. Es que mire, las iglesias pentecostales día de veras, como nosotros que estamos aquí, no buscamos llenarnos la bolsa de sus ofrendas, buscamos llenarlo a usted de la palabra y de la bendición de Dios. Cuando un predicador te predique la verdad, no ha visto tu bolsillo, ha visto tu alma. Cuando el predicador sabe que andas en pecado y no te exhorta, no te amonesta, no te instruye, no te insta por la palabra, salga corriendo de ese lugar, porque no han visto la salvación de su alma, han visto su cheque mensual, han visto su billetera, su cartera. Por eso es que nosotros no vamos a tener cuidado, hermano, en el sentido de que si a alguien le pareció o a alguien no le pareció, usted tiene que estar seguro que la mejor y la última decisión la toma usted. A usted nadie lo puede alejar del evangelio, a usted nadie lo puede sacar de la iglesia. Un mensaje fuerte no te puede sacar del evangelio, que no te reciban bien no te puede sacar de la iglesia, que nadie te hable no te puede sacar de la iglesia, que no te den privilegios, que no te tomen en cuenta, no te puede sacar de la iglesia. Si a ti quien te acercó a la salvación no fue un privilegio, no fue el pastor, no fue nadie, fue la sangre vertida en la cruz del Calvario, fue la sangre vertida bendita del Señor, aleluya. Sangre que me da la paz, sangre que me purifica. Fue la sangre del Señor. ¿Cómo usted me va a venir a decir, pastor, pero es que yo ya no puedo venir al evangelio, yo ya no puedo seguir aquí, ya no puedo venir a la iglesia porque tengo muchos problemas, tengo muchas dificultades? Todos en este mundo tenemos problemas, todos en este mundo pasamos por tormenta, todos en esta vida hemos llorado más de alguna vez, nos hemos sentido impotente, nos hemos sentido sin fuerza, hemos sentido que es imposible dar un paso adelante. Pero hasta este momento podemos decir, si Él llegó hasta el Gólgota al final, yo voy a llegar también con Él hasta el final. Si Él llevó, usted cree que para el maestro fue fácil, no. Su cuerpo desfigurado completamente, debilitado el maestro a tal extremo que cuando iba caminando con aquella rústica madera hacia el Gólgota, habían momentos que por la debilidad humana Él caía al piso. Pero mi Señor nunca se quedó en el piso. Aún todo mareado, viendo luces quizás hasta de colores, volvía a ponerse de pie. Y cuando estaba de pie, agarraba aquel trozo rústico de madera, hacía mucho impulso, mucha energía se iba de su cuerpo, pero la ponía sobre sus hombros de vuelta y decía, yo tengo que llegar hasta allá, yo tengo que cumplir lo que me mandaron a hacer.
1: hacer. ¿Sabe qué es lo que venía a hacer Él? A derramar cada gota de su sangre para que usted y yo fuéramos salvos, para que usted y yo estuviéramos esta noche en este lugar adorando su nombre, exaltando su nombre. Alguien le da un fuerte aplauso en agradecimiento a ese Dios. No, pero es que ya no aguanto. Piénsalo. Si le vas a dar la espalda a Cristo, piénsalo. Y no le andes echando la culpa a nadie. Pero piensa bien lo que vas a hacer, porque hay decisiones que se toman en la vida de las que después ya no hay remedio ni vuelta de hoja. Hay decisiones que se toman en la vida que por más que se quiera retroceder el tiempo, no se puede. Tú no sabes cómo te está esperando el diablo allá afuera, con un gran cuchillo a punto de incrustártelo en tu cabeza. Tú no conoces los planes de Satanás. ¿Tú crees que el diablo quedó contento cuando lo dejaste allá y te viniste al evangelio? Desde el día que le diste la espalda al enemigo, se volvió un enemigo acérrimo contra ti. Y hasta el día de ahora no descansa de planear y planificar, orquestar planes para ver cómo te ve destruido nuevamente. Y el día que te logres separar de la cobertura de la sangre de Cristo, ese día sos hombre muerto, varón. Ese día sos mujer muerta, mujer. ¿Me están oyendo? Ese día no pienses que el diablo va a decir: bueno, ya le dio la espalda a Cristo Freddy, así es de que lo voy a dejar que vaya a chupar una semana y después de una semana le voy a hacer la guerra. No, si hoy ahorita usted, a esto que son las 10 de la noche, usted le da la espalda al Señor, tenga por cierto que no pasará ni una hora cuando el diablo se esté burlando en su propia cara de usted. Si es que todavía está vivo, si no de camino a casa lo ha alcanzado a través de un accidente, un paro cardíaco o cualquier distracción al volante, usted se fue a precipitar a un abismo, a un muro de concreto. Usted no sabe cuántas veces el diablo lo ha intentado matar mientras usted está dormido. Usted oye ruidos arriba de la casa, se levanta, enciende la luz y usted no ve nada. Oye ruidos al otro lado del cuarto y usted dice: ¿será que se habrá metido alguien? No es alguien físicamente, es el diablo que anda merodeando para ver cómo te destruye. Pero ¿sabe por qué no te ha puesto ni una pezuña encima? Porque te cubre la sangre de Cristo. Porque te hayas, ojalá, porque te cubre la sangre de Cristo. Por favor, no le des la espalda. Por favor, no le des la espalda. Es tu única garantía de seguridad en este universo. Dale tu mejor aplauso a Dios. No, pero es que ya no puedo. Vaya conmigo a Jueces, por favor. El tiempo ya me avanzó. Jueces capítulo 2. Ah, no, trabajan mañana. Bendito Dios. Entonces que se abroche los cinturones el que tenés a la par. Jueces capítulo 2. Mañana no vengo. Jueces 2. ¿Lo tiene? Diríjase por favor conmigo al verso número 11. Que se escuche su voz y dice así: después los hijos de Israel hicieron lo malo ante los ojos de Jehová. ¿Y qué pasó? Y sirvieron a los Baales, o sea, le dieron la espalda a Dios. Verso 12: dejaron a Jehová, el Dios de sus padres, que los había sacado de la tierra de Egipto, y se fueron tras otros dioses, los dioses de los pueblos que estaban en sus alrededores. Ojo, a los cuales adoraron. ¿Y qué pasó? Ay, mire para acá. No, yo ya no voy a venir. Goodbye.
0: Así es, va.
1: No, yo creo que hoy es última vez.
0: I see you.
1: No, yo creo que ya no.
0: Piénselo. Porque si usted hoy le da la espalda a Dios, lo primero que usted pierde es la garantía de la cobertura de la sangre de Cristo. ¿Nos queda claro, verdad? Lo acabamos de ver en Efesios. Segundo lugar, si usted decide darle la espalda a Dios por una u otra razón, lo que usted está haciendo en segundo lugar es provocando a ira. Una cosa es que el padre provoque al hijo, y que el hijo provoque al padre, y que la esposa provoque al esposo, y el esposo a la esposa. Si el esposo le dice a la mujer: ya te he dicho que no me gusta que te pongas esa falda muy socada, un ejemplo, ¿verdad? Y la mujer se la sigue poniendo. La mujer está provocando al marido. ¿Provocándolo a qué? A que le agarre aquella falda y míreme la seña.

Gloria al Señor, te lo bendiga, madre, hermano, en esta bonita mañana que Dios nos regala. Una mañana de misericordia que Dios nos da. Para mí es un privilegio enorme saludarle y acompañarle, ¿verdad?, a esta hora de la mañana. Gracias por estar en nuestra sintonía, ¿verdad? Que el Señor le bendiga en este bonito día que Dios nos ha regalado. Vamos a estar orando a nuestro Dios, ¿verdad?, en esta bonita mañana. Así que quédese en nuestra sintonía, porque vamos a estar clamando a nuestro Dios, ¿verdad? Así que saludos a usted que está en nuestra sintonía, ¿verdad?

Así que a esta hora de la mañana, si usted tiene alguna petición, escríbanos, con gusto vamos a estar orando por usted, ¿verdad? Sabemos que Dios tiene el control, hermano, ¿verdad? De todo. A Dios le place, hermano, dar esa respuesta, Él la va a dar. Si usted cree que Dios puede hacerlo, solamente confíe en Dios. Porque Dios es la respuesta nuestra.

0: Así que a esta hora de la mañana, hermanos, vamos a leer un pasaje de las Sagradas Escrituras. Y acompáñanos en este bonito espacio de la oración. Vamos a estar orando por las diferentes necesidades. Hay un pasaje que me gusta mucho en lo personal. Isaías 41:10 dice la palabra del Señor: en el nombre del Padre, del Hijo y del Espíritu Santo de Dios. Dice así: no temas, porque yo estoy contigo. No desmayes, porque yo soy tu Dios, que te esfuerzo, siempre te ayudaré, y siempre te sustentaré con la diestra de mi justicia. Bendito Dios. En esta mañana vamos a pedirle al Señor que sea Él tomando el control de nuestra vida. Que Él tome el control de su vida. Hermanos, en estos tiempos que vivimos, muchas personas están pasando malos momentos. Muchos hermanos están pasando malos momentos. Quizás usted que me está oyendo, quizás no. Pero hay personas que sí. Y en esta mañana vamos orando. Padre, en el nombre de Jesús. Padre, en el nombre de Jesús, en esta mañana, Señor amado. Aquí estamos delante de usted, Padre, para pedirle misericordia, Señor amado, en esta mañana. En el nombre de Jesús de Nazaret, Padre de la gloria.
1: Yo sé que estás aquí,
0: en esta mañana, Señor amado, aquí estamos delante de su presencia, para pedirle misericordia, Señor, para pedirle que sea su mano obrando de una manera sobrenatural. Glorifíquese en los enfermos, Señor. Glorifíquese ahí donde están las necesidades, Señor.

En esta mañana, Señor amado, glorifíquese en gran manera, Señor. En esta mañana, Cordero de Gloria, glorifíquese en gran manera, Señor. Ponga su mano de poder, mi Dios amado, en esta mañana, Señor. Por el poder de la palabra, mi Dios amado, en este día. En este día, Señor, proclamamos la mano de Dios obrando. Yo sé que usted va a romper cadenas en esta mañana, Señor. Usted se va a mover con poder, mi Dios amado. Usted va a ministrar con poder en esta mañana, Señor. Glorifíquese en gran manera, mi Dios amado. Deme fuerza, deme fortaleza. En esta mañana que estamos acá en cabina de radio, Señor. Glorifíquese en mi vida y en la vida de mi hermano, Señor, y mi hermana. Denos fuerza para poder clamar, Señor. Denos fuerza, denos autoridad, denos poder de lo alto. Denos de su presencia, Señor. Llénenos de su poder, mi Dios amado. Llénenos de su gloria. Llénenos de su gloria. Llénenos de su gloria. Amado Espíritu Santo, en esta mañana venimos clamando, Señor, por todas aquellas necesidades. Venimos clamando por todas aquellas necesidades. Oh, en esta mañana, Señor amado, le pedimos misericordia. Le pedimos misericordia, Señor, en esta mañana, por aquellos que están ahí en los hospitales, Señor amado. Padre, en esta mañana creemos que usted va a obrar en aquellos que están ahí en esos hospitales, Señor. Oh, Dios mío, le pedimos misericordia, que usted pueda llegar a ese hospital, ahí donde están los enfermos, Señor, en esta mañana. Ahí en esos hogares, ahí en esa casita, Señor. Ahí donde está esa familia atribulada en esta mañana, Padre. Llegue hasta ahí, Señor amado. Le pedimos misericordia, Señor. Glorifíquese en gran manera, Señor. Mire cuántas personas están enfermas. Hago una oración especial por aquellos que están enfermos, Señor. Ahí, Padre bendito, Rey del Cielo, hasta donde vamos a llegar en esta mañana, Señor. Oramos, Señor, para que ustedes se glorifiquen. Glorifíquese, mi Dios amado, en el nombre de Jesús de Nazaret. Por el poder de la palabra, mi Dios amado, llegue hasta ahí, Señor. Ahí donde está la necesidad. Hay muchas personas que están necesitando, Dios mío, de usted. Sabemos que usted es la respuesta, Señor amado. Aún no ha salido la palabra de nuestra boca cuando ya usted la conoce toda.

oramos en esta mañana para que usted pueda llegar ahora, mi Dios amado, ahí donde está la necesidad. Oramos para que su mano de poder se mueva, Padre. Oramos para que su mano de poder se mueva, Padre de la gloria. Oramos para que su mano de poder se mueva. Ahora, mi Dios eterno, glorifíquese, Padre, glorifíquese en gran manera, en el nombre de Jesús de Nazaret, por el poder de la palabra. ¿A quién iremos? Solamente usted tiene palabra de vida eterna. Solamente usted tiene palabra de vida eterna. En el nombre de Jesús de Nazaret, en el nombre de Jesús de Nazaret, en el nombre de Jesús de Nazaret, en esta mañana, Señor, mañana de respuesta, mañana de misericordia, que en esta hora podamos llegar ahí donde está la necesidad, que usted pueda dar una respuesta a esa familia, que usted pueda dar una respuesta a esa familia. Padre bendito del cielo, glorifíquese en gran manera, extienda su mano de poder, extienda su mano de poder en el nombre de Jesús.

Ahora, mi Dios amado, en esta mañana, Señor eterno de la gloria, glorifíquese en gran manera, Señor amado. Glorifíquese en esta mañana, Señor. Mira esa familia que está pasando dificultad. Mira esa familia que está en aprieto. Esa familia que no tiene, Señor amado, para esos alimentos, Señor. Esa familia que no tiene para el pan de cada día. Padre, fortalezca esa familia. De fuerza a esa familia. En esta mañana, Señor, yo le pido misericordia, Padre. Yo le pido misericordia por esa familia, Señor amado. Mi Dios, cualquiera que sea la necesidad en esa familia, mi Dios,

glorifíquese en gran manera, Señor amado, glorifíquese en gran manera, Señor eterno de la gloria, que usted pueda poner su mano de poder, mi Dios amado, en esta mañana, Señor amado, oh, glorifíquese en gran manera, Cordero de Gloria, glorifíquese en esta mañana, Señor, ponga su mano de poder, mi Dios amado, en esta mañana, Señor eterno.

Ahora, Cordero de Gloria, ahora, Señor. Haya una respuesta, Señor, en esta mañana, Padre Eterno de la Gloria, bendito Cordero de Gloria. Que ahora haya una respuesta, Señor amado, en esta mañana. Que haya una respuesta, mi Dios amado, favorable. Padre bendito, ahí donde la ciencia médica no puede hacer nada, le pedimos que usted obre, Señor. Si los médicos no pueden hacer nada, usted puede hacer ese milagro. Los hombres no pueden hacer nada, pero usted puede hacer algo glorioso. Ahí donde el hombre no puede obrar, usted lo hace, Señor amado. Ahora en el nombre de Jesús. Ahora en el nombre de Jesús de Nazaret. Oramos para que usted pueda llegar. Que usted pueda llegar, Señor, ahí donde está esa dificultad, ahí donde está esa necesidad, Señor.

0: Ahora, mi Dios amado, glorifíquese en gran manera. Glorifíquese en gran manera, Señor amado. Ponga su mano de poder, Señor, en esta mañana. Ponga su mano de poder en esta mañana, Señor amado. Glorifíquese en gran manera. Ahora venga obrando, Señor, venga obrando. Venga obrando, Señor, trayendo respuesta, Padre. Trayendo respuesta en esta mañana, Señor amado, aleluya, Cordero de Gloria.
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0: Trayendo respuesta en esta mañana, Señor, trayendo respuesta, Padre, trayendo respuesta. Trayendo respuesta, Señor amado, en esta mañana, Padre de la Gloria, trayendo esa respuesta, mi Dios

0: Yéndose respuesta, Señor amado, en el nombre de Jesús de Nazaret, Padre de la gloria. Glorifíquese en gran manera, Señor amado, en esta mañana. Ahora, poder de Dios en esta mañana, Padre de la gloria. Manifieste su poder, Señor, en esta mañana. Glorifíquese, glorifíquese. Traiga respuesta, Señor. Traiga respuesta, traiga respuesta, traiga respuesta, traiga respuesta. Por favor, Señor amado, escuche nuestra oración. Que nuestra oración tenga respuesta, Señor amado.
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0: Que nuestra oración sea escuchada, Señor amado. Para usted no hay nada imposible, Señor amado. Solo diga la palabra. Solo diga la palabra, Cordero de Gloria. Solo diga la palabra. Solo diga la palabra. Para usted no hay nada imposible, Señor amado. En esta hora, Padre de la Gloria. Oh sí, Señor, en esta mañana, Padre eterno, para usted no hay nada imposible, Señor amado, aleluya.

0: Padre, en esta mañana, Señor. Padre, en esta mañana, Señor amado, por favor. Por favor, Señor amado, aleluya, se lo pido. Por favor, Señor amado, glorifique a ese Padre de respuesta, Señor, en esta mañana.
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0: Esa respuesta, Señor amado.
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0: De esa respuesta, Señor, en esta mañana.

Mira la necesidad que hay en mi hermano, Señor, en mi hermana. No interesa la prueba, Señor. No interesa el problema, Señor. Yo no sé cuál sea el momento difícil que esté atravesando mi hermano o mi hermana, pero en esta mañana tú tienes el poder, mi Dios, para llegar en esa lucha, en esa prueba, en esa dificultad, Señor, que

0: Glorifíquese en esta mañana, Señor amado, aleluya. Que haya respuesta en esta mañana. Que haya respuesta, Señor. Que el que esté enfermo sea libre. Que el que tiene pruebas, esa prueba desaparezca, Señor. Que el que esté enfermo sea libre. Oh Dios mío, esa deuda económica se cancela, Señor.
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0: Esa deuda es cancelada, Señor amado, aleluya, Padre de la gloria. Usted más que nadie conoce las luchas de mis hermanos, mis hermanas. Usted más que nadie conoce esas luchas, Señor amado. No ha salido la palabra de nuestra boca cuando ya usted la conoce.
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0: Usted más que nadie conoce esas luchas, Señor, por las que mi hermano está pasando y mi hermana. Usted más que nadie conoce esas pruebas, Señor amado, y a usted no podemos engañarlo. Usted sabe la necesidad de mi hermano y de mi hermana. Antes que salga la palabra de su boca, ya usted la conoce, Señor. Ayude, Padre bendito, se lo pido, se lo imploro, se lo suplico de todo corazón. Que haya una respuesta, Señor. Que haya una respuesta en esta mañana favorable a tu siervo, a tu hijo, a tu hija. Ahora, papá Dios, por favor, en esta mañana, Señor.
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0: Por el poder de la palabra, Señor eterno de la gloria, que nuestra oración sea escuchada, que nuestra súplica sea escuchada. Por favor, Señor amado, responda a nuestra oración. Padre, oramos para que llegue a todos esos hospitales, a esas clínicas, Señor. Ahí donde están esos enfermos, oramos para que usted pueda llegar. En el nombre de Jesús de Nazaret, Padre, llegue hasta esos lugares donde está la necesidad. En el nombre de Jesús de Nazaret, fuego de liberación y sanidad. Ahora en el nombre de Jesús. Padre, por el poder de la palabra. Por el poder de la palabra, Señor amado. Ahora, Señor amado, ahora en el nombre de Jesús de Nazaret, Padre. Ahora tú eres mi esperanza. Tú eres mi esperanza, Señor. Tú eres mi esperanza, Señor amado. Tú eres mi respuesta, Señor. ¿A quién más iremos si solo tú tienes palabra de vida eterna? Y vaya, si vaya, más tiba que tú debes amar. Ahora, Señor, en esta mañana.
2: Señor,
0: ahora Espíritu Santo, esto aquí le ves y rama.
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0: Tú eres esa respuesta, amado Dios. Usted es la respuesta nuestra. Mira esas lágrimas, Señor, que han rodado por esas mejillas. Mire aquellos que han sido criticados injustamente, aquellos que han sufrido, aquellos que han sido vituperados, aquellos que están derramando lágrimas, Señor amado, que nadie las ha visto, pero usted sí las ha visto. Aquel que le hicieron daño sin merecerlo, aquel que está ahí

Esa prueba ya Dios usted la vio. Usted ha visto lo que mi hermano ha estado pasando. Usted ha visto lo que mi hermana ha estado pasando. Usted hace ay, siquiera va, va, va, Isama. Índole, bebé, Isama. Usted ha visto la aflicción. Quizás ha buscado mi hermano, mi hermana. De Bastiba, de Diva, va, Isama. Tira Bastiba, va, Yamansa, Diva, Isuama. Quizás mi hermano ha buscado, Señor. Ha buscado una respuesta y no la ha hallado. Quizá mi hermana ha buscado una respuesta. Y la vaya más activa Isaías. Y no le bebe Isaías. Y no ha habido respuesta, Señor. Quizá mi hermano ha estado buscando una respuesta y no lo hay, Señor. Abre ese entendimiento de fuerza, de salud, de respuesta. Entrega esa respuesta, Señor. Entrega esa respuesta. Entrega esa respuesta. Entrega esa respuesta. Entrega esa respuesta. Ahora, Señor.

glorifíquese en gran manera, Señor amado, en el nombre de Jesús de Nazaret, Padre de la gloria, glorifíquese. Oh, glorifíquese en esta hora, Señor amado. Glorifíquese, Señor, en esta mañana, Señor amado. Oh, qué lindo, Señor amado.

Oh, gloria a tu nombre, Señor. Qué lindo, Señor, es adorarte. Qué lindo es adorarte.

Oh, gracias, Señor amado. Padre, en el nombre de Jesús. Padre, en el nombre de Jesús.

ahora, mi Dios amado, en esta mañana, Señor. Tú eres esa respuesta, Padre. Tú eres esa respuesta, Señor. Aún ha salido la palabra de nuestra boca, Padre, cuando ya tú la conoces, Señor. En esta mañana, Señor amado, en el nombre de Jesús. Qué lindo es adorarte, Padre. Qué lindo es adorarte.

Sí, Señor, en esta mañana, Señor amado. Oh, gloria a Dios, aleluya. Te adoramos, Señor amado, aleluya, Señor. Padre, oramos en esta mañana por la vida de nuestro hermano Elvin, Señor. Ayuda a mi hermano Elvin, Señor, en esta mañana. Ayuda a su esposita, ayuda a sus hijos, su familia. Oramos, Señor, por esos niños en Honduras, Señor amado. Por todos esos niños ahí en Honduras, Señor, oramos en esta mañana. Oramos en esta mañana, Señor amado, por la vida de mi hermana Jamie, Señor. Oramos, Señor amado, por sus hijos, Padre, por la vida de Elías, Señor. Si es de parte de usted que Elías salga de ahí, de ese lugar donde se encuentra, usted permita, Señor amado, se haga su voluntad, Señor. Oramos por esa apertura, Dios mío, de cárcel, Señor, en esa corte, Padre, aleluya. Oramos, Señor, por mi hermana Marisol, Señor. Oramos por hermana Esmeralda, hermana Juliana. Señor amado, por mi hermana Jamie, Señor, mire esa rodilla. Mire ese pie, Señor, en sus manos lo presento, Dios amado, en el nombre de Jesús de Nazaret. En esta mañana, Señor amado, glorifíquese en gran manera, Señor.

en esta hora de la mañana, Señor. En esta mañana, Señor amado, tú eres la respuesta, Padre, de tu pueblo, Señor. Tu palabra dice que los que miraron a Él fueron alumbrados y su rostro no fueron avergonzados. Ayuda, iglesia, río de agua viva central, a cada hermano, hermana, Señor. Glorifíquese, mi Dios amado, en cada hermano, en cada hermana, Señor. Que usted tome el control, Señor. Usted más que nadie conoce a mi hermano, a mi hermana, sus necesidades espirituales y materiales. Padre, que esta iglesia continúe así como está, Señor, sirviendo en la obra. Guarde a mis hermanos, Señor amado. Oramos para que dé fuerza y fortaleza a cada uno, Señor. Para que usted fortalezca, mi Dios amado, en el nombre de Jesús de Nazaret, Padre. Ayude a mis hermanos, mis hermanas, Señor amado. Presentamos, Señor, la iglesia. A cada hermano, Señor, desde Loma Larga, la Brea, Señor, la Hacienda, el Llano. Mis hermanos de las Tunas, Señor, ahí en Torola, Padre bendito, aleluya. Mis hermanos allá, Señor, en la Metaza, Padre. Mis hermanos allá en la Pinera, en el Tamarindo, Señor. Padre bendito, cualquiera que sea su necesidad. Mis hermanos varones, mis hermanas hembra, quienes están laborando en esta mañana, Señor. Oramos para que esas puertas se abran. Oramos para que esas puertas se abran. Esas puertas que estaban cerradas se abren, Señor amado. Oramos para que esas puertas se abran. Y que el nombre de Jesús de Nazaret, Padre, en el nombre de Jesús, tú eres nuestra respuesta, Padre. Aún no ha salido la palabra de nuestra boca cuando usted la conoce toda. Usted es mi respuesta, usted es la respuesta de mi hermano, de mi hermana. Dios mío, sus hijos no estamos solos. Aún Elías, cuando creyó, Señor, que estaba, Dios mío, ya Dios eterno, a punto de rendirse, aún Elías sintió tristeza siendo el profeta de Dios, sujeto a pasiones semejantes a las nuestras. Pero dice que cuando Elías oraba, respuesta había. Fuego descendía del cielo. Cuando Elías oraba, los cielos no daban lluvia. Cuando Elías oraba, la lluvia caía. Oh, Abashirra, Baba y Shabbat. Ahora, mi Dios amado, en esta mañana, ayude a mis hermanos, Señor.

Ahora Dios te levanta de nuevo. Ahora Dios te levanta de nuevo. De bastiba vaya su ama y quita babaycito de veis ama. Ahora Dios te levanta de nuevo. Ahora Dios te levanta.

0: ahora Dios te levanta de nuevo. Ahora Dios te levanta de nuevo. Ahora Dios te levanta, iglesia, aleluya.
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0: Oh, gloria a tu nombre, Señor amado. Aleluya.

hermanos míos, fortaleceos en el Señor y en el poder de su fuerza. Y dababa ya su llama, quindorele y sirama. Y dale vesquira, baba y shama, fortalecete ahora. Ahora Dios te da nuevo fuerricito, nevaquira, baba y shama. Recibe fuerza, recibe fuerza. Recibe fuerza ahora. Ahora recibe nueva fuerza, aleluya. Oh, gloria al nombre del Señor, aleluya. Recibe fuerza, amado hermano. Ay, santo, mi alma te alaba. Recibe fuerza ahora. Tú que has estado angustiado, tú que has estado desesperado, atribulado, tú que has dicho ya no puedo más, ahora Jesús te fortalece. Ahora Jesús te da nueva fuerza y te levanta. Ahora te levantas en el nombre de Jesús. Te levantas en el nombre de Jesús. Te levantas en el nombre de Jesús. Abastiba que endorele sirra, baba y shama. Dios es la respuesta.

0: No te rindas ahora, no te rindas. Si te rindes, todo el sacrificio que hiciste, ¿dónde quedará? Aquellos ayunos, aquellas vigilias, aquellas oraciones. Vuelve a hablar conmigo, dice Dios, como cuando orabas por las madrugadas. Búscame de nuevo, te dice el Señor. Ay, de vestido Isaías. Acuérdate, dice Dios, cuando te humillabas y buscabas mi presencia. Ando lemas y rabá. Ahora recibe la fuerza, amado. Recibe la fuerza, hermanito, hermanita. Ahora Dios te levanta.
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0: Hoy Dios te levanta nuevamente con propósito. Hoy Dios te levanta nuevamente con propósito. Quienes quisieron verte en la miseria y destruido, verán lo que Dios hará contigo. El enemigo quiso detenerte y destruirte, pero no puede con la iglesia de Dios. En esta mañana, aleluya, Señor. Oh, glorifíquese mi Dios en esta mañana. Oh, le damos la gloria al Hijo de Dios. Ahora, mi Dios amado, en esta mañana, amado Espíritu Santo, glorifíquese en esta mañana. Y más o a más quiere vestir, va, en donde debe ir, va, va, va, ya más ti, va, va, y sama. 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

levanta. ¿Quién te quiso ver tirado en el suelo? ¿Quién te quiso ver destruido? Dará cuenta que Dios va a pelear por ti. ¿Quién te quiso ver destruido? Verá lo que Dios hará en esta mañana, en el nombre de Jesús. Padre eterno, glorifícate. Glorifícate, mi Dios, en esta mañana, por favor. Pon tu mano de poder, Señor. Ahí donde está mi hermana María Morales, Señor. Ahí donde está mi hermana María Morales. Conozco quien pelea mis batallas. Conozco quien pelea mis batallas. Peleé la batalla de mi hermana María. Por mi hermana Jackie, Señor amado. Glorifíquese mi hermana Jackie, Señor. Que mi hermana Jackie pueda tener esa respuesta, Señor. Que mi hermana Jackie pueda tener esa respuesta, Señor amado. Ahora, Dios eterno de la gloria. Que mi hermana Jackie pueda tener esa respuesta, Señor. A sus peticiones, mi hermana Jackie pueda ver su gloria. Ahí donde está mi hermana Sandra, Dios mío amado, aleluya, Padre. Bendiga a mi hermana. A mi hermana Griviera, Señor, bendígala. A mi hermana Jacqueline Vázquez, Señor, bendígale, Señor. Mi hermana María Sorto, Señor. Ahí donde está mi hermana María Sorto, Señor. Ayude a mi hermana María, Señor amado. Ayude la vida, Señor, de mi hermano Herbert.

0: en la vida de mi hermana Yesenia Cruz, Señor. Ayude a mi hermana Yesenia, su esposo, sus hijos, su familia. Mi hermana Nora Peña, Señor amado, sus hijos, su familia, por respuesta, Padre. Que ustedes se glorifiquen, mi hermana, Señor. Nuestra hermana Rocha Maya, Señor amado, por respuesta, Señor, y sanidad. Por mi hermano Pastor Alex Acosta, Señor, la iglesia Maranata, Señor, bendígales, Padre, bendígales. En esta mañana, Señor, oramos por mi hermana María, Señor. Ahí donde está mi hermana María, glorifíquese mi hermana María, Señor. Ahí donde está mi hermana María, Señor amado. Ahí donde está mi hermana María. Ahora, Espíritu Santo. Ahí donde está mi hermana Evelyn, Señor. Mi hermano José Darwin Velázquez, Señor, ayuda a esta familia. Ahí donde está mi hermano Salvador Martínez, mi hermana Ceci Martínez, mi hermana Acta Melissa, Señor. El niño Miqueas. Ahí donde está mi hermana Jessica Aguirre. Ayude, hermana Jessica Aguirre, Señor. Ayude a la familia Pedraza, Señor amado Aguirre, Padre. Glorifíquese en esta familia. Padre, en esta mañana, Señor, oramos, Padre, para que usted se glorifique. Ahí donde está, Señor amado, la vida también. Padre, en esta mañana presento también la vida, Señor amado, de mi hermana Sandy, Señor amado, mi hermano Hilario, Señor, lo presento a mis hermanitos en sus manos. Que la bastibaxaya y la babaisamaya, que la gloria de Dios esté con ellos, que la presencia de Dios esté con ellos. Ahí donde está mi hermana Elena Vázquez. Mi hermana Elena Vázquez no está sola. Ahí donde está mi hermana Elena Vázquez, Señor, reciba a mi hermanita sanidad. En el nombre de Jesús, Señor.
1: Señor.
0: Ayude a mi hermana Melida, a mi hermano Melvin, Señor.
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0: mis hermanitos puedan ver la mano de Dios. Yo sé que han derramado lágrimas esta familia. Han pasado procesos difíciles. Pero la calma viene, Señor. Esa respuesta viene, Señor, para esta familia. Donde cantarán el himno de victoria. Donde dirán victoria hay en Jesús. Yo sé que usted va a dar ese triunfo grande a esta familia. Viene esa victoria para sus hijos. Ahí donde está mi hermana Griselda Bonilla. La gloria de Dios envolverá esa casa, esa familia. El poder de Dios estará ahí presente con esta familia. Ahora, Señor amado, con mi hermana Leslie Osorio, las peticiones de mi hermanita Leslie Osorio, Señor. Ayude a mi hermana. Mi hermana Ana Benítez, Señor, su madrecita, su familia, su casa. Glorifíquese en gran manera, Señor. Ahora bendiga a mi hermana, Dios mío, Ana Benítez.

donde está mi hermana Cecilia, está allá en Florida. Mi hermano Gustavo Cisnero. Ahí donde está mi hermano Pastor Gustavo, su esposa, su familia. Ahora, mi Dios amado, aleluya, Señor amado. Ahora, Señor eterno de la gloria, en esta mañana, Señor, ahí llega su mano. Ahí llega su mano en mis hermanos, Señor amado. Tu palabra dice, Dios mío, clama a mí, yo te responderé y te enseñaré cosas grandes y ocultas que tú no conoces. No ha salido la palabra de nuestra boca cuando tú la conoces. Si he entrado a este cuarto a orar es porque yo creo en el Dios de milagro, de respuesta. Ahí está mi hermana Ceci Martínez también. Ayúdela, Señor. Ahí donde está mi hermana Wendy Cruz, Señor. Ahí donde está mi hermana Wendy Cruz, Señor.

0: Padre.
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0: Yo no sé qué pueda estar pasando, mi hermano. No sé qué pueda estar pasando, mi hermana. Pero de algo estoy seguro, que los que miraron a él fueron alumbrados y su rostro no fueron avergonzados. Mi hermana Lorena, Señor, ayude a mi hermana Lorena, a su familia. Mi hermana Irma Hernández, Señor, glorifíquese, mi hermana Irma, Señor, en esta mañana. En el nombre de Jesús, fortalezca ese cuerpo, esa vida, esta familia, Dios. Bendito Dios, tu palabra dice, Padre, que para ti no hay nada imposible, mi Dios, lo que para el hombre es imposible. Mi hermana Marta, Señor, mire los procesos que mi hermana ha pasado. Mi hermana Marta ha pasado procesos difíciles. Mi hermana Marta ha pasado procesos de angustia, Padre, pero usted no la ha dejado. Es verdad que mi hermana ha llorado, pero Dios no te ha dejado, mujer. Dios está ahí. Es mi hermana Zoila, Señor. Ayude a mi hermana Zoila, Padre.
1: Señor.
0: Ayude a hermana Zoila y su familia, Señor.
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0: Mi hermano Manuel Escobar.
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0: Mi hermano Manuel Escobar, Señor.
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0: Ayude a mi hermano Manuel Escobar, Señor. Ayúdame, hermano Manuel Escobar, Señor amado. Glorifíquese, mi hermano, Señor amado. Ayúdame, hermano, Señor. Ayúdame, mi hermano, Señor amado. Glorifíquese, Padre. Ayúdame, mi hermano Manuel Escobar, Señor amado. Ayúdame, mi hermano, Señor amado. Glorifíquese, mi hermano, Señor. Mi hermana Brenda, Señor amado. Ahí donde está mi hermana Brenda, Señor. Su matrimonio, su casa y familia.
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0: Mi hermano Víctor Vázquez, Señor. Ayude a hermano Víctor Vázquez. Glorifíquese en su familia. Ayude también la vida, Señor, de mi hermano Tito Martínez. Ayude a mi hermano Tito Martínez, Señor, y familia.
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0: Glorifíquese, mis hermanos, en esta mañana, Señor. Ahí donde está mi hermano Juan Lemos, Señor. Ayude a mi hermano Juan Lemos y familia. Ahí donde está mi hermano Héctor, su esposita y familia. Ayude a mi hermano Héctor, Señor. Ayúdame, mi hermano Héctor, en esta mañana, Señor, glorifíquese, mi hermano Héctor, Padre. Por el poder de la palabra, mi Dios amado, en esta mañana, Señor. Ahí está mi hermana Xiomara, Señor. Mi hermana Xiomara no está sola. Ella tiene la cobertura también de Dios. Mi hermano Carlos Benítez, Señor. Guarde a mis hermanitos por la prueba que puedan pasar o dificultades. Guárdeles en el hueco de su mano. Proteja a mis hermanos, Señor amado. Mi hermana Lisette, Padre, no la suelte de su mano. Que mi hermana Lisette pueda descansar en la presencia de Dios siempre. Tener fuerza, tener fortaleza. Ayuda a hermana Lisette, Señor, en esta mañana. A mi hermano Arquímedes, Señor, ayúdele. Ayude a su siervo, su familia, Dios. Guárdelo, Dios. Mi hermana Merari Durán, Señor. Ahí donde está mi hermana Merari Durán, Señor. Glorifíquese, mi hermana Merari Durán, Señor. Padre, son muchas las necesidades que hay. En mi hermana María Fuentes, Señor. Mi hermana María Fuentes está en sus manos, Señor. Mi hermana no está sola, Padre. Mi hermana tiene la cobertura de Dios. Mi hermana María Fuentes recibe fuerza, Señor. Mi hermana Sofía Fuente, mi hermana Sarita, Señor. Ahí está mi hermana Sofía Fuente, Señor amado. Glorifíquese, mi hermana Sofía Fuente. Ponga su mano de poder en mi hermana Sofía Fuente, Señor amado. Aleluya, Cordero de Gloria. Ahí está también mi hermana Estela, Dios mío, Martínez, Padre.
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0: Ahí donde está mi hermana Estela Martínez, Señor. Ahora, mi Dios amado.
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0: Mi hermano Alex, Señor amado, lo presentamos en sus manos. Ayuda a nuestro hermano Alex, Señor, y familia, Padre. Ayuda a mi hermana Olga, mi hermano Elmer, Señor, los presento en sus manos, Señor. Que haya respuesta para mis hermanos, Señor. Ahora, mi Dios amado.
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0: Estamos en victoria porque tenemos a Cristo de nuestro lado.
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0: Ahí está mi hermana Priscila, Señor.
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0: Ahí está mi hermana Priscila, Señor amado. Hermano Rudy Ventura, Señor. Ayuda a mi hermano Rudy Ventura, Señor amado, en esta mañana, Señor. Ayuda a mi hermano Rudy Ventura, Señor amado. Glorifíquese mi hermano Rudy Ventura, Señor amado. A mi hermano Nelson Posada, Padre. La gloria de Dios, Dios mío amado, se mueve mi hermano Nelson, su familia. La vida de mi hermana Wendy Vanessa, Señor. Esa respuesta, mi hermana Wendy Vanessa. Su niño, su familia, Señor. Mi hermana Wendy, Señor amado. Haya respuesta, Señor. Provéale bendición espiritual.

0: Ahí donde está mi hermana Yanira, Señor. Presento a hermana Yanira en sus manos, Señor. Presento a mi hermano Leodán Méndez, Señor, por protección, por cobertura. Guarde a mi hermano Leodán Méndez, Señor. Donde quiera que su siervo ande, la presencia de Dios esté con él. Mi hermano no está solo. Mi hermano Santos Maldonado, Señor amado, ayude a mi hermano Santos. Ayude a mi hermano Santos Maldonado, Señor, y familia, su matrimonio. Mi hermano Edilberto Méndez, Señor. Ayude a mi hermano Edilberto Méndez, Señor, y familia. Glorifíquese Dios. Ahí donde están mis hermanos en esta mañana, Padre. Hermano José Martínez, Señor. Bendiga a mi hermano José Martínez. Guarde a mi hermano, a él y su familia. A hermano Obed Ayala, Señor. Proteja a nuestro hermano Obed, Señor. Bendiga su casa, su entrada, su salida desde ahora y para siempre. Que el ángel de Dios le guarde. En esta mañana seguimos clamando, Señor, pidiendo misericordia, Padre. Por hermano José Cabrera, Señor. Ayude a mi hermano José Cabrera y familia, Señor. Ayude a mi hermano José Cabrera, Señor amado. Ayude, Señor eterno de la gloria, mi hermana Evelyn, Señor. Ahí donde está mi hermana Evelyn, Señor, la presento en sus manos. Glorifíquese mi hermana Evelyn, Señor, en esta mañana. Que usted ponga su mano de poder en mi hermana Evelyn, Señor amado. En esta mañana, Señor eterno de la gloria, glorifíquese. Glorifíquese en gran manera,
1: Señor.
0: Glorifíquese en esta mañana, Señor amado.
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0: Ahí donde está mi hermana Evelyn, Señor amado.
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0: Ahora, Señor eterno de la gloria.

0: Oh, en esta mañana, Señor amado, glorifíquese en todas estas familias, Señor. En mi hermana María Miranda, Señor. Yo no sé qué pueda estar pasando, mi hermana María, pero ahora le llega esa respuesta, Señor. Respuesta para mi hermana María, su familia, su casa, Señor. Mi hermana Iris Hernández, Señor. Dele cobertura a mi hermana Iris Hernández. Nunca abandone a mi hermana. Dele protección. Proteja a mi hermana Iris, Señor. Donde quiera que ella ande, Señor.
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0: Mi hermano Francisco García, Padre. Mi hermano Francisco está en sus manos. Ayude a su siervo. Dele fuerza, Señor.

sane ese cuerpo, liberte ese cuerpo de sanidad, de liberación. Donde quiera que mi hermano Carlos Chávez se encuentre en esta mañana, ahí donde está mi hermano Juan Carlos Arias, Señor, presento a mi hermano Juan Carlos Arias también en esta mañana. Presento a mi hermano Carlos Mejía, Señor, también. Ayude a mi hermano Carlos Mejía, Señor, en esta mañana. Bendígale, Dios mío, también la iglesia, cada miembro, cada líder, Señor. Padre, en el nombre de Jesús de Nazaret, Padre. Ahí donde está mi hermano Lucas, Señor. Ayude a mi hermano Lucas y familia. Bendiga a mi hermano, multiplíquele las bendiciones. Padre, en el nombre de Jesús se abren puertas en favor de mi hermano. Su palabra dice que la gloria postrera será mayor que la primera, ha dicho Jehová de los ejércitos. Esa gloria postrera de esa casa será mayor que la primera, Señor amado. Mi hermana Vilma Castro, ahí donde está mi hermana Vilma Castro, Señor. Mi hermana Vilma, Señor, sea guardada, protegida con su sangre.

0: ahí donde está también la vida de mi hermano Jorge Galdames, Señor. Ayuda a mi hermano Jorge Galdames y familia. A mi hermano, Señor amado, aleluya, Padre Miguel Quintanilla, Señor amado. Ayuda a mi hermano Miguel, Señor. Padre, glorifíquese a mi hermano Miguel, mi hermana Ceci, Señor. Ahí está mi hermano Miguel, nuestra hermana Ceci, Señor. Ayuda a esta familia, glorifíquese en gran manera. Ahí donde está mi hermano Pablo Ramírez, Señor. Ayude a mi hermano Pablo Ramírez y familia, Señor. Ahí donde está mi hermana Lucy, Señor, hasta allá en Bélgica, Señor. Ayude a hermana Lucy también hasta allá en Bélgica, Señor.
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0: Glorifíquese mi hermana Lucy, Señor, en mi hermano Pablo Ramírez. En mi hermano, Señor, Basilio Mejía, Señor. Ayude a mi hermano Basilio Mejía y familia. Ayude a su siervo, Señor, su casa. Al pastor José Darwin Velázquez, Señor, de la iglesia Fuente de Agua Viva allá en Bloomington, Minnesota, Señor. Esas predicaciones en las calles sean respaldadas, Padre. Que el Espíritu Santo de Dios lo respalde. Que haya poder ahí en la iglesia Fuente de Agua Viva. Se derrame la gloria de Dios en esos cultos, Señor. Sean de fuego, de poder, de gloria. Oh, gloria a Dios. Ay, amasta aquí basaba. 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Ahí está mi hermana Lili Santos, Señor, y familia. Ayude a mi hermana Lili Santos, Señor. Ayude a mi hermana Judy, Padre, y familia. Bendiga a mi hermana Judy, Señor. Multiplíquele las bendiciones espirituales y materiales. Bendiga, Señor amado, a mi hermana Judy.

0: Ahí donde está mi hermana Dina Mena, Señor. Ayuda a mi hermana Dina Mena y familia, Señor. Ahí donde está mi hermana María Villatoro, Señor. Cuando creemos que estamos solos es cuando usted está ahí más cerca. Cuando esas lágrimas se derraman y creemos que nadie nos está viendo, las lágrimas están siendo enjugadas por Dios en esta mañana. En esta mañana, amado Espíritu Santo, aleluya, Padre de la Gloria. Ahí donde está mi hermana Carmelina Díaz, Señor. Quizás mi hermana, Señor amado, haya pasado momentos de dificultad. Pero cualquiera que sea la prueba, la dificultad que pueda venir o acechar, desaparece en el nombre de Jesús de Nazaret, Padre. Mi hermana recibe fuerza, Señor. Nuestra hermana Neri, Señor, mi hermano Joel, mi hermana Madeline, reciben fuerza ahora en el nombre de Jesús. Los bendigo en el nombre de Jesús ahora, ahora, ahora.
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0: Ahí no está mi hermano José, Señor, hasta allá Morazán también. Su esposa, Señor, aleluya. Bendiga a mis hermanitos, Señor, allá, Señor, también en Chilanga. Los bendigo en el nombre de Jesús de Nazaret.
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0: Por el poder de la palabra, Señor amado. La sangre de Cristo tiene poder. Ahí donde está mi hermana Alba Aguilar, Señor amado. Ayuda a mi hermana Alba Aguilar, su matrimonio, su familia, su casa. La vida de mi hermano Cruz Vázquez, Señor, y familia, Padre. Bendiga a mi hermano Cruz Vázquez, Señor. Dele fuerza, dele salud, Padre bendito. En esta mañana, Señor amado, glorifíquese en gran manera, Señor. Por favor, Señor amado. Ahora, Señor eterno, queremos llegar hasta ese lugar donde está esa necesidad. Oh, mi Dios. Ahí está mi hermana Conchita, Señor. Ayude a sus hijos, nietos y familia. Mi hermano Henry, Señor, glorifíquese en esta linda familia. Bendiga, hermano Henry, hermana Conchita, Padre. Hermana Blanca y Gutiérrez, Señor. Su esposito, sus hijos, su familia. La obra, Señor amado.
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0: Padre, pedimos por la obra, para que la obra avance.
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0: Aunque estos cuerpos se desgasten y sufran, pero que la obra no se detenga, Padre. Ayude a mi hermano José González, Señor. Mi hermano José González, Señor, guárdelo, cuídelo, bendígalo, Señor. Mi hermana Ausa, mi hermano Isaía. Ahí donde está mi hermana Ausa, mi hermano Isaía. Padre, en el nombre de Jesús, sus niños, Señor. Ahora en esta mañana, Señor amado, mi hermana Berta Cruz, Señor amado, ayude a mi hermana Berta y familia. Ayude a mi hermana Berta. Ayude a mi hermano Henry Gaeta, Señor. Clamamos por sanidad, mi hermanito Henry. Por salud en su cuerpo, Señor. Por sanidad, Padre bendito. Que le dé fuerza a mi hermanito, sus hijos, su esposa, sus nietos. Ahora, Señor amado.
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0: Ahí está mi hermana Yoli, Señor. Sus hijos, Señor, por apertura de cárcel, Señor.
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0: Clamamos, Señor, por la niña Lucía y familia, Señor amado. Ayude a la niña Lucía, Señor amado. Ayude a esta niña, Señor. Téngala sanita, Padre, su salud. En el nombre de Jesús, por su madre también, Señor amado. Clamamos por mi hermana, Dios mío amado, también. Ahí está mi hermano Axel, Señor amado. Ayude a mi hermano Axel y familia. Dele fuerza, dele salud, Padre. Donde quiera que él ande. Mi hermana Abigail, Señor. Ayude a hermana Abigail, Señor. Bendiga a mi hermana Abigail, su casa, su familia, Señor amado.
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0: Ayude a mis hermanos, Señor. cuántos han de haber derramado lágrimas anoche llorando por la prueba. Mi hermana Emily Sarabia, mi hermana Emily también necesita una respuesta, Padre. Ayude a nuestros hermanos, Señor. De fuerza, de salud a mis hermanos y hermanas.

0: ahora, Señor amado, mi hermano Melvin, Señor, mi hermana Mélida, Señor, provéales la bendición espiritual y material. Guarde a mis hermanos, no están solos. Ahí está la presencia de Dios también con ellos, Señor.
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0: La vida de mi hermano Víctor Silva, Señor. Ayuda a hermano Víctor Silva y familia, Señor amado, glorifíquese. Ayuda a mis hermanos en esta mañana, Señor. Yo sé, Padre, que esas pruebas van a pasar. Mi hermano Ricardo Maldonado, Señor. Mi hermano Ricardo no está solo, Padre. El ángel de Dios le acompaña, mi hermano. Le guarda y le proteja, Señor. Mi hermana Ana, Señor amado. Ahí donde está mi hermana Ana, Señor, la presento en sus manos. Su palabra dice que los que aman a Dios, todas las cosas le ayudan a bien, Señor, en esta mañana, Padre. Los hijos de mi hermana Ana, mira esa rebeldía de esos jóvenes. Y nuestro hermano David Romero, Señor, lo presentamos en sus manos. Bendiga a mi hermanito David, Señor. Bendiga a la familia Ayala, Señor. Bendiga a la familia Ayala, Señor, en esta mañana, Padre. Vamos, hermano, adore la gloria de Dios. Yo no sé quién esté pasando un momento difícil en esta mañana, pero adora la gloria de Dios. Adora la gloria de Dios. Ahí está mi hermana Iris, Señor. Ahí está mi hermana Iris, Señor González. Ayude a mi hermana. Ayude a mi hermana Ana, Señor. Mire esos hijos, Señor, rebeldes, Padre, que no quieren escuchar consejo. Ayude a esos hijos, Señor.
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0: Glorifíquese en esta familia, Señor amado. Mira la salud de nuestra hermana, Señor. Oramos por la salud de mi hermana. Glorifíquese en esa salud, Señor. Oramos por apertura de cárcel, Señor. Oramos por la vida de Alexander Granado. Por apertura de cárcel, Señor.
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0: Por las peticiones que mis hermanos tienen, Señor. Aquel que está, Dios mío, esperando una respuesta, Señor, la recibe ahora. Aquellos que están esperando una respuesta, Señor amado, en esta mañana. Por el poder de la palabra, Señor. Ayude a mis hermanos, Señor, en esta mañana. Y en su nombre nos vamos a gozar en este espacio de alabanza, Señor. Toma el control de lo que vamos a hacer. En el nombre del Padre, del Hijo y del Espíritu Santo. En sus manos ponemos la radio 106.1 FM. Ponemos en sus manos ese pago del dial. Ponemos en sus manos la visita que queremos hacer en el hospital el jueves, Señor. Ir a orar por los enfermos el jueves allá al hospital, Señor. Lo ponemos en sus manos. En el nombre de Jesús, gracias, Padre, Hijo y Espíritu Santo. Amén y

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0: vamos a cantarlo.
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2: Así es, amado hermano, tenemos un Dios que todo lo puede, ¿verdad? Así que en esta mañana, hermano, aquí estamos, ¿verdad? Aquí estamos, hay poder en Cristo Jesús.

Que ahí estamos, hermanito. Coméntenos dónde nos está sintonizando. Y bueno, díganos, hermano Joel, quiero escuchar una alabanza, ¿verdad? A esta hora de la mañana, ¿verdad? Así que la gloria y la honra es para nuestro Dios. Dice por acá. Amén, hermana, que el Señor le bendiga. Gracias, hermana, que Dios le bendiga grandemente. Amén. Y decirles que el jueves vamos para allá. El jueves vamos para allá, para San Miguel. Y gracias, ¿verdad? Los hermanos ahí, ¿verdad? Que Dios les bendiga. Los que han hecho esa promesa ahí, hermano. Gloria al Señor. Amén. Dice siervo. Amén, hermano. Claro que sí. Con la ayuda de Dios, si se puede. Amén. Decirle, hermano, que el jueves vamos para el hospital. El jueves vamos a ir al hospital. Y vamos a ver si hacemos, aunque sea, a unos panes de barra para que nos abunden, para repartirle a varios. Queremos hacer unos panes de barra, hermano, para que nos abunde, porque ustedes saben que un hospital es grande. Queremos ir al hospital de San Miguel. Queremos ir el jueves al hospital de San Miguel por la tarde. Bueno, nosotros vamos a tener ahorita oración hoy, mañana y el miércoles. Quizás el jueves lo vamos a teníamos oración, pero se va a suspender por ir a hacer la obra también allá a San Miguel. Como iglesia estamos orando, hermano, y gracias a Dios, Dios está levantando un pueblo lindo en Iglesia Ríos de Agua Viva. Estamos ayudando también, hermano, con víveres a los hermanos de la iglesia y amigos. Se les está ayudando económicamente. Estamos haciendo un trabajo bastante grande. Vamos ayudando a las personas de escasos recursos. Alguien dijo, no, hermano, los pastores se comen el diezmo, las ofrendas. No sé en qué lugar, ¿verdad? Pero nosotros no. Los diezmos y las ofrendas siempre son para los mismos hermanos. Para los mismos hermanos. A los amigos también, ¿verdad? Y Dios está bendiciendo grandemente a la iglesia. Hermano, gloria al Señor. Y, ¿verdad? Estamos para ayudar a muchas personas de lo poquito. Claro que en la iglesia no somos, ¿verdad? Personas de dinero, que se diga. Todos trabajamos con trabajos humildes, ¿verdad? No es que vamos a generar una gran cantidad. Lo poquito que ganamos, de ahí mismo apoyamos la obra y vamos para adelante. Amén. Así que gracias, hermano, ¿verdad? A los que pues se han comprometido a apoyarnos para hacer algo de comer y llevar al hospital. Y a los que también se están comprometiendo, hermano, para apoyar la radio, ¿verdad? Para pagar el dial. Muchísimas gracias. Dice por acá. Hermano Joel, Dios me lo bendiga. Soy Iris González desde La Joya, El Matasano. Saludos, hermana Iris González. Que el Señor le bendiga, hermana Iris, desde La Joya, El Matasano. Vamos a ver por acá. Muy bien. Dios bendiga a nuestra hermana Iris González. Ahí, hermano, en el estado de WhatsApp, ahí estamos dejando, hermano, la cuenta de Banco Agrícola, si usted desea apoyarnos para pagar el dial el sábado, ya que el sábado queremos pagar. Allí, hermano, usted lo puede hacer a la cuenta del Banco Agrícola y solo nos dice, hermano Joel, yo acabo de hacer un depósito al Agrícola, ¿verdad? Y yo sé, hermano, que tal vez hay hermanos que no digan, hermano, yo quiero ofrendar, pero hay hermanos que dicen, bueno, aquí está la cuenta, ah, lo hacen y sin necesidad de andar, hermano, allí. Como hay hermanos dicen, no, es que lo que hace la derecha que no lo sepa la izquierda y lo que se hace con la izquierda que no lo sepa la derecha. Algunos hermanos por eso lo hacen así, ¿verdad? Pero igual, hermano, ¿verdad? Que Dios le bendiga a todos aquellos que aman la obra.

0: Ahora vamos a ver a esos hermanitos y hermanitas que tienen a ese Dios precioso que todo lo puede. Amén, hermanita Merari, Dios me la bendiga. Saludos. Dice mi hermana, gracias, hermanito, por orar por mi vida. Gracias. Esas oraciones, estoy de pie, dice, Dios me lo bendiga. Mi anhelo, mi deseo es orar por todos. Y si algún hermano que oye la radio no se reporta y no estamos orando por él, es porque no se reporta, ¿verdad? Pero aquí estamos orando por todos. Dice, muchas gracias por tenerme siempre en sus oraciones, pastor, dice hermanita Wendy. Amén, hermana. A eso Dios nos llamó a hacer la obra y ustedes también han formado parte de este ministerio apoyándolo. No podemos dejar a los hermanos por un lado. Saludos también a la hermana Sandra, ¿verdad? Dice mi hermana que también ya hizo el depósito para el pago del dial. Muchísimas gracias. También saludos a hermana Olga Bonilla. Hasta, vamos a ver, en Virginia están, ¿verdad? O en Maryland. No, Maryland creo que es, ¿verdad? Bueno, saludos hasta Maryland también. Saludos también, hermana Wendy Cruz, hasta, no, hermana Yesenia Cruz, es verdad. Hermana Yesenia Cruz dice, gracias, hermano, Dios le bendiga grandemente. Dice, gracias por llevarme siempre en sus oraciones. Amén. A la orden, sierva. Ahora sí entiendo. Dice por acá, hermana Blanqui Gutiérrez, amén, siervo. Necesito mucho esa oración y aquí estamos en sintonía, dice mi hermana. Amén, hermana. Aquí siempre oramos por los hermanos. Aquí no decimos vamos a orar y estamos mintiendo. Aquí oramos. Me dijo una hermana una vez, hermano Joel, me dijo, hay hermanos que cuando uno ya no ayuda a la radio, ya no oran por uno, me dijo. Espero que usted no sea así, me dijo, usted sea diferente. Y le digo, hermana, aquí siempre se ora, sea que ayuden o no ayuden, aquí siempre se ora. Aquí no andamos, hermano, ahí, ¿verdad? Así que saludos también, hermano José González. Dice, amén, pastor, Dios lo bendiga. Dice, hermano José González, saludos. Aquí, hermano, sea que ayuden o no ayuden, aquí siempre, hermano, oramos. Saludos también, hermana Olga. Dice, hermana Olga, desde Maryland. Saludos, hermana Olga.
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0: Si hay hermanos que no oyen la radio es porque no quieren, pero aquí no les pedimos a la fuerza, ¿verdad? Que vamos a decir, hermano, que no. Aquí los hermanos que apoyan, hermano, lo hacen voluntariamente. Si un hermano aporta para la radio es porque le nace en el corazón, ¿verdad? Le nace en el corazón de apoyar la obra. Sea que dé o no dé, aquí siempre se ora, hermano. Dice, amén, amén, amén, amén, pastor, dice por acá. Amén, Dios le bendiga, saludos. Repito, aquí, hermano, sea que usted colabore o no, siempre se ora. Porque aquí, hermano, es a orar que nos llamaron. En la radio no hacemos acepción de personas. Nosotros oramos por todos nuestros hermanos. Dice por acá, amén, Dios le bendiga, pastor Joel, gracias por sus oraciones. Amén, hermana Blanca López. Amén, saluda a mi hermanita Blanca López. Saludos también a su esposito, ¿verdad? Nuestro hermano Melvin, saludos. Nuestra hermana Mélida, ahí están en sintonía. Saludos a cada uno de ustedes, hermanos, que están en nuestra sintonía, ¿verdad? Ahí también está mi hermana Yanira, dice, gracias Espíritu Santo, dice, mi alma te glorifica, mi Dios Todopoderoso le bendiga, pastor, amén, dice, porque siempre es su misericordia, dice, amén. Ahí está la misericordia de Dios siempre con nosotros, hermana Yanira, ánimo. Salud también, hermano Salvador Martínez, dice mi hermano, amén, amén, pastor, gracias por sus oraciones, que Dios lo bendiga siempre. Amén, hermano, aquí estamos siempre orando por ustedes en la radio y también afuera, ¿verdad?, de la radio. No piensen que solo aquí oramos, hermano, nosotros también oramos afuera, en la iglesia, cuando estamos orando ahí en casa también, ¿verdad? Saludos a mi hermana Irma Hernández, saludos. Siempre oramos por todos, ¿verdad? Salud también al hermano Víctor Vázquez, dice, amén, aleluya, gloria a Dios, hay victoria en Jesús, dice mi hermano Víctor Vázquez. Salud también, hermana Sandy, por ahí está, dice, gracias, hermano, aquí estamos, dice, gracias por esas oraciones. Amén, hermana Sandy, amén, siempre oramos por ustedes, siempre, siempre. Oramos por todos nuestros hermanitos, ¿verdad?, que aportan a la radio, los que no aportan. También oramos por los que critican, así que por todos. Dios bendiga también, hermana Xiomara. Dice amén, mi estimado hermano. Gloria a Dios, aleluya. Dice gracias por sus oraciones, dice mi hermana. Hermana Jacqueline dice amén, dice hermana Jacqueline. Saludos. Saludos, hermana Jacqueline, en esta mañana. Así que, hermano, repórtese. Ya estamos en el espacio de alabanza espiritual. Si usted desea escuchar alguna alabanza, repórtese. Vamos a iniciar con alabanzas espirituales, ¿verdad? Gracias, hermana. ¿Verdad? Y que por ahí hizo esa promesa y que Dios le bendiga.
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0: Así que repórtese, hermano, en esta mañana. Repórtese, repórtese, repórtese. Vámonos reportándolo en esta mañana. Hagamos también promesa, hermano, para pagar el dial. Anótese, anótese. Es el sábado, hermano, que vamos a pagar el dial. Anótese y dígame, hermanito Joel, yo quiero ser uno de los voluntarios también. Quiero decirles que ya en Anote tenemos varios hermanos. Y gracias a Dios, hermano, hemos bajado. Ya tenemos la cantidad, ya le digo.
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0: Ya solo nos faltan $735 para pagar el dial. $735. Si nos unimos todos, ahora mismo lo hacemos eso, hermano. Yo sé que de aquí al sábado Dios lo va a bendecir a usted. Y el sábado en la tarde estamos depositando de la cuenta de la agrícola. Hermano, les decimos que depositen a la agrícola porque se nos hace más fácil, porque solamente llevamos la tarjeta, la metemos al cajero y de ahí le trasladamos al varón, ¿verdad? Que los renta la radio. Así que se nos hace más fácil, ¿verdad? Así que aporte, hermano, para que podamos cancelar el dial, ¿verdad? De radio. Y que Dios me lo bendiga. 700, nos faltan $35, amén. Saludos, hermana Vilma. Saludos, hermana Vilma. Amén, siervo. Dice gracias por sus oraciones. Dios le bendiga, dice. Así que unámonos. Salúdenos, hermanos. ¿Dónde nos está escuchando en esta mañana? Salúdenos.
2: Amén, amén, amén, pastor Joel. Dios me lo diga. Amén, pastor. Qué bueno, qué hermoso escuchar esas.
0: Amén, hermano Pastor Gustavo. Dios le bendiga, ministro del Señor. Saludos, ánimo para adelante, ministro. Siempre firmes en la fe. Firmes en la fe, ¿verdad? Sin titubear, ¿verdad? Sin moverse, ¿verdad? Así que ahí está el 7243-8612, 7505-1943. Saludos a mis hermanos esposos Márquez, que allá en Nueva York, ¿verdad? Saludos, amados hermanos. Dios les bendiga, Dios les bendiga, ¿verdad? Ahí, 735 nos faltan. Unamos fuerzas, pueblo. Unamos fuerzas, hermanos.

0: Así que unamos fuerzas. Siempre la audiencia ha sido unida, hermano.
1: Amén, amén, Pastor Joel. Dios me lo bendiga grandemente.
0: Amén, ministro.
1: Gracias por esas oraciones que siempre son de mucha fortaleza para nuestras vidas. Y así pues,
0: amén.
1: Dios me lo bendiga grandemente. Que Dios me guarde, le dé fuerza a usted también para seguirse adelante en esta lucha, peleando la buena batalla, esperando siempre en Jesucristo, amado Pastor, para que nos dé la fuerza y podamos seguir adelante. Dios me lo bendiga y adelante en el Señor. Ahí estamos siempre.
0: Amén, lucha, Pastor.
1: Siguiendo a Cristo Jesús, el blanco perfecto. Dios me lo bendiga grandemente. Saludos a la audiencia metropolitana, Washington, Maine y Virginia, allá también en El Salvador. Todos los países que escuchan la radio Ríos de Agua Viva, que es de mucha bendición.
0: Amén.
1: Para las almas. Dios me lo bendiga, Pastor. Muy pronto, primeramente Dios, los veremos por la tierra de El Salvador. Dios le bendiga.
0: Amén, Pastor. Dios le bendiga. Aquí lo esperamos, Pastor. Aquí lo vamos a esperar, ¿verdad? Al ministro del Señor. De verdad que aquí lo vamos a esperar, ¿verdad? Y lo vamos a llevar a la iglesia para que se vaya a gozar con nosotros allá también. Y pues allí a compartir la palabra también allá en Iglesia Ríos de Agua Viva. Amén. Aquí lo vamos a esperar, ministro. Vamos a ver si reunimos a algunas dos filiales por ahí. Solo nos notifica. Lo vamos a esperar acá para que venga a predicar también, ¿verdad? Y pues darle una buena regañada a los Ríos de Agua Viva también. Así que aquí lo vamos a esperar, Pastor. Aquí lo vamos a esperar, ¿verdad? Para que venga a predicar en Iglesia Ríos de Agua Viva. Vamos a ver por acá. ¿Cómo? Así es que, qué bendición, ¿verdad? Dios bendiga al Pastor. Aquí lo vamos a esperar, ¿verdad? Al Pastor Gustavo, amén. Dice, vamos a ver por acá, permítame, hermano, estoy viendo acá algo. Ok.

Ok, vamos a ver por acá. Dice, amén, siervo, Dios lo bendiga poderosamente. Gracias por sus oraciones y por siempre orar por mis hijos. Dice, amén, hermana Ana. Saludos, Dios le bendiga. Vamos a ver.

0: Bueno, ahí estamos. Entonces, ahí teníamos el saludo de nuestro hermano Pastor Gustavo, ¿verdad? Que Dios le bendiga. Dios le bendiga en gran manera. Vamos a ver por acá. Saludos también, hermana Jacqueline. Saludos, hermana Jacqueline. Hermana Sandra, Dios le bendiga. Ahí está, hermana Sandra. Así que, hermano, conéctese. 72-43-86-12. Vamos a ver por acá.
1: Dios le bendiga, Manuelito. Ayer le mandé las alabanzas, Manuelito. No me las ha visto. Dios le bendiga. Adelante siempre en la viña del Señor, Manuelito. Estamos orando siempre, mi siervo. Toda la guerra de oración. Dios le bendiga, Manuelito.
0: Amén. Es que son audios desde el sábado. Esos audios son del sábado, pero ahorita los voy a ver, hermana.
1: Manuelito, muchas bendiciones, adelante siempre en la viña, Señor, mi siervo. Quería por la mañana, yo me desperté de madrugada y paloma celestial, si tú no vas conmigo, las puertas de la iglesia, las de Jehová, me pone también.
0: Amén, hermana, permítame un momento, vamos a ver por acá. Dios le bendiga, siervo.
2: Dios bendiga, siervo.
0: Amén, amén, ¿qué tal?
2: Muy bien, hermanito, muchas gracias por sus oraciones, no le he olvidado.
0: No.
2: A veces lo que pasa es que hemos estado ocupados, yo a veces le he llamado también y no me ha respondido, pero yo digo, no, estoy ocupado, el siervo ahora.
0: Hemos andado ahí para arriba y para abajo, hermano, orando por los enfermos.
2: No, sí, yo lo veo, hermano, yo veo las publicaciones suyas, andaba orando por los enfermos y todo eso, y pues no hay tiempo, pues.
0: No hay tiempo, de un lado a otro, siervo.
2: Sí, así toca,
0: sí.
2: Haciendo la obra, haciendo el Señor Jesús cuando vino a la tierra, hermana.
0: Así toca,
2: dice hermano. Que dijo que la zorra tenía donde recortar su cabeza, pero más el Hijo del Hombre no tenía, bro.
0: Así es, claro.
2: Sí, no, estamos, hermanito, siempre.
0: Sí.
2: Algo preocupado, hermano, pero la confianza está en Dios, después me toca la cirugía, hermano.
0: Ok, permítame, voy a salir fuera del aire porque lo tenía al aire, permítame ahorita. Vamos a ver, hermano, vamos a irnos con unas alabanzas en este...

0: Bien, amado hermano, ahí hemos estado, ¿verdad?, gozándonos en esta bonita hora con estas preciosas alabanzas, ¿verdad? Que Dios le bendiga de una manera muy especial, ¿verdad? Así es que ahí estamos, amado hermano, para que usted se nos reporte, ¿verdad?, a esta hora de la mañana, ¿verdad?
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0: Así que ahí estamos para estarle programando, ¿verdad?, esas hermosas alabanzas, ¿verdad? Si usted desea escuchar alguna alabanza, pues háganos saber por ahí, ¿verdad? Estamos por ahí para programarle 72 43 86 12.

0: Así que active la línea telefónica, amado hermano, a esta hora de la mañana. Saluditos a hermana Marta, Dios le bendiga, hermana.
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0: Amén, hermana María Miranda, Dios está con usted, ánimo.
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0: Saludos, hermana Lisette, Dios le bendiga. Saludos a mi hermana Mélida también, Dios le bendiga.
1: 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Cuando mis papás.
2: ¿Cómo está? Esperando en Dios, ¿verdad? Que se encuentre bien.
0: Amén, sierva.
2: Gracias, hermano, por llevarme siempre en sus oraciones. Son de mucha bendición, hermano, para nuestras vidas. Que Dios bendiga también su hogar, bendiga su esposa, bendiga toda su familia. Y Dios bendiga también, ¿verdad?, a cada uno de los hermanos de la iglesia, pues, donde usted pastoree.
0: Amén, hermanita, amén.
2: Bueno, pues, le agradezco, hermano, porque siempre, ¿verdad?, pues, nos lleva en oración. Y,
0: sí.
2: Y eso es una bendición, hermano, para nuestra vida.
0: Amén, hermana.
2: Que Dios siga usando, hermano. Dios siga bendiciendo su vida de una manera muy especial. Le agradezco, hermano. Solo que, fíjese que ya en la radio, pues, no lo escucho, ¿verdad? Porque yo tenía una bocina que es de esa marca Bose. Y no sé, pero ya no trabaja las radios, creo que ya no trabajan así con esa marca voz, entonces ya no, yo no lo puedo escuchar ahí, hermano, si es que en el teléfono trato a veces, pero como que se corta mucho la señal, entonces, pero ahí estamos, hermano, siempre, ¿verdad?, que recordándonos siempre, pues, ¿verdad?, que pues lo escuchaba yo en la radio, pero ya no puedo, pero de igual, hermano, que Dios bendiga su vida de una manera muy especial y Dios lo siga fortaleciendo, ayudando cada día, hermano. Y hay que seguir adelante en el nombre de nuestro Dios, hermano pastor. Dios lo bendiga de una manera muy especial y saludos, hermano. Bendiciones, que tenga un bendecido día.
0: Amén, hermanita, Dios le bendiga en gran manera. Ahí está, le compartí el sitio web porque sí, la aplicación ha estado dando problemas por ahí, ¿verdad? Pero ahí le comparto la web, ¿verdad? Ahí no va a tener problema. Así es, hermano. Dice por acá. Dice, saludos desde Nueva York, nuestro hermano Elvin. Dice, saludos al hermano Ingmar Ventura. Aquí anda conmigo trabajando. Dice, queremos escuchar la alabanza. Si viene un cojo de Jonathan Villatoro. Amén, siervo. Ahorita la vamos a programar. Vamos a ver si la tenemos por acá. Vamos a ver si la tenemos. A ver por acá, hermano.

0: Así que allí tenemos la alabanza. Si viene un cojo de Jonathan Villatoro. Saludos, hermana Marta, también hasta Roma, Italia. Saludos a nuestra linda audiencia, ¿verdad? Que siempre está ahí pendiente. Saludos también, hermano Manuel Escobar. Dios le bendiga, hermano Manuel. Dios bendiga también, hermano Axel. Alabanzas al Rey, dice. Gracias, pastor. Dios le bendiga, dice. Amén, dice hermana Sandra. Amén, hermanita Sandra. Dios me la bendiga. 72-43-86-12.
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2: Por la mañana yo me desperté de madrugada, la regla de oro, véndame las puertas de la iglesia, el ángel de Jehová, la rosa de Sarón, cuando solo minutos me quedan, ya no quiero regresar, paloma celestial, si tú no vas conmigo, lágrimas de un pastor y paloma celestial también me pone, y tres de los poderos de Cristo y de los hermanos, sí, Manuelito, adelante siempre en la viña del Señor, y me pone también ofrenda agradable, y me pone la regla de oro, el ángel de Jehová, véndame las puertas de la iglesia, y me pone los hermanos Martínez y tres de los poderos de Cristo, Dios le bendiga, Manuelito, y lágrimas de un pastor, y dime por qué estás triste, si Dios no te ha olvidado.
0: Bueno, y lo vamos a programar, ya le pusimos la mayoría, ¿verdad? Ya le pusimos la mayoría a la hermana, ¿verdad? Vamos a ver.

0: Vamos a ver.
1: Día Manuelito, madrugada, la regla de oro, véndame las puertas de la iglesia, el ángel de Jehová, la rosa de Sarón, cuando solo minutos me quedan, ya no quiero regresar, paloma celestial, si tú no vas conmigo, lágrimas de un pastor y paloma celestial también me pone. Y tres de los poderos de Cristo y de los hermanos. Diga Manuelito, adelante siempre en la viña del Señor. Y me pone también ofrenda agradable. Y me pone la regla de oro, el ángel de Jehová, véndame las puertas de la iglesia. Y me pone los hermanos Martínez y tres de los poderos de Cristo. Dios le bendiga, Manuelito. Y lágrimas de un pastor. Y dime por qué estás triste, si Dios no te ha olvidado.
0: Amén, hermana. Ahí están ya las primeras, ya sonaron. Vamos con las otras. Dice, amén, pastor, gracias por su oración. Dice, aquí estamos en sintonía. Si me puede poner, si eres convertido de los esposos Cuellar. Amén, hermanita, con gusto. Ahorita va a sonar. Vamos a ver por acá. Bueno, nos vamos con esta alabanza. Suenan así. 11:25. Dios le bendiga.

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Segunda de Corintios, capítulo 9, verso 6, dice la palabra de Dios: recuerden esto, el que siembra escasamente, escasamente cosechará, y el que siembra en abundancia cosechará. 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

0: temas, porque yo estoy contigo. No tengas miedo, porque yo soy tu Dios. Te fortaleceré y también te ayudaré. Te sustentaré con la diestra de mi justicia. Con la diestra de mi justicia. Isaías 41:10. Pueblo de Dios, sigamos adelante. El poderoso está con nosotros.
1: El poderoso.

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2: Hay gente que está más preocupado de cómo te agrada el mensaje, cómo te lo adorna, para que te sientas bien en la silla. Pero Santiago no era de esos predicadores. Santiago era de los hombres que oraba a Dios y le preguntaba cuál es la necesidad de la iglesia. Y eso debería de ser lo que hagan todos los predicadores. Antes de pararse en un púlpito hay que pedirle a Dios cuál es la palabra que necesita el pueblo. ¿Cuánto glorifican al que vive por los siglos de los siglos? Porque esa es la palabra que te va a restaurar, esa es la palabra que te va a llevar al cielo, esa es la palabra que te va a santificar, esa es la palabra que te va a transformar, te va a cambiar para la gloria de Dios.
3: Aleluya.
2: Santiago 4:4. ¿Todos lo tienen? Ay, Dios mío, ayúdeme a leerlo. Mire cómo empieza ese Santiago hablando, hermano. ¡Oh!, le dicen en signo de admiración. ¡Oh!, almas adúlteras. Jesucristo, imagínese usted estar en un culto y que fuera el predicador Santiago, hermano, y diciéndole a la gente: ¡Oh!, almas adúlteras. ¿Qué es eso, Padre mío? Y le voy a decir de dónde viene esta expresión, porque sabe algo, Dios te sacó a ti y a mí del mundo, del pecado, de las garras del diablo. Antes de tú estar aquí en la iglesia, tu Señor se llamaba Satanás. Que el Señor lo reprenda. Pero hoy no se llama Satanás, hoy se llama Jesucristo, el Hijo de Dios. ¿Cuántos dicen amén a eso, hermano? ¿Qué envidia tiene el diablo? Porque ya no le pertenece, gloria a Dios. Pero yo te tengo que decir algo en esta noche. De ese mundo nos sacó a Dios a nosotros. Te sacó a ti y me sacó a mí. Y nos sacó toda la peste que teníamos, todo el pecado que teníamos, todas esas malicias satánicas que teníamos, porque veníamos con cosas perversas del mundo, gloria a Dios. Pero una vez Él te sacó del mundo, te hace propiedad de Él y te conviertes en la novia del Cordero. Pero cuando los evangélicos empiezan nuevamente a coquetear con el mundo y con el pecado y con el diablo, a Dios le molesta. ¿Sabes por qué? Porque Él te ama. Masaki, malo, masaya, lía. Yo no sé si usted siente el amor de Dios, hermano. Dios no te quiere compartir con el mundo. Dios no te quiere compartir con el diablo. Dios no quiere compartir tu vida con los demonios. ¿Sabes por qué? Porque tu cuerpo es templo y morada del Espíritu Santo de Dios. Aleluya. Adora lo que Él vive. Aleluya. Y la Biblia dice: y ya no sois vuestros, pues sois de Dios. Aleluya. Mi alma te alaba. ¿Cuántos son propiedad de Dios aquí? Propiedad de Dios. aunque le duela el diablo, aunque le duela los demonios, soy propiedad de Dios. Aleluya, bendito sea su nombre. Pero cuando el evangélico cristiano empieza a ver hacia allá afuera y empieza a ver hacia el pecado y empieza a volverse a favor del diablo, Dios lo ve como un adúltero espiritual. Gloria a Dios, porque quiere tener dos señores, y aquí no se puede tener dos señores. O eres de Dios o eres del diablo, o eres de la iglesia o eres del mundo. Alaba lo que él vive. Esta palabra parece fuerte, pero hay que definirla, porque aquí no se puede ser neutral. ¿Cuántos adoran al que vive para siempre? Gloria a Dios. Ay, hermanito, mi alma te alaba. Usted no tiene idea del amor que Dios tiene por esta iglesia. Usted no tiene idea, gloria a Dios, cuando el Dios del cielo lo mira a usted, mira a su siervo, mira a su hijo. Oh, gloria. Y imagínese usted, hermano, usted tomado de la mano de un demonio. El Dios de la gloria no puede tolerar esas cosas. Y por eso Santiago, usado por Dios y por el Espíritu Santo, dice esta palabra: oh, almas adúlteras. ¿Y sabe qué le dice? No sabéis que la amistad del mundo, ay, esto va a doler a muchos, que la amistad del mundo es enemistad contra Dios. Óigame bien lo que voy a decir ahora. Decídete si quieres estar de amigo de Dios o de amigo del mundo. Estos textos no se pueden tocar en muchos púlpitos por una simple razón, como lo dije al principio, porque han dejado entrar al mundo dentro de las iglesias. Y entre la iglesia de Cristo y el mundo no hay ninguna diferencia. Gloria a Dios. Y algunos están predicando por ahí de una manera muy sutil, que Dios lo único que mide es lo de adentro, y lo de afuera a Dios no le importa. Te equivocaste. La Biblia dice en 1 Tesalonicenses 5:23 que el mismo Dios de paz os santifique por completo. Aleluya. Y todo vuestro ser, espíritu, alma y cuerpo sean guardados irreprensibles para la venida de nuestro Señor y Salvador Jesucristo. No solamente habla del alma, no solo habla del espíritu, también habla de tu cuerpo. Gloria a Dios, porque con tu cuerpo das testimonio a este mundo que Cristo te ha cambiado. ¿Cuánto glorifican a Dios? Mi alma te alaba, Padre. Cualquier persona que tenga el Espíritu Santo de Dios, hermano, una vez se encuentra con el Cristo de la gloria, no hay que decirle: quítate esto, quítate aquello, no hagas esto, no hagas lo otro. Inmediatamente el Espíritu de Dios, aquel que Cristo dijo que nos guiaría a toda verdad y a toda justicia, empieza a tratar con tu vida. Si el Espíritu de Dios no está tratando contigo, pregúntale el por qué no estás sintiendo la guianza del Espíritu Santo de Dios. Porque la Biblia dice, aleluya, aleluya, que todos los que son guiados por el Espíritu de Dios, estos son hijos de Dios. Adora a los que él vive. ¿Cuántos son hijos de Dios aquí? Porque yo sé que tú eres hijo de Dios, porque te está guiando el Espíritu Santo. Y al que guía el Espíritu Santo, lo guía la santidad. El Espíritu de Dios te guía a orar. El Espíritu de Dios te guía al ayuno. El Espíritu de Dios te guía a la santidad. Aleluya, por dentro y por fuera. Cuando el Espíritu de Dios guía, la iglesia es una iglesia poderosa. Es una iglesia llena del Espíritu. Es una iglesia que adora sin que se lo pidan. ¿Pero qué está pasando hoy en día, hermano? ¿Qué está pasando hoy en las iglesias? La iglesia de Cristo da vergüenza, da pena. Gloria a Dios, que hay inconversos que tienen más temor de Dios que un evangélico. Mi alma te alaba, Padre. Aleluya. Y empezando por los que están arriba en el púlpito, hermanos, porque el temor de Dios se ha apartado de la iglesia. Y por eso hoy vengo a decirte: ¿cómo está tu amistad con Dios? Y yo vengo a repetirte lo que dice la palabra: no sabéis que la amistad de del mundo es enemistad contra Dios. Y yo te voy a decir algo en esta noche: sé inteligente. A Dios no hay que tenerlo de enemigo, es mejor tenerlo de amigo. Oh, gloria a Dios, porque hay momentos en esta vida que nadie da nada por ti, nadie te puede sacar adelante. Hay momentos en la vida que la ciencia médica no puede hacer nada por ti, los científicos no pueden hacer nada por ti, el abogado no puede hacer nada por ti, aleluya, la familia no puede hacer nada por ti, solo queda la mano bendita de Dios, aleluya. Y por eso yo te aconsejo que agarres a Dios, tomes a Dios en tu vida y no te sueltes. Por eso, cuando el diablo se quiera meter a esta iglesia y cuando el mundo se quiera meter a esta iglesia, óigame bien, iglesia amada, le vamos a decir que no, aunque nos digan religioso y aunque nos digan fanáticos y aunque nos llamen aleluya, yo seguiré creyendo y predicando lo que dice este libro sagrado, la palabra bendita de Dios. Yo no sé si tú te pones de acuerdo conmigo, aleluya, bendito sea su nombre. Hagámonos del lado de la Biblia, hagámonos del lado de Dios. Aunque no te busques amigo, búscate a Dios como amigo, que vale la pena tener a Dios contento. Aleluya. Mi alma te alaba, Padre. Yo no sé, mi hermano, por eso es que hay lugares que cuando usted entra lo único que siente es una opresión del diablo, porque la gente está atada, la gente está oprimida. ¿Y sabes por qué? Porque han dejado entrar el mundo y el pecado dentro de la iglesia. Pero este predicador predicará contra el pecado y predicará lo que dice la Biblia, aleluya, le guste o no le guste a la gente. Como Dios le dijo al profeta Ezequiel: te oigan o no te oigan, alaba lo que él vive, pero un día ellos sabrán que hubo profeta en medio de ellos. Masalaya, tía, mansolía, mi alma te alaba. El diablo está loco por meter el mundo en la iglesia. El diablo está loco por meter el pecado en la iglesia. El diablo está loco por destruir la iglesia. Pero yo espero que aquí haya un grupo de cristianos verdaderos que se unan conmigo a pelear la buena batalla de la fe. Alábalo, alábalo, alábalo. A defender la verdad de la palabra de Dios. ¿Cuántos se ponen del lado de la palabra? ¿Cuántos nos ponemos del lado de la palabra? Que se entere el diablo que aquí hay una iglesia que nos ponemos del lado de la palabra. Aleluya. Mi alma te alaba, Padre. El diablo está loco por bajarme de aquí a garrotazos, hermano. Él haría lo imposible por bajarme de este púlpito. Pero como el que me llamó fue el que me puso, solo él puede bajarme. Alaba lo que vive. El día que Dios me diga bájate, me tengo que bajar. Alaba lo que vive. Mientras Dios esté de mi lado, voy a seguir predicando esta palabra a tiempo y fuera de tiempo. Oh, gloria a Dios. Y te lo voy a repetir una vez más: soy enemigo del pecado y voy a predicar en contra del pecado. Oh, gloria a Dios. ¿Sabes por qué? Porque quiero ir al cielo y también quiero que tú te salves. Y yo me pregunto, con tanta iglesia liberal que tenemos hoy en día, y donde los pastores, predicadores están silenciados, callados, y miran cómo el mundo cada día va tomando ventaja y va ganando terreno dentro de las iglesias, y poco a poco usted mira, gloria a Dios, una iglesia que ya no parece tan cristiana evangélica. Y yo no estoy hablando, óigame bien lo que digo, que el que usted, aleluya, la forma de vestir salva, no, porque el que salva es Cristo. Pero también creo que el que Cristo salva lo cambia. ¿Cuántos alaban a Dios? Te lo voy a repetir. Yo sé que solo Cristo salva, pero también sé que el que Cristo salva lo cambia. ¿Cuántos dicen amén a eso, hermano? ¿A cuántos los ha cambiado Dios aquí? Segunda de Corintios capítulo 5 versículo 17 dice la Biblia: de modo que si alguno está en Cristo, nueva criatura es, las cosas viejas pasaron, he aquí todas son hechas nuevas. Hay que tocar esa palabra, hay que hablar esa verdad a la gente, hay que quitarle la venda de los ojos, hay que decirle que el Dios de la palabra te manda santidad por dentro y por fuera.
4: Ay, santo. Por eso, cuando yo leo este pasaje, por eso es que Dios está tan molesto con tantas iglesias hoy en día. Porque en lugar de tener contento a Dios, o tener una buena amistad con el Dios de la gloria, tienen a Dios desagradado. Aleluya. Ama, suita, lay. Mi alma te adora, Padre. Y por eso el diablo pelea tanto con las iglesias que predican la verdad. Tiene un odio terrible. Pero a mí no me interesa cuánto odio tenga el diablo. A mí me interesa que Dios esté contento con nosotros. Samaquila, Mahalaya, Lía, Mai. Adóralo, pero adórelo, hermano, de veras. Bendito sea su nombre, gloria a Dios. Te lo repito, ¿no sabéis que la amistad del mundo es enemistad contra Dios? Cuidadito, hermano, hermanita, familia, esposo, esposa, niño, joven, adulto, quien sea, tenga cuidado. Si usted siente que el gusanito del pecado le está entrando al corazón, repréndalo. Si usted siente que la vanidad del mundo lo está trayendo, repréndalo. Si usted siente que el mundo lo está alando como un imán, en esta noche oye palabra de Dios, te vas a volver un enemigo de Dios. Pero antes de que eso te pase, Dios me ha puesto a hablarte la palabra, porque Dios siempre habla a tiempo. Gloria a Dios, alaba lo que él vive. Y por eso es que en esta iglesia le hemos puesto freno a todas estas cosas, hermano. Y a pesar de ello, el diablo se está colando con algunos y con algunas por ahí. Pero no creas que Dios está desapercibido. Dios está atento a lo que está pasando. Abre bien los ojos, óyelo bien, porque Dios nos tiene en la lista. A veces nosotros nos parece de que Dios ya no le interesa lo que está pasando. Gloria a Dios. Yo quiero decirte que Dios está pendiente de la iglesia. Dios está pendiente de sus hijos. Dios está cuidando la verdadera iglesia. ¿Y sabes por qué? Porque algunas veces nos sentimos como Elías, que ya solo nosotros hemos quedado. Pero todavía, aleluya, como en los tiempos de Elías, hay unos 7,000 por ahí que no han doblado rodillas ante los Baales. Y yo doy gracias a Dios que aquí hay un grupito de ellos. Oiga la siguiente parte de ese versículo, porque la palabra de Dios es clara, precisa, concisa, directa. Dirían en algún lugar, va al grano. Oiga lo que dice la continuación de ese texto. Cualquiera, me encantan esas palabras. ¿Sabes por qué? Porque Dios no hace acepción de personas. No es que yo soy pastor y soy teólogo y soy doctor en la palabra. Cualquiera, con todos tus títulos, dice la Biblia, cualquiera. Llámete como te llames. Eres pastor, evangelista, maestro, doctor de la palabra, teólogo, maestro de instituto. Dice esta palabra, cualquiera. Pues que quiera ser amigo del mundo, se constituye en un enemigo de Dios. Santo, mi alma te alaba. Ay, Dios mío.
2: Así es que si alguno de esos cualquiera te ha dicho a ti, esto no es pecado, esto tampoco es pecado, esto no te preocupes, que Dios no se fije en esto, dile: lo siento mucho, pero mi Biblia dice que cualquiera que se hace amigo del mundo se constituye en un enemigo de Dios. Y ¿sabes qué? Yo tengo suficiente inteligencia para entender esa palabra, porque yo no quiero a Dios de enemigo, yo quiero a Dios de amigo. Yo quiero tener contento a Dios, aunque estén muchos de aquí abajo enojados conmigo, pero yo quiero que Dios esté agradado de mí. Ay, Dios santo, mi alma te alaba, Padre. Mi alma te alaba, Jesús. Aleluya, bendito sea su nombre, hermanos. Esta palabra no contenta mucho. Mire, hay iglesias que esta palabra rechazan. Esta palabra no deseara que se les enseñe ni se les predique. Oh, gloria a Dios, porque si se tuvieran que predicar estos mensajes, habría que, aleluya, convertir de nuevo a toda la iglesia, empezando por el pastor hasta el último hermanito de la iglesia. ¿Sabes por qué? Porque han dejado que el mundo y el pecado entre. Oh, gloria a Dios, pero ya llegó la hora. La iglesia tiene que entender que la venida de Cristo está a las puertas. Aleluya. Y Él no viene a buscar cualquier iglesia, viene a buscar una iglesia sin mancha y sin arruga, una iglesia que haya cortado su amistad con el mundo y el pecado. Aleluya. Yo me pregunto, cuando uno lee estos textos, ¿y acaso la gente no reflexiona, recapacita, no piensa? ¿Qué le pasa a la humanidad en nuestros días? ¿Qué le pasa a las iglesias hoy en nuestros tiempos? ¿Qué le pasa a los predicadores de nuestros días? Aleluya. Hermano, usted lee un texto de eso y aquí deberíamos de estar todos temblando, estremecidos, diciéndole a Dios: ten misericordia de mí, Dios mío. Aleluya. Y si algo está pasando en nuestra vida en esta noche, corta con todo lo que tenga que ver con el pecado y el mundo. Córtalo, que Dios te está llamando a tiempo. Porque yo siempre tengo un dicho, que Dios te puede estar hablando hoy, mañana y pasado mañana, pero va a llegar el día que te va a alcanzar. Hay gente que creen que pueden evadir a Dios. No conozco uno todavía. Santo. Y por eso cuando yo hablo esta palabra de esta manera, ¿sabes cuál es la palabra que le dejo ir al pueblo? A continuación, corre al altar y humíllate. Yo no quiero tener a Dios como enemigo. Yo no sé tú, hermanito, si tú quieres tener a Dios como enemigo, pero yo creo que aquí hay gente muy inteligente. La Biblia dice que el principio de la sabiduría es el temor a Dios. Y yo creo que todos los que están aquí entienden esto con una facilidad impresionante. Por eso, mire, hermano, si alguien le viene con otro evangelio fuera del ya establecido, dice el apóstol Pablo, es anatema, es maldito. Gloria a Dios. No dejes que te cambien la palabra. No dejes que te cambien el mensaje. Gloria a Dios. Si alguien viene con una palabra barata, acomodada, aleluya, para que te sientas bien, dile: no, yo vengo para que Dios trate conmigo. Yo vengo para que Dios me hable. Yo vengo para que Dios cambie mi vida de una vez por todas. Santo. A su nombre, gloria. Y yo te voy a demostrar, hermanito, que nosotros no somos del mundo. Con la palabra de Dios. Váyase al libro de San Juan, por favor. San Juan, capítulo 15. Cuando lo tenga, diga amén. A su nombre sea la gloria. San Juan capítulo 15, versículo 18 y 19. Vaya conmigo, lea la palabra. Que sea la palabra la que nos administre.
5: Oiga lo que dice la Biblia. Si el mundo os aborrece. Estas son palabras de Jesús, del mejor predicador. Si alguno os aborrece, sabed que a mí me ha aborrecido antes que a vosotros. Ahora, ¿por qué lo van a aborrecer a usted? Porque usted quiere ser diferente. Con el que usted se fumaba el cigarrillo, se molestó con usted porque ahora ya no se lo fuma. Con el que usted se emborrachaba, ahora está enojado porque usted ya no se emborracha con él. Con aquel que usted chistaba con chistes colorados, obscenos, vulgares, ahora usted es diferente. Y él dice, ¿y por qué? Y lo empiezan a aborrecer porque usted es diferente. Usted es diferente. Verso 19. Si fuerais del mundo, miren lo que dice Jesús. Si ustedes fueran del mundo, el mundo amaría a los suyos. Aleluya. Ten cuidado, hermanito, cuando los del mundo te andan abrazando mucho. Si nosotros fuéramos del mundo, el mundo nos amaría. Nos amaría. ¿Por qué es que la gente no quiere esta palabra? Porque no somos del mundo. El mundo dice amaría a los suyos. ¿Sabes por qué? Porque es como decirle, tú también eres de los nuestros, pero ya usted no es de ellos. Ahora usted es de allá arriba. ¿Cuántos tienen esa convicción, hermanos? Esa seguridad, esa certeza. Ya usted no es de acá abajo, usted es de arriba. ¿Qué envidia le da el diablo cuando usted dice eso, hermano? Yo soy de arriba. Aleluya, dice el diablo. De a donde me bajaron a mí, dice el diablo. Oiga bien. Dice la palabra, pero porque no sois del mundo, antes yo os elegí del mundo, por eso el mundo os aborrece. ¿De dónde nos sacó Dios? Del mundo. De allá yo te elegí. De allá te saqué. Y si Dios me sacó de esa pudrición de allá afuera, voy a seguir siendo el mismo que adentro. Y entonces, ¿por qué las iglesias están dejando entrar al mundo a la iglesia? ¿Sabes qué Dios le dijo a Jeremías en el capítulo 15, versículo 19? Conviértanse ellos a ti, pero tú no te conviertas a ellos. ¿Cuántos dicen amén a esa palabra? O sea, es el mundo el que se tiene que convertir a nosotros y no nosotros al mundo. Gloria a Dios. No tenemos que traer el mundo a la iglesia. Es la iglesia que tiene que hacer que el mundo se convierta al bendito evangelio de Jesucristo. Pero como que las cosas están al revés hoy en día, hermanos. Es la iglesia que se está mundanalizando. Es la iglesia que se está modernizando. Es la iglesia que está cambiando la palabra. Que el Señor reprenda al diablo. Vamos a seguir hablando esta palabra. Que ellos se conviertan a ti, pero tú no te conviertas a ellos. Gloria a Dios. Que el borracho se haga evangélico, pero el evangélico no se tiene que hacer borracho. Por ejemplo, yo me acuerdo que en el mundo era la mayoría de la gente sin Cristo son chismosos. Eso es asunto de mercados. ¿Verdad? Cuando a la gente le gusta el chisme, la gente dice, este parece una señora de mercado. De aquellas señoras habladoras. Que dicen unas palabrotas obscenas, feas. Gloria a Dios. Eso ya no debe de estar en la iglesia. Porque eso es de allá afuera, eso es del diablo. Eso no es de la iglesia de Cristo.
4: La iglesia de Cristo se identifica. La iglesia de Cristo es diferente. La iglesia de Cristo practica lo que dice la palabra. La iglesia de Cristo vive lo que dice la palabra.
5: Entonces, ¿nos queda claro esto, hermanos? Que de allá nos sacó Dios. Téngalo claro. Y cuando alguien le pregunte, ¿pero y por qué usted es tan extremista? No, mi hermano, yo no soy extremista. Yo soy, mire, yo soy practicante de lo que dice la Biblia. Yo no soy religioso. La iglesia, el evangelio no es una religión. Aleluya. El evangelio es poder y potencia de Dios para salvación a todo aquel que cree. La iglesia la componen un grupo de hombres y mujeres redimidos con la sangre bendita del Cordero de Dios.
4: Aleluya, santo, mi alma te alaba, Padre. Gente lavada, gente transformada, gente santificada, gente, aleluya, que Dios ha cambiado de la coronilla de la cabeza hasta la planta de sus pies.
5: Claro que hay algunos que están medios chamuscados nada más, hermano, que están en la iglesia pasando el tiempo. Aleluya. Así es que tenemos que tener clarísimo nosotros que nosotros no somos del mundo. Ahora bien, vaya conmigo a Apocalipsis capítulo 2, versículo 10. Apocalipsis capítulo 2, versículo 10. A su nombre sea la gloria. ¿Cómo está tu amistad con Dios? Ahora, ¿por qué estoy trayendo a colación este versículo? Porque hay algunos que empiezan la amistad con Dios nada más por 3 años, 5 años, 10 años y se apartan del Señor. Te voy a mostrar con la Biblia que la vida cristiana es hasta que la muerte te lleve o Cristo venga por la iglesia. Dios le dice a la iglesia de Esmirna: no temas en nada de lo que vas a padecer. He aquí, el diablo echará a alguno de vosotros en la cárcel para que seáis probados. Y oiga esto, por favor, atentamente. Y tendréis aflicción por 10 días. Esta es la partecita que quiero compartir con ustedes. Sé fiel hasta la muerte y yo te daré la corona de la vida.
4: ¿Cuántos reciben esa palabra, hermano? Óyalo bien. Sé fiel hasta la muerte. Que vengan pruebas, que vengan luchas, que se levante el diablo, que los demonios tengan la vida cuadrito, que, aleluya, que ya no puedes con lo que lleva. Sé fiel hasta la muerte. Sé fiel hasta la muerte. Y si le eres fiel a Dios hasta la muerte, ¿sabes lo que Él te dice? Y yo te daré la corona de la vida. Gloria a Dios. Aunque el sufrimiento sea terrible aquí abajo, y aunque el diablo se levante contra ti, hoy vengo a decirte, iglesia amada, no interrumpa tu amistad con el Dios de la gloria. Dios está esperando que su iglesia responda a su palabra. Y el llamado de Dios para este pueblo de los últimos días es: sé fiel hasta la muerte. Oh, gloria a Dios. Mi alma te alaba, Padre. Agárrate de la palabra. Gloria a Dios. Si el diablo te quiere sacar de la iglesia, no lo permitas. No se, mire, no sea bobo, hermanito. Gloria a Dios. Si Dios te tiene aquí en la iglesia, agárrate de Dios y agárrate de esa palabra. Y dile lo que dice la palabra. Que se te ha olvidado, diablo, que lo que Dios me dijo a mí es que fuese fiel hasta la muerte. Y Él me dará la corona de la vida.
5: Aleluya.
2: Y por eso se lo repito, hermano, sea fiel, fiel, fiel, fiel, fiel, fiel. Ahí está la victoria de la vida cristiana. Aleluya. Si el diablo quiere hacerte pecar, no, que no se te olvide que Dios te llamó a ser fiel. Si el diablo te quiere sacar de la iglesia, que no se te olvide que Dios te llamó a ser fiel. Si el diablo quiere meter el pecado y el mundo dentro de la iglesia, que no se nos olvide que Dios nos llamó a ser fieles. Oh, gloria a Dios. Si otros quieren cambiar y seguir sus propios caminos, déjalo a ellos, tú sigues siendo fiel.
5: Aleluya. A veces hablo esta palabra con tanta pasión, hermano, y sabes, se lo voy a decir, el por qué me motiva Dios a hablar de esta manera, porque yo sé que hay cientos y miles de personas que me escuchan a través de radio, a través de las redes sociales, que están deseosos de recibir esta palabra y el consejo de Dios. Algunos de ellos están a punto de tirar la toalla, a punto de rendirse. Otros están a punto de dejar el ministerio. Otros están a punto de entregar el cargo que Dios les ha dado. Oh, gloria a Dios, porque no soportan la presión del diablo. Aleluya, de los ataques infernales. Pero hoy vengo a decirte una vez más, no interrumpas tu amistad con el Dios de la gloria. Oye bien lo que dice la palabra. Sé fiel, fiel, iglesia bendita, sé fiel. Aleluya. Mi alma te alaba, Padre, que el diablo tiene a muchos allá afuera y hoy se está burlando de ellos. El diablo hace caer en pecado a la gente y después de que los hace pecar, se mofa de ellos. Aleluya. Y los acusa y los atormenta. Pero hoy vengo a decirte, sé fiel hasta la muerte. Y el Dios de la gloria te promete darte la corona de la vida. Vale la pena pelear esta batalla, iglesia. Vale la pena servirle a Dios. Vale la pena seguir adelante, gloria a Dios. No te detengas, no te detengas. Vienen tiempos difíciles, vienen tiempos de pruebas terribles. Sostente de la mano de Dios.
2: Aleluya. Mi alma lo alaba, Padre.
5: Y Dios no miente. Dios lo que promete lo cumple. Aleluya. Tengo el privilegio de caminar algunos añitos en este camino. Y han caminado muchísimos al lado conmigo desde hace muchos años. Muchos de ellos se han apartado del Señor. Nos hemos encontrado. Los otros días me decía un varón: ay, hermano David, no sabe qué alegría más grande la que sentí al verlo. Porque yo tuve el privilegio de ser el chofer, el que lo recogía a él. Él era joven, igual que este servidor. Y luego le dio un poco de nostalgia. Se vino al parqueo del templo acá. Se estacionó y me llamó. Me dijo: hermano David, ya era de Dios que nos viéramos, porque me ha dado un gozo tan inefable. ¿Cómo Dios lo ha honrado a usted?, me dijo. Yo le dije que Dios es bueno. Y me dijo él: pero es que usted le ha sido fiel, hermano David. Y yo dije: por eso es que no lo cambio.
2: Adóralo, que Él vive, adóralo. Mi alma te alaba, Padre. Y Él ha pasado por toda clase de males, hermano.
5: Por toda clase de males. El diablo lo ha arrastrado, lo ha desbaratado, le ha hecho la vida cuadrito. Y cuando él me mira a mí, me dice: bendito Dios, lo que Dios ha hecho con usted, hermano David. Y yo: ay, que vale la pena servirle a Cristo. Mi hermano, aquí hemos caminado con mucha gente. Y por eso, yo hoy vengo a hacerle esa pregunta como tema de esta noche: ¿cómo está tu amistad con Dios? Porque hay gente que tiene la amistad con Dios en un hilito. Aleluya. El diablo los está coqueteando. El mundo los está alando como un imán. El diablo te está diciendo que allá afuera vas a estar mejor. Mentiras del diablo. Él es padre de toda mentira. Hay gente que dice, antes de yo estar en la iglesia tenía la nevera llena, la renta pagada a tiempo, tenía la cuenta bancaria al tope, buen empleo. Y hablan y se glorían de lo que tenían antes. Vinieron a Cristo y perdieron el trabajo. No alcanzan para pagar la renta. Y parece que le llueve sobre mojado. Claro, mi hermano, es que antes el diablo era tu amigo y ahora es tu enemigo. Pero ¿sabes algo? Cuando te vengan esas pruebas, no es para que te vayas al mundo, ni para que te salgas del evangelio, ni para que caigas en pecado. Cuando te vengan esas pruebas, es para demostrarle al diablo cuánto amamos a Dios. Y que amamos a Dios no por lo que nos da, sino por lo que Él es. ¿Cuántos adoran a Dios? ¿Cuántos lo aman así, hermano? Porque hay gente que ama a Dios para que le resuelva el problema, ama a Dios para que Dios le dé comida, ama a Dios para que le pague la renta, ama a Dios porque lo que Dios le da. No, a Dios hay que amarlo porque Él es Dios. Alaba a los que Él vive. Santo. Por eso a mí me encanta el ejemplo de la relación que tenían los tres hebreos con Dios, y el mismo Daniel también. Porque cuando están frente al rey Nabucodonosor y son amenazados de ser echados en el horno de fuego por no adorar la imagen que el rey Nabucodonosor había levantado, aquellos jóvenes no les tembló la mano cuando el rey los amenazó. Ellos le dijeron en la cara: sépase, oh rey, que sea que nos libre Dios o no nos libre, a Él le vamos a servir. Aleluya. Alaba a los que Él vive. Chamuscados en el horno o sin chamuscarlos en el horno, a Él le vamos a servir. Sea que nos quememos en el horno o no nos quememos, a Él le vamos a servir. Dígale usted, con dinero en la cartera o sin dinero, a Él le vamos a servir. Con prueba o sin prueba, a Él le vamos a servir. Con casa o sin casa, a Él le vamos a servir. Adora a los que Él vive. ¿Cuántos adoran a ese Dios bendito? Y cuando tú vives

0: veces más de lo acostumbrado. Y tomaron aquellos tres jóvenes, los que lo fueron a echar se quemaron, ellos cayeron adentro, y en lugar de ser tres, ahora eran cuatro. Y el rey Nabucodonosor manda y pregunta: ¿a cuántos echaron en el horno? Y le dijeron: a tres, pero yo veo cuatro, le dijo, y el cuarto es semejante al hijo de los dioses. ¿Cuántos quieren servirle a ese Dios, hermano? Vale la pena vivir en amistad con ese Dios. Adóralo que Él vive, adóralo, adóralo, adóralo, adóralo. Oh, adóralo, gloria a Dios. ¿Sabes qué? Dios se metió con ellos en el horno. Como si Dios dijese: si meten a estos tres muchachitos al horno de fuego ardiendo, me meto yo con ellos. Aleluya. Y no hay fuego que los queme. Lo mismo le pasó a Daniel. Ustedes conocen la historia, Daniel capítulo 6, donde se levantó un edicto para que no se adorase ni se orase a ningún otro Dios sino al rey Darío. Mire qué diablo más perverso es su hermano. Y Daniel dijo: ay, parece que es ahora que Dios me está llamando a orar. Y empezó a orar tres veces al día. Aleluya. Cuando el diablo se te levanta, hermano, no te encueves, busca a Dios. Salte de la cueva. Hay que tener contento a Dios. Si el diablo se te ha levantado, vive más cerca de Dios. Si la prueba es grande, vive más cerca de Dios. Si ya no puedes con lo que estás pasando, acércate más a Dios. Hay que ser inteligente. Entre más contento Dios esté contigo, mayor será la victoria que Dios te dé.
1: Ay, santo, te alabo, Padre. Pero ¿cuál es el problema de la gente? Vaya conmigo Isaías 63. Versículo 10.

Ya voy a ir concluyendo, hermano, para sacarle una sonrisa ahorita al final. ¿Todos lo tienen? Isaías 63, versículo 10. Qué fe esa palabrita que dice ahí va. Mas ellos fueron rebeldes. Y digo usted con el dedito así, mire hermano, ese no voy a ser yo. Porque ¿qué es lo que estamos buscando en esta enseñanza? Que restauremos nuestra amistad con Dios. Dice la palabra, mas ellos fueron rebeldes. ¿Usted sabe lo que es un rebelde, hermano? Un rebelde es un evangélico que hace lo que le da la gana. ¿Cómo se lo puse de sencillo, verdad? Eso es un rebelde. Un rebelde es alguien que no es obediente. Un rebelde es al que usted le dice haga la derecha y se va para la izquierda. Es a uno que usted le dice ore y deja de orar. Por eso yo les digo ahora a ustedes, ¿cómo está tu amistad con Dios? No seas rebelde. Sea inteligente. Mire lo que dice la palabra. E hicieron enojar su Santo Espíritu. Yo no sé en qué cabeza le cabe a la gente el querer enojar a Dios. Tengo que ser claro con ustedes. Si me enoja a mí, no hay problema. Porque a lo mejor hay uno más grande que mí que hasta me pega. No hay problema. A lo mejor usted está más grande que mí, más fuerte. ¿Y qué miedo me va a tener? Aunque yo esté echando chispa. Pero si usted hace enojar a Dios, ¿quién lo libra? ¿Quién lo libra?

0: Mas ellos hicieron enojar su Santo Espíritu, por lo cual se les volvió enemigo. ¡Ay, Dios! Mano, usted no puede tener a Dios como enemigo. Yo espero que todos los que estamos aquí, si algo no está bien en su vida, yo voy a orar por usted esta noche. Y él mismo peleó contra ellos. ¿Y quién lo libra a uno de eso? Dios peleando contra uno. No, yo no quiero a Dios así, hermano. Yo prefiero que Dios se meta conmigo al horno de fuego y que esté conmigo junto, así como estuvo con Daniel en el foso de los leones, y no que Dios esté en contra mía. ¿Cómo está tu amistad con Dios? ¿Tu relación con Dios? ¿Cómo está tu intimidad con Dios? ¿Cómo te sientes? Ellos fueron rebeldes. Pero tú tienes que decir, yo no voy a hacerlo. Yo no. Este altar se empieza a abrir en esta noche todo el que quiera y necesite con urgencia restablecer una buena amistad con Dios. No vivas, hermanitos, como viven muchos hoy en día. En Apocalipsis capítulo 3, a una de las siete iglesias, la iglesia de Sardis, hay unas palabras que Dios le dice a esta iglesia. Y le dice en el verso 1 del capítulo 3 de Apocalipsis: escribe al ángel de la iglesia en Sardis, el que tiene los siete espíritus de Dios y las siete estrellas, dice esto: yo conozco tus obras, que tienes nombre de que vives y estás muerto. De nada sirve que nosotros nos llamemos iglesia de sana doctrina y estamos muertos espiritualmente. De nada sirve que usted diga que usted es defensor de la verdad, y vuelvo a repetir, de la sana doctrina, y usted es un cadáver espiritual dentro de la iglesia. Esta es tu noche. Restablezcamos nuestra amistad con Dios. No tengas a Dios de enemigo. Sé inteligente. Es mejor tener a Dios contento. Contento. Vamos a orar, Padre. En esta noche, mira a aquellos que se están reconciliando, aquellos que están reconociendo que se ha roto la amistad contigo, aquellos que se han apartado, que te están ofendiendo, aquellos que te han dado la espalda, aquellos que se han vuelto rebeldes y están haciendo enojar tu Santo Espíritu. Ten misericordia. Mira los cientos que escuchan a través de radio, televisión y a través de las redes sociales, a través de la página web de la iglesia. Alcánzalos. Mira aquel que esté en este momento quebrantado, humillado, llorando, gimiendo, diciéndote: Dios, perdóname, perdóname, perdóname. Aquí estoy delante de ti. Humíllate, quebrántate. Itamaya, suita, mahalaya, kia. Padre, aleluya, haz un milagro en esta noche, haz un milagro. Mandosita mahalaya ki amai. Haz un milagro, Padre mío, haz un milagro. Somando retoaba suilamai. Mira, hay una presencia de Dios en este lugar, hermano. Hay una presencia de Dios, porque Dios está llamando a su pueblo. Está llamando. Que mansolita mahalaya lia suatamai. Ando recuai sataquima loa basaya. Hay una presencia de Dios, hay una presencia de Dios de convicción, hermano. Dios quiere restaurar. Dios habla a tiempo, sendo kimalaya, kia suatalama, kia mai. Deja que Dios trate contigo. Aquí está el Espíritu Santo. No lo tengas de enemigo. Hazte amigo de Dios. Padre mío, restaura, restaura esa vida. Restaura, Padre. Mira aquel que está siendo sincero. Mira aquel que está quebrantado. Mira aquel que está humillado delante de ti. Aquel que está derramando lágrimas. Aquel que te pide perdón con sinceridad, Dios de la gloria. Aleluya, en esta hora te pido, Señor, restaura la iglesia. Restaura la iglesia, Padre. Que, aleluya, saquemos al mundo de la iglesia, que saquemos el pecado de la iglesia, que saquemos las cosas que a ti no te agradan, Padre. En el nombre de Jesús de Nazaret, te pido que levantes en este lugar una iglesia que te ame, una iglesia que ame la palabra, que ame la santidad, una iglesia que quiera vivir para ti, una iglesia que rompa toda componenda con el pecado, con el mundo y con el diablo. En el nombre de Jesús de Nazaret te pido, Padre, un milagro extraordinario en este lugar, Señor. Haz algo grande, Dios mío. Trata con los corazones. Mi ama sataki malaya suita la macaya. Espíritu Santo de Dios, ay, derrama de tu espíritu, derrama de tu espíritu, derrama de tu espíritu. Trae convicción en esta hora. Aleluya, restauración, restauración, restauración, restauración. Sí, hay restauración en el nombre de Jesús. Restauración, hay poder de Dios. Restaura, restaura, restaura, restaura. Samalaya aquí a suajalía. Aleluya, mi alma te alaba, Padre. Algo grande tú estás haciendo en esta noche, en el nombre de Jesús. Suelta lo que es de Dios, diablo, en el nombre de Jesús. Suelta, suelta esa vida que no te pertenece. Suéltalo en el nombre de Jesús. Ama, suita, amando. Oh, gloria. Cualquier persona que tenga el Espíritu Santo de Dios, hermano, una vez se encuentra con el Cristo de la gloria, no hay que decirle quítate esto, quítate aquello, no hagas esto, no hagas lo otro. Inmediatamente el Espíritu de Dios, aquel que Cristo dijo que nos guiaría a toda verdad y a toda justicia, empieza a tratar con tu vida. Si el Espíritu de Dios no está tratando contigo, pregúntale el por qué no estás sintiendo la guianza del Espíritu Santo de Dios, porque la Biblia dice, aleluya, aleluya, que todos los que son guiados, todos los que son guiados por el Espíritu de Dios, estos son hijos de Dios. Adora a los que Él vive. ¿Cuántos son hijos de Dios aquí? Porque yo sé que tú eres hijo de Dios, porque te está guiando el Espíritu Santo. Y al que guía el Espíritu Santo, lo guía la santidad. El Espíritu de Dios te guía a orar. El Espíritu de Dios te guía al ayuno. El Espíritu de Dios te guía a la santidad. Aleluya, por dentro y por fuera. Cuando el Espíritu de Dios guía la iglesia, es una iglesia poderosa. Es una iglesia llena del Espíritu. Es una iglesia que adora sin que se lo pidan. ¿Pero qué está pasando hoy en día, hermano? ¿Qué está pasando hoy en las iglesias? La iglesia de Cristo da vergüenza, da pena. Gloria a Dios, que hay inconversos que tienen más temor de Dios que un evangélico. Mi alma te alaba, Padre. Aleluya. Y empezando por los que están arriba en el púlpito, hermanos, porque el temor de Dios se ha apartado de la iglesia. Y por eso hoy vengo a decirte cómo está tu amistad con Dios. Y yo vengo a repetirte lo que dice la palabra. No sabéis que la amistad del mundo es enemistad contra Dios. Y yo te voy a decir algo en esta noche. Sé inteligente. A Dios no hay que tenerlo de enemigo. Es mejor tenerlo de amigo. Oh, gloria a Dios. Porque hay momentos en esta vida que nadie da nada por ti. Nadie te puede sacar adelante. Hay momentos en la vida que la ciencia médica no puede hacer nada por ti. Los científicos no pueden hacer nada por ti. El abogado no puede hacer nada por ti. Aleluya, la familia no puede hacer nada por ti. Solo queda la mano bendita de Dios. Aleluya. Y por eso yo te aconsejo que agarres a Dios, tomes a Dios en tu vida y no te sueltes. Por
1: eso, cuando el diablo se quiera meter a esta iglesia y cuando el mundo se quiera meter a esta iglesia, óigame bien, iglesia amada, le vamos a decir que no, aunque nos digan religioso y aunque nos digan fanáticos y aunque nos llamen aleluya, yo seguiré creyendo y predicando lo que dice este libro sagrado, la palabra bendita de Dios. Yo no sé si tú te pones de acuerdo conmigo, aleluya, bendito sea su nombre. Hagámonos del lado de la Biblia, hagámonos del lado de Dios, aunque no te busques amigo, búscate a Dios como amigo, que vale la pena tener a Dios contento. Aleluya, mi alma te alaba, Padre. Yo no sé, mi hermano, por eso es que hay lugares que cuando usted entra lo único que siente es una opresión del diablo, porque la gente está atada, la gente está oprimida. ¿Y sabes por qué? Porque han dejado entrar el mundo y el pecado dentro de la iglesia. Pero este predicador predicará contra el pecado y predicará lo que dice la Biblia. Aleluya, le guste o no le guste a la gente, como Dios le dijo al profeta Ezequiel, te oigan o no te oigan, alaba lo que él vive, pero un día ellos sabrán que hubo profeta en medio de ellos. Masalaya aquí, Amán Solía, mi alma te alaba. El diablo está loco por meter el mundo en la iglesia. El diablo está loco por meter el pecado en la iglesia. El diablo está loco por destruir la iglesia. Pero yo espero que aquí haya un grupo de cristianos verdaderos que se unan conmigo a pelear la buena batalla de la fe. Alábalo, alábalo, alábalo. A defender la verdad de la palabra de Dios. ¿Cuántos se ponen del lado de la palabra? ¿Cuántos nos ponemos del lado de la palabra? Que se entere el diablo que aquí hay una iglesia que nos ponemos del lado de la palabra. Aleluya. Mi alma te alaba, Padre. El diablo está loco por bajarme de aquí a garrotazos, hermano. Él haría lo imposible por bajarme de este púlpito. Pero como el que me llamó fue el que me puso, solo él puede bajarme. Alaba lo que él vive. El día que Dios me diga bájate, me tengo que bajar. Alaba lo que él vive. Mientras Dios esté de mi lado, voy a seguir predicando esta palabra a tiempo y fuera de tiempo. Oh, gloria a Dios. Y te lo voy a repetir una vez más. Soy enemigo del pecado y voy a predicar en contra del pecado. Oh, gloria a Dios. ¿Sabes por qué? Porque quiero ir al cielo y también quiero que tú te salves. Y yo me pregunto, con tanta iglesia liberal que tenemos hoy en día, y donde los pastores, predicadores están silenciados, callados, y miran cómo el mundo cada día va tomando ventaja y va ganando terreno dentro de las iglesias, y poco a poco usted mira, gloria a Dios, una iglesia que ya no parece cristiana evangélica. Y yo no estoy hablando, óigame bien lo que digo, que el que usted, aleluya, la forma de vestir salva, no, porque el que salva es Cristo. Pero también creo que el que Cristo salva lo cambia. ¿Cuántos alaban a Dios? Te lo voy a repetir. Yo sé que solo Cristo salva, pero también sé que el que Cristo salva lo cambia. ¿Cuántos dicen amén a eso, hermano? ¿A cuántos los ha cambiado Dios aquí? Segunda de Corintios capítulo 5 versículo 17 dice la Biblia, de modo que si alguno está en Cristo, nueva criatura es, las cosas viejas pasaron, he aquí todas son hechas nuevas. Hay que tocar esa palabra, hay que hablar esa verdad a la gente, hay que quitarle la venda de los ojos, hay que decirle que el Dios de la palabra demanda santidad por dentro y por fuera. Ay, santo. Por eso, cuando yo leo este pasaje, por eso es que Dios está tan molesto con tantas iglesias hoy en día. Porque en lugar de tener contento a Dios o tener una buena amistad con el Dios de la gloria, tienen a Dios desagradado. Aleluya. Amasuita la iglesia. Mi alma te adora, Padre. Y por eso el diablo pelea tanto con las iglesias que predican la verdad. Tiene un odio terrible. Pero a mí no me interesa cuánto odio tenga el diablo. A mí me interesa que Dios esté contento con nosotros. Samaquila, Mahalaya, Lía, Mai. Adóralo. Bueno, pero adórelo, hermano, de veras. Bendito sea su nombre. Gloria a Dios. Te lo repito, ¿no sabéis que la amistad del mundo es enemistad contra Dios? Cuidadito, hermano, hermanita, familia, esposo, esposa, niño, joven, adulto, quien sea. Tenga cuidado. Si usted siente que el gusanito del pecado le está entrando al corazón, repréndalo. Si usted siente que la vanidad del mundo lo está trayendo, repréndalo. Si usted siente que el mundo lo está alando como un imán, en esta noche oye palabra de Dios. Te vas a volver un enemigo de Dios. Pero antes de que eso te pase, Dios me ha puesto a hablarte la palabra. Porque Dios siempre habla a tiempo. Gloria a Dios. Alaba lo que Él vive. Y por eso es que en esta iglesia le hemos puesto freno a todas estas cosas, hermano. Y a pesar de ello, el diablo se está colando con algunos y con algunas por ahí. Pero no creas que Dios está desapercibido. Dios está atento a lo que está pasando. Abre bien los ojos, óyelo bien, porque Dios nos tiene en la lista. A veces nosotros nos parece de que Dios ya no le interesa lo que está pasando. Gloria a Dios. Yo quiero decirte que Dios está pendiente de la iglesia. Dios está pendiente de sus hijos. Dios está cuidando la verdadera iglesia. ¿Y sabes por qué? Porque algunas veces nos sentimos como Elías, que ya solo nosotros hemos quedado. Pero todavía, aleluya, como en los tiempos de Elías, hay unos 7,000 por ahí que no han doblado rodillas ante los Baales. Y yo doy gracias a Dios que aquí hay un grupito de
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Era el inicio del año escolar. Dentro del salón de clases se encontraba la maestra al frente de sus alumnos de quinto grado. En la fila de adelante, hundido en su asiento, estaba un niño de nombre Pedro, a quien la maestra conocía desde el año anterior. Sabía que no jugaba bien con los otros niños, que su ropa estaba desaliñada y que frecuentemente necesitaba un baño. Con el paso del tiempo, la relación entre ellos se volvió incómoda, al grado que ella sentía gusto al marcar sus tareas con grandes taches en color rojo. Un día, al revisar los expedientes de sus alumnos, se llevó una gran sorpresa al descubrir los comentarios de los anteriores profesores de Pedro. Es un niño brillante con una sonrisa espontánea. Hace sus deberes limpiamente y tiene buenos modales. Es un deleite tenerlo cerca. Pedro es un excelente alumno, apreciado por sus compañeros, pero tiene problemas. Su madre tiene una enfermedad incurable y su vida en casa debe ser una constante lucha. Otro maestro escribió: la muerte de su madre ha sido dura para él. Trata de hacer su máximo esfuerzo, pero su padre no muestra mucho interés. Y por último, Pedro es descuidado, no tiene amigos y en ocasiones se duerme en clase. La maestra se dio cuenta del problema y se sintió apenada. Más aún cuando al llegar Navidad, todos los alumnos le llevaron regalos envueltos en papeles brillantes y hermosos listones. Excepto el de Pedro, que estaba torpemente envuelto en papel de una bolsa del súper. Algunos niños rieron. La maestra encontró un viejo brazalete de piedras y la cuarta parte de un frasco de perfume. Minimizando la risa de los niños al exclamar: ¡qué brazalete tan bonito, Pedro! Poniéndoselo y rociando un poco de perfume en la muñeca. Pedro se acercó y le dijo: maestra, hoy usted huele como mi mamá. Ella lo abrazó y lloró. A medida que trabajaban juntos, la maestra percibió que a Pedro, mientras más lo motivaba, mejor respondía. Al final del año, era uno de los niños más listos de la clase, volviéndose su consentido. Ambos se adoraban. Un año después, encontró una nota de Pedro que decía: usted es la mejor maestra que he tenido en toda mi vida. 4 años después, recibió otra carta diciéndole que pronto se graduaría de la universidad con los máximos honores. Y le aseguró que era la mejor maestra que había tenido en su vida. Pasaron otros 4 años y llegó otra carta. Esta vez le explicó que después de haber recibido su título universitario, él decidió estudiar más y que ella era la mejor. Solo que ahora su nombre era más largo y la carta estaba firmada por el cardiólogo Pedro Alonso. El tiempo siguió su marcha y en una carta posterior, Pedro le decía que había conocido a una chica y que se iba a casar. Explicó que su padre había muerto hacía 2 años y él preguntaba si ella accedería a sentarse en el lugar que normalmente está reservado para la mamá del novio. Por supuesto, la maestra aceptó. El día de la boda, lució aquel brazalete con varias piedras faltantes y se aseguró de usar el mismo perfume con el que Pedro recordaba el calor de su mamá. Se abrazaron y él susurró al oído de su maestra preferida: gracias.
Gracias por creer en mí. Muchas gracias por hacerme sentir importante y por enseñarme que yo podía hacer la diferencia. Gracias, maestra.

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Hechos, va a ser en su capítulo 4, verso 3, en adelante también. Tenemos Daniel, capítulo 3, versículo 3, en adelante. A toda la audiencia que está a través de Radio Visión, en el 1170, como en Lluvia de Bendición, en el 1370, son bienvenidos. Radio Visión en el 1270 y Radio Lluvias en el 1370. La palabra, vamos a leerla honrando a nuestro Dios Padre, a Jesucristo su Hijo y a su Espíritu Santo. Fueron pues reunidos los sátrapas, magistrados, capitanes, oidores, tesoreros, consejeros, jueces y todos los gobernadores y las de las provincias a la dedicación de la estatua que el rey Nabucodonosor había levantado. Y estaban en pie delante de la estatua que había levantado el rey Nabucodonosor. Y el pregonero anunciaba en alta voz: mándese a vosotros, oh pueblos, naciones y lenguas, que al oír el son de la bocina, de la flauta, del tamboril, del arpa, del salterio, de la zampoña, de todo instrumento de música, os postréis y adoréis la estatua de oro que el rey Nabucodonosor ha levantado. Y cualquiera que no se postre y adore, inmediatamente será echado dentro de un horno de fuego ardiendo. Por lo cual, al oír esto todos los pueblos, el son de la bocina, el son de la flauta, del tamboril, el arpa, el salterio, la zampoña y de todo instrumento de música, todos los pueblos, naciones y lengua se postraron y adoraron la estatua de oro que el rey Nabucodonosor había levantado. ¿Cuántos alaban al Señor? Luego, dice el libro de Hechos, capítulo 4, verso 5 en adelante. Aconteció que al siguiente día se reunieron en Jerusalén los gobernantes, los ancianos, los escribas, y el sumo sacerdote Anás, y Caifás, y Juan, y Alejandro, y todos los que eran de la familia de los sumos sacerdotes. Y poniéndoles en medio, les preguntaron: ¿con qué potestad, con qué nombre habéis hecho vosotros esto? Entonces Pedro, lleno del Espíritu Santo, le dijo: gobernantes del pueblo y ancianos de Israel, puesto que hoy se nos interroga acerca del beneficio hecho a un hombre enfermo, en qué manera este haya sido sanado, sea notorio a todos vosotros y a todo el pueblo de Israel que en el nombre de Jesucristo de Nazaret, a quien vosotros crucificaste y a quien Dios resucitó de los muertos, por él, este hombre está en vuestra presencia sano. Este Jesús es la piedra reprobada por vosotros, los edificadores, la cual ha venido a ser la principal piedra del ángulo. Y en ningún otro hay salvación, porque no hay otro nombre bajo el cielo dado a los hombres en que podamos ser salvos. Verso 19. Mas Pedro y Juan respondieron diciendo: juzgad si esto es justo delante de Dios, obedecer a vosotros antes que a Dios. Porque no podemos dejar de decir lo que hemos visto y lo que hemos oído. Cierre sus ojos y dígale a Dios que sea Él hablando a su vida en esta preciosa tarde. En el nombre de Jesús, Padre, te alabamos, te glorificamos, te exaltamos porque eres bueno, porque eres Dios de misericordia, porque eres Dios de amor. Bendice a tu pueblo, bendice a tu iglesia que se ha reunido esta tarde. Bendice a tu siervo, los pastores. Bendice a cuantos escuchan por la radio, a cuantos mirarán el video en el futuro, a través de los canales como a través de la internet. En el nombre de Jesús, yo los pongo en tus manos gloriosas. Que sea tu Espíritu Santo esta tarde, tratando con nosotros. Señor amado, nuestro cuerpo débil, nuestro cuerpo muchas veces enfermo, se siente incapaz, pero es tu Espíritu Santo en nosotros quien da la capacidad. No haya sección de persona en tu palabra. Que tu pueblo entienda, como dijo el profeta Elías, que tu pueblo entienda que estas cosas se hacen porque tú las mandas, porque esta es tu bendita palabra, y queremos ser edificados
edificados por ella. Que el momento que falta, que el tiempo que resta de este culto, estemos en lleno en lo que estamos esta tarde, porque tu palabra está aquí para edificarnos. En el nombre de Jesús, la iglesia del Señor dice, ¿cómo dijo, hermano? Amén. Puede sentarse dando un gloria a Dios. De un gloria a Dios. Hay gente que no mueve ni los labios. Da un gloria a Dios. Alabanza. ¿O le hagan así? Y el que está a la par es el que grita. Ahí son para cantar también, solo el mate están haciendo. Una vez se me subió un cantante a cantar. Andábamos con el equipo, Junior estaba como de unos 8 años, 9 años. Lo tenía controlando el equipo. Y de repente yo eché de ver que el tipo lo que tenía era el disco original, ¿verdad? Y le hice seña a Junior que le parara la pista y se quedó haciéndole. Solo haciendo mueca estaba el desgraciado. Mira, hay gente que hasta para eso no tiene virtud. ¿Cuántos tienen un gloria a Dios, hombre? Gloria al Señor. Usted no se confíe porque otro da gloria a Dios. Es usted que tiene que darlo. Amén. Cada uno tiene que darle alabanza al Señor. ¿Cuánto creen que el Señor es digno de alabanza? A su nombre. Vamos a dar un fuerte, pero fuerte gloria a Dios y un aplauso al Señor. Para el Señor ese aplauso fuerte. Queremos esta tarde advertirle en el nombre del Señor que si usted es cristiano, se afirme y que se quede ahí afirmadito como cristiano. Si usted no lo es, conviértase. Y si creyendo ser cristiano tampoco lo es, arrepiéntase esta tarde. Porque esta tarde vamos a hablar de algo que está aquejando a la iglesia hoy en día. Y el tema que tengo es un tema bastante preocupante. El mundo toca y la iglesia baila. ¿Cuántos alaban al Señor? Si usted está libre de la gripe, le da gloria a Dios. Y si la palabra lo pega, también glorifique a Dios y se arrepiente esta tarde. A su nombre, el mundo toca y la iglesia baila. Y toqué paralelamente dos historias en las que los siervos de Dios, el pueblo mismo de Dios, se sintió entre la espada y la pared, tanto en el Antiguo Testamento, el pueblo judío pasó grandes dificultades, grandes apostasías. Había un ecumenismo, si se le puede llamar así, en el Antiguo Testamento. Y en los tiempos de Daniel no fue la excepción. Israel, esclavizado en Babilonia, fue subyugado, fue sometido a practicar la idolatría. Pero doy gloria a Dios, porque en todas las historias del pueblo de Dios, tanto como en el Antiguo Testamento, como en el Nuevo Testamento, puedo ver que hay una mayoría que se tuercen, que se pierden, que se tiran al abandono, que le dan la espalda a Dios, que traicionan su fe. ¿Está escuchando? Pero hay un remanente siempre, hay unos pocos siempre, que aunque el mundo toque bonito, ellos no bailan para el mundo. ¿Cuántos alaban al Cristo de la gloria? Dele fuerte ese aplauso al Señor en esta hora. El caso es la historia, primero, de Israel, en los días del profeta Daniel. Cuando todos los consejeros diabólicos que tenía el rey Nabucodonosor le dieron consejo de que levantara una estatua de su propia persona, una esfinge, y esto todo viene de Babilonia. Hermano, esto de hacer muñecos, gente dibujada, hoy en nuestro país todas las calles se están llenando de muñecos y de monseñores por todos lados. A la calle esta de salida a Usulután,
se llama Boulevard Monseñor Romero ahora. El redondel que era Los Leones, redondel Monseñor Romero. Al aeropuerto le quieren poner igual. ¿Me está escuchando? Pero lo que le quiero decir yo es que el redondel, por ejemplo, los cobradores de los buses, sobre todo los de la Unión, le dicen el redondel del robado. Porque ahí pusieron un muñecón así de cemento de Monseñor Romero, como a las 10 de la noche, a las 3 de la mañana no estaba, se lo robaron. Esos pichingos se dejan robar. Alabe a Dios si puede. Pero hay un pueblo que adora a un Dios real, a un Dios omnisciente, omnipresente, omnipotente y sobre todo justo y santo. ¿Cuántos dicen amén en esta hora? A su nombre. El rey Nabucodonosor mandó a hacer la imagen. Y aquellos babilonios que vivían con todo el pueblo de Israel observaban cómo los israelitas hacían culto a su Dios. Entonces los babilonios dijeron, la única forma de quitarles ese culto a ellos es metiéndolos al culto de Babilonia. Pero no los podemos meter con una sencilla invitación. Así que lo que vamos a hacer es poner un decreto que los obligue a someterse. Y convencieron al rey. Y al rey cuando le dijeron que esa estatua de su imagen iba a ser el único Dios, el rey estuvo muy agradado. Y dijo, estoy de acuerdo, hagámoslo. Y levantaron aquella enorme estatua de 60 codos de alto, aproximadamente 30 metros de altura. Estoy hablando de una estatua que se podía ver de todas partes. ¿Me está escuchando? Y, hermano, tenía 3 codos de ancho. ¿Amén? 6 codos de ancho, casi 3 metros. Era suficiente para ver aquel muñecón de todas partes. Como cuando usted va a Brasil y de Río Janeiro mira para todos lados, usted va a ver al Cristo ese que hace poco le cayó un rayo que misteriosamente le arrancó los dedos. ¿Cuántos alaban al Señor? Es que el Dios verdadero dice, yo no quiero pichingos que me representen abajo. Para eso tengo al Espíritu Santo dentro de mi pueblo que me represente. Dele fuerte ese aplauso al Señor en esta hora. ¡A su nombre! Entonces el rey dio la orden. ¿Y qué pasó con esto? Dice que el pueblo todo se reunió. Y mencioné la lista de personajes que estaban ahí. ¿Y quiénes son los que estaban ahí? Más cerca, de pie ante la estatua, esperando para adorar, eran todos los intelectuales, toda la alta sociedad. ¿Amén? Para hacer algo abominable ante los ojos de Dios. Y eso no ha cambiado para nada hoy. Váyase a ver las adoraciones a todo el paganismo, a toda la idolatría. ¿Quiénes son los que van ahí, incluso hasta de burros cargando esos muñecos muertos? Son grandes diputados, grandes licenciados, grandes estudiosos. Y aquella gente que muchas veces no conoció la escuela, pero ha conocido a Cristo, tiene mejor entendimiento. Porque lo necio del mundo, lo insensato del mundo, lo terco del mundo, escogió Dios para avergonzar a los sabios. Dele fuerte ese aplauso si es para Él. Así que de esa manera se preparó todo. La orden era que al oír todos los instrumentos de música, todo mundo tenía que postrarse delante de aquella enorme imagen. Ahí estaban todos los judíos. Amén. Pero habían unos judíos que no estaban dispuestos a obedecer a la musiquita del mundo. ¿Cuántos alaban al Señor? Y empezó el reggaetón con los tambores, alabanza a Jesús. Y luego empezaron a mover las cumbias y empezaron a mover todo, hermano. Y todo mundo fue doblando rodillas y doblando rodillas y doblando rodillas hasta que se miró una sola tendalada de gente delante de aquella estatua. Pero habían 3 personajes, habían 3 muchachos, por cierto, no tan viejos, porque para servir a Dios y para ser santo no se ocupa tener canas ni experiencia grande. Lo que se ocupa es tener temor en el corazón. ¿Cuántos alaban al Señor en esta hora? Dele fuerte ese aplauso al Cristo de la gloria. ¡A su nombre! Ellos se quedaron paraditos. ¿Cómo se quedaron? Parados. Era notable. Se distinguían los creyentes. Ante toda una turba de gente adorando una imagen, ellos están paraditos.
a lo lejos se podía ver, allá están los cristianos. Esos son cristianos, esos son creyentes, estos no obedecen a esta idolatría. Se podía ver. Ahora el problema en nuestro tiempo es tratar de ver al creyente en medio del mundo. No se distingue. Ah, no, pues si usted los mira aquí en el culto, yo estoy hablando de la vida secular que lleva cada creyente. Porque estas hermanas que mira con cubierto y salían del culto a ver dónde lo meten. Y muchas de ellas se ensartan pantalones para ir a San Miguel. Se disfrazan. ¿Aló? Pero ellos se mantuvieron. ¿Y cuál era la sentencia? Horno de fuego ardiendo para el que no doblara rodillas. Horno de fuego ardiendo para el que no obedeciera el compás de la música. Así es que ellos se quedaron ahí. Todo el mundo empezó hasta bailando para abajo, pero ellos se quedaron serios con la mirada puesta hacia arriba, porque Jeremías había profetizado años antes y les había dicho: cuando vean la turba que se postra entre los ídolos, ustedes digan en sus corazones: oh Jehová, solo a ti se debe de adorar. ¿Cuántos alaban al Señor en esta hora? A su nombre. Inmediatamente los consejeros, los sabios y los adivinos fueron a donde el rey y le dijeron: hay tres que no quieren hacerlo de los judíos. Esto me indica que todo el resto de judíos estaba doblado ahí. Pero habían tres anticuados, habían tres santulones, habían tres conservadores de la verdad. Que ese horno no los amedrentaba. Ellos sabían que es más caliente el infierno y es eterno. Ese horno lo más que los iba a atormentar 2-3 minutos y se acababa. El infierno es eterno y más caliente, porque no hay fuego que se compare en la tierra. ¿Cuántos alaban al Señor en esta preciosa hora? Ellos se mantuvieron en pie. Lo llamó el propio rey. Los amenazó y le dijo: no van a doblar rodillas. Les doy otra oportunidad, que les vuelvan a tocar los instrumentos y vamos para abajo. Y ellos, bien engarrotaditos, dijeron: no tenemos respuesta para ese asunto. Se lo voy a poner más claro: no pierda el tiempo, señor rey, porque nuestra respuesta ya está dada. No adoramos sus dioses ni nos inclinamos a su imagen. Por tanto, dijo el rey, van a ir al horno de fuego, y que Dios los librará de mi mano y del horno de fuego ardiendo. Sepa, oh rey, que el Dios a quien servimos nos va a librar, y si no nos libra, pero tampoco nos doblamos. ¿Cuántos alaban al Señor? Dele fuerte sea gloria a Dios. A su nombre. Yo creo que esa historia todos la sabemos. Los ataron de pies y manos. Le metieron más fuego al horno. Dice que lo aceleraron 7 veces más el vapor. A tal grado que los valientes que agarraron a Misael, Azarías y Ananías, aquellos que el rey le decía a Sadrat, Mesat y Abednego, dice que los ataron de pie y mano y los aventaron, y el vapor del horno mató a los fortachones. Porque escrito está en el Salmo 34, matará al malo la maldad, pero los que esperan en Jehová no tendrán sufrimiento de ningún daño. ¿Cuántos alaban al Señor en esta hora? ¡A su nombre! Y el rey, cuando vio que los echaron allá, el rey se paró y dijo: bueno, ahora ya no tenemos estorbo para el culto. Eso es lo que el mundo está buscando ahora, que este estorbo se quite. Hay gente que estorba, hay incluso concilios, hay misiones evangélicas que tienen gente que les estorba. Hermano, yo me considero un estorbo para un atajo de mundano que se ha levantado en nuestro país y en los países vecinos. Hay gente que le estorba al diablo, pero estorbarle al diablo, eso es un privilegio delante de Dios. Peor ser estorbo para las almas, no. Hay que estorbarle al diablo en su labor, hay que estorbarle al diablo en su trabajo, hay que estorbarle al diablo y hay que trastornarle sus caminos, porque el camino correcto es el del Cristo de la gloria. Del fuerte ese aplauso sea para él. A su nombre. Ya dijo el rey: me quité los estorbitos, no hay quien se oponga. Se acabó. Cuando el rey se levanta y pasa frente al horno, miró gente caminando adentro. Y no están envueltos en fuego. No están envueltos en llama. Le extrañó al rey, se volvió y quedó viendo la boca del horno. Y empezó a contar. 1, 2, 3, 4. Oigan, ¿cuántos echaron? 3, señor.
Yo estoy viendo cuatro. El problema es que conozco a Sadrat, conozco a Mesat, conozco a Abednego, pero el cuarto tiene semejanza de seres vivientes. Está hablando semejanza angelical. Ese no es de aquí. Alabia a Dios si puede.

fuego. ¿Cuántos alaban al Señor en esta hora? Nos llenamos de orgullo oír que hay creyentes de esa categoría. Pero vamos entrando al mensaje. Amén. Todo el tiempo Dios tuvo gente valiente. Se fundó la iglesia evangélica, fundada por Cristo, naciente en Jerusalén. Porque la salvación viene de los judíos, le guste al diablo o no le guste. Muchos quisieran oír decir que la salvación viene de los palestinos, o que la salvación viene de los rusos, o de los romanos. La salvación viene de los judíos. La iglesia nunca jamás fue fundada en Roma. La iglesia la fundó Cristo en Jerusalén. Y no fue Pedro el primer papa. Pedro nunca llegó ni a zanahoria. Pedro fue el apóstol más abnegado y entregado al servicio del Señor para predicar el evangelio, y que dio su vida por la causa de Cristo, porque sabía que el galardón es verdadero. Dele fuerte ese aplauso al Señor en esta hora. A su nombre, a su nombre. Se fundó la iglesia. Y Jesús declaró algo cuando le dijo a Pedro que en la roca, que es Jesús, iba a fundar la iglesia. Le dijo: ni las puertas del infierno prevalecerán contra ella. Esa es la iglesia de Cristo. Lo que vemos aquí es la iglesia de los hombres, pero ahí está en medio la iglesia de Cristo. En medio de nosotros está la iglesia de Cristo. Y como para un experimento, si ahorita fuera el rapto, usted se diera cuenta que no todo lo que está aquí es de Cristo. Alabe a Dios si puede. Si ahorita fuera el arrebatamiento, usted se daría cuenta de que no todo lo que está aquí es de Cristo. Hay unos que están aquí, pero la mente de ellos está en Egipto. Hay unos que están aquí, pero la mente de ellos está en los melones, en los puerros, en los pepinos, en los ayotes, en las zanahorias de Egipto, habiendo leche y miel de promesa en la tierra prometida. Avancemos a Canaán, avancemos y crucemos el Jordán, que allá está la promesa. ¿Cuántos alaban al Señor en esta hora? ¡A su nombre! Nunca, nunca, como hoy en la historia eclesiástica, ha existido una iglesia tan dócil y tan amistosa y tan coqueta con el mundo. Aquí ya se empezó a ir el God. Es mejor seguir hablando de Sadrán, Mesad y Abednego. Pero ellos ya no me interesan a mí. Ellos ya hicieron el ejemplo que iban a dejar. ¿Cuántos alaban al Señor? Lo que estoy diciendo ahora es que desde que la iglesia existe, desde que este pueblo comprado con la sangre del Cordero, con promesa de vencer hasta las puertas del infierno, existe hasta esta fecha, nunca como hoy se ha visto una iglesia tan dócil con el mundo, tan amistosa con el mundo, tan coqueta con el mundo, tan enfocada en el sistema, y no para evangelizarlo, sino para, y no para hacerle luz, ni para hacerle guía, ni para hacerle sal al mundo, sino para trastornarlo muchas veces con la participación que se hace al mundo. Amén. Créame que esto es alarmante. El apóstol Santiago escribió en el 4:4 de Santiago y dijo claramente: oh almas adúlteras, que no sabéis que la amistad con el mundo es enemistad contra Dios. Cualquiera pues, llámese apóstoles y profetas, llámese asamblea de Dios, llámese iglesia de Dios, manantiales, profecía, profética, llámese voz de qué, voz de allá, llámese como se llame, restauración, como se quiera llamar, cualquiera que se hace amigo del mundo se constituye enemigo de Dios. Los cuatro que creen esto digan amén. Alabanza al Señor. El apóstol Juan dijo: no améis al mundo, ni las cosas que están en el mundo, porque el que ama al mundo, el amor del Padre no está en él. Amén. Nosotros somos, hermano, muchas veces la generación tan dócil que el mundo, ni si, poniendo las

cuerdas en la guitarra hasta el mundo y nosotros ya estamos listos para obedecerle. Haciendo ensayos es que está el mundo con el violín apenas. Ya nosotros vamos ya moviendo la caderita obedeciéndole al mundo. El mundo toca y la iglesia baila. Al final del mensaje me va a decir usted si no baila. Ahorita todavía no se me adelante. ¿Cuántos alaban al Señor? Porque muchas veces somos más obedientes a la carne y al mundo que lo que somos a Dios. ¿Qué dicen, hermanos pastores? ¿Será que tienen el sol de espalda que los miro oscuros? ¿Cuántos alaban al Señor en esta hora? ¿Hay aquí algún gloria a Dios y un fuerte aplauso? Déselo fuerte al Señor, hermano. A su nombre. Nunca se ha visto una iglesia tan coqueta como la de hoy. Provocativa. A la iglesia le está pasando como la de esas muchachitas que no han echado cuerpo todavía, pero ya andan con la mercadería a lo libre. Y cualquier tonto intenta violarlas porque ellas provocan. Es decir, la delincuencia en cuanto a las violaciones en el país no son los chamacos los del problema. Observe bien detenidamente, porque hasta dentro de la iglesia tenemos muchachitas que visten como si son tamal de viaje para Roma. Y muchas veces en términos eclesiásticos, en tipología de eclesiástico, la iglesia se ha vuelto una muchacha coquetona, haciéndole ojitos al mundo, haciéndole bye bye, para que el mundo le coquetee, para que el mundo le ofrezca, porque la iglesia está quedando como vacía. Hay mucha gente vacía dentro de la iglesia. Hay mucha gente que anda cubierto, que anda un buen vestidito, que anda una Biblia, pero anda un corazón lleno de oscuridad, anda un corazón de rebeldía, anda un corazón lleno de pecado. Hay tanta maldad oculta y Dios no va con esas cosas. Dios va con aquellos de limpio corazón. Bienaventurados los de limpio corazón, porque ellos verán a Dios. Sin paz y sin santidad, nadie verá al Señor. A su nombre. La iglesia le coquetea al mundo, pero no para hacerle guía, sino para imitarlo. A tal grado, hermano, que el rostro de aquellos que tienen la misión de reflejar a Cristo en el mundo se ve más pálido y opaco que nunca por sus amorillos con el mundo y no con Dios. Amén. La gente de la iglesia primitiva se conocía. En Antioquía se le llamó por primera vez cristianos. Ese no era el nombre de nosotros. Simplemente se conocía la iglesia al principio como los del camino, los de Jesús. Los seguidores del Cristo. Pero en Antioquía vieron tanto reflejo de Cristo en los cristianos que los antioquienses dijeron: óigame, ellos reflejan a Cristo. Amén. Ellos reflejan a Cristo. Hacen las obras de Cristo, hablan como Cristo, predican como Cristo, no le tienen miedo al pecado, no le tienen miedo a la tiniebla, no le tienen miedo a las amenazas. Ellos son como Cristo, así que le vamos a llamar cristianos. Y ahora hay algunos cristianos que cuesta llamarles cristianos. Amén. ¿Cuántos dicen gloria a Dios? Entonces, hermano, la iglesia que tiene que representar en sus rostros el rostro de Cristo, reflejar a Cristo en la tierra, tiene un rostro pálido, un rostro de miedo. Ay, santo Dios. Un rostro anémico espiritualmente. Aquellos hombres que aguantaron hambre, que aguantaron frío, que aguantaron el calor del desierto, que aguantaron persecución, que cruzaban ríos, naufragios en el mar, lo testifica el apóstol Pablo.
siempre su rostro reflejaban la gloria de Cristo. Hay creyentes que con un ayuno que vayan a hacer, en la tarde van, hermano, como que son papaya tierna lista para rayar. Alabanza al Señor. Ya no pueden ni caminar. Pero un verdadero cristiano, aunque se quede sin comer, aunque no tenga que comer, aunque no tenga dinero en la bolsa, aunque no tenga buenos zapatos, aunque no tenga buena ropa, aunque no tenga buena casa, refleja la gloria de un Cristo verdadero. Es un cristiano verdadero, porque no está comiendo parásitos del mundo, no está comiendo chatarra del mundo, está comiendo alimento de Dios, palabra de Dios, porque el corazón alegre hermosea el rostro. ¿Cuántos dicen gloria a Dios? Pero cuando un corazón está apagado, hermano, usted puede traer a Gigi Ávila de la otra vida y ponérselos aquí. Les cambia predicador y les cambia pastor cada 3 meses. Esa gente matan pastores por docenas en el año. Y no se levantan porque están muertos espiritualmente. Gracias a Dios que de esos no hay aquí. Aquí arriba en el camión. ¿Cuántos alaban al Señor en esta hora? ¿A su nombre? Una iglesia que se ríe y se ríe horas y horas en los embelesos del mundo, pero no tiene tiempo para llorar por un minuto en el altar de Dios. Y me temo que aquí tengo hasta ministro de Dios. ¿Cuántos alaban al Señor? Que les queda tiempo para ver todo lo que el mundo pone, pero no tienen tiempo para el altar de Dios. Alabanza al Señor. Los cultos en la iglesia hoy son bien automáticos, hermano. En los templos una oracioncita de 3 minutos. Le hice mucho el favor. Una oración de minuto y medio. Ni el Padre Nuestro se sabe, los hermanitos. Y ya están cantándole al Señor. Y ya están alabando a Dios. Óigame, para llegar al trono de la gracia hay que preparar el camino. Hay que santificarse. Hay que consagrarse. Hay que buscar la presencia de Dios. Y eso no se busca de otro modo, sino de rodillas en el altar, buscando la presencia de Dios, pidiendo el respaldo de Dios, pidiendo la unción de Dios. ¿Cuántos alaban al Señor en esta hora? ¿Pero qué es lo que ora usted para un culto? Y ahí sale el montón de hermanitos para después del culto. ¿Qué culto más apagado, verdad, hermana soltera? Sí, dice la otra pasmada. Ay, yo que hasta sueño tenía así de tanto tragar novela. Porque para eso el tiempo está abierto. Amén. Mínimo que dura un espacio de novela, mínimo 15, 20, 30 minutos. Una hora. Y los tiene dedicados diariamente. 5 minutos leer la palabra, no hay. Irse con el tiempo adecuado para estar de rodillas en el templo antes del culto. En nuestro ministerio no se pueden iniciar los cultos locales si no ha pasado por media hora de tabas en el suelo hablando con Dios para poder alabar el nombre del Señor. ¿Cuántos alaban al Cristo de la gloria en esta hora? Dele fuerte ese aplauso sea para Él. Pero no hay tiempo para Dios. Horas y horas dedicadas a lo que el mundo ofrece. Pero para el altar, para clamar por las almas que se pierden, ni aún por las de ellos mismos, piden algunos hermanos que están en peligro de muerte eterna. Hay tiempo para que el mundo dispare. Y la gente no va a la iglesia muchas veces porque está atendiendo al mundo. No sé si ustedes pastorean gente de esa. A la campaña no puede ir porque está atendiendo al mundo. Siempre tiene al mundo de pecho. Tengo que cambiarle pañales al mundo porque lo estoy mimando. Hasta cuna le ha comprado al mundo para estarlo meciendo. Así tienen al mundo en la casa. Alabanza al Señor. Oh, gloria a Dios. Un plasma más grande que toda esa torre. Aleluya.
a la basura. Al visitar un hogar, si hay un matrimonio peleando, y el pastor sorprendido, hermana, ¿qué le pasa? ¿Por qué pelea? Por el control. Todo fue por el control. Pero hermana, usted tiene que aceptar que el control del hogar, de la familia, lo lleve el esposo. Usted tiene que colaborarle. Si es que no es el control del hogar, hermano, es el control del televisor. El desgraciado quiere ver el partido a la hora que yo quiero ver mi novela. Y le digo, por eso se están matando. Pues compren otro cajón. Agarren uno cada uno. Uno trague fútbol, el otro novela, y se van al infierno, hombre. Allá van a tener tiempo de pelear. Yo me diga a los cuatro que entendieron esto. Usted va a ver la gente horas y horas chuceando un teléfono. ¡Pura basura! Nada que edifica. Pura basura. Ahí está. Apriete y apriete. Si lo que gastamos en celulares lo gastáramos en misiones. Si lo que gastamos en celulares lo gastáramos en tratados. Lo gastáramos en entrenar jóvenes para misiones, como lo hacen los mormones con su doctrina torcida de Joseph Smith, de mandar parejas de jóvenes al evangelismo, como lo hacen los testigos de Jehová vendiendo sus periódicos y sus revistas diabólicas, antiinfiernos, antiinfernales. Así entrenáramos nuestra gente, hermano. Si lo que gastamos en esos celulares, lo que gastamos en todo eso para pasar perdiendo el tiempo, lo invirtiéramos en hacer impactos evangelísticos, en comprar equipos buenos para predicar, otra cosa fuera la iglesia en la tierra. Alabe a Dios si puede en esta hora, a su nombre. La juventud de la iglesia de hoy chatean hasta las 4 de la mañana y en los cultos andan envenenados. Así andan, sonámbulos. No tienen tiempo ni para bañarse. Amén. Un hombre estuvo en Estados Unidos. Y esto fue real. Y cuando lo echaron de allá, pues él venía contento y dijo él, tengo mis centavitos guardados. Por lo menos no voy a llegar a comer con sal. Y cuando viene, se da cuenta que no hay ni un 5 guardado. Pero sus hijos, todos tenían hasta 2, 3 celulares de los mejores. Y la mujer también, uno de cada compañía. Lo raro que él halló que para qué tanto teléfono si a él no le hablaban. Y un día la mujer le sale enojada y dice, ¿y no pensás comprar comida? ¿Y él de dónde? Si venía deportado. Se enojó y agarró los celulares de sus hijos y de su mujer, se los echó en un perol, le echó un cántaro de agua y le dijo, buscar repollo y echarle ahí y hacer sopa celulares, desgraciada, y te hartás. Porque en eso ha gastado el dinero. ¡Aló! Hoy sí se me fueron. Y yo voy a invitar a ese hombre que vaya a la casa de ustedes a hacer un caldo de celulares. Pasaje para pagar el camión, el bus, el mototaxi para que lo lleve a la campaña, no tiene, nunca puede colaborar, no voy porque no tengo dinero. Pasaje para ir a ver un hermano enfermo al hospital, llevarle un par de jugos, nunca hay, no tengo, no puedo, pero que se le acabe el saldo, ahí está con los prestamitos, hay mañosos aquí que ya le deben a esa compañía y lo que hacen es botar el chip y comprar otro. Cuando acuerdes la fiscalía, te va a llevar bien maniado, hermanito del alma. ¿Cuántos alaban al Señor en esta hora? Y entonces sí vas a querer que el pastor vaya a orar por vos. Yo por mañosos inclenques no oro, hermano. Yo puedo orar por un pandillero que en la mente equivocada que tiene anda haciendo diablura, que Dios lo rescate. Pero por uno de ustedes que está en la iglesia jugando con Dios, ya no oro.
le predico la palabra. Cambia, se salva. No cambies, se lo hartó el diablo. En español. Esa es la iglesia que se está moviendo en la tierra hoy en día. Una iglesia que abre las puertas a los ofrecimientos y a las comodidades del mundo, pero se las cierra a las exigencias divinas y celestiales de Dios y a los mensajeros que Dios envía. Puede entrar el requesón este, ¿cómo se llama? El reggaetón. Puede entrar un predicador que ya lleva 4 matrimonios arrebatados. Puede entrar una diabla en pantalones a los altares. Pero alguien que predique la verdad en español, no. Ciérrele la puerta, circúlelo, sáquenlo, apachúrrenlo. Si no, lo mandan a matar a uno porque saben que la fiscalía lo va a investigar. Pero de poderlo matar a uno, lo matan, hermano. Porque le han cerrado las puertas a Dios. Pero gracias a Dios que todavía contamos con hombres que tienen las puertas abiertas para el príncipe de la paz, para el rey de los reyes y señor de los señores. ¿Cuántos dicen gloria a Dios en esta hora? A su nombre. Un hermanito allá por Santa Rosa le preguntó a un hermano: hermano, usted como pastor, dígame, ¿por qué es que no permite en su misión que el pastor Vidal Alvarado venga a predicar, el hermano David Viera? Y empezó a mencionar predicadores. Y dijo el pastor: mire, son cosas de la autoridad usted. Ah, entonces, hermano, de misión que me está ordenando a mí cerrarle las puertas a la palabra y abrírselas al mundo. Y yo le tiro la toalla y le digo: aquí está la credencial, tome, siga con su trabajo. Yo voy a buscar una iglesia donde la palabra de Dios gobierne la iglesia, donde Dios sea el gobierno de la iglesia. ¿Cuántos alaban al Señor en esta hora? Desdichadamente, la mayoría de misiones están en manos podridas. Cayeron en manos de buitres. Y así ha llevado la iglesia a bailarle todo lo que el mundo toca. Jezabel y Acab están ministrando la iglesia. Ajá. Acab tolerando todas las pamplinas de las mujeres. Y Jezabel metiendo todas las atracciones para las mujeres. Ahí está. Hoy usted mira los canales de televisión cristiana, entre comillas. Usted va a ver una maestra, doctora, profeta, apóstola. No tiene ni sentido la palabra apóstola. No tiene sentido. Todavía una mujer encaja como evangelista. ¿Se siente algo afeminado eso? No, pero es don para hombre. ¿Cuántas alaban al Señor? Pero apóstola. Más pelona que yo. Sin ceja, igual a alguna de ustedes. Y no es porque hayan nacido así. Yo tengo unas tías, incluso mi madre. Usted podía pensar que no tienen ceja. Pero es que ellos son blanquitos. Mi mamá era una mujer blanquita, ojitos azules. Pelito amarillo, igual que yo. Si a nosotros quien nos arruinó fue mi papá, un viejo prieto. Gustoso el viejo, no crea que no. Feo y prieto, pero se buscó una gringuita. Yo digo, gracias a Dios con que no nacimos dálmata, ¿va? Trigueñotes. Yo tengo hermanos que hasta ver en el día les cuesta de blanquitos que son. Usted no va a creer que son mis hermanos. Como que son pelo de oro, cabeza de fósforo. Y ellos se ve como que no tienen ceja. Pero es que están amarillitos acá, que no se le ve. Pero uno de ustedes es que se las han volado. Alabanza, Jesús. Esa doctrina es de Jezabel. Jezabel se ha metido con brocha y con cubetas de pintura a la iglesia. Y no está pintando las paredes, le está pintando los cachetes a las miembros de la iglesia. Y llega alguien como Elías a poner a Jezabel en su puesto. O se levanta un Eliseo

que la va a entregar al juicio de Dios, o se levanta un Jehú que la va a destripar y le va a pasar el carro por encima y se le va a echar a los perros que se larten. Ay, Dios mío, y esa cosa se puso seria. ¿Cuántos alaban al Señor? Yo tengo un mensaje que se llama Los Perros de Jezabel. Ya me amenazaron que me van a meter preso por ese mensaje. Los Perros de Jezabel. Aparte del no toleres a Jezabel. Mensajes favoritos. Ya tengo cerrada la mitad de las iglesias del Salvador por eso. Cuando me avise Cristo que me ha cerrado el cielo, ese día me ahorco. Ese día me ahorco. Si Cristo me manda un ángel y me dice, tenés el cielo cerrado, papá. Me ahorco. ¿Y para qué quiero más? Ya comenzamos en el infierno. Pero que un líder me mande a decir que me cerró las puertas o que me llamen, que ya estoy circulado. No, más hambre me pega eso si no ve que no tengo chance en la agenda para descansar. Aquí hay hermanos pastores que me han buscado agenda y ya no tengo. Ya no hay. ¿Me está escuchando? Así que Dios sabe por qué va cerrando, porque donde Él cierra nadie abre. Y donde Él abre nadie cierra. Una iglesia, hermano, en la que el mundo la tiene entretenida. Entreteniditos. Dando vueltas en el mismo puesto. Mire, Israel estaba en Egipto. Amén. Iban para Canaán, la otra punta del camión. Y salieron. A los dos pasos se rebelaron. Después de haber visto las maravillas allá. Y se rebelan. Habiendo cruzado un mar rojo. En tempestad. Se rebelan. Dos pasos. La liberación y el cruce del mar rojo. Y se rebelan. Entonces viene Dios. Y dijo, oh, bueno, estos piensan jugar conmigo. Pues, si jugar quieren, juguemos, dijo Dios. Y los trastornó. Y empezaron a dar vuelta en el mismo puesto. Allá hasta Canaán, pero nunca llegan. Y ahí se van muriendo, en esa vuelta. Se van muriendo, se van muriendo, se van muriendo, se van muriendo. Y la pregunta es, ¿por qué nunca llegamos? Hay gente que está preguntando. Ay, ya días predican del rapto. Ya días predican el arrebatamiento. ¿Y cuándo será el arrebatamiento? ¿Y cuándo vendrá el arrebatamiento? Calmate. Es que Dios está matando a todos los rebeldes primero. Dios quiere purificar la iglesia. Dios quiere santificar la iglesia. Dios no quiere echar viaje de gusto. Dios no quiere enviar nubes de gusto. Dios viene a llevar una iglesia santa, sin mancha, sin arruga, sin contaminación del mundo. Alábale. Tanto gloria a Dios. A su nombre. A su nombre. Eso es lo que el Señor viene a llevar. Qué jovencito se murió Julano, rebelde. Pero si antier lo vimos bien. Ajá. Y uno dice, pero se reconcilió antes de morirse. Mire que esos reconcilios yo les alzo pelo, mano. De esos demonios que están en la iglesia dando guerra, defraudando el evangelio y hasta que ya están boqueando, me reconcilio. Mire, hermano, que yo le digo, me falta fe, fíjate. Me falta fe y no es que no conozca misericordia. Pero es que han estado todo el tiempo jugando con Dios. Y ahora sí, no es porque sienten que ya les apretaron el pescuezo, no levantan la mano. Y han habido quienes que se han reconciliado ya boqueando. Y el Señor los ha sanado, se levantan a pecar de nuevo. Aleluya. ¿Usted conoce algún rebelde de eso? Aparte de usted, tiene que haber otro. El mundo tiene entretenida a la iglesia, dijimos. Amén. El mundo ofrece y la iglesia agarra. Aquí, no me equivoco, pero aquí hay no menos, en este grupo de gente, no menos de una docena de vendedoras de Avon. Aquí, aparte de la que me están oyendo, he visto lugares donde hasta la mujer del pastor es agente de venta de esa compañía.
Nunca han tenido la capacidad de andar con un tratado, evangelizando, leyéndoselo al amigo y entregándoselo. Pero sí pueden andar enseñando tanga, bikini, hilos dentales y paganismo, mujeres y hombres desnudos. Mire esta moda, yo se lo traigo a mitad de precio y un perfume regalado. El Señor reprenda al diablo. El diablo tiene que salirse con toda y basura de la iglesia. La iglesia no es mercancía. ¿Cuántos alaban al Señor en esta hora? Dele fuerte ese aplauso si es para Él. ¡A su nombre! El mundo ofrece y la iglesia agarra. La iglesia está como la gente secular con los gobiernos. Todo. Ah, venga. Y contá que venga regalado. Agárrelo. El jalón que te van a pegar después te va a pasar la del bagre, que por su tremenda boca agarra buena carnada. Pero entre más grande es la carnada, más grande es el anzuelo. Así está el mundo con la iglesia, ofreciéndole todito. Y venga, hermano, se ha levantado una alianza evangélica. Y ojalá no tenga alguno de estos pastores que fueron a meterse allá a hacer pacto con un partido comunista. Y que todavía ayer estaban saliendo con los partidos políticos allá. Por una bicicleta vendiendo la imagen de Cristo. Por una moto, por una canasta navideña, pateando el evangelio de Jesucristo, haciendo pactos y alianzas paganas. ¿Por qué vas a Egipto? ¿Por qué desciendes a Babilonia cuando Jehová es tu socorro? ¿Cuántos alaban al Señor en esta hora? ¡Oh, gloria a Dios! ¡A su nombre! No solo 10 veces me han mandado a llamar para reuniones de esas. Entendemos que usted es presidente de un ministerio, tiene varias congregaciones. Oiga la palabra, usted es una pieza muy importante. Y el diablo te sube, piensa que sos mono. Yo no soy mono. Al mono es que tú le amarras un guineo en un lazo y se lo vas jalando y él ahí va para arriba siguiendo el guineo. El problema es cuando no hay rama de donde agarrarse. Lo invitamos a esta reunión de trabajo. Yo tengo tanto trabajo que no ocupo reunirme con ustedes para trabajar. Eso se los he dicho. Pero mire, lo que queremos es, hermano, que usted se organice. Bueno, si en eso estoy organizándome, yo estoy trabajando organizado. No. Pero es que para poder vencer al enemigo tenemos que unirnos. Claro, yo no estoy en contra de la unidad, pero ¿con quién me voy a unir? Es otro pisto. Porque el que se une con Cristo, un espíritu es con él. Pero el que se une con una ramera, un cuerpo es con ella. ¿Y de dónde viene esta alianza evangélica? De la ramera, señores. Es una organización ecuménica. Misteriosa. Todo lo ofrecen regaladito. Y como no pude ir, un día me salieron a la calle. A buscarlo íbamos. ¿O sí? ¿Cree que nos da unos minutitos, nada más? Bueno, ni me bajé del carro, ahí en la puerta del carro se bajaron. Nosotros deseamos organizarnos, vamos a montar ahorita un proyecto. Vamos a comprar unas manzanas de tierra. Y vamos a colonizar. Y vamos a construir casas modelos, casas bonitas, para entregárselas a los pastores. Queremos hacer una colonia de puros pastores. Para matarlos con una sola granada. Nos agarran como zancudo un solo baigonazo. ¿Para qué quieren tener los pastores amontonados? Y tocan el carrito viejo, el que andaba, que ayer lo vendía, del ministerio. Lo tocan. Va a cambiar su transporte. Bueno, ahí vamos bien. Mire, para no cansarle, lo que queremos es ayudarlo. Para que usted trabaje más libremente en el ministerio y nos pueda colaborar, porque usted es una pieza muy importante. Mire, ya averiguamos, nosotros, no, donde quiera que vamos nos han contado. Ajá.
¿Y de qué se trata este asunto? Es más, saque usted todos los estados de cuenta que tiene. Tiene algunas deudas con algún banco, casi con todos. Saque las deudas y usted no se preocupe. Nosotros nos encargamos de saldarlas para que usted quede libre y trabajar en el ministerio. ¿O sí? Pero el problema, le dije yo así, ¿verdad? Que no, hombre, $25,000 no ajustan. No importa la cantidad. Ahí va mi pregunta. ¿Y ese dinero de dónde proviene? Ah, eso se va a dar cuenta cuando ya esté adentro. Ahí usted se va a ir dando cuenta, va a ir conociendo cómo trabajamos. ¿O de veras? Y cuídense que por ahí vienen esas ofertas. Vienen las ofertas. El mundo ofrece y la iglesia agarra. Véngase en tu reino. Que la iglesia se ha convertido como aquel muchacho que iba en el bus. Casualmente se sienta en medio de una anciana y de una joven. Y en las curvas el bus se tendía aquí, se iba sobre la anciana y le ponía la mano. Señor, te reprenda, carne desgraciada. Demonio. En la otra curva se iba encima la chamaquita bonita. Ajá. Hágase tu voluntad, Padre. Ah, así está la iglesia en términos generales. Alabe a Dios si puede. Alabe a Dios si puede. El mundo ofrece, la iglesia agarra. El mundo vende, la iglesia compra. El mundo vende, la iglesia compra. Y eso yo me he fijado. Los comentarios que se dan cuando se hacen esos grandes eventos de grandes conciertos. Cuando vienen esos tremendos tipos millonarios, estafadores, dizque escatólogos, evangelistas internacionales, grandes cantantes, y dan a $20 un disco y a $30 los videos y no llevan ni uno para atrás. Y lo primero que ponen es asegurarse que nadie esté grabando ni en teléfono, porque es prohibido. Aquí tengo a Jorge. Ramón González lo amenazó con demandarlo porque estaba grabando el evento y ahí le habían dicho que lo grabara. Jorge, ahí está el del sonido. Lo amenazó y le dijo, ya tengo 2 demandas puestas en México porque me grabaron. ¿Usted cree que esa gente es creyente, hombre? Si el evangelio es para que se publique. A mí me llaman hermanitos, hermano, yo vendo en tal mercado, yo vendo material de predicaciones, puedo copiar lo suyo, pero copiarlo bien, papá, de eso sí asegúrate, copiarlo bien. No dice nada usted, yo qué voy a decir, si esto es del Señor. Pero es que hay gente que se enoja si lo piratean. Bueno, si me pirateas a mí, sí ya tenés problema. Pero el mensaje, copialo, mijo, si el mensaje es para que corra, el mensaje es para que avance, ¡aló! Hasta Vicente Fernández dice que él compone las canciones para que el pueblo se las cante. Y estos hermanitos cristianos no quieren que el pueblo las cante si no pagan los derechos. Pero ¿a quién le compra más la iglesia? Es la pregunta. ¿A quién le compra más la iglesia? ¿Ah? Los discos de Marco Witt, de Jesús Adrián Romero, de Rojo, de Petra, de Rabito, ese Rabito es Rabote. ¿Me está escuchando? Los discos de Nelson Ned, de la hermana Anet, ¿aló? De la hermana Yuri, los discos de Chayanne, esos discos se venden como pan caliente. Disco de la prosperidad, porque el mundo ofrece y la iglesia compra. Los cantantes humildes de la iglesia, los dúos humildes, los solistas humildes, como los del grupo Manuelía, los cantantes humildes, hermanos, los predicadores. Ahí andamos, mire, a $2 el video, 3x5, y cuando me pega comezón, los doy a 5x5, y no son míos, pues. Alabe a Dios si puede.
Aceptan 10 personas y le doy uno cada uno. Y Dios es el que se encarga de esa bendición. Pero no lo quiere porque es mensaje. La gente llega y no anda de música. No, ah, pues no, es que eso no quiero. Porque solo quieren comer basurita. Solo quieren comer Belén, Belén, Belén, Belén. Pero la palabra de Dios es la que quita la mugre. La palabra de Dios es la que limpia. La palabra. Dele fuerte ese aplauso si es para Él. A su nombre. Estamos bien con el tiempo, ¿eh? Qué bueno. Sí, hombre. Andamos 3 videos más ahí para poner si acaso se acaba eso. El mundo vende, la iglesia compra. El mundo toca y la iglesia baila. Ese es el tema. ¿Y en qué aspecto? Que todo lo que el mundo se inventa, la iglesia lo acepta. ¿Y si ha visto usted cómo se ha ido modernizando la alabanza en la iglesia? Y va a ver más adelante. Va a ver más adelante. Allá hay, en Honduras hay unos lugares que se han levantado unos cantantes. Y ya se está metiendo ese ritmo por aquí. Esta fiesta ya comenzó. Y empiezan aquello. Y empieza la gente en aquel movimiento, una sola polvareda, hermano. Y dicen que eso es de Dios. ¿Ah? Agarran unos ritmos que se sale todo el contexto de lo que se llama alabanza. No cabe el nombre alabanza en esos ritmos. Amén. Y luego que como un juego, como un rayo cayendo sobre mí. El diablo en persona cayendo sobre ellos. Hay un canto que en cierta forma, se oye bonita la letra, pero hay una expresión. Yo por esa expresión voy a hacer esta censura. Es ese que dice, que alzo mi mano y toco su gloria, ¿cómo es que se llama? Algo está cayendo aquí. Es su gloria sobre mí. ¿Ah? ¿Está bien? No hay problema. De ahí como que dice, mis manos levantaré. ¿Está bien? Ahí viene la expresión, y su gloria tocaré. ¿Se puede tocar la gloria de Dios? La gloria de Dios se reflejaba en el arca del pacto. ¿Se podía tocar? ¿Qué le pasaba a los que la tocaban? La gloria de Dios se puede sentir, pero no tocar. ¿Amén? Y cuando usted dice, mi mano levantaré y su gloria tocaré, usted está diciendo que tiene la autoridad de meter sus manos al cielo, ¿y qué? Alábele si puede. Y hay tantas cosas que el mundo está tirando, el mundo está mezclando, hay tantas cositas que se está metiendo, ritmos, letras y todo dentro de la iglesia. Nosotros teníamos el programa en una radio en Honduras, lo sacamos. Qué barbaridad, hermano, ahí no va a oír otra cosa usted, puro reggaetón. Anuncio de, ¿cómo le llama esto? Torneos de iglesias. 1,000 lempiras, primer premio, 500 lempiras, segundo premio, 200 lempiras, tercer premio. Le dará la bienvenida el presbítero del distrito tal. Y ahí va la iglesia. ¿Aló? El mundo toca y la iglesia baila. Pero yo sé que hay gente que me está oyendo aquí y en la radio que no le siguen los tamborcitos al mundo. Y no estamos dispuestos a seguir el jueguito al mundo. Lo reprenderemos siempre. Y cuando lo miremos metiendo las uñas en la iglesia, se las quebramos. ¿Cuántos alaban al Señor en esta hora? ¡A su nombre! Hoy se ven pastores que más parecen diputados y alcaldes que siervos de Dios. ¿Amén?
más parecen diputados y alcaldes. Oh, intocables esos tipos. Hasta para caminar caminan en cámara lenta. No sé si allá por Platanara hay, por la estancia, Tangolona, Chapeltique, pero por donde iba andado predicando en muchos lados hay. Llegan a los cultos, se sienta detrás de la tarima, la pata más larga la suben sobre la otra, saca la Biblia y están ahí como que están en un club social. ¿Amén? Y llegan vestidos como si van para una reunión cualquiera. Las grandes camisonas por aquí parecen nagua, la manga larga y toda desabotonada, una gran cadenota por ahí, una pulserota que hasta de lado camina. Y todo eso está invadiendo la iglesia del Señor. Echemos una ojeadita a las redes sociales y vea usted con qué se identifica la mayoría de cristianos en las redes sociales. Sus fotografías de perfil son de artistas paganos, de futbolistas famosos, de banderas políticas o de equipos de fútbol. Y yo hice una publicación un día y dije, todo aquel que quiera tener amistad con mi correo y tenga este tipo de cositas, lo voy a mandar a la basura. Y me metí un rollo. Se va levantando un montón de diablos. No critiques, no juzgues, solo Dios puede hacerlo. Es correcto, solo Dios puede condenar, pero señalar el pecado. Todo predicador tiene la autoridad de señalar el pecado. El profeta dijo, mas yo estoy lleno del poder de Dios para señalarle a Jacob su pecado y a Israel su maldad. ¿Cuántos alaban al Señor en esta hora? Dele fuerte ese aplauso si es para Él. Pero el diablo ha metido eso. No critiques. En cierta reunión, y yo creo que aquí hay pastores que pueden confirmar esto, me lo contó un pastor amigo mío, porque siempre tenemos infiltraciones ahí en Vietnam y nos pasan el cable. Cuando vienen a dar la noticia ya me la han dicho, ya estoy listo. Y en cierta reunión nacional de pastores, el líder máximo dijo, avívense. No anden predicando esos versículos raros de la Biblia. Eso de 2 Corintios 6, 14. En adelante. No anden hablando de 1 Corintios 6, 9 y 10. ¿No ven que se meten a problemas con la gente? Y es la gente la que le da de hartar. Trátenla bien. ¿Qué les importa a ustedes si una hermana anda en pantalones o en camisetillas chiquitas? ¿Qué les importa si anda en minifalda? Si el marido no le dice nada. ¿Para quién son ustedes para reprenderla? Déjenla. Cuiden esa gente, que esa gente es la que les da de hartar. Y ellos, amén, amén. Y yo hubiera estado ahí y le digo, un momento, Señor. Para su información, a mí me da de comer el que me llamó al ministerio. Así que lo que el que me llamó al ministerio me diga, eso voy a decir. Alabe a Dios si puede. Alabe a Dios si puede en esta hora. Así es que ahora está prohibido tocar Apocalipsis tal, tocar allá, tocar aquí, está prohibido, porque tenemos que ser un poco prudentes, tenemos que ser éticos, pero sí podemos chinear al mundo, podemos bañar con el mundo, podemos besuquearlos con el mundo, hermano, o almas adúlteras, la amistad con el mundo, esa enemistad contra Dios. Levanten la mano los amigos del mundo, levanten la mano, vamos a ver dónde están, no hay nadie, levanten la mano los amigos de Dios en esta hora, y diga gloria a Dios. Agarre al mundo así, mire. Usted nunca jugó pelota, yo sé que no. Fanático es que. Pero agarre al mundo, hágalo pelota y pégale una sola patada y sáquelo por la ventana o por la puerta de la iglesia hacia afuera. Porque el mundo se ha apoderado de muchos templos y altares y de muchas familias.
Amén. Ya casi voy a terminar. Ya casi voy a terminar. Una ojeadita y usted mirará cómo están las cosas. Hace poco yo anduve sacando muchas campañas, sobre todo en el mes de noviembre y los primeros días de este mes, en la que los pastores no estaban. No estaban. Andaban 2 semanas de vacaciones pagadas con la familia por la playa. No. Los pastores, hermano, como que están trabajando en anda, ¿verdad? O en la uva. ¿Sabe cuál es esa compañía, la uva? ¿Ah? No, no la conocen. La urbanización de vagos ambulantes. No tienen qué hacer. No hay un rebaño que cuidar. No hay un mensaje que predicar. Está tan cómoda la cosa que ya no hay que hablar que Cristo viene. Pues ahorita vámonos. Vámonos 15 días a broncearnos. Y allá están con la señora como ballenas varadas, con las nalgas peladas en la playa. Y después están en el púlpito. Hermana, hay que andar en santidad. Y ya acaba de tener toda la mujer con las hijas desnudas allá. Alabe a Dios si puede. Porque el mundo toca y la iglesia baila. Y yo no estoy en contra que un siervo de Dios necesita reposo, claro que sí. Yo le recomendaría a Toño, así como lo siento que anda en la garganta, descansa Toño, poner los predicadores que te ayuden. Pero Toño tiene que estar ahí. Ay, si de repente se le metió un Judas predicando otra cosa. De repente aparece un Balaam por ahí. ¿Me está escuchando? Entonces el pastor tiene que estar siempre pendiente. La iglesia no debe de ser una extensión del mundo, sino más bien una embajada del cielo en la tierra. Dele fuerte ese aplauso, así es para el Señor. Los cristianos debemos de reflejar a Cristo y marcar la diferencia. La iglesia debe de abandonar el acomodo del mundo. Amén. Debe de negarse al cristianismo confortable. Debe de negarse a las predicaciones desabridas y trasnochadas. Usted no se va a poner a pelear con su pastor porque lo mira que no haya que predicar, que lo mira más enredado que una cabra en feria. No se va a poner a pelear con él. Ah, viejo desgraciado, que no puede predicar. No, váyase a su cuarto, en los clamores de la iglesia, en los ayunos de la iglesia. Padre, usa este hombre. Si él es un instrumento tuyo, el problema es que esté empapado de muchas cosas. Límpialo de esas cosas. Pon temor en él y usted va a ir viendo cómo su pastor va a ir agarrando el poder de Dios para hablar la verdad en la iglesia, para predicar la palabra. Porque ahí hemos llegado a término que por ahí está uno adulterando, se lo sabe todo el mundo. Y el pastor está con el pico cerrado, hermano. Allá está la otra chabacaneando por ahí. Y el pastor bien lo sabe porque es la hija del fulano aquel que es bravo. El hermano, que el otro que dio las láminas, que este dio 40 bloques. Saque las láminas y los bloques, póngaselos en el lomo. Pero dígales la verdad. Hable la verdad. Es tiempo de y Rabamán, Kibasama. Gloria a su nombre. Es tiempo de decir la verdad. ¿Sabe cuál es la encomienda que yo le estoy dando a los pastores? Ya lo he dicho aquí en la zona. 3 meses para acá, el Señor me ha puesto a decir esto en los cultos. No le escondan la verdad a la gente. Eso es lo que Dios me dijo que le dijera a todos los pastores. Diles que no le escondan mi verdad al pueblo. ¿Está escuchando? Mucha gente ha agarrado un mensaje light. Un mensaje de no juzgues, no critiques. De que todo el mundo se vaya alegrito. Se van los carnales alegrito. Pero el espiritual va. ¡Qué barbaridad, hermano! ¡Oh! Mi alma anda hambre. Si estos bárbaros ni bagazo tienen para dar. ¿Cuántos alaban al Señor? Ya ni bagazo.
llegaron a dejar un pastor a una iglesia. Dice, se bajaron los directivos con él y dijeron, este es el pastor que les va a quedar aquí. De esa iglesia aquí hay que cambiarle pastor cada 3 meses porque no lo matan. Y asomó el hombre. Buenas tardes, iglesia. Porque estaba en el Alcohólicos Anónimos, el arruinado. No hay cosa más terrible que un cristiano salude al pueblo de Dios con buenas noches o buenas tardes, hombre. ¿Ah? Pero hasta eso se ha metido en estos tiempos. Buenas tardes. Es meeting el que va a haber, no es culto. Pero ni este cachetón barrigón de Tony Saca tiene por lo menos que Dios los bendiga. Y ni sabe quién es Dios, pero él lo dice. Un político. Y hay pastores que, buenas noches. Y se paró y dijo, quiero decirles que traigo mucha teología. Vengo a ustedes con mucha exegesis. Traigo a ustedes mucha homilética. Vengo a ustedes con mucha, filosofía. Traigo a ustedes mucha ética. Y se paró un viejito y dijo, un momento, pastor, no se preocupe, pastor. Hace 2 años que yo vine aquí, yo venía con gastritis, con conjuntivitis, con todos los itis, eso. Pues yo traía parálisis y de todo me sanó el Señor. Dios lo va a sanar de todas esas enfermedades que usted trae, pastor, le dijo. La iglesia no quiere filosofía. La iglesia no quiere exegesis. La iglesia no quiere homilética ni exigética, nada. La iglesia quiere palabra de Dios. Dele fuerte ese aplauso hacia para él. Y eso no se halla en los institutos. Eso lo da el Espíritu de Dios. En los institutos te instruyen profundizándote en la letra. Y eso es todo. Te dan un cartón y le ponen evangelista, pastor, le ponen revendón, le ponen patriarca. Hoy están poniendo tantos títulos. ¿Me está escuchando? Licenciado, doctor y tantas cosas. Eso es lo que le ponen al cartón. La pregunta es, ¿Dios te llamó a hacer lo que dice el cartón? No. Entonces no trabajes en eso. El cartón puede decir, Pastor David Viera. Y Dios no me ha llamado a pastorear. ¿De qué sirve? Si el que me tiene que respaldar es el que me llama. Ahora, por eso es que mucha gente está en los tarimas, en los púlpitos, predicando con el respaldo de otro hombre. Como apareció un pastor allá en medio de los políticos, que hasta hablando casi lenguas y casi llorando, agradezco, dice, a este partido político, porque nos ha respaldado para predicar la palabra aquí. ¿Qué fue el diablo? Dije yo. Qué lindo es cuando un hombre dice, agradezco a Dios porque hasta el día de hoy ha sido mi refugio, ha sido mi respaldo, Él es mi ayudador, nada me faltará. ¿Cuántos alaban al Señor en esta hora? ¡A su nombre! Alabanza a Jesús. Ya casi termino. Aleluya. La iglesia debe de huir a predicadores que no tienen carácter ni el poder de dar la verdad. Apártate de los tales, dijo la palabra. Que más parecen conferencistas de negocios y promotores de salud y del mundo que ministros de Dios. Huye de los tales. La iglesia debe de apropiarse de las palabras de Jesús cuando dijo que estamos en el mundo, pero no somos del mundo. ¿Amén? Deje que el mundo toque lo que quiera. Deje que el mundo afine sus instrumentos y los haga sonar, sus marimbas, sus tambores, sus flautas, sus trompetas. Deje que el mundo toque todo lo que quiera. ¿Me está escuchando? Pero usted y yo debemos de permanecer firmes en la fe y no hacerle, hermanos, hermanos, la quebradita al mundo. No bailarle ahí la deshuesadita al mundo, la vueltecita al mundo, el atolito del

Por eso es que los hebreos se mantuvieron firmes. Que se conviertan ellos a nosotros. ¿Lo lograron o no? Lo lograron. Pero ya mirar un horno encendido, yo creo que, hermano, aquí habemos creyentes que con una tuza prendida, suficiente. Te quemo el bigote si no negas a Cristo. Ah, no. Por cuidarse el bigote lo niega. Alabanza al Señor. Según de Corintios 6, 14 al 7, 1, el apóstol Pablo dice claramente: no os unáis en yugo desigual con los incrédulos, porque no hay compañerismo entre la justicia con la justicia, ni comunión entre la luz con las tinieblas. No hay acuerdo entre Cristo y Satanás, tampoco entre el templo de Dios y los ídolos, porque vosotros sois el templo del Dios viviente. Como Dios dijo: habitaré y andaré entre ellos, y yo seré su Dios, y ellos serán mi pueblo. Por lo cual, salid de en medio de ellos, pueblo mío, y no toquéis lo inmundo, y yo os recibiré, y seré para vosotros por padre, y vosotros me seréis hijos e hijas, dice el Señor Dios Todopoderoso. Así que, teniendo tales promesas, limpiémonos de toda contaminación de carne y de espíritu, perfeccionando la santidad en el temor de Dios. Dele fuerte ese aplauso a su nombre, a su nombre, a su nombre. Hay un mensaje que creo que anda en video ahí. Los aleros de Dios. Lo prediqué el mero 31 de diciembre. Ah, ¿no andaba de vacaciones comiendo panes con pollo, hermano? No, estaba en campaña. Alabe a Dios si puede. Hoy se me fueron. Hay pastores que me llaman. ¿Cómo estamos con la agenda? Ya por diciembre, ya buscando el mes de diciembre. Mire, hermano, tengo del 23 al 25. Ah, no, pero esa fecha no. ¿Qué me está diciendo ese pastor con eso? Que interrumpimos la fiesta que él va a tener. Porque esa es para pachanga. Entonces la iglesia deja de hacer lo que está haciendo para unirse a la pachanga. Nuestro ministerio hizo el culto de inauguración, bueno, el culto de inauguración, de apertura de la obra, 31 de octubre, mero día de la que usted visita de vez en cuando, a escondidas del pastor. ¿Aló? Abrimos la obra. Y la primera campaña, 30, 31 de diciembre y 1 de enero. Y me dijeron: hermano, usted está loco. ¿Y qué iglesia van a venir para esa fecha? Nadie quiere salir, hermano. Ve que están los festejos navideños de nuevo año. Bueno, le dije yo creo en Dios que hay iglesia cristiana todavía en la tierra. Así es que ahí vamos a predicar. En la puerta de la cantina. Aleluya. En Salalagua. En el patio del cantinero. 12 del día el cantinero cerraba la cantina porque ya estábamos nosotros bajando sillas, poniendo todo. Y no me va a abrir ese guarero hasta que nosotros los hayamos ido. El primero de enero el cantinero llenaba el camión de cerveza y de guaro con la familia y la plebe y se iba para el mar. Y ese 30, el 31 en la noche le dijimos: no se vaya a ir, don Berna. Dios le ha mandado esta bendición aquí, si usted se va corre peligro. No, dijo, pues ya tengo todo listo. En la madrugada estaba mandando a llamar a los hermanos que oraban por él, que se estaba muriendo de una gran diarrea. No se fue para la playa, señor. Y esa campaña pasó y él no se reconcilió. Pero al tiempo Dios trató con él, se reconcilió, cayó enfermo y se murió y se fue con Cristo. Ahora no hay cantina ahí, hoy está en otra casa. La pasaron por otra esquina. ¿Cuántos alaban al Señor? ¿Cuántos se alaban? Y no tuvimos en los tres días, el mínimo día de iglesias presentes, 32. El mínimo día. Llegamos un día que tuvimos 56. Y el otro como 40 y tantos ahí. Hermano, ¿y qué tal si yo me cierro? No, porque es el año nuevo. Y aceptó un montón de almas para la gloria del Señor. Porque la iglesia del Señor no tiene tiempos vacacionales. Hay una morada esperándole. Hay una patria celestial esperándole. Allá será nuestro reposo. Mientras estamos aquí, mientras el día dura, mientras la oportunidad está, trabajemos. Porque el Padre también trabaja. Dele fuerte ese aplauso si es para Él. A su nombre. Debemos ser saleros de Dios. Y los bombillos que hacen retroceder las tinieblas. Amén. Ya no le sigamos

0: moviendo el esqueleto al mundo. Más bien, sacúdelo con el poder de Dios y la palabra y sácalo de tu vida, de tu familia y de la iglesia. El mundo toca y la iglesia baila, pero yo no. ¿Quién más se une conmigo? El mundo toca, la iglesia baila, pero yo no. Estoy hablando de iglesia, términos generales, pero la verdadera iglesia no baila para el mundo. La verdadera iglesia se mueve bajo el poder de Dios. Póngase de pie. Alabanza al Señor. ¿Ah, no quieren que termine? Pues sigo. Ah, bueno. Con sus manos al cielo, dígale: Padre, te damos gracias. Gracias, Señor, por esta amonestación de tu palabra. Por esa reprensión. Oh, Dios mío, gracias por darnos la oportunidad de reconocerte en tus caminos. En el nombre de Jesús. Bendice, Dios mío, a todo hermano, a toda hermana que esta tarde se reunió en este lugar. Las amistades que están con nosotros, Señor, bendícele. Si bien es cierto, hemos hablado enfocados en la iglesia, pero hay almas que pueden ser salvas. Porque esta es tu labor, llevar la palabra al corazón del hombre y convertirlo a través del convencimiento del Espíritu Santo. En el nombre de Jesús, Padre, gracias. Yo quiero hacer un llamado esta tarde. Un llamado esta tarde. En el nombre de Jesús. A todo aquel que tiene la necesidad o siente la necesidad de arreglar su vida con Dios, el Señor te está llamando hoy. Hoy es el día aceptable. Hoy el día de salvación. Si oyeres hoy su voz, no endurezcas tu corazón. Si estás en la iglesia pero has llevado un evangelio acomodado, descuidado, si Dios te ha hablado esta tarde y necesitas reconciliarte con Él, ven. El Señor está aquí para salvarte. El Señor está aquí para perdonarte. Día aceptable, día de salvación es ahora. Para avanzar, yo quiero que por favor tenga paciencia. Ya terminamos casi. Quiero que si hay enfermos, pasen rapidito adelante. Si hay enfermos, pasen rapidito adelante. Y en lo que los enfermos pasan, yo termino de hacer el llamado. Oramos por los enfermos. Y le voy a ir pidiendo al pastor Vitelio que vaya subiendo por acá.
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0: Las terribles consecuencias del pecado. Quiero en primer lugar hablarles acerca del origen del pecado, del origen del mal. El origen del pecado está en el universo, no está en el planeta Tierra. El pecado comenzó en el espacio, en la Vía Láctea. El diablo se rebeló contra Dios y provocó un caos universal. El mundo entero está dañado por causa del pecado. Esto podríamos llamarlo las consecuencias cósmicas del pecado. Entonces, atentísimo para lo que van a escuchar. El origen del pecado, el origen del mal. ¿Quién inventó lo malo? No es el diablo. La idea que usted ha tenido hasta ahora es que el diablo inventó lo malo, pero eso es una falta de conocimiento de la Biblia. ¿Quién inventó lo malo? Es Dios. Usted que ya está con Génesis 2, lea del 2, versículo 9, y van a ver que quien hizo lo malo, quien creó lo malo, es Dios y no el diablo. Lea.
1: Y Jehová Dios hizo nacer de la tierra todo árbol delicioso a la vista y bueno para comer, también el árbol de vida en medio del huerto y el árbol de la ciencia del bien y del mal.
0: ¿Escucharon? El árbol de la ciencia del bien y del mal. No fue el diablo que lo creó, no fueron los científicos que lo crearon, fue Dios. El árbol de la ciencia, del bien y del mal. Los aviones llevan la gente rapidito a otro lugar, pero cuando caen, los aviones llevan pasajeros, pero también llevan bombas, bien y mal. La medicina la aplican para el bien y para el mal. A veces los doctores, sin necesidad, dicen que usted necesita una cesárea para cobrar 5 veces más caro que un parto normal. El bien y el mal. La Biblia dice allí en Lamentaciones de Jeremías 3, 37 y 38, ¿quién será aquel que diga que sucedió algo que Dios no mandó? ¿Acaso de la boca del Altísimo no sale lo bueno y lo malo? Lea.
2: ¿Quién será aquel que diga que sucedió algo que Dios, el Señor, no mandó? ¿De la boca del Altísimo no sale lo bueno y lo malo?
0: ¿De dónde sale lo bueno y lo malo? ¿De la boca de quién? Fíjense qué interesante es eso. Pero la Biblia dice que Dios lo hizo todo bueno. Le hace Génesis 1, verso 31.
3: Y vio Dios todo lo que había hecho, y he aquí que era bueno en gran manera.
0: Todo lo hizo hermoso. Si todo lo hizo hermoso, todo lo hizo bueno, entonces ¿por qué dice que Dios creó lo malo y que lo malo sale de la boca de Dios y en Dios todo es bueno? Es porque es una tabla de valores. Lo malo sirve para diferenciar lo bueno, lo amargo para diferenciar lo dulce, la vejez para apreciar la juventud, la salud para diferenciarlo de la enfermedad, la resurrección para diferenciar o apreciar la vida. Es una tabla de valores y hasta los feos sirven para que nosotros los bonitos nos distingamos. ¿No es verdad? Ok, entonces en Dios todo es positivo. Ahora el origen del mal es celestial. ¿Por qué? Porque Dios creó ángeles, arcángeles, querubines. Se rebelaron en el cielo contra Dios. La Biblia dice que el diablo contaminó la tercera parte de las estrellas. Hubo una rebelión. El diablo fue preparando todo esto. El diablo fue en los grandes concilios celestiales. El diablo iba hablando con los príncipes, los arcángeles, los querubines. ¿Por qué vamos a permitir que nos traten como niñitos pequeños? Nosotros somos espíritus muy avanzados. No tienen que estarnos dando tantas órdenes. Si sabemos lo que tenemos que hacer. Y así comenzó una conspiración. Posiblemente, los ángeles no conocían a Jesucristo. Eran ellos tipo que creían en un solo Dios, no sabían que Dios tenía un hijo. Y Dios lo presentó a su hijo y dijo: adórenlo todos los ángeles. Y el diablo dijo: wait a minute, momento. ¿Por qué tienen que adorarlo a él? También me pueden adorar a mí. Estoy seguro que muchos de ustedes simpatizan conmigo. Amén, dijeron la tercera parte de los ángeles. Nosotros preferimos a Satanás, a Lucifer. Pero había antes ya, primero que todo esto, como Dios ya lo sabe todo, Gabriel le dice: Señor, atacamos, estamos viendo aquí una cosa extraña, una conspiración. Y el Señor les dice que se esperen hasta que se muestre el carácter de todos los ángeles. Hasta que Dios dio la orden de que peleasen. Léase Apocalipsis, capítulo 12, versículo 7. La guerra de las estrellas. Y hubo una guerra en las estrellas. Star Wars.
1: Después hubo una gran batalla en el cielo. Miguel y sus ángeles luchaban contra el dragón y luchaban el dragón y sus ángeles, pero no prevalecieron ni se halló ya lugar para ellos en el cielo. Y fue lanzado fuera el dragón, la serpiente antigua, que se llama Diablo y Satanás, el cual engaña al mundo entero.
0: Ahora, cuando el diablo fue lanzado fuera del cielo, caballeros, contaminó la tercera parte de los ángeles. Usted mismo, en el mismo capítulo, lea el versículo 4.
1: Y su cola arrastraba la tercera parte de las estrellas del cielo.
0: ¿Qué le parece? La tercera parte de las estrellas, la pura cola. Así que si les pega con la cabeza, imagínense, un coletazo. Increíble, ¿eh? Entonces el universo quedó contaminado, quedó sucio, porque donde el diablo iba recorriendo las galaxias, iba hablando contra Dios. Entonces el cielo entero quedó contaminado. ¿Dónde está escrito eso? 15:15, Job. Ahora ustedes van a escuchar que toda la creación quedó contaminada, no solo la tierra.
2: He aquí, en sus santos no confía, y ni aún los cielos son limpios delante de sus ojos.
0: ¿Escucharon eso? Ni aún los cielos son limpios delante de sus ojos. 25:5, la luna, el sol, todo está contaminado.
3: He aquí, que ni aún la misma luna será resplandeciente, ni las estrellas son limpias delante de sus ojos.
0: ¿Qué le parece? ¿Están escuchando eso? ¿Tiene sentido? Ni las estrellas son limpias. Es por eso que todo el universo está contaminado. Léase entonces Romanos 8, verso 19 en adelante.
4: El anhelo ardiente de la creación es el aguardar la manifestación de los hijos de Dios. Porque la creación fue sujetada a vanidad, no por su propia voluntad, sino por causa del que la sujetó en esperanza. Porque también la creación misma será libertada de la esclavitud, de corrupción, a la libertad gloriosa de los hijos de Dios.
0: Continúe.
4: Porque sabemos que toda la creación gime a una y a una y a una está con dolores de parto.
0: Momento. Toda la creación gime. Y Dios creó los cielos y la tierra. Eso es creación. ¿Qué le parece? Todo está mal. El clima está mal. Usted se viene abrigado y da una calor terrible, se desabriga y viene un frío de repente y te quedas con una gripe de esas horrorosas. Los animales sufren. ¿O ustedes creen que los perros están contentos con esa vida de perro que están llevando? Caballeros, todo está contaminado. Por eso es que Jesucristo tuvo que morir para reconciliar las cosas de la tierra y del cielo. Colosenses 1:20.
1: Y por medio de él reconciliar consigo todas las cosas, así las que están en la tierra como las que están en los cielos.
0: Las que están en la tierra me estoy de acuerdo, pero las que están en los cielos, ¿cuáles? Lo que les estoy explicando, el universo contaminado. Ahora, la tierra había sido hecha hermosa, Eclesiastés 3:11, todo lo hizo hermoso.
3: Todo lo hizo hermoso en su tiempo.
0: Gracias. Todo lo hizo hermoso, así que la tierra fue hecha hermosa, Génesis 1:2. Pero la tierra estaba desordenada.
2: Y la tierra estaba desordenada y vacía.
0: Una cosa desordenada y vacía no es hermosa. ¿Qué le parece eso? ¿Cómo caíste del cielo, estrella de la mañana? Cortado fuiste por tierra. Lea.
2: ¿Cómo caíste del cielo, oh lucero, hijo de la mañana? Cortado fuiste por tierra.
0: Entonces te arruinó la tierra. Ahora lea.
4: Porque así dijo Jehová, que creó los cielos. Él es Dios, el que formó la tierra y el que la hizo y la compuso.
0: Gracias. El que la hizo y la compuso quiere decir que la creó y se la echaron a perder. Porque para componerla, porque está arruinada. ¿Escucharon eso? El que la hizo y la compuso. Así que en Génesis 1, verso 12 en adelante, Dios no crea nada. Solo arregla. Porque la tierra fue creada in the beginning, en el principio, no el primer día. Ok, caballeros, ahí está el origen del mal. Pero ahora no quiero predicarles del origen del mal. Eso lo vamos a dejar para los teólogos. Ahora quiero hablarles de las consecuencias del pecado. De una manera específica, como la Biblia lo hace. Quiero hablarles de una manera categórica, clara, mostrando la malignidad del pecado y llamando al pan, pan, y al vino, vino. ¿Qué es lo que es el pecado? Actualmente se le está cambiando nombres al pecado. Se le está poniendo nombres sofisticados, diciéndolo, llámelo falta más bien que error. No sea tan grosero, no sea tan directo, sea más disimulado, sea más pulido. A una prostituta que se vende, se le llama persona que practica la nueva moralidad. A un degenerado homosexual se le dice, es una persona del tercer sexo. A una vieja rabiosa y gritona y endemoniada se le dice que es muy nerviosa. My goodness. Estamos cambiándole nombres al pecado. Dios ha dicho que lo blanco es bueno, que lo negro es malo, y nosotros estamos haciendo un color gris neutral, entre lo negro y lo blanco un revoltijo ahí, medio gris. Un predicador habló bien claro contra el pecado y lo llamó a la congregación y le dijo, pastor, usted no debe hablar así tan claro, sea un poco más indirecto, cámbiele nombres. Entonces él sacó una botella que decía, estricnina, veneno peligroso. ¿Ustedes quieren que a esta botella que diga veneno peligroso le saque el título y le ponga un título que diga miel de abeja? ¿Con el nuevo título el veneno queda menos peligroso o más peligroso? ¡Caníbales! ¡Vegetarianos! Yo no me voy por el lado de los caníbales, ni loco para que me coman, me voy por el lado de los vegetarianos. Pero los vegetarianos eran los que se comían la planta de los pies y la palma de las manos. Solo cambiaba el nombre, se lo comieron igual. Para que entiendan bien ustedes la gravedad del pecado,